0: Pues vamos a escuchar las palabras del alcalde en su comparecencia ante los distintos medios de comunicación.
1: Bien, buenos días, gracias a los medios de comunicación que nos acompañáis esta mañana en el entorno de lo que era el puente de San Miguel, el cauce del río Guadalete. Me acompaña Miguel Ángel Jurado, que es el ingeniero responsable desde el primer momento de todo lo que ha implicado tanto el estudio de alternativa que está desarrollado por parte de la Diputación Provincial de Cádiz, como también del desmonte del puente de San Miguel. Como ya todo el mundo habéis podido comprobar, el puente ya ha sido derrumbado, se han cumplido las expectativas que teníamos de realizarlo de una forma controlada. La forma de hacerlo ha sido pues mordiendo el arranque del puente, en el cordón comprimido del arranque del puente de San Miguel. El puente ha perdido el efecto arco y se ha llevado a cabo pues el desplome y el derribo controlado que queríamos conseguir. Por lo tanto, solicito el trabajo de Miguel Ángel, que ha estado desde el minuto uno trabajando y comprometiéndose con nuestros vecinos de Arco de la Frontera en este trabajo tan particular como es la demolición del puente de San Miguel. Hay que destacar, me comentaba Miguel Ángel antes, el efecto que han tenido las torres que se colocaron en su día para aguantar el puente, para que de esta forma la caída no haya sido una caída tan brusca, sino que haya sido controlado y hayamos conseguido ese efecto de caída relajada o de caída más tranquila que pretendíamos conseguir desde el primer momento. Por lo tanto, destacar también pues esos trabajos previos que se llevaron a cabo por parte también pues del anterior ingeniero de Macías, que bueno, que colocó pues esa torre para aguantar el puente, y bueno, ya nos encontramos en una fase completamente nueva. Le hemos dicho adiós a un puente centenario, un puente que tenía 106 años, que pesaba unas 330 toneladas aproximadamente, sí, si no me equivoco. Los tiempos cambian. Ahora teníamos un puente de piedra, después hemos sido un puente de hierro, y ahora pues estamos trabajando en la proyección de un puente que dé un servicio de mayor garantía también a nuestro vecino. Hablábamos a nivel técnico que el hecho de intentar recuperar este puente pues era un gasto desmesurado y que íbamos a seguir teniendo un puente dañado y con defectos en la estructura. Por lo tanto, la mejor decisión que se ha podido tomar, entendemos que es esta, y ahora pues pensar a futuro en un puente donde la doble circulación pueda hacerse sin que ningún coche tenga que esperar la otra punta, sino que las distancias pues sean las que la ley nos obliga a mantener, donde se pueda llevar a cabo un paso peatonal cómodo, donde puedan pasar personas con movilidad reducida, en definitiva pues hacer unos accesos nuevos pues con todas las garantías que la ley nos exige para que todo el mundo pueda acceder sin ningún tipo de problema por este futuro puente de San Miguel. Sabéis que tenemos la financiación, se está trabajando en el diseño del puente nuevo, una vez que esté terminado pues empezaremos la licitación del mismo para así empezar la ejecución lo antes posible. Lo que sí podemos decir, bueno, pues que hay cuestiones que son de normativa, tienen que llevar las distancias que tienen que llevar, intentaremos que sea lo más funcional y accesible posible para dar el mejor servicio que tenga que dar. Tendrá un arco, porque así nos lo exige patrimonio, y también nuestra intención pues era que se mantuviera la foto clásica, el skyline de Arco de la Frontera con este arco tan característico, pero bueno, será un arco pues con los tiempos actuales en los que nos encontramos y que también pues tendrá su función a nivel de estructura dentro de lo que será el futuro puente de San Miguel. Hemos corrido todo lo que hemos podido, hemos respetado los tiempos lo máximo posible y hemos llevado a cabo pues una demolición de una forma lo más responsable posible. Le agradezco también a los vecinos el comportamiento tan ejemplar que han tenido, respetando todo el perímetro de seguridad. Poco a poco pues volveremos a la normalidad de la circulación, volveremos a ir abriendo los accesos distintos que van hasta aquí. Lo que sí es cierto que los trabajos no han terminado. Les pido que no accedan a la zona del puente porque puede conllevar distintos peligros. Además de posibles caídas, pueden conllevar cortes y en definitiva estamos en una zona de trabajo en la que no se permite el acceso. Y también decirle a los vecinos pues que durante esta semana llevaremos a cabo el transporte de los hierros que se están desmontando actualmente. Por lo tanto, pues habrá vehículos pesados que transitarán por esta zona y tendremos que mantener pues ciertos cortes en el tráfico y ciertas modificaciones para que se haga de la forma más segura posible. los tiempos cambian, nada es para siempre y bueno, pues próximamente trabajaremos, estamos trabajando, anunciaremos pues qué es lo que será el futuro puente de San Miguel. Por lo pronto ya hemos quitado un peligro enorme, que era tener un puente con una estructura dañada, como es este puente de San Miguel, este puente centenario, una estructura dañada que podía causar un peligro. El puente podría haberse caído solo, sin ningún control y sin saber cómo iba a actuar. Lo hemos podido hacer, como decía, de esa forma controlada, sin que haya causado ningún tipo de daño, de perjuicio, y que nuestros vecinos pues estén de la mejor forma posible en el entorno del puente de San Miguel.
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0: ...106 años de vida, más de 300 toneladas de peso y ya es historia. El histórico puente de San Miguel de Arcos de la Frontera ha sido derribado de manera controlada a primera hora de esta mañana. El alcalde Miguel Rodríguez Rodríguez ha dado las explicaciones oportunas sobre este proceso, sobre estos trabajos, lo ha hecho ante los medios de comunicación, asegurando además que ya se trabaja en la construcción del que será el nuevo puente, un puente moderno, acorde con los tiempos, que permita la circulación en doble sentido sin mucho problema y sin que otro coche tenga que esperar en la otra punta. También, por supuesto, con un acceso peatonal, también preparado para las personas o adaptado para las personas con discapacidad, que tendrá que llevar un arco porque así le obliga la ley. En fin, que ya se está trabajando para que el nuevo puente de San Miguel sea una realidad. Ha advertido también el alcalde de Arcos a todas las personas que pueden escuchar sus palabras que no se acerquen a la zona donde se están realizando los trabajos porque pueden verse inmersos en caídas, en cortes. En fin, durante estos días también maquinaria pesada realizará el transporte del hierro, ¿no? Las 300 toneladas de hierro del puente de San Miguel.

0: 11:47. Seguimos, entramos ya en la recta final del magazine en el día de hoy. 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

¿Qué pasó en nuestro país y en el mundo tal día como hoy, un 7 de septiembre? En España, el 7 de septiembre de 1873, Nicolás Salmerón dimite como presidente de la Primera República. Llevaba apenas mes y medio en el cargo y renunció porque se negó a firmar sentencias de muerte contra militares. Es uno de esos episodios que resumen muy bien la enorme inestabilidad de la Primera República Española. 7 de septiembre, pero del año 1901, se inaugura la Basílica de Covadonga en Asturias, uno de los lugares con mayor carga simbólica de la historia española. El 7 de septiembre de 2003 se estrena Aquí no hay quien viva. El primer episodio se emitió un 7 de septiembre y comenzó una de las series más reconocibles de la televisión española de los años 2000. Desengaño 21 nació precisamente tal día como hoy. Y en el mundo, pues un 7 de septiembre de 1822, Brasil proclama su independencia de Portugal. En 1859 entra en funcionamiento el Big Ben. La famosa torre del Parlamento Británico empezó a funcionar justo un día como hoy. Curiosamente, Big Ben es originalmente el nombre de la gran campana, no de la torre completa. Y en 1630 se funda Boston, la ciudad estadounidense que acabaría convirtiéndose en uno de los grandes centros intelectuales y económicos de Estados Unidos, tiene oficialmente esta fecha de fundación. ¿Y quiénes nacieron tal día como hoy? Pues en 1533, Isabel I de Inglaterra, una de las monarcas más famosas de la historia británica. Reinó durante 44 años y dio nombre a toda una época, la era isabelina. En 1894, 7 de septiembre, nació la artista y Gala Dalí, artista y musa de Salvador Dalí. 1943, Gloria Gaynor, la voz de I Will Survive. En 1951, nació la cantante y guitarrista de The Pretenders. En 1952, Ricardo Tormo, campeón español de motociclismo. Un 7 de septiembre de 1963 nació Ángels Barceló, periodista española. Y en 1965, otro periodista, Antonio Lobato, periodista y popular narrador televisivo de la Fórmula 1 aquí en España.

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11:57. Tenemos que poner el punto final al programa de hoy. Yo creo que podemos decir aquello de misión cumplida. Te hemos informado, te hemos entretenido y te hemos llevado la mejor música de todos los tiempos. Pero por si, por lo que sea, ¿no? No te ha convencido mucho el programa de hoy, que lo dudo, pero bueno, por si acaso, aquí no hacemos como los grandes almacenes, si no quedas satisfecho le devolvemos su dinero. Aquí lo que hacemos es invitarte al programa de mañana. Mañana más y mejor a partir de las 10 de la mañana. Por cierto, hemos invitado mañana a Indra Ruiz, que va a ser la encargada de impartir un taller de fotografía creativa con el móvil este viernes aquí en el Palacio del Mayorazgo. Si te interesa, pues ya sabes, mañana puedes escuchar la entrevista a partir de las 10:30, estará con nosotros, vía telefónica. Obviamente no faltará la información deportiva, la meteorológica, las noticias más refrescantes del día y las efemérides que pasó tal día como el de mañana, en este caso. Ya sabes que a la una llega la información regional con los compañeros de la Onda Local de Andalucía. A la 1:30 podrás escuchar lo más destacado que haya ocurrido, que haya pasado aquí en Arcos. Y te lo va a resumir con esa fantástica voz que tiene nuestra compañera Mari Carmen Torres. Y a las 2 vuelvo yo con el deportivo. Gracias por haber estado ahí. Hasta mañana. Adiós.

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0: La farmacia de guardia para el día de hoy corresponde a licenciada Pilar Reina en la Avenida de Europa número 1, en el barrio de María Auxiliadora. Teléfono 956-700-252.
1: Son las 12 del mediodía y 29 minutos. 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
1: Buenas tardes, hoy es lunes 7 de septiembre. Tiempo en Radio Arcos para la información local. Vámonos con algunos titulares del día. El histórico puente de San Miguel en Arcos ya ha sido derribado. Las sillas y palcos de la procesión magna de Arcos saldrán a la venta hoy lunes a partir, ya han salido, a las 9 de la mañana. Arcos presenta la procesión magna del 10 de octubre, culmen del 50 aniversario del Consejo de Hermandades. Antonio Rodríguez Ledesma firma el cartel anunciador de la procesión magna de Arcos. Y en deportes, el Arcos Club de Fútbol se proclamó campeón del sexto trofeo Ramón Gamaza tras imponerse por 3-1 al Club Deportivo Gédula en un encuentro entretenido y con ocasiones para ambos conjuntos. En el tiempo de deportes podremos escuchar una amplia crónica sobre este partido que, como siempre, nos la trae nuestro compañero José Antonio Velasco. Y comenzamos. Los trabajos previos para la retirada del histórico puente de San Miguel de Arcos de la Frontera pues han comenzado hoy lunes a primera hora, dando así inicio a la intervención prevista sobre esta infraestructura tras los daños estructurales que presentaba. Las primeras actuaciones se han desarrollado, como decimos, desde primeras horas de la mañana en el entorno del puente. Las máquinas siguen trabajando para demoler toda la estructura después de la caída del puente, entre ellos la adecuación del entorno y las actuaciones necesarias para los servicios e instalaciones que discurren por la infraestructura. El Ayuntamiento de Arcos ha venido informando de este proceso y de la necesidad de intervenir sobre el puente después de los daños sufridos en su estructura que llevaron a plantear su retirada por motivos de seguridad. Durante el desarrollo de los trabajos se recomienda a los vecinos extremar la precaución en las inmediaciones del puente, respetar la señalización instalada y atender a las indicaciones establecidas por los responsables de la intervención. La actuación ha supuesto el inicio de un proceso que modificará uno de los elementos históricos del paisaje urbano de Arcos y que se va a desarrollar de forma progresiva hasta completar la retirada de la infraestructura. Vamos a escuchar al alcalde, que se ha desplazado en el día de hoy hasta la calle Extramuro del Algarrobo para informarnos de todos los detalles de la caída del puente y cómo será el próximo.
2: España, Miguel Ángel Jurado, que es el ingeniero responsable desde el primer momento de todo lo que ha implicado tanto el estudio de alternativa que está desarrollado por parte de la Diputación Provincial de Cádiz, como también del desmonte del puente de San Miguel. Como ya todo el mundo habéis podido comprobar, el puente ya ha sido derrumbado, se han cumplido las expectativas que teníamos de realizarlo de una forma controlada. La forma de hacerlo ha sido pues mordiendo el arranque del puente, en el cordón comprimido del arranque del puente de San Miguel. El puente ha perdido el efecto arco y se ha llevado a cabo pues el desplome y el derribo controlado que queríamos conseguir. Por lo tanto, felicito el trabajo de Miguel Ángel, que ha estado desde el minuto uno trabajando y comprometiéndose con nuestros vecinos de Arco de la Frontera en este trabajo tan particular como es la demolición del puente de San Miguel. Hay que destacar, me comentaba Miguel Ángel antes, el efecto que han tenido las torres que se colocaron en su día para aguantar el puente, para que de esta forma la caída no haya sido una caída tan brusca, sino que haya sido controlado y hayamos conseguido ese efecto de caída relajada o de caída más tranquila que pretendíamos conseguir desde el primer momento. Por lo tanto, destacar también pues esos trabajos previos que se llevaron a cabo por parte también pues, del anterior ingeniero de Macías, que bueno, que colocó pues esta torre para aguantar el puente. Y bueno, ya nos encontramos en una fase completamente nueva. Le hemos dicho adiós a un puente centenario, un puente que tenía 106 años, que pesaba unas 330 toneladas aproximadamente, sí. si no me equivoco, y los tiempos cambian. Ahora teníamos un puente de piedra, después hemos tenido un puente de hierro y ahora pues estamos trabajando en la proyección de un puente que dé un servicio de mayor garantía también a nuestro vecino. Hablábamos a nivel técnico que el hecho de intentar recuperar este puente pues era un gasto desmesurado y que íbamos a seguir teniendo un puente dañado y con defectos en la estructura. Por lo tanto, la mejor decisión que se ha podido tomar entendemos que es esta, y ahora pues pensar a futuro en un puente donde la doble circulación pueda hacerse sin que ningún coche tenga que esperar la otra punta, sino que la distancia pues sea las que la ley nos obliga a mantener, donde se pueda llevar a cabo un paso peatonal cómodo, donde puedan pasar personas con movilidad reducida.

0: de San Miguel. Sabéis que tenemos la financiación, se está trabajando en el diseño del puente nuevo y una vez que esté terminado, pues empezaremos la licitación del mismo para así empezar la ejecución lo antes posible. Lo que sí podemos decir, bueno, pues que hay cuestiones que son de normativa, tienen que llevar las distancias que tienen que llevar, intentaremos que sea lo más funcional y accesible posible para dar el mejor servicio que tenga que dar. Tendrá un arco, porque así nos lo exige patrimonio, y también nuestra intención pues era que se mantuviera la foto clásica, el skyline de Arco de la Frontera con este arco tan característico, pero bueno, será un arco pues con los tiempos actuales en los que nos encontramos y que también pues tendrá su función a nivel de estructura dentro de lo que será el futuro puente de San Miguel.
1: Y el Consejo Local de Hermandades y Cofradías de Arcos pues presentaba oficialmente el viernes día 4 los principales detalles de esta procesión magna que recorrerá la ciudad el próximo 10 de octubre, un acontecimiento que pondrá el broche al 50 aniversario de la institución y que pretende convertirse en una de las grandes citas cofrades del otoño en Andalucía. El acto se celebraba en el Colegio La Salle, que ha servido también para presentar la revista conmemorativa del cincuentenario y el cartel anunciador de la magna, obra del artista Antonio Rodríguez Ledesma, además de dar a conocer el dispositivo organizativo, el acompañamiento musical, los traslados previos y las medidas previstas para facilitar la llegada y movilidad de miles de visitantes. El presidente del Consejo Local de Hermandades y Cofradías, Miguel Ángel Roldán, ha definido la jornada como el inicio de una cuenta atrás histórica para Arcos y ha reivindicado el trabajo desarrollado durante todo el año con motivo del cincuentenario. Radio Arcos estuvo presente llevándole a todos los oyentes todo lo que ocurría en esa presentación magna. Nuestro compañero José Antonio Panal les contó todo en directo desde el Colegio La Salle, sitio elegido para la presentación. Allí tuvo la oportunidad de entrevistar a los protagonistas de la magna y hablaba precisamente con el presidente del Consejo Local de Hermandades y Cofradías antes de que comenzara el acto. Vamos a escuchar a Miguel Ángel Roldán.
2: Es una apuesta muy grande que hemos hecho, como se puede ver, ¿no? Muchos asistentes de muchas ciudades de Andalucía, bueno, y queremos que dé bien, queremos que sea el pitoletazo de salida de la procesión magna que inyecte esa ilusión, ¿no?, para ese día. Bueno, pues bueno, es un acto bastante dinámico. Esperemos que no sobrepase la hora, esperemos que no. Bueno, pues como veis, pues está el conservatorio participando y un quinteto de metales para ambientar un poco los sonidos. Bueno, pues se va a presentar el cartel, la revista que la comisión de publicación ha editado, que es preciosa. Habrá un vídeo recordatorio de todo el año que llevamos hasta las puertas de la magna. Se dirán los detalles de la magna, las bandas que vienen. En fin, es un acto donde se va a dar a conocer muchos detalles, la plataforma donde se podrán adquirir esas sillas para la carrera oficial de la procesión magna. También se dará hoy a conocer, que ya te adelanto que bueno, que hoy sale la plataforma y seguramente el lunes pues se pongan a la venta. Ya tiene una primicia banal. Todos los detalles, desde traslado, horarios, itinerario, formaciones musicales que acompañan, imágenes que procesionan, bueno, un resumen bastante, palcos que habrá, bueno, sillas, ¿no? Porque palco ha sido muy difícil poderlo instalar en arco por la aerografía que tiene. Pero bien, ya se van a conocer todos los detalles para intentar que ya se quede todo cerrado, la gente se organice y que no haya el menor cambio posible, que no sea de última hora. Esperemos que el tiempo nos acompañe, que seguramente sí. Y ya está toda la carne en el asador, como se suele decir.
1: La delegada diocesana de Hermandades y Cofradías, Elena Gómez, ha reivindicado durante su intervención el carácter religioso de la celebración y ha advertido de que una procesión magna no debe entenderse únicamente como un acontecimiento cultural o turístico. Gómez ha destacado también el trabajo desarrollado por el Consejo durante el año del cincuentenario y las iniciativas pastorales, formativas y caritativas impulsadas con motivo de esta celebración. Escuchamos a Elena Gómez.
3: Ya estamos ahí, cuando menos nos demos cuenta. Es aterrizar del tiempo estival, del descanso del verano, y ya lo tenemos aquí encima, sí. Bueno, aquí en este caso la organización y el grosso duro le toca al Consejo. A ellos son los que habrá que felicitar y todo por su buen hacer, sí.
1: Por su parte, la delegada del Gobierno de la Junta de Andalucía en Cádiz, Mercedes Colombo, que también se encontraba presente, y nuestro compañero José Antonio Panal tuvo la oportunidad de conversar con ella antes de que empezara el acto, y señalaba que la procesión magna permitiría poner en valor el patrimonio cofrade de Arcos y ha defendido el respaldo de la Administración Autonómica a este tipo de iniciativas vinculadas al arte sacro y la Semana Santa. Mercedes Colombo.
4: Y porque además le han puesto tanta ilusión, tanto trabajo, tanto esfuerzo a hacer esta procesión magna el próximo día 10 de octubre, que bueno, había que venir a la presentación. Bueno, me parece no solamente la procesión, sino todo lo que han hecho alrededor de esos 50 aniversarios, un esfuerzo y un trabajo importante para poner el patrimonio del cultural, en este caso de las hermandades y cofradías del pueblo de Arcos, un acierto, un auténtico acierto.
1: El alcalde de Arcos, Miguel Rodríguez, destacaba la importancia que esta celebración tendrá no solo para el mundo cofrade, sino para el conjunto de la ciudad. En este sentido, el ayuntamiento ha participado en la coordinación de los distintos aspectos. Que requiere una jornada de estas características, especialmente en materia

0: al mundo cofrade procedentes de distintos puntos de Andalucía. El alcalde, Miguel Rodríguez.
1: Bueno, un acto importantísimo, ¿no? Y se celebra pues los prolegómenos de la procesión magna de Arco de la Frontera, que será el próximo 10 de octubre, que organiza el Consejo Local de Hermandades y Cofradías de Arco de la Frontera, como dice efeméride. Y hoy, aparte de la presentación del cartel, pues van a presentar todo lo que son las actividades y lo que va a consistir ya sobre todo la procesión magna, que está muy cerquita, que será el próximo 10 de octubre. Y bueno, muy contento, veo que está el Salón de Actos de la Salle completamente lleno. Vengo acompañado de Mercedes Colombo, la delegada del Gobierno de la Junta de Andalucía de la provincia de Cádiz, también el delegado territorial de Cultura. Y bueno, muy contento, viendo las ganas que hay, ¿no?, de que este acontecimiento ocurra. Llevamos más de un año, creo, ¿no?, de preparativos. Nosotros como ayuntamiento lo que hacemos es colaborar con el Consejo de Hermandades, con todas las hermandades de nuestro pueblo, de Arco de la Frontera. Y muy contento, viendo cómo la gente de Arco se mueve, lo trabajan, hacen cosas, ¿no? Y esta actividad, pues es una actividad pues muy importante, ¿no?, donde se pone en valor la función que tienen las hermandades en Arcos de la Frontera. Yo creo que el Consejo en ese caso, pues lo que hace es poner en valor todo ese trabajo que hay día a día, semana a semana, mes a mes, año tras año, cuaresma tras cuaresma y Semana Santa tras Semana Santa. Así que muy satisfecho el trabajo que el Consejo está organizando. Bueno, hemos tenido muchísimas reuniones de seguridad, pero también me acompaña hoy en todos los delegados, el delegado de Seguridad Ciudadana, Oliver Vero Eben, porque es cierto que un acontecimiento de este tipo, con tanta gente en Arco, va a requerir de un dispositivo de seguridad enorme. Y para ello, pues bueno, pues vamos a estar dando todo lo que podamos desde el Ayuntamiento de Arco. Hay que dar las gracias a los trabajadores municipales, a Protección Civil, a todos los trabajadores de seguridad, a la Policía Municipal, a la Guardia Civil, a bomberos, a sanitarios, a toda la gente que van a estar muy pendientes de todo lo que ocurre en Arco de la Frontera este próximo 10 de octubre.
0: El acto concluía con los correspondientes agradecimientos a las instituciones, empresas y colectivos que han colaborado en la celebración del cincuentenario y de la procesión magna, así como a las hermandades de Arcos, anteriores presidentes y fundadores del Consejo, y las personas que han participado en la organización. Con la presentación del cartel, la revista y los detalles del dispositivo, Arcos entra ya en la cuenta atrás para una procesión magna que aspira a convertirse en uno de los grandes acontecimientos cofrades de Andalucía en este año 2026, coincidiendo con el medio siglo de historia del Consejo Local de Hermandades y Cofradías. El acto fue conducido por el periodista algareño de Canal Sur, Fernando García, que también fue entrevistado por José Antonio Panal, director de esta casa de Radio Arcos, antes de comenzar la presentación. Escuchamos a Fernando García.
2: Hablar de un día para la historia en Arcos de la Frontera, con esa magna con la que se va a celebrar el cincuentenario de la Unión de Hermandades. Y no sé, es un día, como te digo, para la historia, sonado, porque 50 años no se cumplen todos los días. Y la verdad es que hay un acto aquí muy interesante, con presentación de las publicaciones que tienen que ver con la magna, con la revista, con el cartel, con la intervención del presidente de la Unión de Hermandades, de la delegada diocesana de Hermandades y Cofradías, de la delegada del Gobierno andaluz, Mercedes Colombo, y del propio alcalde de Arcos. Y luego una serie de agradecimientos a todas las personas que han contribuido para que este magno acontecimiento pueda salir adelante el próximo día 10 de octubre, ¿no? He visto que hay gente muy seria. Miguel Ángel está pendiente de todos los detalles. Cuando hablamos la primera vez antes del verano, no pensaba yo que fuese capaz de llegar a organizar un acto de estas características. Hemos estado en contacto durante muchísimas veces durante este verano, y la verdad es que está saliendo todo a pedir de boca. No obstante, es lo que debe ser, ¿no? Quiero decir, como te comentaba antes, una magna no se organiza todos los días, y es un acontecimiento para la historia, ¿no? Ya quedará para siempre el cincuentenario de la Unión de Hermandades y Cofradías de Arcos, ¿no? Yo suelo venir con bastante frecuencia a la Semana Santa.
0: Pues ahí quedaban las palabras de Fernando García, y continuamos hablándole de la magna y sobre todo, lo más importante también, el cartel anunciador de esta procesión, que es obra de Antonio Rodríguez Ledesma, quien ha planteado pues una propuesta alejada de los cánones habituales del cartel cofrade. El propio autor ha explicado que al tratarse de una magna y no de una Semana Santa o un aniversario o una devoción concreta, optó por realizar una composición que funcionará fundamentalmente como una llamada. La programación previa tendrá como uno de sus momentos destacados los días 24 y 25 de septiembre, cuando se realizarán los traslados de las imágenes que participarán en la magna hacia la Basílica Menor de Santa

0: María de la Asunción. Estos traslados van a permitir contemplar a los titulares de las hermandades recorriendo pues distintas calles del casco histórico de Arcos durante las jornadas previas al gran acontecimiento del 10 de octubre. Y antes de que se nos olvide, la reserva de localidades para seguir desde las sillas en la procesión magna de Arcos se ha abierto hoy lunes 7 de septiembre a través de la plataforma Giglón. Según fuentes consultadas, se prevé que las localidades puedan agotarse rápidamente. La carrera oficial contará con sillas distribuidas desde la calle Corredera hasta el Paseo de Andalucía, pasando por San Juan de Dios. El precio establecido es de 8 euros por silla. Además, en el Paseo de Andalucía se ha dispuesto también una zona adaptada específicamente para personas mayores y personas con movilidad reducida. Los planos y sectores de la carrera oficial podrán consultarse en esa plataforma, como decimos, la plataforma Giglón. Nos vamos hasta Gédula porque en el Salón de Actos de Celebraciones, el pasado sábado en el Salón de Actos de Celebraciones de la Serranía, no nos vamos a Gédula, nos quedamos aquí en Arcos, tuvo lugar la entrega de pastas al pregonero de la romería, que también está aquí a punto de comenzar, en honor al Santísimo Cristo del Romeral, el padre don Juan Antonio Vital Santo. Tras 5 meses de restauración, el miércoles 9 de septiembre vuelve al culto la imagen del Santísimo Cristo, coincidiendo con el primer día del solemne triduo en su honor. El sábado 12 de septiembre en el recinto ferial pues se va a poder disfrutar del pregón y del concierto de Ana de Caro. Y ya para finalizar, el día 13 se realizará la tradicional peregrinación de romeros hacia la ermita. Ahora sí, nos vamos a Gédula. Con ilusión y devoción, Antonio Martín Viveros Tajuelo pues ha pregonado en honor a la Virgen de la Salud de Gédula. El acto cargado de emoción fue presentado por Manu Pedrajas en la parroquia de San Isidro Labrador. Con el corazón puesto en la Virgen de la Salud, Antonio dio voz a su pregón, expresando con fuerza y devoción su amor hacia ella. El Ayuntamiento de Arcos estuvo representado en el acto por las delegadas municipales de Gédula y barriadas rurales Beatriz Morón y Balbina Gil, así como Marina Raposo, reina de las fiestas 2026. Y el sábado Gédula vivió una tarde también muy especial con la procesión de la Virgen de la Salud, que salió desde la parroquia de San Isidro Labrador. La imagen estuvo acompañada por la banda municipal de música Vicente Gómez Arzuela y fueron muchísimas las personas que se dieron cita para arroparla con devoción y cariño. En representación del Ayuntamiento de Arcos estuvieron presentes la delegada municipal de Gédula, Beatriz Morón, y la delegada municipal de Turismo, Salud y el mayor Nieves Huertas. Una tarde memorable para Gédula y para todos sus vecinos y vecinas que acompañaron a la Virgen de la Salud en su recorrido. Y también le hablamos de la toma de posesión de don Manuel Jesús Ortiz Riva como nuevo párroco de la parroquia de María Auxiliadora, ubicada en el barrio bajo de Arco, que se enmarca dentro de las celebraciones litúrgicas del inicio de curso presididas por el obispo de la diócesis de Asidonia, Jerez, monseñor don José Rico Paves. Don Manuel Jesús Ortiz Riva, quien venía ejerciendo su labor pastoral en las comunidades de Santa María de la Asunción y San Pedro en esta localidad. Bueno, pues ahora la parroquia de María Auxiliadora. Monseñor, como decimos, don José Rico Paves, obispo de Asidonia, Jerez, también iba a estar el relevo. Se anunciaba de forma oficial al término del anterior curso pastoral. El rito litúrgico pues formaliza el inicio de su ministerio con la entrega de las llaves del templo, la sede y el sagrario por parte del obispo. También, pues ya lo saben, aquí está el nuevo párroco, don Manuel Jesús Ortiz Rivas. Y nos vamos con el deporte. El Arco Club de Fútbol conquistó en la tarde y noche del viernes el sexto trofeo Ramón Gamaza, que se disputó en el Antonio Gallardo. Allí estuvo nuestro compañero José Antonio Velasco, que vamos a saludarlo ya. Muy buenas, cuéntanos, José Antonio.
1: ¿Qué tal? Muy buenas, Mari Carmen. Como contabas al principio de este informativo, fue un partido entretenido y con ocasiones tanto para el Arcos como para el Gédula. El equipo orcense salió decidido a hacerse con el trofeo y encontró el camino del gol gracias a Ángel, que abrió el marcador para el Arcos. Pichi y Adri completaron la cuenta goleadora para encarrilar una victoria que terminó siendo merecida.
2: Claro, siempre es positivo ganar, aunque sea partido de pretemporada, son sensaciones y después son resultados también. Pero bueno, el partido ellos empezaron metiendo, tuvimos dos o tres ocasiones claras, y el portero, que la verdad que muy bien, y en un despiste no, metieron ellos el gol, relajación ahí, que lo estábamos hablando en el banquillo, que podía pasar, porque hubo dos o tres jugadas que de ese golpeo largo que no estábamos cerrando bien. Pero bueno, el equipo después se metió, la verdad que son cositas que todavía quedan muchas cositas que trabajar, porque esto no es una pretemporada, no complicado que el equipo quede redondo. Esto durante la temporada tenemos que hacer todavía muchas cositas, y sobre todo con balón, la zona de finalización, llegamos mucho, pero tenemos que hacer más daño, porque en liga no vamos a llegar tanto por el nivel competitivo, ¿sabes? Entonces tenemos que ajustar cositas, pero bueno, siempre que sea con buenas sensaciones, con victoria y con buena actitud y buen trabajo, pues siempre bienvenido. La verdad que el Gédula también ha competido al 100%, los chavales lo han dejado todo. Enhorabuena también por el partido y a su entrenador Vargas, ¿sabes? Que es un campeón.
1: Por parte del Club Deportivo Gédula, Isidoro fue el autor del único tanto de su equipo, que, por cierto, plantó cara durante buena parte del encuentro y dispuso también de oportunidades para acercarse en el marcador. Vicente Vargas Gómez es el entrenador del Club Deportivo Gédula.
3: La verdad es que cuando se pierde, poco balance positivo se puede hacer. Pero bueno, hay que quedarse con lo bueno del equipo, hay que quedarse que hoy veníamos con cuatro bajas muy importantes. El equipo no está acostumbrado a jugar en un césped natural. Se nos ha hecho muy largo el segundo tiempo, y bueno, pero el equipo yo creo que ha competido, ha dado la talla, nos hemos puesto por delante del marcador, y en momentos puntuales hemos tenido mala suerte.
1: Finalmente la victoria cayó del lado del Arcos Club de Fútbol, que suma así un nuevo trofeo a sus vitrinas tras conquistar la sexta edición del Ramón Gamaza. Y cambiamos de tema, porque este pasado sábado Natalia Muñoz Cortés, la joven skater arcense, volvía a proclamarse campeona de Skateboarding Street femenino en el Extreme Barcelona. Ganó la final con una mejor ronda de 81,57 puntos, imponiéndose a Daniela Terol e Ivette Terol, segunda y tercera respectivamente. La diferencia con Daniela Terol fue de apenas 2,27 puntos, por lo que la final fue realmente muy ajustada, brutalmente apretada, así la ha definido la organización. Lo más importante es que no se trata simplemente de una victoria más. Natalia revalida el título que ya consiguió en 2025. Por tanto, suma dos Extreme Barcelona consecutivos, 2025 y este, 2026. Hay un dato que hace todavía más destacable este triunfo. Natalia llegó a Barcelona después de un periodo complicado y con poca preparación debido a una lesión en un dedo. Tras bajarse del podio, explicó que venía de una mala racha y que había patinado poco porque se había roto un dedo. Aún así, consiguió imponerse en una final internacional de máximo nivel. Y ya lanzó un reto para 2027. Natalia Muñoz Cortés dijo: quiero volver para intentar conseguir mi tercer título consecutivo. Enhorabuena, Natalia, y a por ese tercer título en Skateboarding Street femenino en el Extreme de Barcelona. Y el arcense Antonio David Moreno Moreno ha debutado con el Albacete Balompié, que compite en segunda división. El estreno se produjo en Castalia, en la cuarta jornada de Liga Hyperemotion 2026-2027 y ante el Club Deportivo Castellón. Antonio no fue titular, pero sí disfrutó de sus primeros minutos oficiales con el primer equipo del Albacete en la categoría de plata. Actualmente tiene 20 años, es centrocampista mediocentro diestro. Comenzó a jugar con apenas 4 años en las escuelas deportivas municipales de Arcos. Pasó por las categorías de prebenjamín, benjamín y alevín. Posteriormente dio el salto al fútbol malagueño, pasando por el Málaga y el Club Deportivo San Félix. En 2020, cuando tenía 14 años, llegó la gran noticia: el Real Madrid se hizo con sus servicios. No se quedó simplemente en una gran cantera. Antonio David también fue llamado para las categorías inferiores de la selección española. También nuestra más sincera felicitación para Antonio David Moreno Moreno, que ha debutado este fin de semana con el Albacete Balompié, que compite en Segunda División. Y hasta aquí este gran y positivo resumen de la actualidad deportiva local. Mari Carmen.
0: Muchas gracias a José Antonio Velasco. Recuerden que a las 2 tenemos la cita con el Deportivo. Y ahora otra cita con la Agencia Estatal de Meteorología de Andalucía. Vamos a saludar de nuevo a Isabel Escribano. Hola, ¿qué tal, Isabel? Buenas tardes.
4: Buenas tardes. Esta tarde en Cádiz, las temperaturas máximas irán en ascenso sin cambios, con aviso naranja de nivel de peligro en la Campiña por máximas que pueden superar los 40 grados. Se esperan 27 en Algeciras, 32 en Cádiz y 39 grados en Arcos de la Frontera y Jerez de la Frontera. Los cielos estarán poco nubosos, con polvo en suspensión, y el viento soplará flojo variable en el noroeste con brisas, y en el resto soplará el levante de flojo a moderado y más intenso en el estrecho. Mañana las temperaturas irán en descenso, salvo las máximas que subirán en el área del estrecho, irán de los 29 grados de Cádiz y de Rota a los 37 de Arcos de la Frontera. Las nocturnas oscilarán entre los 19 grados de Algeciras y los 22 de Cádiz, Arcos de la Frontera y de Rota. Los cielos estarán poco nubosos o despejados, con intervalos de nubes altas y con nubes bajas o brumas en el área del estrecho. Habrá polvo en suspensión, y en cuanto al viento, soplará flojo variable tendiendo a oeste. Es una información de AEMET.
0: Gracias a Isabel Escribano por darnos esa información. Pues nada, las temperaturas siguen en ascenso y también con un aviso naranja, que el calor no nos abandona todavía. Antes de finalizar este informativo, también les recordamos la farmacia de guardia en el día de hoy, o lunes 7 de septiembre, en la que se encuentra en la Avenida de Europa. Ya les dejamos con el Deportivo, con nuestro compañero José Antonio Velasco, y recuerden que nosotros tenemos una cita a partir de mañana a las 9 de la mañana, la primera edición del informativo, aquí en Radio Arcos, la emisora municipal 107.8. Mientras que llega a las 9 de la mañana, pues lo único que les deseo es que disfruten de este lunes. Hasta mañana.

0: 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Muy buenas tardes y bienvenidos, bienvenidas al programa de hoy lunes 7 de septiembre, donde vamos a hablar de la sexta edición del trofeo de fútbol Ramón Gamaza, que en la tarde-noche del pasado viernes enfrentó a Arcos Club de Fútbol y Club Deportivo Gédula, con el resultado de Arcos Club de Fútbol 3, Club Deportivo Gédula 1. Escucharemos a los entrenadores de ambos equipos. Por un lado, a David Navarro Valenzuela y por otro, a Vicente Vargas Gómez. Y también al gran protagonista de la noche, a Ramón Gamaza, que cumple la friolera de 50 años al lado del Arcos Club de Fútbol, como utillero del Arcos Club de Fútbol, como utillero. Luego él en realidad tiene 67 años, que los cumplió ahora en marzo. Nos lo contó todo en una entrevista que escucharéis hoy en el programa. Y por supuesto, no me quiero olvidar de felicitar a Natalia Muñoz Cortés, que se ha vuelto a proclamar campeona de skateboarding street femenino en el Extreme Barcelona, que se ha celebrado este pasado fin de semana. La mejor, la número uno, no tiene rival, no tiene competencia, y eso que venía de sufrir una lesión en un dedo, o sea que ha tenido un periodo complicado, con poca preparación, ha podido entrenar poco, pero ahí ha estado la tía dándolo todo y campeona. Toma ya, felicidades Natalia. También nuestra enhorabuena a Antonio David Moreno, que ha debutado, es arcense y ha debutado con el Albacete Balompié, que compite en segunda división. 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

0: 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Y aquí estamos para hablar del sexto trofeo de fútbol Ramón Gamazo. El Club Deportivo Gédula cerró el viernes la pretemporada con una derrota ante el Arcos, pero dejando buenas sensaciones. Puso punto y final el Club Deportivo Gédula a su pretemporada con una derrota por 3-1 ante el Arcos Club de Fútbol, conjunto de dos categorías superiores. A pesar del resultado, el técnico gédulense Vicente Vargas destacó la competitividad de sus jugadores y el esfuerzo realizado durante un encuentro condicionado por las bajas, el césped natural del Antonio Gallardo y el desgaste físico. El técnico del Gédula reconoció que el resultado, 3-1, no permite hacer un balance completamente positivo, aunque quiso quedarse con los aspectos más destacados del equipo y puso en valor la actitud de sus futbolistas. El conjunto gedulense afrontaba el partido con cuatro bajas importantes y ante un rival de mayor categoría, además de tener que adaptarse a un terreno de juego de césped natural, una superficie a la que el equipo no está acostumbrado. Pese a ello, el Gédula llegó a ponerse por delante en el marcador y mantuvo el partido igualado durante buena parte del encuentro. Uno de los momentos determinantes llegó al filo del descanso, cuando el Arcos dispuso de un penalti en el tiempo añadido que le permitió marcharse al vestuario con ventaja de 2-1. Para Vicente Vargas, esta acción condicionó en cierta medida la segunda mitad. Tras el descanso, el Gédula dispuso de varias oportunidades para volver a meterse en el partido, especialmente durante los primeros 30 minutos. Sin embargo, el guardameta del Arcos respondió con varias intervenciones destacadas. Finalmente, una contra permitió al conjunto arcense establecer el definitivo 3-1. Vicente Vargas quiso además poner en valor el esfuerzo de una plantilla formada en buena parte por jugadores que compaginan el fútbol con sus trabajos y obligaciones personales. La pretemporada también ha servido para comprobar el potencial de una plantilla muy joven. La media de edad del equipo gedulense se situó en torno a los 21 años, con varios futbolistas que afrontan su primer año como senior. Es el caso de Mario Oca, que el pasado curso militaba en los juveniles del Arcos y que ahora afronta su primera temporada en categoría senior. El técnico valoró su actuación en el lateral izquierdo, donde tuvo que enfrentarse a uno de los jugadores ofensivos del conjunto arcense. También tuvo palabras de elogio para Pichi y Manuel, igualmente en su primer año como senior, además de otros jóvenes de la plantilla. Para Vargas, contar con 6 o 7 jugadores que dan el salto a senior supone una apuesta de futuro y una de las notas positivas de esta pretemporada. El entrenador del Gédula lamentó, eso sí, la nueva lesión de Pablo Valle, que tuvo que abandonar el terreno de juego tras sentir molestias. El equipo arrastra actualmente varios problemas físicos y espera recuperar efectivos de cara al inicio de la competición. Vicente Vargas mantiene un discurso prudente respecto al objetivo de la temporada. No renuncia a mirar hacia la parte alta si el equipo consigue consolidarse durante la temporada, aunque considera prioritario mantener la competitividad jornada tras jornada. Por cierto, que la derrota del Gédula ante el Arco supone la primera de la pretemporada. Ahora el Gédula pues ya mira a este domingo, cuando comenzará oficialmente la liga, con el objetivo de estrenar el curso sumando los 3 primeros puntos. Acaba de terminar la sexta edición del trofeo Ramón Gamazo, que ha enfrentado aquí en el Antonio Gallardo Arcos Club de Fútbol y Club Deportivo Gédula, con resultado favorable para el equipo, el local, por 3-1. Vicente, técnico del Club Deportivo Gédula, ¿qué balance hacemos a la finalización de este encuentro, último partido amistoso de la pretemporada?
1: Bueno, la verdad es que cuando se pierde, poco balance positivo se puede hacer. Pero bueno, hay que quedarse con lo bueno del equipo, hay que quedarse que hoy veníamos con 4 bajas muy importantes, el equipo no está acostumbrado a jugar en un césped natural, se nos ha hecho muy largo el segundo tiempo, y bueno, pero el equipo yo creo que ha competido, ha dado la talla, nos hemos puesto por delante del marcador, y en momentos puntuales hemos tenido mala suerte, porque se habla de mala suerte, pues claro, que te piten un penalti en contra en el descuento, íbamos 1-1 y en el descuento del primer tiempo nos han pitado ese penalti, que bueno, se ha puesto a fuego del arco con el 2-1 y ha condicionado un poquito el segundo tiempo, ¿no? En el segundo tiempo es verdad que hemos tenido ahí casi en los primeros 30 minutos dos, tres ocasiones en las que el portero del arco ha estado muy bien, y bueno, en una contra nos han metido el tercer gol, y el balance para mí debe de ser positivo en cuanto a que hemos visto que los jugadores han competido muy bien y ojalá se compita así en Liga. Y bueno, no nos queda más que felicitar al arco, porque además tiene un gran equipo, un equipo dos categorías más arriba que nosotros, y bueno, pues al final un 3-1, una derrota, que es la primera derrota que obtenemos en la pretemporada, pero bueno, esperemos que el domingo nos traigamos los tres puntos de Scipione, ¿no?
2: Eso te iba a decir, pese a no haber sido un tú a tú entre categorías, me refiero, el Gedula lo ha dado todo aquí en el terreno de juego.
1: Es indudable, a estos jugadores, como ya hablábamos el año pasado, no hay que ponerle ningún pero, se dejan lo que tienen en el campo, hasta el último gota de sudor, y bueno, a los jugadores no se le pueden pedir más nada, porque son jugadores, como ya estamos harto de hablar, que son jugadores que no cobran, que son jugadores que vienen a jugar. Por ejemplo, hoy hay futbolistas que han estado trabajando esta mañana en Marbella, porque hay muchos que trabajan en Marbella en el tema de la construcción, y han salido esta mañana a las 7 de la mañana para trabajar, o a las 6 de la mañana en Marbella, han llegado aquí a las 6 de la tarde, se ponen la ropa y se vienen a jugar en un campo como este, y así hay 7, 8, no se le puede decir nada. Pablo Gil es un futbolista que está en el ejército, está a 300 kilómetros de aquí, está ahí en Córdoba, y el tío ha salido esta mañana de Córdoba después del almuerzo, llega aquí, ya hemos visto el derroche que ha hecho ahí en el campo, ¿no? Por lo tanto, darle mi enhorabuena a los chavales, porque mientras que se den lo que tienen en el campo, se puede perder o ganar, pero se puede perder de una manera que no ha sido la de hoy, y se puede ganar de otras maneras, ¿no? Pero hoy se ha perdido dejándose lo que tenía en el campo, ¿no?
2: Se ha perdido dignamente, podemos decir, ¿no?
1: Efectivamente, esa es la palabra.
2: Vicente, se acaba el periodo de pruebas, empieza ya la competición, y veremos a ver qué podemos comentar cada semana en el Deportivo de Radio Arcos. Ojalá que sean muchas victorias a favor del GEDU.
1: Bueno, efectivamente, estamos trabajando para eso, ojalá ya no haya más lesiones. Hoy hemos vuelto a tener otra. Pablo se nos lesionó, como te dije, Pablo Valle se nos lesionó el lunes este pasado, pero bueno, él es arco, él es de arco y quería jugar. No lo he sacado de principio, le he dicho que si sentía alguna molestia que saliera, y efectivamente, pues bueno, al final ha sentido molestia, ha tenido que salir del campo. O sea que, bueno, tenemos esa rachita ahora de lesiones. Esperemos que recuperemos a la gente importante del equipo y compitamos con lo mejor del equipo, ¿no? Pero bueno, como ya te he dicho también otras veces, que haya los que haya, yo sé que se van a vaciar y van a dar lo que tienen.
2: No hemos hablado de esto, Vicente, pero la temporada pasada el objetivo era mantenerse en la categoría, y esta temporada, ¿cuál va a ser?
1: Bueno, para mí el mismo objetivo, competir cada domingo, hacer lo mejor posible, intentar quedar lo más arriba posible, y si bueno, llegamos el momento, nos enganchamos ahí arriba, pues bueno, ¿por qué no? ¿No? Pero de momento, este es un equipo, excepto los 4 o 5 veteranos que tienen, muy joven, un equipo donde la media de edad sacada del equipo es de 21 años y 6 meses, y por lo tanto, bueno, es un equipo que tiene que competir, y vamos a ver, hoy es una alegría para mí, por ejemplo, Mario Oca, que ha sido nuestro lateral izquierdo, que el año pasado estaba aquí en los juveniles del arco, y bueno, el primer año de senior. Además, por meses, por poquito, no es juvenil este año, y sin embargo ha competido espectacular con los dos extremos que tiene el arco, ¿no? Que son dos grandes jugadores, y bueno, por su banda, desde luego, no ha habido gran peligro. Es verdad que en los últimos 10 minutos ahí ya estamos un poco desfondados, pero bueno, la verdad es que es una alegría. Ve también a Piti, que es primer año de senior en banda derecha, espectacular. Ve también a Manuel, que es primer año de senior también, muy bien. Raúl, en fin, hay 6 o 7 jugadores que son primer año de senior, y hay que estar muy contentos con esta labor, de que ellos quieren hacer las cosas bien, y bueno, ya la harán mejor que la han hecho hoy, ¿no?
2: Bueno, como decimos siempre, el resultado es importante, pero no lo es todo, así que enhorabuena a tus jugadores y a ti, por supuesto.
1: Muy bien, pues muchas gracias.
0: Por su parte, el Arcos Club de Fútbol puso el broche a su preparación de pretemporada con una nueva victoria en esta ocasión ante el Gédula y en un encuentro en el que el conjunto arcense volvió a dejar buenas sensaciones de cara al inicio de la competición liguera. El técnico del Arcos, David Navarro Valenzuela, valoró positivamente el resultado, especialmente después de los triunfos cosechados anteriormente ante la Roteña y el Villamartín. Aunque se trataba de un encuentro de preparación, el entrenador destacó la importancia de acumular buenas sensaciones y resultados positivos antes del comienzo de la temporada. Un partido que no estuvo exento de dificultades. El Gédula se mostró competitivo y obligó al Arcos a mantenerse concentrado durante buena parte del encuentro. El conjunto arcense dispuso de varias ocasiones claras, pero se encontró con una destacada actuación del guardameta rival. En uno de los despistes defensivos, los visitantes aprovecharon para adelantarse en el marcador. David reconoció que todavía quedan aspectos por corregir, por pulir, especialmente en situaciones defensivas ante los desplazamientos largos y en la zona de finalización. A pesar de ello, el entrenador del Arco se mostró satisfecho con la evolución del equipo. Buenas sensaciones, victoria, actitud y trabajo fueron algunos de los aspectos que quiso destacar al término del encuentro. Ahora le escucharemos. El entrenador del Arcos también quiso poner en valor el papel del Gédula, que pese a la diferencia de categorías, compitió durante todo el partido y no bajó los brazos en ningún momento. En cuanto al estado de la plantilla, el Arcos no pudo contar con todos sus efectivos al 100%. Confirmó David Navarro las ausencias de Porrúa por lesión y de Iván, que continúa con problemas en la rodilla. Asimismo, Álvaro se encuentra todavía en proceso de recuperación. El debut liguero llegará este domingo, 13 de septiembre, cuando el Arcos Club de Fútbol reciba en casa al Inter de Sevilla en su primer compromiso oficial. Por cierto, que no lo hemos comentado, pero el objetivo será comenzar la temporada con una victoria que permita al Arcos arrancar con confianza.
3: Bueno, David Navarro, técnico del Arcos Club de Fútbol, buenas noches.
4: Buenas noches.
3: Bueno, 3-1. Magnífico resultado, ¿no? Teniendo en cuenta que también ganamos a la Roteña, al Villamartín, ni tan mal.
4: No, hombre, claro, siempre positivo ganar, aunque sea partido de pretemporada, son sensaciones y después son resultados también. Pero bueno, el partido ellos empezaron metiendo, tuvimos dos o tres ocasiones claras, y el portero, la verdad que muy bien, y en un despiste no ellos metieron ellos el gol, relajación ahí, que lo estábamos hablando en el banquillo, que podía pasar, porque hubo dos o tres jugadas que de ese golpeo largo que no estábamos cerrando bien. Pero bueno, el equipo después se metió, la verdad que son cositas que todavía quedan muchas cositas que trabajar, porque esto no es una pretemporada, no complicado que el equipo quede redondo. Esto durante la temporada tenemos que hacer todavía muchas cositas, y sobre todo con balón, la zona de finalización, llegamos mucho, pero tenemos que hacer más daño, porque en liga no vamos a llegar tanto por el nivel competitivo, ¿sabes? Entonces tenemos que ajustar cositas, pero bueno, siempre que sea con buenas sensaciones, con victoria y con buena actitud y buen trabajo, pues siempre bienvenido. La verdad que el Gédula también ha competido al 100%, los chavales se han dejado todo. Enhorabuena también por el partido, y hace un trabajo a Vargas, ¿sabes? Que es un campeón. Y nada, bien, por lo demás, bien.
3: Es verdad que, pese a la diferencia de categorías, el Gédula no ha agachado la cabeza, ¿eh?, en ningún momento.
4: Ah, claro, si el fútbol aquí juega 11 contra 11 y la actitud y al final las ganas de competir, eso iguala mucho la fuerza. Mira, nosotros lo hemos visto con el Saluqueño, con el Chiclana, que hemos jugado con equipos de superior categoría, y cuando te metes en el campo y tienes esa ganas de competir y de intentar ganar, aunque sea equipo de superior categoría, pues al final se lo pones complicado cualquier equipo. Pues Gédula lo ha hecho bastante bien.
3: Eso que llegaba a esta cita con muchas bajas, me comentaba Vicente, y en tu caso, en el caso del Arcos, contabas con todos los efectivos.
4: Bueno, teníamos gente que estaba un poquito tocada, que la hemos reservado y le hemos dado unos minutos, pero bueno, tenemos a Porrúa con la lesión, el tema de Iván, que es el problema que tiene con la rodilla, y bueno, hay gente que se está recuperando también, como Álvaro. Pero bueno, más o menos sí teníamos el equipo, que es lo importante, me he llevado con el equipo más o menos esa noche, como se puede decir.
3: ¿La primera cita oficial de la competición de la liga será cuándo?
4: Será el fin de semana que viene, el 13, el fin de semana del 13, contra el Inter de Sevilla. Creo que es 13, sí, de septiembre.
3: ¿A domicilio, en casa?
4: En casa.
3: En casa. Muy bien.
4: Para seguir aquí.
3: Muy bien, esperemos que obtengamos tan buen resultado como en la noche de hoy.
4: Sí, a ver si no tenemos que cambiar marcador.
3: Efectivamente, que sea un buen estreno para el Arcos Club de Fútbol, ya lo comentaremos en el Deportivo de Radio Arcos. Muchas gracias, David, enhorabuena por la parte que te toca a ti también, por supuesto.
4: Vale, gracias, muchas gracias a vosotros.
0: Ramón Gamaza, don Ramón Gamaza, el histórico utillero del Arcos Club de Fútbol, cumple 50 años junto al Arcos. Cumplió 67 años el pasado mes de marzo y continúa al pie del cañón y afronta una nueva temporada con la misma ilusión de siempre. Hay personas que forman parte de la historia de un club y otras que directamente son parte de esa historia. Es el caso de Ramón Gamaza, histórico utillero del Arcos Club de Fútbol, que este mes de agosto ha cumplido nada menos que 50 años vinculado al conjunto arcense. Medio siglo después de comenzar su andadura en el club, Gamaza continúa acudiendo a los entrenamientos y partidos con la misma ilusión que cuando empezó. A sus 67 años, los cumplió el pasado 24 de marzo, asegura encontrarse en buenas condiciones y no contempla por ahora la posibilidad de retirarse, de jubilarse, para nada. Durante estas cinco décadas, Ramón Gamaza ha visto pasar por el Arcos Club de Fútbol a generaciones enteras de futbolistas, entrenadores, presidentes y directivas. Él mismo calcula que han sido entre 700 y 800 jugadores los que ha conocido durante todos estos años y deja claro que su vínculo con el Arcos nunca ha estado relacionado con una cuestión económica. Lo que le ha mantenido durante medio siglo ha sido sencillamente su pasión por el fútbol y por el club. Ramón Gamaza ya cuenta con un estadio que lleva su nombre y también con un torneo que homenajea su figura. Reconocimientos que ponen de manifiesto la importancia que Ramón Gamaza ha adquirido en la historia del fútbol de nuestra ciudad. Jugadores nuevos, un nuevo cuerpo técnico y las correspondientes novedades en la directiva no alteran su rutina. Ramón seguirá estando donde ha estado durante los últimos 50 años, junto al Arcos Club de Fútbol. Su historia es, en definitiva, la de una fidelidad poco habitual en el fútbol. Cinco décadas, cientos de jugadores y numerosas generaciones después, Ramón Gamaza continúa acudiendo al campo. No por obligación ni por dinero, sino por algo mucho más sencillo. Porque le gusta.
3: Ramón, ¿qué pasa? Otro torneo.
5: Otro torneo.
3: En tu honor ya van seis.
5: Seis con este. Está muy bien, se ha desarrollado todo muy bien. Ya ahora en agosto he cumplido 50 años en el Arco. Tuve una temporada que estaba maluso y eso, pero ya me he recuperado. Y ya, como eso lo llevo yo en la sangre, pues no lo puedo dejar.
3: 50 años de utillero y en plena forma.
5: Digo, 67 años, cumplido ahora en marzo, 24 de marzo.
3: ¿Y ya alguna chaque o estás bien de...?
5: No. Sin
3: nada.
5: Si querés, no por... Vea tú. Por el dinero, ni por nada, ni nada. Sino porque me ha gustado siempre y he estado siempre. Como he sido siempre pensionista y ya tengo ya 67 años, pues siempre que hay un partido siempre vengo. Y he estado malo, pero me la estoy recuperando. ¿Está?
3: ¿Tú no te jubilas de utillero?
5: Yo llevo ya... lo que te has dicho.
3: Sí, pero no, sí, tú no te retiras voluntariamente.
5: Mientras que yo pueda, tenga fuerza, estoy. Año tras año, sea un presidente, o sea, todos los años, 2 años, 4 años, siempre los jugadores de esto. Yo no te voy a mentir, te voy a decir esto, pero por lo menos 700, 800 jugadores han pasado por el Arco. Que sea más, que sea menos, y ya sabes, todos casi los que han jugado en Edula, pues los conozco yo.
3: Claro. Escúchame, Ramón, ya tienes un estadio con tu nombre, ¿sí? Ya tienes un torneo con tu nombre, ¿sí? Que va a ser lo próximo.
5: A ver, lo que pasa, nada, que está porque me gusta y quiero. Si no, Antonio,
3: ya,
5: ¿no?
3: Ya te hubieras retirado, ¿no?
5: Ya había retirado.
3: Hace tiempo.
5: Si no me hubiera gustado, me hubiera retirado. Ya no es por los jugadores, ya no es por el presidente, ya no es por nada. Ni lo que ya te digo, que vaya, por ejemplo, a esto, decimos, mira, voy por el dinero. Pero ve, ya mañana descanso, ya a lo mismo el martes entrenamiento, ya empieza la liga, todos los domingos, ¿eh? Claro. Y ya está.
6: Oye, la pretemporada ha ido bien, ¿no, Ramón? Exacto. Hemos ganado prácticamente todos los partidos, ¿no?
5: Casi todo, cada dos años, un entrenador nuevo, jugadores nuevos, directiva nueva y ya está. Yo lo que yo pienso, lo digo, que yo me equivocaré o eso lo que sea, pero vamos, que yo he estado porque me ha gustado. Si no me hubiera gustado, por lo estaba.
6: ¿Tú cómo has visto ya el equipo?
5: Estupendo.
6: ¿Tú crees que que esta temporada sí podemos hacer un buen papel también?
5: El año pasado, con menos, vamos, ya está, con eso nada más. Con esto, jugamos la liguilla, la promoción. Ajá. Y este año, que tenemos un equipo correoso, un equipo joven, un equipo y el entrenador nuevo también, y ya está.
6: Y también muchos jugadores nuevos, ¿no?
5: Muchos jugadores nuevos.
6: ¿Los conoce o no?
5: Y yo sí, yo los conozco ya, porque han estado en otros equipos y yo pues está con ellos. Y ya está, cosa de, a lo mejor, cosa de cachondeo, cosa de decir, pero ya te lo digo, que yo me gusta y vengo. Si no me gustara, pues no venía. ¿Comprende? Ya,
6: claro.
5: ¿Comprende? No por el interés de nada. Que no se crean la gente que yo... No. Me dan un regalito todos los de estos, voy por ahí, vengo, me dan el santa.
6: 50 años viniendo no, exacto. No es por gusto.
5: Exacto.
6: O sea, que es porque sí, porque te apasiona, te encanta, no,
5: sí,
6: no porque
5: está,
6: nadie
5: te obliga. Ya está. Yo no te digo a ti como te esté hablando contigo con eso. ¿Eh? Casi cada 3 o 4 años, un delegado, casi creo, un alcalde. Fin. ¿Comprende ya lo que le estoy diciendo? Que no sí, es sí. Porque yo, si yo no me hubiera gustado, pues no estaba. Ya, declaro.
6: ¿Y cómo es la sensación de entregar una copa de un trofeo que lleva tu nombre, Ramón?
5: Hombre, el año pasado fue con una placa así, fue con una placa.
6: Sí.
5: Y este año ha sido un trofeo.
6: Un trofeo, una copa.
5: Una copa. Por acá, me han entregado, han tenido el ayuntamiento esas cosas que casi todos los años me hace un reconocimiento, ¿sí? O sea, pero ya te digo que si yo no me hubiera gustado, viera de esto. Mira, la muchacha que yo tenía por la pobreza y eso, pues ya estoy un poco más libre. No es porque esté hablando contigo ni esté hablando con ellos, sino que la realidad.
6: Claro.
5: Unos años, jugadores nuevos, cosas nuevas, ¿sí? Pero vamos, el tío está aquí porque le gusta y hasta que tenga fuerza apostará. Pues ya está.
6: Muy bien, Ramón.
5: Pues nada.
6: Yo espero que veamos muchos trofeos.
5: Son 67 años ya, del 1959, que se ven la gente que yo digo mentira y digo de eso. Yo nací en el 59 y tengo 67
6: Entonces,
5: años.
6: ¿Con qué edad empezaste de utillero?
5: ¡Ojo! Yo no te lo olvidé de eso. Pero, ¿sabes? Estaba casi el campo allí, ¿eh? Que era...
6: Pero 10 años. Tú eras un niño, claro.
5: Niño, 12 años.
6: Claro.
5: Y 12 años porque me gustaba, venía, me gastaba a coger las pelotas, me gastaba a coger esto, ¿eh? Cogía el agua y la tiraba, en fin, total, ¿eh? Pero que lo que te estoy diciendo... Que yo me ha gustado. Si no me hubiera gustado, no estaba. Pero no por el interés de nada, ¿eh? Sino a lo mejor el presidente me dice, toma, Ramón, lo que sea, y ya está. 50 o lo que sea, ya, pues ya está.
6: Y el cariño que te tienen todos, ¿eh?
5: Hombre, Ramón, todo lo que de eso
6: ¿y tú a
5: es
6: ellos?
5: Broma. Y yo a ellos. Es broma todo y es eso todo y ya está. No es porque esté hablando contigo,
6: de vez en cuando te busca las cosquillas, ¿no?
5: Sí, hombre.
6: Para que tú saltes.
5: Pero yo los encierro y... Algunas veces le ponía, cuando no estaban los termos, le ponía agua fría. ¿Eh? Bueno, vamos a quedarnos ya. ¿Eh?
6: Vamos, que no ha cobrado de milagro,
5: exacto,
6: Ramón.
5: ¿Cómo lo sabe? Bueno.
6: Bueno, pues vamos el séptimo trofeo.
5: Exacto.
6: El año que viene, si Dios quiere, ¿no?
5: Y ya la liga... Pues está a la puerta de la esquina, está el domingo, día 13, empieza ya la liga, ya empieza ya las competiciones eso, y ya es más serio que los trofeos y eso. Ya no jugamos más trofeos ni jugamos más de eso, ya, ya. Sino ya es la liga toda la semana.
3: Bueno, y antes, el viernes se presenta el nuevo libro de Antonio Varela y también las leyendas del arco, se me han dicho también.
5: Sí, también. Pero aquí también, ¿no?
3: No, en Emprendedores.
5: En Emprendedores ande allí en... Eso ande...
3: El antiguo matadero.
5: Sí, sí, eso. Pero es por la tarde, ¿no?
3: Sí, es por la tarde.
5: Bueno, pues
3: ya el domingo comienza la liga.
5: Pues muchísimas gracias. Muchísimas gracias por la entrevista y ya nos veremos otra vez. Que tú no tengas de eso cuando diga Ramón, te voy a hacer una entrevista, yo no te voy a decir...
3: Tú estás disponible que... siempre, yo lo
5: ¿comprende?
3: Sé, Ramón. Yo lo sé.
5: Pues me gusta mucho la broma, me gusta eso, pero aquí está Lorenzo, que también nos llevamos nosotros muy bien.
3: Sí.
5: Con Lorenzo.
3: Sí.
5: Lo llevo muy bien, hombre, con los demás.
3: También le gasta broma.
5: Sí, le gasto broma, pero él no, él sabe que a quien le gasta las bromas, que no le gasta.
3: Al final cobra Ramón.
5: No, voy a cobrar. Yo le pago la luz a esta gente y le ponía agua fría, ya no porque están los termos y eso, vamos.
3: Le preguntamos a ver qué opina él.
5: Vale, digo, hombre.
3: ¿Cómo Ramón?
7: Ramón es buenísimo, es un compañero bueno. Es uno de los mejores tíos que tengo aquí.
5: Digo.
3: ¿Y te gasta muchas bromas?
7: Sí,
3: ¿no?
7: Sí, ayer se bromea conmigo y yo me bromeo con él.
5: Ah, mira, enciende la luz. ¿Enciende?
3: Digo.
5: Claro. Las casetas y eso, porque yo tengo la nave del material nada más, y entonces él se encarga ya de todas las cosas.
7: De lo demás.
5: No él, sino los que vengan, ¿comprende?
3: Claro,
5: los
3: claro.
5: Que vengan del ayuntamiento. Y ya está, por nada.
3: Soy Zipi Zapi, sí, los dos.
5: Me alegro,
3: Ramón, y muchas gracias, Lorenzo, y que os veamos por aquí muchos años, los dos.
5: Vale.
3: Venga,
5: sí.
3: Nos
7: vemos,
5: ya.
3: Que venga. Gracias, hasta luego. El lunes, Ramón. Sí, hijo.
0: Qué grandes Ramón Gamaza y Lorenzo. Bueno, pues hoy han sido protagonistas del Deportivo. Bien merecido que se lo tienen.
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0: Señoras y señores, el Deportivo de hoy termina, se acaba. Gracias un día más a todos y a todas por habernos elegido, por habernos preferido para informarte sobre todo lo que tiene que ver con el deporte de Arcos de la Frontera. Te espero mañana, ¿te parece? Mismo sitio, misma hora, no cambia nada. Adiós familia, adiós campeones y campeonas, que seáis buenos, que seáis buenas, no como yo. Adiós.
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4: Los lunes empezamos la semana desafinando a lo grande, aunque luego al final del programa lo vamos a arreglar, pero el encargado de recordarnos estas desafinaciones son don Alberto Miras. Alberto, ¿qué tal? Buenas tardes.
5: Buenas tardes a todos.
6: Hola.
4: Hoy te cogemos fuera del estudio, cuéntanos por dónde andas.
5: Pues ando por los madrileando, me tienen secuestrado aquí desde el viernes.
6: Pobrecito, bueno. Pobrecito, qué mal estará, qué mal estará. ¿Y con quién?
5: Bueno, yo con Vanessa Martín. Tenemos esta noche un concierto aquí en Pozuelo y estamos terminando gira ya, nos quedan 4 o 5 fechitas y ya estamos acabando.
6: Pues nada, sorpréndenos hoy, ¿con qué nos vas?
4: ¿Por dónde vamos a empezar?
5: Vamos a empezar, pues mira, vamos a ver, criaturitas del audio. Hoy os traigo una selección musical de esas que no se escucha, se sobrevive. Os traigo 5 joyitas sonoras para abrir la mente, cerrar los ojos y comprobar que seguimos teniendo un seguro médico.
6: Sobre todo.
5: Arrancamos con una banda de salsa africana que parece haber ensayado cada uno en países distintos y con el metrónomo en paradero desconocido. Yo juraría que al final del estribillo cantan al agua caca.
6: A ver.
5: Entonces, claro, lo voy a poner porque necesito confirmación del público, porque igual a lo mejor es suajili, yo qué sé. Pero, o una advertencia sanitaria, yo qué sé. A ver, dale play, Manuel, vamos a escucharlo.

0: lo dice, lo dice.
1: Lo dice, al agua caca.
0: Al agua caca.
2: Al agua caca. Esa.
0: Alberto es Irene, ¿eh? Irene, quien hoy Manolo no está. Es Irene quien está dándole el play, ¿eh? Para que tú lo sepas. Ha dicho Manolo, digo, pues no, la chiquilla, por lo menos, ¿verdad? Cara de Manolo no tiene, pero bueno, por lo menos.
2: Te puedo decir que Irene ya desde aquí es más mona que.
0: Seguro, vamos, seguro, hermano, te lo digo yo ya, te lo confirmo.
2: Hasta de espalda es más mona. Por favor.
0: Dicen al agua caca, ¿eh? Yo creo que sí, que dicen al agua caca.
1: Sí, señor.
2: Al agua caca, y eso se puede registrar en autores como tema o
1: como versión
2: o como la película. No lo sé.
0: Ni idea.
2: En fin, pues mira, te voy a poner un segundo audio, que es un canto emigrante, es un lamento profundo por todo aquello que se deja atrás. La familia, la tierra, el badabajo. En este caso hoy es Ignacio. Uh-huh. Yo de escucharos, yo no he dicho nada, pero a mí me han echado un Ignacio por no hacer nada. A mí me han echado.
1: ¿Qué te han echado?
2: Estuve en el gimnasio de una amiga y me han dicho, como tú sigas hablando con todos los monitores y no vengas a cenar, tú el mes que viene no renuevas. Y no me dejaron renovar.
0: Ni pa... Oh, madre mía, es la única persona que yo conozco, que la hayan echado del gimnasio por eso. ¿Pero tú pagabas?
2: Hombre, claro que pagaba. Yo hablo más con un cura. Y me preguntaban, y yo, ¿y este fin de semana dónde va? Y yo, venga a contar cosas, venga a contar así, ¿y para dónde va? ¿Y para dónde viene? Y al final... las clases, me pasaba las clases allí y me iba a las 2 horas y la camisa de gimnasio me duraba para 3 días. La alegría, ¿sabes? En fin.
1: Bueno, vamos con el siguiente.
2: Ahora te voy a poner a Rosa Kilo, que le canta a su princesa con un silbido andino, lejano en la montaña, de esos que te hacen mirar si hay una olla exprés o a punto de explotar o cerca por ahí, ¿sabes? Ahí, dale al play ahí.

0: Habría que perdonar algo más que la distancia, ¿eh?
1: Hay que extender.
2: Da la impresión, Alberto, que ha grabado sin escuchar el audio, sin casco, ¿no?
3: Va por una. David, qué alegría escucharte, David, qué alegría de
2: aquí estaba, igualmente, Alberto.
0: Esto es andino. Aquí también podríamos decir que el cóndor pasa, ¿no? El cóndor escucha esto y dice, yo me voy.
3: El cóndor se fue de la montaña. El cóndor se fue.
0: Qué barbaridad.
3: Pues mira, pues esta semana, la semana pasada que estuvimos ahí hablando, ¿te acuerdas de Dolly Parton?
0: Hombre, claro, sí, que sí.
3: Claro. Bueno, pues he encontrado una versión. Primero te voy a poner la original, que es una maravilla. Sí. Y luego te voy a poner la interpretación que demuestra que cualquiera puede cantar Jolín, ¿sabes? Aunque quizá no deba, pero bueno. Atención al destrozo sonoro de lo que es la canción. Vamos a primero a escuchar un poquito de la original y después para que tú veas lo que se puede destrozar una canción en 20 segundos.
0: Venga. Jolín. Dale.

0: podemos escuchar la original.
1: Hombre,
0: y ahora
1: maravilla.
0: Te voy a poner, hombre, eso, gloria bendita. Y ahora te voy a poner el destrozo sonoro. Vamos, que tuve que buscar la original para saber qué canción era.

0: está más que Jolín, había que haberla titulado como Jolín.
1: Jolín, ¿cómo es?
0: Jolín.
2: Jolín. Vaya avería, ¿eh?
0: Qué barbaridad, vaya avería.
3: Bueno, Alberto, qué cosa más horrible.
2: Mira, ahora te voy a cambiar de registro porque también tenemos un hueco para el amor siempre. Sí. Un bolero para la gente tierna, para el amor siempre. Sí. Un bolero para la gente tierna, ¿sabes? Para los que aún creen que en las miradas largas, en las rosas rojas y en los

0: está gustando ella, ¿eh?
1: Hombre.
2: No, no, si tú le miras la cara lo está gozando.
1: Ay, Dios mío.
3: No te has dado cuenta de lo mucho que me cuesta ser tu amiga.
1: Que duele.
2: Cantando así, ¿cómo va a tener amigos, Dios mío?

0: denuncia lo que va a tener conmigo, una denuncia.
1: Se supone que esta persona...
2: Escucha, es como el cantante ese que dimos nosotros, que grabó un disco que se llamaba Segismundo Montoñedo y Amigos, y su segundo disco se llamaba Segismundo Montoñedo Ya Sin Amigos.
0: Ya sin amigos. Bueno, pues está igual. Por la cara, el que canta por la cara y por la vez pide perdón.
3: Pero, Alberto, se supone que esta mujer tendrá amigos que le dirán, mira, no cuelgue eso en
0: ¿tú
3: redes.
0: ¿Crees?
3: No,
0: te voy a decir una cosa, una amiga de esta a las 4 de la mañana en una fiesta se van a cantar y eso es maravilla. Eso es de rodilla en el suelo, ¿sabes? Dolor de mandíbula. Esto es motro. Eso es motro.
2: Bueno, y cerramos
0: todo una amiga así.
2: Y cerramos con algo clásico, ¿no?
0: Vamos a cerrar con algo clásico. Bueno, te voy a poner una. Voy a saltarme una y te voy a poner la última. ¿Te acuerdas que la semana pasada hablamos de globitos y de sí. cantar por globos?
2: Sí, sí.
0: Pues te voy a poner una que va a hacer daño, pero de verdad. El tema de Titanic.
2: Ajá.
0: Pero de Titanic, o sea, lo de Titanic no es normal. Ahora entiendo por qué se hundió. Si estaba esta mujer cantando, seguro. ¿Sabes? Te voy a poner ese tono porque es un tono emoal, que parece sonido de globo. Dale ahí para despedirnos con este sonido de Titanic.
4: Dios mío, que va a llover otra vez.
0: Está entre mujer y flauta. Flauta de segundo de EB. ¿Cómo es tener la de vecina del segundo B?
4: Pero esto es de verdad.
2: O sea, pero esto es ella cantando, ¿no?
0: Esa es ella cantando.
4: Dios mío, de mi vida.
0: Esa es ella. No sé si merienda Helio o
3: merienda Helio.
0: Yo creo que merienda Helio. Helio con All Brands de Helio.
2: Puntada en una rebanada, puntada en un mollete.
0: Un mollete con Helio.
2: Bueno, Alberto, vámonos ya a pasar a la parte seria, porque siempre ponemos esto para...
4: No, que Alberto tendrá que estar ensayando, sí, digo, sí, ensayando sí. eso.
0: Bueno, si querés me puedo quedar un ratillo.
4: Ah, te puedes quedar bien, si porque te tenemos aquí a alguien que a ver si te gusta, sí.
2: A ver.

0: Bueno, se preguntarán ustedes, nos preguntaremos, Alberto, ¿qué tienen en común Huelva y Holanda? Aparte de que las dos comienzan por H, pero Charo nos lo va a contar.
1: Pues sí, a ver si te gusta, Alberto, porque a nuestro siguiente invitado tiene muchas cosas en común con lo que, con esa pregunta, ¿no? Porque a nuestro siguiente invitado, él nace, uno es de donde quiere y nace donde puede. Gaspar Lockefer, que no, Lockefer, a ver si lo he dicho bien, es holandés. Y sí, un guitarrista clásico y flamenco de gran categoría, multipremiado, y que ahora nos presenta su nuevo trabajo, Flamenco Étnico. Conozcamos a Gaspar de Holanda.
0: Gaspar, ¿qué tal? Buenas tardes, bienvenido.
2: Muy buenas.
0: Bueno, gracias. Cuéntanos cómo vienes de étnico en este nuevo proyecto, ¿en qué consiste?
2: Pues yo tengo pinta de étnico total.
0: Total, sí.
2: Más bien de nórdico, pero bueno. Que... No, bueno, que... Ahí ando con un programa nuevo que se puede escuchar. Trabajo últimamente mucho con unos amigos que son geniales, tocando el laúd árabe, mandola argelina, buzuki griego y, claro, la guitarra flamenca, ¿no? Y el cante, el baile siempre va a estar ahí, pero...
0: Una mezcla curiosa.
2: Sí.

0: Sí, sí.
1: Como la que tú tienes.
2: ¿Flamenco multicultural?
0: Sí. Sí, sí, sí. Como ni vuelva ni de Holanda, yo siempre digo holandú.
3: ¿No?
0: Claro.
4: ¿Pero tuvo que te llama Gaspar Loquefer por tu padre o...?
0: Sí, claro.
4: ¿Tu padre era holandés?
0: Sí, sí, y mi madre también. Bueno, mi madre tiene algo de por ahí de... raíces muy lejanas de Teruel por ahí, pero
4: la verdad que
0: pero
4: se te, vamos, ve, se te ve
0: hablando de pura bellota.
5: ¿Cuánto tiempo llevas aquí en España? Ya mucho ya, ¿no? ¿Cuánto tiempo llevas aquí?
0: Sí, llevo, bueno, en Huelva 26 años, media vida, vamos. Pero antes siempre cuando trabajaba de profesor de guitarra por ahí en Holanda, pues me gastaba todo lo que yo ganaba los meses aquí de verano, para hacer cursillo, tocar en peña, tablao. Y ahí, no había YouTube, pues los tenía que aprender así.
5: ¿Y allí en Holanda qué guitarra enseñaba? ¿Guitarra flamenca también?
0: Sí. Bueno, en un principio la guitarra clásica, eléctrica también, cuando era yo adolescente con los pelos más largos.
5: Más largo.
0: ¿Y
5: cómo te aficionaste a la guitarra flamenca?
0: Pues allí vivía yo en un barrio que había muchos griegos, turcos, españoles, muchos andaluces, y yo tenía un montón de amigos ahí que jugábamos al fútbol, teníamos ahí la peña flamenca, escuela de baile, una peña madridista. Lo siento por los béticos, los...
1: Pero cada bueno, uno tiene su
0: eso club, sí, lo había por ahí. De recreativo no vuelva tampoco a Villa Peña, bueno.
2: En Holanda hay gran afición, grandes conservatorios de Rotterdam que se hace, sí, mucho ya, hay mucha historia.
0: Ahí estuve yo con el maestro Paco Peña.
2: Uh-huh. Andando.
0: Sí, hombre, lo que pasa es que ese ya no existe aquello, pero bueno, ahí hemos estado un montón de guitarristas estudiando con el maestro Paco Peña de Córdoba.
5: Qué maravilla.
1: Madre mía, no, ¿no?
5: Sí, y bueno, y en el 2026 están dando el premio Talento Latino a la mejor canción flamenca, Voces del Alma, de tu anterior disco, ¿no?
0: Sí, con los Fandangos de Huelva. Eso me da doble alegría, ¿no? Porque que si, aparte un premio, siempre un reconocimiento muy agradable, ¿no? Pero, y un honor también. Y luego, siendo con unos fandangos de Huelva, que ya con esos fandangos he ganado varios premios y me gusta mucho el tema ese, como ya que tengo el corazón albiazul, ¿no? De
5: claro,
0: Huelva,
5: pues, claro.
0: A uno bien se me gusta también llevar el fandango de Huelva por bandera siempre, ¿no?
1: Porque Gaspar, ¿tú qué eres? ¿Ya más holandés o más onubense? Bueno, ya más o menos, tú ya, el acentito lo tienes ya andaluz, ¿eh?
0: Sí,
1: de Huelva.
0: No,
2: o
0: yo
2: que eres del barrio flamenco, de barrio flamenco de Holanda.
0: ¿No? Claro, hombre. Yo la verdad que yo me siento muy, muy en casa, muy a gusto en Huelva y en Andalucía en general, ¿no? Pero yo he estudiado por todos los sitios, ¿no? Por Sevilla, Córdoba, Cádiz, Jerez, tengo amigos por todos lados, ¿no? Que a mí estoy más en mi salsa.
1: Es que la mezcla que tiene, claro, y la fusión que tiene, eso lo tienes que reflejar a través de tu guitarra. Esta guitarra, porque tú tienes... Yuyu, pregunta... Yuyu es otro aficionado a la guitarra. ¿Cuántas guitarras? Y tiene unas cuantitas, pero ¿cuántas tienes tú, Gaspar? ¿Cuántas? ¿Contaditas cuántas?
0: Bueno, buena...
1: Dicen por aquí que muchas, así como que
0: haciendo... Sí, sí,
5: esa
0: sí
5: es la eterna pelea de los guitarristas, pero con que... nuestras parejas, ¿no? Que tenemos muchas guitarras muchas veces y hay que...
0: Hombre, más que novia...
2: Hay que contar que con D4, que con D4.
0: No, por lo menos seis de las buenas, siete,
5: ¿no?
0: Sí.
1: ¿Qué, las hay de las malas?
0: No, bueno,
5: de las más normalitas, ¿no?
0: La buena, sí, normalita, la más... Pero yo tengo, bueno, también me gusta siempre tener, aparte de esta, por ejemplo, de Manuel Reyes, ¿no? De Córdoba, la pude conseguir a través de un gran amigo mío de aquí de Sevilla, de Pedro, el hijo de Naranjito de Triana.
2: Sí, Pedrito.
0: Sí, y luego, claro, me gusta también siempre tener algunas guitarras de Luthier, de aquí, que son amigos míos, de Paco Rey, por ejemplo, de Puerto de Santa María, de Antonio Cruzado, de para ir a Huelva, y de Miguel Franco de Punta Bría, pues son tres que también quedan.
5: Hombre, hay una cosa, Gaspar, que tú me reconocerás, que es que la gente que no tiene guitarra, o sea, yo toco la guitarra, pero a nivel aficionado, quiero decir, a mis cositas y poco más, ¿no? Pero los que no tocan la guitarra a lo mejor no están en esa onda, ¿no? Pero es verdad que no hay dos guitarras que suenen iguales.
0: No, sí, sí, es verdad que
5: no las hay, pero incluso aunque tú compres dos guitarras de serie, dos eléctricas, dos Fender, Stratocaster americana, sí, con la misma configuración, no hay dos guitarras que suenen iguales.
0: Es verdad, sí, sí. Yo tuve también una Fender americana y también Se nota que hay algunas que han salido súper bien y otras que no dan el callo, ¿no? Pero,
5: y puede ser la madera desde el mismo, desde el mismo momento, que a lo mejor la madera tiene un poco más de poro o más o menos consistencia, no te da el mismo sonido una que otra.
0: Sí, sí, sí, también depende mucho de dónde
5: esté fabricada, ¿no?
0: No, bueno, de dónde está la guitarra también conservada, ¿no? Porque hay gente que también
2: come los buenos pinos ahí.
1: Claro, claro.
0: A ver, no mucha humedad.
1: Bueno, eso, no vea. La humedad no creo que
0: y
1: sea.
0: Y no venga mucho calor tampoco, porque como te dejas la guitarra en el maletero en un coche.
1: Sí, se te.
0: Claro, que está cayendo fuera.
2: Oye, Gaspar, y la gente no sabe lo que vale una guitarra flamenca de luthier. Más o menos, de media. ¿Sabes? Que cuando dice tengo 7 o 8 guitarras de luthier, una guitarra de luthier no vale 1.500 ni 2.000 euros.
0: No, no. Si son luthier que no. Sin tener muchos nombres, por ejemplo. Puede ser unos 3.000 euros, 4.000 euros.
2: Claro.
0: Y ya un luthier ya consagrado, 5 o 6.000 euros. Y ya de los antiguos, por ejemplo, la guitarra esta que era de la colección de Naranjito. Sí. Tenía una muy buena colección. Y tuve mucha suerte, pero claro, lo compra la guitarra si, como una buena oferta, una buena oportunidad, pero luego a los años puede costar, puede llegar a costar 15-20 mil euros una guitarra así.
5: Sí, sí, sí.
1: Madre mía. Madre, bueno, la va a traer para la trae.
5: ¿Quién te puso a ti el nombre artístico, Gaspar? ¿Quién te puso el nombre artístico?
0: Eso fue en la Peña Flamenca de Huelva, que un presidente que falleció, que en gloria está, que es un hombre fantástico, Camilo. Camilo Gómez Cruz, era presidente de la Peña Flamenca de Huelva, cantaor, muy entendido, tiene varios libros también sobre el fandango. Y claro, ya la primera vez que me subí al escenario, me se puso a leer, dice Gaspar, lo que sea, López, dice yo, esto es muy, muy complicado. Te vamos a poner Gaspar de Holanda. Hombre. Déjate de Gaspar lo que fero, que nadie
5: va a decir bien.
0: Gaspar de Holanda. Y
1: entonces fue el presidente de una peña de Huelva, ¿no?
0: Sí, sí, sí.
1: Peña.
4: Gaspar, ¿y tú para qué has traído la guitarra?
1: Eso.
5: Para, aparte de enseñar lo bonita que
0: es. Que me la han pedido.
4: Pero que hace 5 minutos.
5: Vamos a escuchar algo, ¿no?
0: Ah, vale, vale, vale.
5: ¿Qué vamos a escuchar, Gaspar?
0: Pues lo que queráis, pero toca un poquito por Huelva.
1: Venga, hombre, perfecto, claro por que favor. Sí.
0: Siempre Huelva por bandera, ¿no? Bueno.

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1: Empezamos a acariciar los primeros compases de este martes 8 de septiembre, fiesta de la Natividad de la Bienaventurada Virgen María. Un beso muy fuerte si estás en algunas de las diócesis andaluzas que hoy celebran a su patrona. Un abrazo fortísimo, un cordial saludo. Y por supuesto, como no puede ser de otra forma, si hoy celebras tu santo. Porque cada 8 de septiembre en España celebran su santo al albor, al cuidado, bajo la protección de la Virgen, 200.000 mujeres. Aurora, Victoria, Cinta. Cada 8 de septiembre en España, la Iglesia Católica festeja el nacimiento de María de Nazaret, la Madre de Jesús, justo a 9 meses del 8 de diciembre de su concepción inmaculada. María de Nazaret nació probablemente en Nazaret. La fiesta de su nacimiento es reconocida en todo Oriente como el día en el que se abre el año litúrgico bizantino, y en Occidente como una fiesta preciosa y preciada que anuncia la aurora, el nacimiento de la Madre de Jesús. Digamos que podría ser su cumpleaños, ¿sí? El sentido de esta fiesta que celebra la Iglesia Católica, y en el que se celebra que la Madre de María vio la luz, según cuenta la tradición, su madre se llamaba Ana, es una fiesta de hondas raíces. Santa Ana lo recuerda a San Andrés de Creta, que vivió hace ya tiempo, entre los siglos VII y VIII. Es una fiesta que, como diría Andrés de Creta, se presenta como una tesela preciosa de ese extraordinario mosaico que es el designio de Dios para los hombres y mujeres. Andrés de Creta dirá que la celebración de hoy honra la natividad de la Madre de Dios. Pero el verdadero significado y el fin de este evento es la encarnación de la palabra. De hecho, María nace, es amamantada y educada para ser la madre del Rey de los siglos, de Dios. Este importante y antiguo testimonio introduce en el corazón de la fiesta de hoy. Se trata de la íntima conexión entre los misterios de la fe cristiana que permiten comprender los distintos elementos y las diversas afirmaciones de la fe católica. Precisamente por eso la figura de la Madre de Dios, María de Nazaret, se debe ver y se debería profundizar desde perspectivas diversas y complementarias. Y aunque sigue siendo siempre válida y necesaria la vía de la verdad de la fe, también creo que se deben recorrer la vía de la pureza y del amor para descubrir y contemplar aún más profundamente, si cabe, la fe ejemplar que tuvo la Madre de Cristo, su amor a Dios y su esperanza inquebrantable. En unos segundos llegan las señales horarias, como no puede ser de otra forma, y especialmente si hoy celebras tu santo, disfruta del día que se te regala.

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3: Queridos, queridas familia del Club de los Primeros, ¿qué tal? ¿Cómo estáis? Buenos días, bienvenidos, bienvenidas. Es martes 8 de septiembre. Los termómetros van a perder hoy 1 o 2 graditos, que se agradece en la mitad occidental. Las máximas estarán entre los 39 grados de Córdoba y Sevilla y los 29 de Cádiz. Agencia Estatal de Meteorología. Javier Andrés, buenos días.
4: Buenos días. Hoy en Andalucía las temperaturas en el tercio oeste localmente bajan. En el área del estrecho suben y en el resto se mantienen con pocos cambios. No obstante, continuamos con temperaturas significativamente altas que pueden alcanzar o superar los 36-39 grados en el Valle del Guadalquivir. Se esperan hoy máximas de 39 en Córdoba y Sevilla, 37 en Granada y Jaén, 36 en Huelva, 33 en Málaga, 30 en Almería y 29 en Cádiz. Mañana las temperaturas diurnas bajarán de forma significativa. Hoy el cielo estará poco nuboso, con intervalos de nubes altas y nubes de evolución en las sierras. Tendremos intervalos de nubes bajas y brumas en el litoral mediterráneo y calima en la mitad oeste. El viento comienza flojo, de dirección variable, tendiendo a componente oeste flojo a moderado. Es una información de AM.
3: Ahora te toca a ti. 616 161 161. Esto, como es un trajín de gente, ahora me voy, ahora vengo, ahora me voy, ahora vengo. Aquí la única fija soy yo. Luego ahí detrás, del cristal, va y viene, va y viene, va y viene. Esto es una feria. Esto es una feria. Ha vuelto holgado, con todas sus piernas y todo su cuerpo. Verás. De aquella manera, porque tú le soplas y se cae, porque está ahí otra vez por los Alpes. Yo creo que se ha echado una novia suiza y por eso va todo por ella. Ah, con tu madre, pues sí, la has llevado para que conozca a su suegra, ¿eh? Y está todo el día en Suiza corriendo por los Alpes suizos buscando a Heidi. Así que he vuelto con nosotros, Javier Holgado, y sigue... ¡Ah! Te lo dije yo a ti. Sigue Enrique Pombo, que no tiene que ver con las Pombo, ni el primo hermano ni nada, ni influencer. Sigue aquí con nosotros, hasta el viernes, por lo menos. No, hasta el martes. El lunes también. El lunes también. Y el lunes ya, Dios dirá, ¿eh? Porque él dice que se va a la tele, a Canal Sur Televisión. Pero yo que tengo mano, voy a hablar con recursos humanos y le voy a decir, deniéguele, por favor. Deniéguele el tema este de que se vaya. Bueno, es igual, si no está él, ¡vendrá otra persona! Es sorpresa, sorpresa, esto es muy divertido, very funny y todo. 616-161-161. ¿Qué quiere decir con esto? Que antes de irse, él tiene que tener en la mente el Club de los Primeros tan a machaque, o sea, que por la noche suene con los WhatsApp, que cuando llegue a la tele, si llega, pues que él hable del Club de los Primeros de tal manera que la gente desee venir aquí, ¿eh? Porque aquí se forman cola de técnicos y de productores. Quiero trabajar en el Club de los Primeros, quiero trabajar, quiero venir, me encanta levantarme a las 3 de la mañana, es mi sueño, ¿eh? Entonces el tema es que vosotros le ayudéis, pero claro, yo siempre insisto, no te puedo imaginar el Club de los Primeros, qué bonito, la gente participa, es muy agradable, es optimista, para la hora que es, son gente fantástica, gente trabajadora que levanta esta comunidad, esta tierra nuestra, en fin, yo os pondero, yo os pongo por las nubes, todos los días, que parecen mis hijos y mis hijas. Pero claro, ¿qué pasa? Que el que se sienta ahí dice, bueno, tampoco es para tanto. ¿Cómo que no es para tanto? Ahora es cuando vosotros tenéis que acribillar, sí, acribillar es la palabra, con mensaje de WhatsApp. Es el momento que los primerizos y primerizas dejen de ser primerizos y primerizas. ¿Por qué? Porque sí. Me quedan más explicaciones. ¿Por qué? Porque a lo mejor tú tienes una profesión de la que todavía no hemos hablado. Hemos hablado de tantas que yo creo que las hemos tocado todas, menos la tuya. Y tú ahí, agazapado. Ay, no, que me da vergüenza. ¿Cómo que te da vergüenza? Tú mandas un WhatsApp sencillo. Muy sencillo. 616-161-161. ¿Y qué dices? Temperatura y lugar. Vamos, tampoco te pido la cuenta del banco. Una cosa sencilla. Contribuyes a enriquecer el programa. Llegan nuevas voces y escuchamos eso de soy primerizo, soy primerista. Y resulta que te dedicas a eso y nosotros lo desconocemos y nos gusta compartirlo. ¿Qué pasa algo en la carretera? Ahí estás tú para contarlo. Por cierto, espero ya de ya que alguien me diga qué pasa con el camión del pulpo. Tú te fuiste con lo del pulpo, ¿no, Holgado? ¿Tú no tienes ni idea de lo del pulpo? Oh, bueno, en la carretera A381, si no me equivoco mal, que es la que va de Jerez, o sea, hacia Jerez, hay hay un camión que se quemó el 20 de agosto, creo que fue, y te llevaba una carga de 25 toneladas de pulpo congelado. Y ahí sigue, esparcida, apestando a lo más grande. Y estamos intentando que quien corresponda lo quite, porque además ocupa un carril. Y hemos llamado la carga, es el camión del pulpo. Y cada día los oyentes que pasan por allí nos dicen, Charo, aquí sigue el pulpo. Entonces es importante que nos avisen sobre eso. ¿Qué más? Nada, que mandéis WhatsApp. Enrique, ¿estás mandando WhatsApp? No es tan suficiente. No es suficiente, no. No lo veo yo chorreando en sudor. No lo veo yo alterado. No lo veo yo inquieto. No lo veo yo que no da abasto. No. Entonces, es tu momento. Es el momento de mandar el WhatsApp. Desde cualquier parte del mundo, ¿eh? Que a través de la APP nos podéis escuchar desde Cincinnati o Australia. 616 161 161, como si no hubiese un mañana, como si fuera nuestro last day, como si fuéramos a ir al concurso de quién manda más WhatsApp de todos los programas del mundo mundial. Ya me callo. El sol saldrá a las 6:08 y se pondrá a las 20:45. Cada día tendremos menos horas de sol, 12:43:44 de horas de sol. Echamos la vista atrás, 8 de septiembre 1966, 60 años, se emite en la cadena de televisión NBC de Estados Unidos el primer episodio de la exitosa serie de ciencia ficción Star Trek. Nada más y nada menos que 60 años. Hace 29 años que se emite en Estados Unidos el primer episodio de la serie Alec McBeal.

de septiembre, pero del año 2023, hace 3 años que en Marrakech, en Marruecos, se produce un terremoto de tal magnitud que dejó un saldo de 2.901 muertos y 5.530 heridos. Este martes recordamos el 94 aniversario del nacimiento de una de las cantantes más destacadas del country americano, Patsy Cline.

0: primerizas. ¿Estáis llegando, Enrique? ¿Están llegando primerizos y primerizas? Dice que no lo tiene claro. ¿Que no lo tiene claro? Yo no tengo claro que tú te vayas a la tele. No hay primerizos ni primerizas. ¿Qué me estás contando? Quita la música. Quítala. ¿Que no hay primerizos ni primerizas? ¡Pon música! Que suene la música ahora mismo. Para animar a estos caballeros, chicos y chicas. A ver, ¿tú has visto la sensación de la radio en silencio, no? Pues así nos vamos a quedar como no venga primerizo y primeriza. Tú tienes que colaborar a mandar tu primer WhatsApp de voz y decir, soy primeriza, soy primerizo. Se cumple 28 años cuando sale a las tiendas el disco Celebrity Skin de la grupo Hall. Este programa va a dar que hablar. Ojo a lo que te digo. Este programa va a dar que hablar. Es el Día Internacional de la Alfabetización, el Día Internacional del Periodista, de nosotros, y el Día Mundial de la Fisioterapia, de lo que hablaremos mañana. En el Santoral, la Natividad, Gracia, Nuria, Covadonga, Adrián, Sergio, Néstor y Adela. Frase motivadora. Haz lo que puedas, con lo que tengas, donde estés.
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0: Mientras seguimos con los WhatsApp, recopilando tu información en el 616-161-161, vamos con las noticias. La Audiencia Nacional investigará la entrada masiva a Ceuta, dada que la juez María Tardón aprecia una indudable gestión favorecedora desde Marruecos. El ministro de Política Territorial y responsable del mando único, Ángel Víctor Torres, ha confirmado en el canal 24 Horas de Televisión Española que el gobierno se va a personar en la causa como parte perjudicada.
2: Y por tanto vamos a defender lógicamente el que en esa personación podamos tener también toda la información y defender el que si finalmente esas investigaciones culminan que ha habido circunstancias externas que han podido afectar a la seguridad nacional, pues ahí estaremos nosotros defendiendo.
0: El ministro de Transporte, Óscar Puente, ha dudado la imparcialidad de la juez Tardón. Son declaraciones en la SER.
3: Con todo lo que cuenta la jueza, es con el famoso informe policial en el que incluso se integran algunas fotos de momentos que no tienen nada que ver con Ceuta ni con sus proximidades, pues en fin, me parece, no sé si es una decisión muy acertada, pero en todo caso la jueza sabrá con qué pruebas cuenta.
0: El presidente de la Junta, Juanma Moreno, ha exigido al gobierno la devolución de todas las personas que entraron de manera irregular.
4: Una cosa es que uno sea correcto, que sea educado y que sea leal institucionalmente, y otra cosa es aguantar y soportar la dejación de funciones que ha hecho el gobierno de España. Llevamos ya más de 40 días soportando una dejación de funciones como nunca antes se había vivido en nuestra democracia.
0: Dos ministros van a estar hoy en Ceuta. El responsable de Interior, Fernando Grande Marlaska, va a visitar el centro de acogida temporal del Tarajal, y la titular de Educación, Milagros Tolón, va a presidir la apertura del curso escolar en la ciudad autónoma, donde hoy regresan a las aulas 13.000 alumnos con la vigilancia reforzada de las fuerzas de seguridad. Vamos con otro asunto. El Consejo de Gobierno va a declarar esta mañana la situación excepcional de Granada por la serie sísmica de agosto y septiembre. Además, exigirá al Ejecutivo Central que incluya la soberanía energética y digital de Andalucía en el Real Decreto que regulará la conexión de los centros de datos a la red eléctrica. La plantilla del BOS en Cádiz, Tablada en Sevilla y Yesca en Toledo han votado a favor de suspender la huelga indefinida, aunque con una participación muy baja. El consejero de Industria, Jorge Paradela, ha valorado en el programa El Mirador el impacto que está teniendo esta huelga.
5: Es un proceso que seguimos con preocupación desde el gobierno de Andalucía, porque estamos hablando de 16.400 empleos directos en Andalucía. Y por tanto, el impacto es muy importante, es muy relevante en toda la economía y en la salud y el bienestar de muchísimas familias que dependen, ¿no?, de una manera u otra de que este conflicto se resuelva adecuadamente.
0: El incendio declarado este lunes por la tarde en el paraje Partida Ramírez de Almáchar en Málaga ha quedado controlado durante esta noche. La Guardia Civil ha descartado que el humo del incendio en una planta de reciclaje de Alhendín sea tóxico. El fuego se ha declarado antes de las 4 de la tarde del lunes y un trabajador ha resultado herido. En Alcalá de Guadaíra, en Sevilla, ha quedado extinguido un incendio en una nave de producción de madera en el polígono industrial La Red. Y la princesa Leonor ha comenzado sus clases en la Universidad Pública Carlos III de Madrid. Va a estudiar el grado de Ciencias Políticas durante los próximos 4 años. El rector Ángel Arias ha subrayado la importancia de que la princesa estudie en una universidad pública.
6: Pues estaba ilusionada y tranquila y con ganas, ¿no?, de comenzar. Yo creo que es un acierto la elección de la universidad pública. La universidad pública pues cada vez es más demandada y valorada por la sociedad, por la calidad de su profesorado, por la investigación.
0: Son las 5:16 minutos de la mañana.
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0: Ahora sí, a las 5:16 vamos con la ronda de temperatura.
8: 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Tendremos chubasco y viento en varias de las regiones.
0: Adelante.
9: Algeciras, 25 grados, nubes y claro y mucho ozono.
10: Alcalá de Guadaira, 24 grados, sensación de 26.
11: La 7, a la altura de Viator en Almería. 25 grados, 23 grados, cielos despejados.
12: Parque Alcoza, Sevilla. 25 grados y mucha calor, mucha calor.
0: Sí, José.
13: Sierra, 25 grados, cielo despejado.
14: Temperatura en Motriz, costa tropical, 22 grados.
15: Tiene el monte, 27 grados y medio y despejado.
16: Temperatura en Encinasola, 24 grados.
17: Alaní, 24 grados.
18: Ojeres de la Frontera, 22 grados y cielo despejado.
19: Torre Blanca, 26 grados, cielo despejado.
20: Naranja Los Perlitos, Herrera, 23 grados, despejado.
21: Marina Herbe, 25 grados, con calima.
22: Aquí en Málaga, 23 grados y despejado.
0: Y hay un buen puñado de oyentes que nos escuchan desde fuera de Andalucía. ¿Esto es un ejemplo?
23: Mykonos, Grecia, 24 grados.
24: San Boi de Llobregat, 23 grados. Cielo con nubes y claro.
25: Aquí Buque de Pesca, Montserrat, navegando hacia el puerto de Mindelo, Cabo Verde, 29 grados.
26: A 42, Toledo, 24 grados, cielo despejado.
27: Dando por Madrid a la altura de Vallecas, M40, 26 grados.
28: Feldbach, Alemania, 18 grados y cielos despejados.
29: Desde Chile, Talca, región del Maule, llegando la primavera, 7 grados.
0: ¡Ay, qué fresquito! Yo me iba a ir a Chile. Venga, vamos a cantar.

0: Fernando de la Portilla, sevillano magnífico, experto en el colon y carasta en Guatemala con su ONG, manifestaba en una entrevista este martes al periódico Diario de Sevilla que era fan absoluto de una pieza del cuarto de baño que cada vez se ve menos, sobre todo en los pisos nuevos: el bidé. El bidé.
1: En el siglo XVIII en París hizo furor el barón de Bidé, famosísimo inventor. El barón especulaba con la
0: posibilidad. Y eso nos ha hecho pensar si podríamos trasladaros esta pregunta hoy. ¿Tienes bidé en casa? ¿Lo encuentras inútil? ¿Lo encuentras muy útil? ¿Por qué? ¿Tú lo has quitado porque te ocupaba mucho espacio en el cuarto de baño? ¿Lo has mandado poner porque la casa de nueva construcción no lo llevaba? ¿Qué utilidad tiene para ti el bidé? El bidé, el bidé, el bidé.
1: Hola, la como un grande que será una palanca.
0: Ay, por Dios, que tú llegas de la playa con los piececitos de aquella manera y tú te pones uno en el bidé, agua con sal, y metes los piececitos. Si no tuviera bidé, ¿qué? ¿Una palangana? No, eso no queda mono. Que luego tú y te lavas las partes. Hombre, por favor. Que tú terminas de... Y tú dices... Y hombre, por Dios. El bidé es muy útil. ¿Qué dice? ¿Que no hay bidé? ¿No hay bidé en Suiza? Ah, que en Suiza no hay bidé, ¿eh? Ni en ningún lado. Esto es cosa española, porque así aquí somos muy relimpios. Ahora, las casas de nueva construcción que son mini, claro, el bidé es un estorbo. ¿Qué sé yo? Pregunta. Espero con ansia que me contestes. ¿Tú eres de bidé? ¿Lo encuentras inútil? ¿Tu madre lo utilizaba mucho? ¿Tu padre? ¿En tu casa hay bidé o eso se ha eliminado? 616-161-161. Mientras tú nos mandas tu WhatsApp, nosotros vamos a hablar con Pedro. ¿No?
2: Venga, pues ya está. Esto lo tenemos todos muy organizado. Si está ahí Enrique, es la que te pego, pum, pum, no para, para allá, para acá. Pedro, buenos días.
3: Buenos días.
0: Me alegro muchísimo de saludarte. ¿Cómo te encuentras?
3: Pues muy bien, no me encuentro malamente.
0: Lo primero que tienes que hacer es bajar un poquito la radio, lo que tengas tú por ahí, porque es que mi holgado se pone enfermo cuando no escucha el sonido en condiciones. Malo se pone. ¿Y se me va a Suecia otra vez? Ah, no, no tiene conectada.
3: Pues la radio no, ahora mismo no.
0: Ah, que se escuchaba ahí como un...
3: Espérate.
0: Me espero. A ver si está en... Estamos ahí arreglando el sonido porque queremos que...
3: ¿Ahora?
0: Ahora estupendamente. Es que no eras tú, era yo, que se me escuchaba así como una cacofonía, así. ¿Tú dónde estás? ¿Ya? ¿En casa? ¿Fuera? ¿Te vas a ir ya? ¿Ha vuelto?
3: Trabajando. No, todavía me queda un ratito para terminar el turno.
0: ¿Todavía estás trabajando? ¿Pero qué turno tienes tú?
3: Sí. Yo esta semana el turno de noche.
0: ¿Qué es? ¿De qué hora a qué hora?
3: De 10:20 a 7:20 de la mañana.
0: Ah, vaya. ¿Y dónde estás trabajando?
3: Yo estoy en el logístico del grupo MAS. Supermercados MAS.
0: Vale, o sea, ahí está donde está toda la mercancía, las naves con toda la mercancía, ¿no?
3: Sí.
0: Eso. Sí. ¿Y eso dónde está?
3: En Guillena.
0: Y entonces tienes unas naves grandes, ¿no?
3: Sí, esto es grandísimo, sí, esto es muy grande, sí.
0: ¿Y eso, de ahí se surten qué supermercados? ¿De la zona de Sevilla, de Andalucía, de dónde?
3: Toda Andalucía y parte de Extremadura.
0: Oh, entonces mucho. Ahí llegan un montón de camiones, ¿no?
3: Bueno.
0: ¿Bueno qué es? ¿15, 20, 12, 10?
3: No, más.
0: ¿40?
3: Durante el día más de 100.
0: Madre mía. Sí. ¿Se cargan con toda la alimentación, con toda la...
3: Claro,
0: el género?
3: Pescado, fruta, todo.
0: O sea que aquello como un pequeño, no sé, como si fuera...
3: Pueblo.
0: Sí, eso. Como si fuera Mercasevilla, por ejemplo, ¿no? Con un montón de...
3: No tan grande. Volumen, pero sí, es grande.
0: Sí, no tanto volumen, pero quiere decir que está la zona de pescado, la zona de fruta, la zona, ¿no?
3: Sí, está la zona de pescado, la fruta, congelado, seco, frío, donde yo estoy, la parte de la chacina.
0: ¿Cuál es tu labor? ¿Qué haces tú exactamente?
3: La labor que todo el mundo dice, yo estoy cortando jamón.
0: ¿Tú estás cortando jamón ahora mismo?
3: Sí, estaba cortando jamón ahora mismo, sí.
0: Porque ese jamón que corta, ¿que va al vacío?
3: Al vacío, sí, para las tiendas.
0: Ah.
3: En sobre, va al vacío.
0: Claro, y cuando yo voy a supermercados más, veo el jamón al vacío y eso lo ha cortado Pedro.
3: Digo, sobre todo que pone corta cuchillo.
0: El que pone corta cuchillo.
3: Sí.
0: Claro, o sea que,
3: cortando cuchillo.
0: Claro, a mano, o sea, como un cortador profesional de jamón.
3: Igual.
0: ¿Y cuánto tiempo llevas trabajando en este grupo?
3: En esta empresa entré en octubre del año pasado, porque yo anteriormente era jefe de cocina de un salón de voz.
0: Hoy qué cambio, ¿no?
3: Más tranquilo esto.
0: Porque el jefe de cocina de un salón de boda, eso es un jaleo tremendo, ¿no?
3: Tremendo.
0: ¿Y qué tenías tú que hacer allí?
3: Toda la cocina.
0: ¿Organizar toda la cocina?
3: Organizar la cocina y después toda la comida del evento, de las bodas, comuniones, bautizos,
0: montería,
3: todo.
0: Uy, somos muchos jaleos, ¿eh?
3: Yo he hecho, la última boda que yo hice fue una boda de una amiga mía que fueron 380 personas y comieron arroz de marisco.
0: Uy. Vamos, eso es muy estresante.
3: No es fácil.
0: Eso es muy estresante.
3: Sí, es muy estresante. Porque es que desde cuenta que las bodas es un día, es tu día, no es,
0: claro,
3: es todo perfecto.
0: Hombre, y tanto. Bueno, el club. Dime.
3: No vas a venir la semana que viene a casarte, ¿no?
0: No, claro, no. Eso no hay margen de error.
3: Pues el club lo descubro yo porque tenía que acabar al asfalto. Y un compañero yendo por las mañanas pues lo puso y lo descubrí.
0: O sea que antes de la boda también estaba en el asfalto.
3: Yo lo primero que hacía era asfalto, estuve estudiando, saqué los estudios, compaginaba asfalto con el tema del corte de jamón, cocina, camarero. Me quedé en las cocinas porque se hacía menos calor que en el asfalto, claro está.
0: Claro.
3: Pero después dejé las cocinas y me vine aquí.
0: Bueno, ¿y tú crees que ahí va a ser el definitivo ya? ¿O que te estás a gusto? ¿Estás bien?
3: Yo ya creo que sí, con 52 años en mi espalda ya tranquilo, ya no quiere uno estar descubriendo las Américas.
0: Claro, lo que no cambia es de emisora, tú te quedas con el club de los primeros, ¿no?
3: Sí, lo escucho, y cuando estoy, por ejemplo, en el turno de tarde, lo escucho en los podcasts por la tarde.
0: Ah, sí, sí. Me gusta, me gusta que estés tú enganchado y que te lo escuches por la tarde. Pues tú corre la voz, que ahí hay muchos compañeros.
3: Yo todas las noches estoy escuchando, antes escuchaba el Yuyu, después... Bueno, primeramente escuché a Rafa Cremades, después a Yuyu, después a ustedes.
0: Claro, toda la noche.
3: Toda la noche con el canal.
0: Pero ¿qué quiere decir? ¿Sí? Que corran la voz del Club de los Primeros, que los demás
3: lo
0: también,
3: digo.
0: Pero
3: no,
0: yo miro por lo mío, como tú comprenderás. El Club de los Primeros, ¿vale?
3: Por supuesto.
0: Eso es. Bueno, pues ya está.
3: No,
0: ya
3: te preocupes. Decirle a los compañeros que el día 4 de octubre, en Tocina, hay un corte solidario, que vamos unos pocos de cortadores y a cortar una buena causa, que es una niña que necesita lo que ayuda para el tratamiento de una enfermedad rara.
0: Sí.
3: Y habremos allí 10 o 12 cortadores cortando jamón y los platos económicos a 5 euros el plato, 5 o 6 euros, que es un precio económico, y todo lo recaudado va para la niña para ayudarle al tratamiento.
0: Vamos a repetir, fecha, 4 de octubre.
3: 4 de octubre.
0: Lugar.
3: Tocina, Sevilla.
0: Tocina. Sitio de Tocina.
3: En la plaza.
0: En la plaza. ¿El 4 de octubre que cae? ¿En sábado?
3: En domingo.
0: Domingo.
3: No hay nadie trabajando.
0: ¿A qué hora?
3: Eso empieza por la mañana sobre las 12, 12 y media. Vale. Más, también hay actuaciones.
0: Pues entonces, apúntatelo. El 4 de octubre en Tocina, en la plaza, a partir de las 12 va a comer jamón del bueno, cortado por Antonio y otro grupo de gente, por una buena causa.
3: Antonio, Pedro, José.
0: Sobre todo, y lo más importante, que es una buena causa, que es para una niña que lo necesita, sí, para su enfermedad.
3: No, hemos cortado en el Rocío, en Elche, en la Rodrigo.
0: Muy bien. Pedro, que te mando un abrazo muy fuerte. Ya cuando vaya al supermercado diré, esto lo ha cortado Pedro. Un abrazo.
3: Igualmente.
0: Gracias. Adiós. Venga, que son las 5:29. Antes de los titulares, a ver el bidé. ¿El bidé es útil o no es útil?
4: Pues yo en mi casa hay dos cuartos de baño. Uno de ellos tiene bidé y en otro, que es el último que he hecho nuevo, pues no lo tengo instalado. Sí tengo instalado en el váter la pistolilla esta de presión. Y luego el bidé del baño, pues lo uso para poner la ropa que me voy a poner cuando salga de la ducha.
0: Bueno, no está mal. Hay más sobre el bidé, que el tema del día es el bidé. ¿Por qué no es el día del bidé? No, que ayer el doctor Portilla, en su entrevista en Diario de Sevilla, en la contraportada, hablaba de que era fan del bidé. Y el bidé es un elemento del cuarto de baño que cada vez vemos menos. Y a mí me parece que es muy útil. A mí me gusta. Yo lo utilizo para todo. Pero había preguntado, por favor, ¿sigue el camión del pulpo allí?
5: Camión de pulpo sigue ahí. Yo pasé ayer por la tarde y iba para largo.
6: Dale. Y voy ahora mismo a la altura del camión del pulpo. Y el camión sigue ahí.
0: Oye, que no podemos con el camión del pulpo, ¿eh? ¿Eh? Que no somos capaces nosotros de que alguien lo quite, ¿eh? No puede ser, ¿eh? Quiero que me contéis más cosas, si huele o no huele, 5:30 titulares.
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0: Más de 16.000 alumnos regresan hoy a las aulas en Ceuta. Numerosos padres se han concentrado para pedir que no arranquen las clases al considerar que la seguridad de sus hijos no está garantizada. El Consejo de Ministros aprueba hoy desclasificar los informes de CNI sobre Ceuta, cuya información se conocerá mañana. La Audiencia Nacional investigará el asalto masivo a la frontera al considerar que buscaba atentar contra el Estado. La Junta aprueba hoy ayudas a los municipios de Granada afectados por los seísmos de este verano. Ya han regresado a sus viviendas buena parte de los vecinos desalojados por los terremotos en La Gavia tras las obras de emergencia. Begoña Gómez y su asistenta piden al juez Peinado que posponga la audiencia preliminar del juicio con jurado popular prevista para hoy. Alegan que sus abogados están fuera de Madrid. Diagnosticado un caso grave de virus del Nilo en Coria del Río, en Sevilla, lo que eleva a 57 los infectados en Sevilla y a 64 el total en lo que va de año en Andalucía. Dos de los afectados han fallecido y en estos momentos hay 11 hospitalizados. En deportes, el Betis arranca su andadura en la Champions League en un partido que supone ante el Lille. Un partido que supone el regreso de los verdes y blancos a la máxima competición europea 21 años después. En segunda división, el Córdoba cerró la cuarta jornada con derrota por 3-2 frente al Sabadell. Hoy regresa la Vuelta Ciclista a España. Esta etapa va a discurrir sobre la provincia, en la provincia de Huelva, entre Cortegana y La Rábida, en Palos de la Frontera. Mañana estará en Sevilla.
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0: Abrimos el kiosco de prensa. ¿Qué noticias destacan los periódicos, querida Beatriz Almeida? Buenos días.
8: Buenos días. Comenzamos con el Ideal de Jaén. Primera jornada laboral de aislamiento ferroviario de Jaén con viajes en autobús. Traslados alternativos hasta Almuradiel, desde donde se sigue en tren, medida que sorprendió aún a muchos viajeros. En la fotografía principal vemos la parada de los autobuses que sustituyen a los trenes en los viajes desde la estación de Jaén. Reservado bus Adif Renfe, pone el letrero. Y en el Ideal de Almería, más transportes, el metro ligero, una realidad en más de un centenar de municipios como Almería. En España, Cádiz, Jaén, La Laguna, Sóller, Parla o Pozuelo ya cuentan con redes habilitadas para su movilidad. Y en Málaga, hoy, también sobre transportes, la Junta decidirá hacia dónde ampliará el metro antes de las municipales. Maneja 12 alternativas que se reducirán a una. Los corredores posibles son el Palo, el PTA y Ciudad Jardín. Más asuntos, vuelvo a información. El gobierno da 3,8 millones para fallecidos y heridos en el tren de Adamuz. Hay 305 peticiones de ayuda. Nos cuentan en el diario Córdoba que la edad media para adquirir una vivienda en Córdoba se retrasa hasta los 45 años. Los altos precios de los inmuebles y los bajos salarios aplazan la decisión de comprar un piso en la provincia. El ayuntamiento aprobará la próxima semana el sorteo para adjudicar viviendas de protección oficial. Leo en el Ideal de Granada. quiero tumbarme en el sofá y no moverme de casa. Regresan las primeras 206 familias de las 600 desalojadas en Las Gavias. Salieron tras los terremotos del día 18. Algunas han estado en casa de familiares y otras realojadas por el ayuntamiento. Pero es normal que quieran estar en el sofá de su casa y no moverse de ahí. Y en el Correo de Andalucía, la plantilla de Airbus en Sevilla se divide. San Pablo seguirá con la huelga, mientras que Tablada vota la vuelta al trabajo hasta el referéndum. Y termino con el ABC de Cádiz. Anticorrupción acusa a Kichi, al que fuera antiguo alcalde, el que fuera el alcalde de Cádiz, de prevaricación y revelación de secretos. A las 6:10 le damos otro repaso a la prensa de Andalucía.
0: Perfecto, Beatriz Almeida, muchísimas gracias. Son las 5:36. Esta sintonía siempre nos revela que hay algo en la carretera a la que debemos de prestar mucha atención. Adelante.
9: A45, kilómetro 42, sentido Córdoba, coche cruzado en el carril derecho con las cuatro intermitentes, pero ocupa todo el carril derecho, todo.
0: Pues mucho cuidado en la 45, kilómetro 42, sentido Córdoba. Atención a los que vayáis por esa zona. ¿Hay otra incidencia más? Pues vamos a prestar atención.
10: Kilómetro 17 de la A92, sentido Sevilla. Una moto averiada en el arcén con solamente las luces de emergencia. Se ve muy poco.
0: Pues también atención a los que vayan en la A92 sentido Sevilla. Esta información es servicio público importantísima para la seguridad de todos los que vais en la carretera. Ahora vamos a utilizar el bidet. Me hace falta un sonido de agüita. Una agüita, del bidet. Agüita. ¿Tú lo utilizas o para ti no tiene sentido?
11: Pues mira, en mi casa sí, en mi casa hay dos baños y un aseo, y los dos baños son completos, los dos llevan bidet. Y tanto mi mujer como mi hija lo usan bastante. Así que en mi casa sí se le da uso. Pero, como tú sabes, yo trabajo mucho en la calle con el tema de los sanitarios y demás, y la mayoría de las obras nuevas están excluyendo el bidet. Es muy raro que te encuentres ya un bidet en una obra nueva. Y yo creo que el bidet es una cosa que es muy socorrida.
0: Hombre.
11: Vamos, pienso yo.
0: Es muy higiénica.
11: Que yo no lo uso, pero por lo menos yo creo que es una cosa muy socorrida.
0: Muy higiénica. Y esos piececitos que tú dices, me voy a cortar la uña. Uy, pues voy a primero a reblandecer los deditos, ¿no? Y tú metes los pies. O me duele, estoy cansada de andar, ¿eh? Y tú, holgado, harto de correr. Y mete él sus piececitos con sal gorda. ¿Cómo que no? ¿Por qué te pones la mano en la cabeza si tú pones los piececitos en el bidet? ¿Eh? Porque tiene los pies que no son pies. Eso es una cosa rarísima. No, no, las uñas negras. ¡Oy, oy, oy, oy, oy, oy! Quita, quita, quita. Más.
12: El bidet yo tengo para ducharme y bidet, pero de vez en cuando, si lo tengo que duchar, no pasa nada. Lo uso y punto. Venga, que también se puede usar el bidet.
0: Claro. Eso es de una higiene extrema ya. Hombre, tú esto hace. Y después de bidet, dale.
13: Yo no puedo usar sin bidet, yo no puedo hacer mi necesidad y luego no limpiarme mi
0: parte. Amigo, la gente.
13: Entonces la gente no tenía sitio en el cuarto de baño y hoy día tengo un bate con una manguerita y una. Un cosita que te viene, una cosita a presión, y te lo limpia estupendamente, igual como si fuera el bidet. Bueno, igual como si fuera, ¿no? Pero te da el mismo avión.
0: Claro. Pero esto los bates, ¿no? Con los chorros, ¿no? Claro, a mí me da sensación de que el chorro va a salir por otro lado, me va a mojar el cuarto baño, no sé. Yo no tengo esas modernidades que tienen los japoneses. ¿Eh? Vámonos con ella y vamos a hacer un poquito de deporte, que está mi Nuria Gaciño esperando. Buenos días.
14: Muy buenos días.
0: Historias increíbles, historias emocionantes, historias divertidas, historias del deporte.
14: Hoy vengo a hablar de una chica, de Joana Alonso, que desde hace más de 10 años compagina su vida como deportista de élite y su trabajo como guardia civil con cursos de defensa personal que imparte de forma gratuita. Lo que prendió la llama, lo que originó estos cursos, bueno, fueron sus vivencias en el cuerpo de la Guardia Civil. Asegura que sentía mucha impotencia cuando en su trabajo atendía a mujeres de víctimas de violencia y se enteraba, bueno, de cada caso, y ella veía que era complicado, ¿no? Que no podía hacer nada por ellas. De hecho, el punto de inflexión fueron dos casos muy concretos donde murieron dos mujeres. A una de ellas ya le había concluido el año de protección. Al mes volvió con su marido y este le pegó un tiro, la mató. Y la segunda se negaba a denunciar y su pareja cogió un martillo grande de obra y le reventó la cabeza. Entonces, bueno, Johanna quedó devastada, tanto personal como profesionalmente, porque con la ley en la mano pues no pudo evitarlo. Entonces empezó a pensar, ¿qué puedo hacer yo para intentar ayudar a estas chicas, ¿no? Entonces ha empezado a impartir clases por buena parte del mundo con estos cursos de defensa personal. Ha estado en Jordania, en Nepal, en la India, Nueva York, Miami. Son algunos de los lugares donde ha enseñado las bases del Muay Thai, que es deporte de contacto del que ella es bicampeona mundial. También ha viajado por España. Y las plazas, bueno, se terminan, se acaban en un suspiro. Al principio eran cursos, imaginaos, de 8 o 10 personas y ahora 200 se apuntan a los cursos de esta chica. Ella cuenta que las bases del Muay Thai son la disciplina, el respeto, el compañerismo y el beneficio físico y la seguridad mental van de la mano, ¿no? En la defensa personal, así que solo por esto ya ella piensa que todo el mundo debería practicarlo. En los talleres, además de trabajar la parte física, entrena la emocional, sobre todo para evitar que las mujeres se bloqueen, ¿no? Cuando se encuentren en una situación de peligro, ¿no? También asegura que te da mucha seguridad en ti misma, ¿no? Es como el que tiene un cajón de herramientas, tú tienes esas herramientas a tu disposición para ayudarte en el momento que sean necesarias, es lo que ella hace, ¿no? A ver cuál puedo coger, cómo la puedo utilizar, para qué me puede servir, ¿no? Ella misma lo descubrió a los 17 años cuando dejó la gimnasia rítmica y se adentró en el Muay Thai, empezó a aprender todos estos significados de este deporte. Empezó de los pasos de su hermano. Al principio su padre se negaba a permitir que su hija hiciera Muay Thai porque le parecía un deporte de chicos. Sin embargo, una vez que Alonso comenzó a entrenar y advirtió su potencial, pues se convirtió en su mayor fan. Esto pasa mucho, ¿eh?
15: Sí.
14: Lo de que los padres a veces no ven un deporte más o...
15: nada.
14: Es una tontería, pero bueno.
15: Con el además le sirve de defensa para su
14: totalmente
15: hija.
14: Con el paso de los años y con mucha disciplina y dedicación ha logrado 2 oros y 2 platas olímpicas. Este deporte es olímpico de manera provisional. Lo es desde el 2016, pero oficialmente va a ser en París 2024, al parecer. Así que con Johanna ya tenemos asegurada la medalla, ¿no? O al menos que pueda luchar por ella. Su última hazaña ha sido ganar por 6ª vez consecutiva el Campeonato de España de Defensa Personal, que se celebró a principios de julio en Córdoba. Ni la pandemia ha podido doblegar la fe de esta deportista que hizo, bueno, montó en el patio de su casa un gimnasio para mantener la rutina. La leona, le llaman, por su fiereza en el ring y por... el tiempo que pasó destinada en León. Ella es asturiana, pero lleva ya tiempo destinada en la comandancia de la Guardia Civil aquí.

0: Hay técnicas, ¿no? Se le llama
1: hacer eso es fácil.
0: No, o sea, es fácil, no. Claro. Street fighting le llaman, que es la lucha callejera, ¿no? Según también el físico que cada una tenga, pues también puedes aplicar unas herramientas o puedas puedes aplicar otras. La verdad que
1: la patadita en las partes
0: es muy interesante, ¿no? Sí. Y profundiza muchísimo en lo emocional, en la parte emocional le da a ella mucha importancia, ¿no? Porque, por ejemplo, cuando da una ponencia, da una charla, ella detecta enseguida las víctimas entre las existentes, ¿no? Unas reacciones, bueno, hay alguna que respira un poco más profundamente que la otra, otra se emociona más, se le llenan los ojos de lágrimas. Tú ya, por cómo se mueve en el asiento, ya sabes quién viene de pasarlo mal y quién no, ¿no? Porque todas tienen una debilidad personal muy grande y además una dependencia emocional del agresor, ¿no? Y eso hay que ir quitándolo poco a poco. Y ojo, porque también esta Guardia Civil alerta de la normalización de micromachismos que está observando en los más jóvenes, y creo que esto ya también lo hemos comentado alguna
1: verdad,
0: que otra vez.
1: Es verdad.
0: Por ejemplo, no, que no es normal, o ella no lo ve, yo tampoco lo veo normal, que tu novio pues te esté pidiendo la contraseña, que te tenga geolocalizada, que te pregunte continuamente con quién estás charlando, porque le das like a un chico, en fin, todo ese tipo de cosas. La verdad es que es de admirar el trabajo de esta chica, que estuvo 3 años en el ejército, bueno, de esta deportista, estuvo 3 años en el ejército, lleva 17 ya en la Guardia Civil y merece mucho la pena la labor que está desempeñando, y además gratis totalmente, de forma altruista.
1: ¿Y se llama?
0: Y se llama Johanna Alonso. Y seguro que nos va a dar una medalla en París.
1: Búscala por ahí. Gracias.
0: Chao.

0: día del bidé, que el bidé tiene su día para que tú veas lo importante que es, pero como ayer leímos la entrevista interesantísima con todo el sentido del humor de Fernando de la Portilla, médico especialista en el colon, el mejor del mundo, o sea, del mundo entero, y que él es fans del bidé. No explica por qué, pero vosotros lo podéis explicar. ¿Tú eres fan del bidé o tú el bidé ni fu ni fa?
1: Yo en mi casa tengo dos cuartos de baño y en los dos le puse bidé, porque yo soy muy de lavarme mis intimidades,
0: tus partes.
1: Y sobre todo cuando, en fin, cuando uno se sienta a plantar un pino, luego me gusta tenerlo todo requete limpio.
0: No entiendo eso.
1: Así que en mi casa los dos hay bidé.
0: Mira, muy bien, lo del pino no lo he cogido. Por cierto, es fiesta en Málaga, en Huelva, en Córdoba, festividad de la Natividad, las vírgenes de Fuensanta, de la Cinta, de la Victoria y en más localidades, claro. Y ahora está ya acostado y no escucha el Club de los Primeros, desde luego así no podemos seguir. A la calle, ¿no? A Pino Montano. ¡A Pino Montano que nos vamos! José, buenos días.
2: Hola, buenos días, Charo.
0: José regenta un kiosco en Pino Montano, ¿es cierto?
2: Afirmativo.
0: ¿Es el kiosco de Pino Montano que lleva cuántos años allí?
2: Pues nada más que 25 aproximadamente.
0: Nada más.
2: Ahora, ahora hago 26, si Dios quiere.
0: Nada más y nada menos. ¿En el kiosco sí. Que se vende hoy en día? Porque, hijo, ha cambiado tanto. Yo antes iba por chuchería, por el sobre con de los sordaditos, en fin, el regalí que valía un perra gorda. ¿Ahora qué se vende en tu kiosco?
2: Pues se vende, todavía se sigue vendiendo prensa, aunque parezca mentira, pero vamos, todavía hay gente que le gusta llegar a su casa a los mediodías, por la mañana temprano, los bares que tengo alrededor también me la suelen comprar la prensa diariamente, las revistas del corazón, algunos coleccionables, en fin, todavía se vende, aunque internet nos hizo muchísimo daño a los kiosqueros, pero bueno.
0: Ya.
2: Todavía se sigue vendiendo un poquito de eso.
0: Claro, porque ya la gente, la revista y el periódico de papel, claro, ha dado paso a internet, ¿no?
2: Evidentemente, claro, eso quiera que no, pues no, ya te digo, nos hizo mucho daño. Y hombre, y al principio de cuando yo cogí el negocio, pues la verdad que se vendía una prensa importante, sobre todo los fines de semana, después de los partidos de fútbol, que a la gente le gustaba de ver los comentarios de todo lo que había pasado en el partido. Pero claro, ya con el internet, pues, ten en cuenta que lo que se vende, por ejemplo, hoy martes, es lo que ocurrió ayer, cuando dentro de 10 minutos en internet tienes la noticia más actualizada todavía, o sea que...
0: Lo sé. Pues a mí me sigue gustando el papel, me sigue gustando sentarme, desayunar y ver el periódico, el papel. A mí me sigue gustando, la verdad. Bueno, la prensa está ahí, poco a poco, siempre hay los amantes del papel. ¿Y qué más se vende en tu kiosco?
2: Pues mira, después a mediodía siempre, a partir de las 12, 12.

0: De media, ahí tengo unas cuantas reuniones de mis parroquianos diarios y ahí se venden unos botellines fresquitos de Cruzcampo a 80 céntimos por ciento, y eso es una locura todos los días. Y se ponen mis parroquianos, mis tertulias de fútbol, de política, de un poquito de todo, y mira, y con eso nos vamos manteniendo, gracias a Dios.
1: O sea que, y dime una cosa, ¿y vendéis chuches o cosas de esta o no?
0: Y sí, claro, chuchería, bebida, prensa, revista, de todo un poco. Y ahora en este tiempo que entra ya, dentro de un par de semanitas aproximadamente, hago todas las semanas hasta Navidades, hago un lote ibérico siempre que coloco allí en mi cámara, coloco ahí un cartel con 100 números y la gente va jugando, y todos los viernes sorteo un lote ibérico que se compone de un jamón, de una caña de lomo, de queso, de chorizo, de vino.
1: Madre mía.
0: Y eso... eso lo hago yo todas las semanas hasta las Navidades.
1: ¿El kiosco puede sobrevivir o está en peligro de extinción? ¿Tú qué crees? ¿Es necesario? Bueno, porque, hombre, yo me gusta el kiosco.
0: Ten en cuenta que yo me levanto todos los días sobre las 5:30 de la mañana aproximadamente, claro, porque yo abro a las 7 de la mañana mi negocio y yo estoy allí ininterrumpidamente hasta las 10 de la noche.
1: Madre mía.
0: Sin que, evidentemente, este tipo de negocio, como no le eche todos los días 13 o 14 horas, es imposible tirar con él para arriba, es imposible.
1: ¿Dónde está tu kiosco? ¿En qué parte de Pino Montano?
0: Esto está en la avenida Cortijo de las Casillas.
1: Cortijo de las Casillas.
0: Esquina con calle Alfareros, y se llama Prensa Jessica, que esa es mi hija mayor, Jessica.
1: Prensa Jessica.
0: Prensa Jessica. Que, por cierto, ahora voy a ser abuelo en febrero, si Dios quiere, de mí.
1: Mira qué bonito, eso es extraordinario. Bueno, pues la gente de Pino Montano, que hay muchos oyentes de Pino Montano, que vayan hoy a Prensa Jessica, que compren y que digan, yo soy del Club de los Primeros, Verá, ya me dirá José la cantidad de gente de Pino Montano que se va a pasar hoy por allí, ¿vale?
0: Totalmente.
1: Mira, ¿tú por qué escuchas el Club de los Primeros? Porque es lo mejor, claro.
0: Pues a ver, hombre, claro, evidentemente, porque es lo mejor, claro, y aparte, pues ya te digo que llevo ya muchísimos años escuchando el Club de los Primeros, y aparte yo soy un fan de Canal Sur, escucho los deportes y todo eso, y siempre te escucho por las mañanas, y a Vigorra, a Yuyu y compañía, claro, así que por lo menos, mira, ya que no tengo televisión en el negocio, pues por lo menos tengo todo el día puesto a la radio, hombre, y me voy enterando de todo lo que va ocurriendo.
1: Naturalmente. Te mando un abrazo muy fuerte, José, y el kiosco, que nunca desaparece. Venga, dale.
0: Pues mira, te voy a comentar. Saludo a mi amiga Bianca, que ahora mismo está trabajando, la pobre, y me estará escuchando. A mi amiga Mari Carmen, la de Bien Peinado. A mi amigo Joaquín, que es mi estanquero. A Joaquín, el del taller. A los del Cafre de la calle Alfarero. A mis repartidores de cerveza.
1: Ya está,
0: a Antonio, a Luis.
1: ¿Cómo? Ya está, ¿no? Que va a saludar a todo el barrio. Venga, quema.
0: Ya me quedo muy poquito. A mi mujer, a mis hijos, a mi futuro yerno, al resto de mi familia y a mi grupo de los gambrinos y de los médicos de Pino Montano.
1: ¡Chimpún! ¡Adiós, José! ¡Hasta luego!
0: Oye, perdóname, para que me manden la
1: no hay pegatina todavía. Todavía no hay pegatina. Yo avisaré. Cuando avise, entonces se montará el pollo. Todavía no hay pegatina, no han llegado, están ahí fabricándola. Pero ya avisaré, no os preocupéis. Venga, que son el 52, tengo que saludar por lo menos a José, que se va hoy de trabajar. Venga, vamos con José Antonio. José Antonio, buenos días.
2: Buenos días, Charo.
1: Bueno, que hoy terminamos de trabajar.
2: Hoy ponemos fin a la vida laboral.
1: En Tusán.
2: En Tuzán.
1: Que es los autobuses urbanos de Sevilla. ¿Cuánto tiempo en Tuzán?
2: Autobuses municipal. Desde abril de 1991.
1: ¿Cómo ha sido esta etapa laboral? Como si echara la vista atrás, ¿qué diría?
2: Es que si volviera a vivir, volvería a intentar empezar a trabajar ahí otra vez.
1: ¿Dónde está? Que están ahí las gallinas ahí, los gallos.
2: Sí, estoy en la terraza de casa esperando a ustedes.
1: Bueno, pero hoy vas todavía a...
2: Empiezo de 8 a 3.
1: ¿Qué sentimiento te llevas hoy? ¿Hoy cómo te has levantado?
2: Un poquito raro, porque claro, viendo es el último día después de toda una vida trabajando, porque aunque en Tuzán han sido 35 años y medio prácticamente, trabajando llevo 48 y medio, 13 años más.
1: Claro.
2: ¿Sabes? Y por una parte contento, tranquilidad, pero por otra vez que te vas haciendo mayor. Un poquito sentimientos encontrados.
1: Sí, naturalmente, hombre. Y siempre esa sensación de saber que por última vez vas a llevar a los pasajeros por la zona que te toque hoy. ¿Qué autobús vas a coger hoy?
2: Hoy me toca una línea que solamente recogía de personas. Y hoy todos los pasajeros van a ser compañeros que empiezan o terminan la jornada.
1: Ah, o sea, vas a recoger a personal que cogen o dejan el autobús.
2: Que o bien empieza para llevarlo o tiene un recorrido por los diferentes puntos de relevo que hay dentro de Sevilla.
1: Ajá.
2: Y después sobre mediodía pues muchos vienen de vuelta también. Recogida hoy, recogida personal.
1: Bueno, pues mira qué bonito va a ser que pues tengas la oportunidad de despedirse de tus compañeros. Eso es
2: pues
1: fantástico.
2: Sí, sí.
1: Bueno, a partir de ahora dime
2: habla.
1: A partir de ahora, ¿qué te vas a dedicar?
2: A partir de ahora, bueno, yo tengo mi hobby, mis canarios, participo en muchos concursos de canarios, soy juez de canarios nacional e internacional.
1: Ah, mira.
2: Sí, y ahora no empieza la temporada, a partir de primeros de octubre empieza la temporada de concursos. Y ahora mismo no me voy a aburrir.
1: Bueno, pues entonces
2: después,
1: con eso te quedas, José Antonio.
2: Después
1: tu nieta.
2: Mi nieta y mi nieto, ya somos dos.
1: Pues entonces con eso.
2: Hoy celebran su cumpleaños, que no es el día, pero celebran los dos juntos, que variamos un poquito.
1: Con eso tiene bastante. José Antonio, te deseamos una feliz entrada en la etapa de jubilación. Descansa, que te lo mereces.
2: Muchas gracias.
1: Gracias, y a felicitar a todo el mundo, José Antonio. ¿Qué pasa en la carretera?
3: Atención, en la A364, dirección de Marchena a Morón de la Frontera, un vehículo averiado en el carril derecho. Está solo los intermitentes, no tiene baliza y nada, y se ve muy poco. Ocupa totalmente el carril derecho.
1: Mucha atención y muchas gracias. Vamos a comer, que tengo hambre.
4: Nos vamos a comer.
1: Los martes y los jueves comemos, como con la receta de nuestros queridos oyentes. Paco nos hace una receta.
5: Vamos a hacer una receta típica de Málaga, como es el gazpachuelo malagueño, que muchos le llaman sopa de mayonesa, un plato típico y muy humilde, y por cierto, muy sencillo de preparar. Vamos a utilizar 3 patatas grandecitas, unos 250 gramos de gamba, unos 250 gramos de pescado, podemos utilizar merluza, rape, etcétera, media cebolla, un huevo, aceite girasol y el limón. Lo primero que vamos a hacer va a ser la mayonesa, ¿vale? Pondremos un huevo en la batidora. Vamos añadiéndole el aceite poco a poco, batiendo hasta que veamos que tenemos suficiente para la sopa. Añadimos la sal y el limón a última hora. Y apartamos. Luego pondremos a cocer las patatas. Vamos, las cortamos tronchadas, ¿vale? No con el cuchillo, sino que tronche para el almidón. La podemos cocer con agua y sal, la pelamos las gambas y reservamos. Y ya, por último, ponemos a hacer dos cosas. Podremos hacer el caldo nosotros, con ese gamba y las cabezas de las cáscaras y las espinas del pescado, o bien podemos comprar el caldo de pescado, este que venden en el súper, que también es bueno, caldo de pescado. Caldo de pescado, importante, no comprar ni fumé, ni caldo de marisco, no, tiene que ser caldo de pescado. O bien lo hacemos nosotros, que aquí lo vamos a hacer con las cáscaras y cabeza de la gamba, con las espinas, y lo hayamos quitado y el pescado. La ponemos a cocer con agua junto con la media cebolla durante 10 minutitos, no más. La colamos y ya lo tenemos el caldo. Y lo apartamos. Después cogemos ese caldo y se lo echamos al agua donde tenemos las patatas tiernas, ¿vale? Añadimos los trozos de pescado y las gambas. Y lo dejamos de cocer unos 3 minutitos más. Y por último, dejamos este caldo de enfriar un poco y con un cazo vamos agregando el caldo templadito al vaso de la mayonesa, mezclándolo poco a poco hasta que este esté totalmente ligado. Luego lo vamos a pasar a la cacerola con mucho cuidado de no romper el pescado, ¿vale? Y procurando de que no hierva, es muy importante que no hierva para evitar que se nos corte la mayonesa, ¿vale? Y una vez que esté todo mezclado, pues listo, a la mesa. Un plato sencillo y riquísimo.
1: ¡Ay, qué rico! El plato que nos ha preparado nuestro oyente del Club de los Primeros. Los martes, Paco, los martes y los jueves a esta hora vamos a tener recetas. Si tú quieres mandar la tuya, lo único que tienes que hacer es mandar un WhatsApp, una receta que dura un par de minutos, dos minutos y medio, no más. Más cosas. Estamos pendientes de la pregunta del día. El bidé. El bidé es una pieza importante en el cuarto de baño. Está eliminado, ya no existe. Ya las casas que se construyen nuevas ni por asomo tienen bidé. Hay otras cosas más modernas. Tú lo utilizas. Tú, para ti es imprescindible. Luego, la ronda de temperatura que vamos a escuchar ahora, si no la has mandado tú, eres primerizo o primeriza, mándala. Y estaremos al tanto de las últimas incidencias en la carretera. El camión del pulpo sigue ahí. Esto es tremendo, ¿eh? Lleva desde el 20 de agosto, vamos. Esto tiene que estar ya, vamos, hecho cadáver, no. No sé en qué estado, pero oler no huele bien. Llegan las noticias.
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1: Y la información con Paco Ramón. Paco, muy buenos días.
7: Muy buenos días, Charo. Hoy estaremos pendientes del regreso a las aulas de los ceutíes, que lo van a hacer en medio de fuertes medidas de seguridad. Antes de que abran sus puertas esos colegios, los ciudadanos han vuelto a manifestarse esta pasada tarde frente a la delegación del gobierno para pedir precisamente que no comiencen las clases por la inseguridad en la que vive la ciudad autónoma. La ministra de Educación, Milagros Tolón, asiste hoy a esa apertura del curso escolar en la ciudad autónoma, mientras los asentamientos de migrantes siguen creciendo sin control. Las playas de Ceuta están prácticamente tomadas y esto es lo que piensan las madres de esos niños.
8: No, mi hijo mañana vaya al cole. Yo ahora mismo no cuestiono al personal docente del cole, porque no pongo en duda su trabajo, su profesionalidad, por supuesto, pero que esto no depende de ellos. No van a ir al colegio porque nadie nos garantiza la seguridad de los niños, ¿verdad?
7: A todo esto, la Audiencia Nacional va a investigar el asalto a la frontera de Ceuta porque considera que la entrada masiva de inmigrantes buscaba atentar contra el Estado. La jueza María Tardón se apoya en los informes de la policía, también de la Guardia Civil, y sostiene que estamos, como dijo durante su visita a Ceuta Pedro Sánchez, ante un ataque a la integridad territorial de España. En su auto, la magistrada da por buena la tesis policial sobre el papel de Marruecos. Es evidente, dice, que Rabat favoreció el asalto. El gobierno ya ha anunciado que se va a personar en la causa. Y por cierto, el Consejo de Ministros va a aprobar hoy la desclasificación de algunos informes de inteligencia sobre lo ocurrido en Ceuta, aunque no se van a hacer públicos hasta mañana, miércoles. Después de esa reunión del gobierno, el ministro del Interior va a viajar a la ciudad autónoma. Fernando Grande Marlaska vuelve a Ceuta e insiste en que Marruecos no ha tenido nada que ver.
9: Al día de hoy no existe ningún elemento sustentado en hecho mínimamente lógico, razonable y objetivo de intervención alguna, ni de Marruecos, ni de ningún otro Estado, ni de ningún agente o persona concreta como autor intelectual de la crisis del 30-31 de julio.
7: Hoy el presidente de Ceuta, Juan Jesús Vivas, tiene previsto viajar a Bruselas para reunirse con el comisario europeo de Interior, Maxime Brunner, y con la presidenta de la Eurocámara, Roberta Metsola. Vivas participó ayer en un desayuno informativo en el que señaló la responsabilidad de Marruecos y retrató así la situación que vive hoy la ciudad.
10: Quienes tengan derecho a asilo.
11: Ceuta es una olla a presión que en cualquier momento puede estallar. Ceuta está en una situación límite que no puede seguir aguantando. Ceuta no tiene margen temporal para seguir aguantando.
7: El presidente de Ceutí estuvo arropado por los presidentes autonómicos del PP y Feijóo, que exige al gobierno central respuestas.
12: Queremos que una crisis de esta dimensión no se aborde con silencio, con ambigüedad y con subordinación. España tiene que hablar con claridad y tiene que hacerse respetar ante Marruecos y también ante la Unión Europea.
7: Para el presidente del gobierno, averiguar qué pasó el pasado mes de julio en Ceuta es la última de sus tres prioridades en la ciudad. Primero insiste en recuperar la normalidad, pero respetando siempre la dignidad humana. Por eso el presidente del gobierno advierte que no todos los inmigrantes serán devueltos y que quienes tengan derecho a asilo lo tendrán.
10: Quienes tengan derecho a asilo lo tendrán en España, como exige la ética, como exige el derecho internacional y nuestra propia legislación, y quienes no, pues evidentemente serán devueltos.
7: Aquí en Andalucía, los vecinos desalojados por los terremotos en la localidad de Las Gavias pueden regresar a sus casas tras el fin de las obras de emergencia en 226 de las 371 viviendas afectadas. Hoy precisamente el Consejo de Gobierno andaluz va a aprobar ayudas destinadas a los municipios de Granada afectados por los seísmos de este verano. Por su parte, el Gobierno central va a declarar la zona catastrófica próximamente para que las ayudas tengan un mayor alcance. Así lo explicaba el delegado del Gobierno en nuestra comunidad, Pedro Fernández, que ha criticado al presidente de la Junta por no haber visitado todavía la ciudad de la Alhambra.
13: A permitir complementar aquellas ayudas que hayan recibido del consorcio de compensación de seguro, y por otro lado aquellas personas que no tuvieran seguro de hogar y no tuvieran lógicamente esa compensación por parte del consorcio, que sí puedan tenerla por parte de esta declaración, donde los distintos ministerios pondrán encima de la mesa la posible ayuda.
7: Y en Alhendín, también en Granada, la Guardia Civil ha descartado que el humo del incendio en una planta de reciclaje sea tóxico. Una persona ha tenido que ser hospitalizada precisamente por inhalación de humo. Anoche, en el mirador de Andalucía, el concejal de Seguridad Ciudadana del Ayuntamiento, Diego Mariano del Río, señaló que todo ha quedado en un susto.
14: La misma Guardia Civil envía los TEDx y analizan la calidad del aire por si hay que decretar algún nivel de emergencia más grande, y afortunadamente los informes policiales pues nos dicen de que no corre peligro a la población.
7: Nuevo caso del virus del Nilo, esta vez el segundo, el diagnóstico es grave del infectado, ha sido localizado en la localidad sevillana de Coria del Río. Con este nuevo caso son ya 57 los detectados en la provincia de Sevilla, 64 en Andalucía. Recordemos que de los confirmados, 2 fallecieron y 29 han requerido ingreso hospitalario, 11 permanecen precisamente ingresados. En este momento hay 34 municipios andaluces en alerta por la circulación del conocido como virus del Nilo. Y la actualidad judicial pasa hoy por la mujer de Pedro Sánchez. Begoña Gómez y su asistenta han pedido al juez Peinado que posponga la audiencia preliminar del juicio prevista para hoy, porque el abogado de la mujer del presidente del gobierno no estará en Madrid y el de Cristina Álvarez está de viaje. El juez las ha citado esta tarde a las 6 en los juzgados de Madrid. Veremos qué pasa. Caso Zapatero. El expresidente de Plus Ultra, Julio Martínez Sola, ha dicho ante el juez que decidieron pagar alrededor de 530.000 euros al socio del expresidente del gobierno, Julio Martínez Martínez, porque la aerolínea estaba al límite. El empresario ha señalado que dieron por hecho que era un paso necesario para que Zapatero mediara, aunque reconoce que no hicieron un seguimiento de las gestiones que hizo el expresidente. La acusación popular, que ejerce Justicia Europa, solicita que se impongan medidas cautelares a Zapatero. Lo dice su abogado Luis María Pardo.
15: Es incomprensible cómo el señor Zapatero todavía tiene su pasaporte, puede viajar por todo el mundo sin ningún tipo de problema.
7: Caso Avales. El juez Vilaplana procesa 18 exaltos cargos socialistas en la Junta por el rescate de una empresa en quiebra. Los procesados concedieron una ayuda pública de más de 1 millón de euros al grupo TPM en el año 2009, pese a que sabían que era imposible recuperar el dinero público, ya que la firma se encontraba en concurso de acreedores. De la política andaluza, el PSOE reproclama sus candidatos a alcaldes en Sevilla, Málaga, Granada y Cádiz, y abre proceso de primarias en Jaén, Almería, Huelva y Córdoba. Los socialistas ya tienen 48 cabezas de lista, pero sigue abierto el proceso en municipios como Roquetas de Mar, Baza, Motril, Linares, Benalmádena, Fuengirola o Vélez, Málaga. Del exterior, noche de ataques cruzados entre Rusia y Ucrania. Moscú ha reanudado esta madrugada los bombardeos a Kiev después de la tregua por la visita de emisarios estadounidenses a territorio ruso y ucraniano. Putin y Zelensky acordaron no atacarse durante 3 días. Ahora han vuelto las hostilidades y 2 edificios residenciales de Kiev han sido alcanzados por misiles. De momento no se conoce el alcance que han tenido, los daños que han originado. De los deportes, el Betis arranca su andadura en la Champions League, la Liga de Campeones, ante el Lille francés. Un partido que supone el regreso de los verdiblancos a la máxima competición europea 21 años después. En segunda división, el Córdoba cerró anoche la cuarta jornada liguera con derrota por 3-2 frente al Sabadell. Y hoy regresa a la Vuelta Ciclista a España después del descanso en el día de ayer. Etapa 16 en la provincia de Huelva, entre Cortegana y La Rábida, también en Palos de la Frontera. En cuanto al tiempo, Charo, los termómetros van a perder hoy 1 o 2 grados, esperemos que sean más, en la mitad occidental de Andalucía, y las máximas se van a quedar en los 39 grados de Córdoba y Sevilla y los 29 de Cádiz. Pocos cambios en el resto de Andalucía. Habrá polvo en suspensión en el oeste de nuestra comunidad y nubes de evolución en las sierras. Los vientos soplarán flojos y variables.
1: Gracias, Paco Ramón. La prensa, ¿qué noticias destacan las portadas de los periódicos de Andalucía? Beatriz Almeida, buenos días.
16: Buenos días. Comenzamos con Granada Hoy. Vuelta a casa tras el terremoto. La Alcabia se autoriza el regreso a los residentes de 206 viviendas que fueron desalojadas por prevención. En la fotografía central lo vemos, esas personas cargadas con bultos y maletas que vuelven a sus casas. Otra noticia en Granada Hoy, el gemelo digital de la Alhambra aprende de la última serie sísmica. Se pudo constatar que los protocolos funcionaron, la experiencia y los datos recogidos reforzarán la protección. Esto del gemelo digital es una copia digital exacta que se alimenta con sensores de inteligencia artificial, lo que permite reaccionar ante cualquier situación. Sensores que detectan pues la afluencia del público, el control de las estructuras de edificio, incluso la calidad del aire o el ruido. Me voy al diario de Cádiz y leo que la fiscal acusa a Quiche, al que fuera alcalde de Cádiz, de 2 delitos en el caso del asesor fantasma. Anticorrupción le pide 10.800 euros de multa y 18 años de inhabilitación. La fiscalía procesa también a 2 concejales, al jefe de gabinete y a un asesor del anterior gobierno municipal. En Huelva Información nos cuentan que Alfa Laval aporta equipos clave para la planta de hidrógeno de Moeve. La multinacional sueca ayudará a alcanzar los 300 megavatios de Onuba. La primera piedra se coloca el 17 de septiembre en Palos. En el Correo de Andalucía, José Luis Sanz, el alcalde, anuncia una reordenación de Tusam por las obras del metro a la ronda histórica. Va a ser un follón. El alcalde de Sevilla advierte de que las molestias ocasionadas por los trabajos del Tranvibus son pequeñas en comparación con las que generará la llegada de la línea 3 del metro en la ronda de Capuchinos y María Auxiliadora. En el Ideal de Jaén, también sobre transporte, primera jornada laboral de aislamiento ferroviario de Jaén, con viajes en autobús, traslados alternativos hasta Almuradiel, desde donde sigue en tren, medida que sorprendió aún a muchos viajeros. Málaga Hoy, también sobre el metro, la Junta decidirá hacia dónde ampliará el metro antes de las municipales. Los corredores posibles son el Palo, el PTA y Ciudad Jardín. Y en el diario Córdoba destacan que la edad media para adquirir una vivienda se retrasa hasta los 45 años. Los altos precios de los inmuebles y los bajos salarios aplazan la decisión de comprar un piso en la provincia. El ayuntamiento aprobará la próxima semana el sorteo para adjudicar VPOs. Y en La Voz de Almería, una noticia bien curiosa. Polémica en Albox por los frescos del Santuario del Saliente. Revuelta política por las pinturas de Andrés García Ibáñez. El PSOE denuncia la aparición de la alcaldesa y la teniente de alcalde. También hay un supuesto rostro del ex regidor Torrecillas, que era de un partido independiente, con cuernos de diablo. Y a la alcaldesa la representan con una vara de mando. La Voz de Almería lo desarrollan, dice que cuando todo parecía indicar que los desnudos de la cúpula iban a ser el principal motivo de escándalo público, ha saltado la sorpresa. Las primeras imágenes de los frescos que adornan ahora el templo han permitido a los más avispados reconocer en los rostros a bastantes vecinos de Albox y sus alrededores.
17: Habrá que ir
16: a verlo. A las 6:30 repasamos la prensa internacional.
1: Gracias, Beatriz. Morat y Silvestre Dangond, lo poco que yo quiero, música de Canal Fiesta a esta hora.

0: y Silvestre Dangond, Lo poco que yo quiero, a las 6 y 14 minutos.
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0: Charo Padilla.
1: A las 6 y 15 minutos, antes que nada, queremos ofrecerte las últimas incidencias en la carretera para que estés conduciendo con seguridad. Son estas.
2: A 45, kilómetro 42, sentido Córdoba. Coche cruzado en el carril derecho con las cuatro intermitentes, pero ocupa todo el carril derecho. Todo.
1: Más.
3: Kilómetro 17 de la A92 sentido Sevilla. Una moto averiada en el arcén con solamente las luces de emergencia. Se ve muy poco.
1: Uno más.
4: Atención, en la A364 dirección de Marchena a Morón de la Frontera, un vehículo averiado en el carril derecho. Está solo los intermitentes, no tiene baliza y nada, y se ve muy poco. Ocupa totalmente el carril derecho.
1: Y llevamos prácticamente una semana con el camión del pulpo. El camión del pulpo es un camión marroquí que se quemó el 20 de agosto en la carretera que en los barrios con Jerez. Llevaba una carga de 25 toneladas de pulpo congelado. El pulpo ya está descongelado, está casi cocido, y ahí sigue el pulpo desparramado por la carretera, la carretera prácticamente ocupada en ese carril, y que sigue ahí.
5: Camión de pulpo sigue ahí. Yo pasé ayer por la tarde y iba para largo.
6: Aquí voy ahora mismo a la altura del camión del pulpo y el camión sigue ahí.
1: Se olvida decir a Vigorra. Vigorra tiene que mover más gente porque es que eso es insalubre, aparte de peligroso. Después del tráfico, ¿qué viene? El tiempo.
7: En Aroche, 22 grados y cielo despejado.
8: Y en las lagunas de Mijas, 23 grados y cielo totalmente despejado.
9: En Cádiz capital, 25 grados.
10: Torre del Mar, 24 grados, despejado.
11: En capital, cielo despejado, 26 grados.
12: Osuna, 24 grados.
13: San Fernando, 23 grados.
14: Nueva del Trabuco, 20 grados.
15: Granada, desde la barriada de Joaquín Aguara, 23 grados y cielo totalmente estrellado.
16: Escañuela, 27 grados y el cielo despejado.
17: Corbera, 27 grados, despejado.
18: Chiclana de la Frontera, 20 grados.
19: Morón de la Frontera, 25 grados y cielo despejado.
20: Y de Morón para Sevilla, 25 grados, cielo despejado.
21: 22 grados en Prado de Rey, Sierra de Cádiz.
22: Aquí en Limones hay 25 grados.
23: Tenemos por aquí, saliendo de Poniente Pla, dirección Almería, 24 graditos.
1: Esto está ya descontrolado. 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
24: Por la A15, dirección Alieje, 18 grados y lloviendo.
25: Pues ahora en Madrid capital tenemos 24 grados y despejado.
26: Desde Chile, Talca, región del Maule, llegando la primavera, 7 grados.
27: San Boi de Llobregat, 23 grados. Cielo con nubes y claros.
28: Mykonos, Grecia, 24 grados.
29: Aquí buque de pesca Montserrat, navegando hacia el puerto de Mindelo, Cabo Verde, 29 grados.
30: A 42, Toledo, 24 grados, cielo despejado.
31: Elba, Alemania, 18 grados y cielos despejados.
32: Dando por Madrid a la altura de Vallecas, M40, 26 grados.
1: Absolutamente maravilloso, como los tentáculos de este pulpo nuestro, no el que está podrido ahí, va extendiéndose y extendiéndose mucho más allá de Andalucía, cosa que nos llena, como diría, de orgullo y satisfacción. Nos gusta saber que el Club de los Primeros se extiende por todo, por toda España y por el mundo, y que estáis enganchados a través de la APP de Canal Sur Más Audio. Hoy estamos hablando del bidé. ¿Por qué? Pues porque es una pieza obsoleta, ya no se fabrica, ya no se pone, ya no interesa. Antes de estar con Dani, que es nuestra próxima entrevista, te escuchamos.
33: Mi casa se utiliza bastante.
1: Claro.
33: Bastante, casi todos los días. Uh-huh. Se utiliza allí.
0: tanto mi mujer como yo, ¿sí? Porque para lo que sirve es pasar la ropa sucia. Se amontona, se coge y para la lavadora.
1: Ah,
0: ahí.
1: Vale.
0: Ya está. Se va sacando del cesto, está de color, está oscura, está, se amontona ahí en el bidet. Se coge con las manitas y para la lavadora. Para eso utilizamos el bidet.
1: ¿De algo se utiliza el bidet? Como una cesta auxiliar de ropa sucia. ¿Y tú?
2: El bidet es lo más importante. Para mí en el cuarto baño es lo más importante. Por aparte después del espejo. Eso es lo más importante. Hace uno sus necesidades y del tirón para el bidet. Y vamos a seguir caminando.
1: ¿Bidet sí? ¿Bidet no?
3: En mi casa el bidet es fundamental. Si yo no tuviera bidet en mi casa, yo no sé mía dónde echaría la ropa sucia. Porque tiene el cesto de la ropa al lado, pero lo tiene que echar en el bidet. Ah. Eso es promesa. Madre mía.
1: Ay, qué cierto y verdad es eso. Qué cierto y verdad es eso. Que tiene el bidet a escasamente dos cuartos de la mano, ¿eh? ¿Y dónde echa la ropa sucia? En el bidet. Ay, qué paciencia tenemos los padres. 6:21, venga, que nos está esperando Dani. Dani, buenos días.
4: Hola, buenos días, Charo, ¿qué tal?
1: Me alegro saludarte, ¿cómo te encuentras?
4: Pues bien, por ahora ha sido una noche un poco calurosa, pero bueno, se puede llevar.
1: ¿Tú estás trabajando toda esta noche?
4: No, yo esta noche no trabajo, yo entro a trabajar ahora a las 7 de la mañana.
1: Vale, ¿dónde trabajas?
4: Yo trabajo para Euren Seguridad. Trabajo en toda la provincia de Cádiz, no tengo un punto fijo, voy saltando por varias instalaciones.
1: Sistema de seguridad, ¿pero qué sentido? ¿De qué habla exactamente?
4: Nosotros a lo que nos dedicamos es al mantenimiento de instalación de sistemas de seguridad.
1: Ah, vale.
4: Cámaras de vigilancia, alarmas de antiintrusión, control de acceso para ver quién puede entrar y quién no en los sitios, ese tipo de cosas.
1: Vale, interesante, porque tal como está la cosa. Pero estamos hablando de urbanizaciones, chalés, particulares, empresas.
4: De todo. Ahora mismo es lo que yo me estoy dedicando principalmente a nivel industrial. A instalaciones muy grandes, pero hemos montado desde viviendas pequeñas hasta la protección completa del puerto de Algeciras, por ejemplo.
1: Ya. Y esas cámaras de seguridad que tú montas, eso el que te lo encarga, ¿dónde lo ve? ¿En una oficina lo veis vosotros, la policía?
4: ¿A dónde llegan las imágenes?
1: Sí,
4: ¿no?
1: Sí.
4: Pues tanto eso lo puede ver en local, lo podemos ver nosotros, y si salta algún tipo de alarma o lo que sea, lo puede ver la receptora.
1: Ya.
4: Las imágenes se pueden extraer y solamente las puede ver policía si hay una petición judicial de por medio.
1: Vale, porque esas imágenes se graban.
4: Nosotros no podemos ver directamente, con ello, por ejemplo, mi teléfono de trabajo y ver las cámaras de un cliente, por ejemplo, eso es totalmente ilegal.
1: Claro, porque esas cámaras funcionan constantemente, 24 horas.
4: Sí, las cámaras de vigilancia están funcionando 24 horas.
1: ¿Y esas cámaras están conectadas con alarmas?
4: Depende, si se solicitan, con el cliente solicita una alarma, sí, no, evidentemente no. Tú puedes tener una cámara de vigilancia, por ejemplo, una pequeñita para estar vigilando a tu perro cuando no estás en casa, y eso no tiene por qué estar conectado a una receptora de alarma.
1: Cuando te piden a ti que montes un sistema de seguridad de alarma, ¿es porque ha habido un robo, porque hay miedo, o porque el vecino le ha dicho, niño, ponga algo, o porque, bueno, porque la gente está acostumbrada y porque, no sé, siempre hay un porqué?
4: Normalmente es por el tipo de cliente. Si, por ejemplo, vamos a una instalación de una tienda de suministros eléctricos, por ejemplo, una de las primeras cosas que se montan antes que los mostradores y demás es el sistema de alarma y de vigilancia. Entonces, lo primero. Normalmente se instala una alarma por requerimientos de seguridad.
1: Claro. Los sistemas estos de seguridad, de alarma y de vídeo, ayudan mucho a esclarecer robos, ¿no? Son fundamentales.
4: Sí, lo más importante para evitar un robo, ya sea en tu domicilio o en tu negocio, es la capacidad disuasoria. No hay nada que eche más para atrás a un ratero que ver que hay actividad tanto en el negocio en tu casa, y que las cámaras y que los carteles de las receptoras y de las alarmas se vean claramente. Es más importante, al igual que cuando tú vas, al igual que en el reino de los animales, es más importante que te vean y parecer seguro que estar escondido hacer las cosas de tapadillo.
1: O sea que
4: más actividad y más visible, mejor.
1: Eso, hay que se vea el cartel que digo, esto está vigilado, o sea, que se vea en la puerta, que se vea en todos los sitios, que se vea en la terraza, que no vaya a subir el caco por la terraza, que se vea que ahí hay una cámara, en fin, que esas cosas se vean, claro, y que se vaya de tu casa.
4: Exactamente, tú piensas siempre que tú eres un ladrón. ¿Tú dónde vas a entrar? ¿Dónde ves una puerta de madera o donde ves una puerta de hierro con un cartel de una alarma?
1: Claro.
4: Oye, los rateros siempre van al punto más fácil.
1: Los sistemas de seguridad se modernizan, pero ellos también, ¿no?
4: Hombre, claro, siempre hay técnica, donde siempre se ha dicho de toda la vida, echa la ley, echa la trampa. Entonces hay sistemas de inhibición, hay técnica, hombre, de roterismo que hace que intenten ir a los sistemas. Pero por suerte los sistemas cada vez son más modernos, más potentes, y evitan todo este tipo de artimañas.
1: Y cada vez están más solicitados, creo yo, ¿no, Dani?
4: Sí. No, nuestro sistema es un no parar y va al alza. Por desgracia, sí, por suerte desgracia. Para mí, claro, sí. Va al alza.
1: ¿Tú dónde trabajas? ¿En qué zona? ¿Dónde vives tú?
4: Yo trabajo en toda la provincia de Cádiz.
1: De Cádiz.
4: He trabajado en la empresa en la que soy yo ahora. En otras empresas que he estado trabajando, he trabajado para Huelva, Sevilla y Cádiz.
1: Oye, que me han apuntado aquí que hoy cumples ¿cuánto?
4: Hoy cumplo 35 añitos.
1: ¿35 años?
4: Sigo, fresquito. Hombre, muchas gracias.
1: Hombre, por favor. 35 años. ¿Quieres un chinorri? O sea, 35 añitos, criatura, pero si vamos, estás empezando a vivir. Bueno, pues nada, ¿cómo lo vas a celebrar?
4: Pues yo no trabajaría.
1: Ah, pues muy bien.
4: Pobre, que tenemos que ir al trabajo.
1: Bueno, no es una mala forma de celebrar, tener salud y trabajar.
4: No, no.
1: Eso es una suerte, ¿eh? Es una bendición.
4: Pues sí.
1: Te lo digo, ¿eh?
4: Pues sí, imagínate que está la cosa tiritante con el paro.
1: Claro, o sea, pero que bueno. Salud y trabajo ya es un buen regalo para tu vida. Que muchas felicidades, pues sí. Dani, que lo disfrute, que te tome algo, ¿eh? Que te sí, apague las velas.
4: Ya por la tarde ya veremos de qué hacemos.
1: Claro, y que tengas un día estupendo. Te mando un abrazo. Venga, muy fuerte, Dani, gracias.
4: Nada, pero gracias a vosotros.
1: Y tú siempre con el Club de los Primeros, corre la voz, pon una alarma que ponga Club de los Primeros, no sé, algo así.
4: Dios mío, no te preocupes, que yo cada vez que pueda lo escucho.
1: Muy bien, me sé perfecto. Feliz cumpleaños, gracias, que pase un buen día. Bueno, que son las 6:28. Bidé sí, bidé no. Va ganando el bidé, gente, son muy limpias.
5: Soy fontanero, estoy haciendo varias viviendas de nueva construcción.
1: ¿Y?
5: Y concretamente 130 viviendas y todas las viviendas llevan bidé.
1: Venga, así que ahí estamos.
5: Bidé. Parece ser que todavía es útil, más o menos normativa.
1: Eso, o sea, no, lo que pasa es que como las casas cada vez son más pequeñas, pues hay que ahorrar espacio. ¿Y qué se quita el bidé? Pues no estoy de acuerdo.
6: El bidé es fundamental, aparte de para lavarte las cosas. Para mí el Viernes Santo por la noche, cuando llego de salir en el cachorro, pues lo primero que hago es llenar el bidé con agüita calentita y meto los pies.
1: ¿Ve, Holgado?
6: Y quito toda la costra que tengo, porque yo salgo descalzo en el cachorro.
1: ¿Ve?
6: Así que nada.
1: ¿Ve el bidé? ¿Tú cuando corres por los Alpes suizos, tú no pones los pies, te duchas con agua fría? Así está, que no se te ve. Así está. Un ser que va por ahí andando que no se sabe quién es. No, pellejo tiene nada más. ¿Qué pasa en la carretera?
7: En la A436, en el kilómetro número 26, en dirección de Alcolá de Río hacia Lora de Río, hay colchones y desprendimiento de un camión en la carretera.
1: Gracias como siempre por vuestra participación, por siempre estar atento en cualquier punto de la carretera en Andalucía. Vamos con los titulares y después creo que algo nos va a aclarar sobre el camión del pulpo. Pero antes titulares.
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1: Más de 16.000 alumnos regresan hoy a las aulas en Ceuta con militares en las puertas y seguridad privada dentro de los colegios. Numerosos padres se han concentrado para pedir que no arranquen las clases al considerar que la seguridad no está garantizada. La Audiencia Nacional investigará el asalto a la frontera de Ceuta porque considera que la entrada masiva de inmigrantes buscaba atentar contra el Estado. El gobierno se va a personar como perjudicado en la causa y va a desclasificar los informes del CNI, cuya información se conocerá mañana. La Junta aprueba hoy ayudas a los municipios de Granada afectados por los terremotos este verano. Ya han regresado a sus viviendas buena parte de los vecinos desalojados por los seísmos en la Gavia tras las obras de emergencia. Begoña Gómez y su asistenta piden al juez Peinado que posponga la audiencia preliminar del juicio con jurado popular prevista para hoy. Alegan que sus abogados están fuera de Madrid. Diagnosticado un caso grave del virus del Nilo en Coria del Río, en la provincia de Sevilla, lo que eleva a 57 los infectados en Sevilla y a 64 el total en lo que va de año en Andalucía. Dos de los afectados han fallecido y en estos momentos hay 11 hospitalizados. En deportes, el Betis arranca hoy su andadura en la Champions League ante el Lille, un partido que supone el regreso de los verdiblancos a la máxima competición europea 21 años después. En segunda, el Córdoba cerró la cuarta jornada con derrota por 3-2 frente al Sabadell. Hoy regresa la Vuelta Ciclista a España, la etapa 16 y la provincia de Huelva, entre Cortegana y la Rábida en Palos de la Frontera. La prensa internacional nos interesa muchísimo. ¿Qué dice? ¿Qué destaca? Beatriz Almeida, saludos.
9: Saludos. Los periódicos alemanes siguen hablando de las elecciones en Sajonia-Anhalt, que ha ganado la ultraderecha, y la reacción del partido perdedor, la CDU. El Berliner Zeitung titula: el 17% de los votos, que es lo que ha obtenido la CDU, pero ninguna revuelta contra Merz, porque la CDU está ahora más decidida que nunca a apoyar al canciller Friedrich Merz, el canciller alemán más impopular desde la Segunda Guerra Mundial. Sin embargo, la crisis actual dentro de su partido revela una paradoja: la CDU necesita a Merz. Hay otra noticia también muy presente en los periódicos internacionales. Radlo Mladic, el llamado carnicero de los Balcanes, ha sido enterrado en Belgrado con honores militares. Lo podemos leer en el diario Novosti de Belgrado. Más de 150.000 personas despidieron al general Ratko Mladic en su último adiós. Fue enterrado en el cementerio de Belgrado al son de la canción Lejos de aquí y durante la salva de honor de las Fuerzas Armadas Serbias. Nos vamos a Estados Unidos. En el Washington Post recogen la última idea de Donald Trump, que sugiere cambiar el nombre de Nuevo México por Nueva América, en medio de una avalancha de memes y burlas en las redes. Las publicaciones del presidente sobre el nombre del estado formaron parte de una serie de más de 60 mensajes que incluían imágenes surrealistas de sí mismo en escenarios distópicos. Trump carece de autoridad para cambiar el nombre de Nuevo México o de cualquier otro estado. Y Argentina va a presentar una denuncia penal contra una empresa perforadora de petróleo de las Malvinas. Recordemos que las Malvinas están en manos del Reino Unido, las Islas Falkland, que le llaman ellos. Y ahí hay una disputa desde hace décadas, porque Argentina dice que son suyas y el Reino Unido dice que no. En el diario Clarín, el gobierno denuncia penalmente a Navitas y a otras cuatro empresas que operan en las Islas Malvinas. Un ministro de Israel, el ultra Ben Gvir, definió a las Malvinas como territorio ocupado y pidió a Netanyahu que reconozca la soberanía argentina. Y terminamos en el Times, con el Times de Londres. Harry y Meghan no participarán en los deberes reales, confirma el rey. Los duques de Sussex regresaron al Reino Unido el mes pasado, pero una carta de Lord Chamberlain ha dejado claro la postura de Carlos III. Hasta aquí nuestro repaso a la prensa. Mañana más.
1: Bien, pues perfecto. Que descanse, Beatriz.
9: Gracias.
1: Hasta mañana. Son las 6:35. Enseguida alguna incidencia más. Ah, no. que haya un desenlace posible del tema del pulpo. Lo quiero escuchar.
10: Con respecto al camión del pulpo, los camiones de Marruecos con matrícula marroquí, en la A92, ahí a la altura de Granada, hubo un accidente de un tráiler con matrícula marroquí y se quedó en medio de la mediana, ¿vale? Estuvo casi 3 meses en la mediana, casi 3 meses. Y el problema es que mientras no le pillen la pasta al seguro de Marruecos, no lo van a mover de ahí. Mientras no le pillen la pasta al seguro del camión de Marruecos, no lo van a mover de ahí. Y eso va para largo. Ya te digo yo a ti que el camión del pulpo va para largo. Yeah. Hasta que no pillen la pasta de la aseguradora marroquí, no lo van a mover. Pues ya te digo, el de Granada estuvo casi 3 meses metido en la mediana. Y hasta que no pillaron la pasta, no lo movieron de ahí.
1: Mira que el miércoles pasado, que ya hace mañana, hace una semana, que nos lo advirtió Eduardo, un transportista al que entrevistamos, nos dijo, esto es cuestión de seguro, y el seguro viene de Marruecos, y eso va a tardar. Mira que ya no lo dijo, ¿eh? Guarda este WhatsApp, que se lo voy a poner a Vigorra. Y si Vigorra empuja un poquito, ¿eh?, y nos ayuda. ¿Un poquito de bidé?
6: El bidé es fundamental, aparte de para lavarte las cosas. Para mí el Viernes Santo por la noche, cuando llego de salir en el cachorro, pues lo primero que hago es llenar.
1: Esto ya lo hemos metido. Y los pies en agua. Y que te quita esto, ya lo hemos metido. Escúchame, que nos hemos pedido el WhatsApp de la ronda del tráfico. A partir de ahora, queremos recibir muchos WhatsApp. Ya hemos puesto todo lo que tenemos que poner del pulpo, estamos enteradas, ya hemos puesto todas las incidencias últimas, aún queda una que vamos a repasar, pero si el tráfico es fluido, también queremos oírlo, ¿eh?, no solamente incidencia, ¿eh? Si el tráfico es fluido, también queremos oírlo. Así que necesitamos de tu colaboración para hacer la ronda del tráfico. ¿Por dónde estás tú? ¿Se circula con fluidez? Perfecto, mándanos WhatsApp. ¿Y tú? ¿Un poquito intenso? Perfecto, nos lo manda. ¿Tú por dónde vas? ¿Estás entrando en Sevilla? ¿Cómo? ¿Bien? ¿No hay incidencia? Perfecto, nos lo manda. 616-161-161. ¿Qué hay que poner detrás? Un emoticono. ¿Por qué? Porque si no, Enrique se vuelve loco. Enrique Pombo, sin de las Pombo de toda la vida, sino de la Pombo, su familia suya, de Pombo. Él necesita que le ponga, él y todo, necesita que le ponga detrás un emoticono para que él no se equivoque. Porque como tenemos decenas y decenas de WhatsApp entre el vidal y la temperatura, queremos ir ahora al tráfico. Espero que mande WhatsApp para esa bonita ronda del tráfico. Un par de vidés que nos vamos con José.
11: Pues yo he tenido toda la vida el bidé en casa, pero cuando hicimos la reforma en el baño, puse lo que es el grifito en el bate, y la verdad es que cuando te acostumbras, pues tiene el mismo uso que el bidé. Mira. Y no te coge el espacio que te come el bidé en el baño.
1: Claro.
11: Así que, hombre, al principio te cuesta, lo salpicas todo, para acá, para allá, eso es. Pero cuando ya le coge tranquilo, la verdad es que es malo exacto.
1: ¿Y tú?
12: Nosotros, la verdad, que hicimos reforma en un piso, indirectamente ni lo puse. Lo veo, para mí, cuestión de gusto, un objeto totalmente inútil, e incómodo e innecesario. Está ahí puesto en medio ocupando un sitio y no lo sé. Para mí no me parece ningún privilegio, ningún lujo tener un bidé. Prefiero ocupar el sitio con una cesta o un baño más amplio, poner una ducha más grande, como hicimos. Termina, te ducha o ya está.
1: Pues el bidé sirve para lo que decía este hombre antes, para poner la niña la ropa sucia allí. Luego los niños, y tiene la cesta enfrente. En fin, bidé sí, bidé no. Bueno, para bidé un poquito de todo, ¿eh? Yo creo que ha ganado que bidé sí. ¿Nos vamos con quién? ¡Ah, José! Que nos está esperando José, ya hace un rato. José, buenos días.
13: Buenos días, Charo.
1: Me alegro saludarte, ¿cómo estás?
13: Pues bien, ¿ya? Bien, en casa ya.
1: Mira, pues está estupendo. ¿En casa ya quiere decir que has trabajado toda la noche?
13: Sí, sí.
1: ¿Dónde estás? ¿En qué localidad?
14: Estoy en La Montiela, un pueblo que pertenece a Córdoba.
1: ¿La Montiela?
14: Sí.
1: ¿Hoy estáis en fiesta en Córdoba capital?
14: En Córdoba capital, sí, y eso. Concretamente, vamos, la localidad mía también es festivo.
1: También, ¿no? Claro, el Día de la Natividad. Sí. ¿A qué te dedicas, José?
14: Pues soy operario de fábrica.
1: Operario de fábrica, pero ¿de fábrica de qué? ¿Qué hace exactamente?
14: Pues nos dedicamos a la congelación de hierba aromática.
1: Ah, congelación de hierba aromática. A ver, explícame ese proceso. ¿Cómo llegan las hierbas y qué hierba a la fábrica?
14: Pues llegan en camiones y lleva pues albahaca, romero, cilantro, eneldo. Ah. Ese tipo de hierbas para culinaria.
1: Vale, ¿y esas son hierbas que tú envasas en ese momento y se mandan al supermercado, o son los que están en el botecito que duran más, que son más secos?
14: No, nosotros la envasamos al por mayor y se mandan ya a otras fábricas donde ya los clientes la envasan al detalle para sus clientes.
1: Vale, o sea que a vosotros llegan cantidades. ¿De dónde llegan esa hierba? ¿Albahaca, romero, cilantro?
14: Viene de la zona de Santa Ella, de Jerez, vienen también de Antequera, de Portugal, en fin, de varias zonas. Vale. De cultivo.
1: Pues olerá bien allí, ¿no?
14: Sí, sí.
1: Hombre,
14: la verdad que sí.
1: Hombre, la albahaca con lo bien que huele, y el romero, qué bueno, y el cilantro. Y lo importante que son todas esas hierbas para el día a día. Yo todos los días utilizo, ¿eh? O albahaca, a mí me encanta, el romero, el cilantro, todo para cocinar, extraordinario. Entonces, ahí, ¿vosotros lo lleváis y lo envasáis en grandes paquetes o cómo?
14: Sí, en formato de 10, 12 o 15 kilos.
1: Ah, vale. ¿Y de ahí va a otro sitio, a otra fábrica, donde ya lo...
14: Sí, de ahí, por ejemplo, donde yo trabajo es una sucursal de una empresa francesa, y entonces de aquí ya se lo llevan a Francia y ellos sí envasan con su marca y lo venden al detalle a los supermercados o incluso a otros clientes, casas de estas que hacen pizza y demás.
1: Ah, vale.
14: Lo venden también.
1: Vale. Estamos hablando de que puede ser fresca, ¿no? En este caso la

0: Y agricultor también soy.
1: Vaya. ¿Pero tú tienes tu pequeño terrenito?
0: Sí.
1: Vale. ¿Y qué cultiva?
0: Pues mira, tengo unos poquitos de olivo, almendro y también cultivo algodón.
1: Ah, pues mira. Entonces tú no paras, ¿no?
0: No paro, ¿no?
1: Claro, porque la agricultura requiere un cuidado casi diario, ¿no?
0: Correcto. Correcto, de hecho muchas veces cuando estoy en turno de noche, pues en verano pues me toca no llegar a casa y irme directo al campo.
1: Claro, y está casi 24 horas RQR.
0: Sí. Bueno, a la hora de mucho calor, pues sí.
1: Claro, en verano todavía hace mucho calor. Bueno, ¿estás bien en esta empresa de producción de hierbas culinarias? ¿Estás contento?
0: Sí. La verdad es que sí, que estoy muy contento.
1: Bueno, y
0: nos
1: tú...
0: tratan muy bien y los compañeros, todos.
1: Eso es fundamental. ¿Y tú escuchas el Club de los Primeros desde hace tiempo?
0: Sí, llevo ya, vamos, 2 años que llevo escuchando.
1: Bueno, ya hemos cumplido, vamos a cumplir la 7ª temporada. Bueno.
0: Sí, lo sé.
1: Llegaste no hace mucho, pero mira, bienvenido, ¿eh? Nos encanta. Que lleguen nuevos oyentes del Club de los Primeros. Tú corre la voz, ¿vale, José?
0: Yo la corro por allí.
1: Eso, muy bien. Bueno, que te dejo. ¿Tú ahora te acuestas o terminas o empiezas? ¿Cómo es la cosa?
0: Sí, hoy sí me acuesto. Hoy está la cosa más tranquila, ¿no? Tenemos el campo dominado.
1: Pues ya está, pues descansa que te lo mereces. Que te mando un abrazo muy fuerte, pues. José.
0: Muchas gracias.
1: Gracias a ti. Bueno, pues son ya las 6:46 minutos de la mañana. Ya sabéis que los últimos... ¿Tú quieres ponerme un WhatsApp? No, ya no tenemos WhatsApp, ¿no? Eso. Que los últimos minutos del programa siempre lo dedicamos a la ronda del tráfico. Aún está a tiempo, casi, pero vamos, tendría que ser ya. No, dice Holgado que no. De verdad, Holgado, eres un poquito desagradable, ¿eh? Hombre, deja al oyente, y si hay algún accidente, también le vamos a decir que no, eso sí. ¿Eh? Que repetimos. Repetimos la incidencia última, la más reciente, ¿eh? Y luego seguimos con el resto de oyentes. Venga, dale.
2: En la A436, en el kilómetro número 26, en dirección de Arcolá de Río hacia Lora de Río, hay colchones y desprendimientos de un camión en la carretera.
1: Cuidado, esto es peligroso, ¿eh? O sea, que tú te encuentras con un colchón y ya te asusta, pega un volantazo mal dado y adiós. O sea, mucho cuidado con ese tipo de incidencia. Venga, más.
3: Nacional Cuarta, desde Los Palacios hacia Dos Hermanas, tráfico fluido.
4: Buenos días a todos. Por la A49, tráfico fluido, dirección Sevilla. Buenos días, un saludo a todos.
5: Sevilla por la S40, dirección Alcalá, Dos Hermanas, tráfico bastante fluido.
6: A8006, de Largaba, dirección Santiponce, tráfico fluido.
7: Aquí por la A45, a la altura de Lucena, dirección Córdoba, el tráfico fluido.
8: Carretera A8025 de Mairena del Arco, tráfico fluido.
1: Y lo último del pulpo.
9: ¿Qué digo yo? Ese camión de Granada que estuvo en la mediana y no estorbaba a nadie porque estaba en la mediana. Pero ese que está ocupando el carril derecho, si ahí hubiera un accidente y hubiera algunos muertos porque han chocado contra el camión, ¿esos responsables quiénes? El marroquí, el Ministerio de Transporte de España, la Guardia Civil. Ahí habría luego algún responsable. Lo que pasa es que aquí en este país, hasta que no hay muertos, no hay arreglo de las cosas.
1: Bueno, esperemos que se solucione, porque el camión llega ahí con la carga esparcida por la carretera 20 días, que ya está bien, ¿eh? Chicos, yo, vamos, no sé cuándo se irá ese camión de ahí. Que seguimos con mucha más información. Será por información, Juan Carlos Vélez la tiene toda. Juan Carlos, buenos días.
10: Muy buenos días, Charapadilla.
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10: Miles de alumnos vuelven al cole hoy en Ceuta rodeados de militares, policía y seguridad privada dentro de los colegios. Numerosos padres piden que no comiencen las clases porque la inseguridad permanece en la ciudad.
12: La Audiencia Nacional investiga.

0: el asalto a la frontera de Ceuta como atentado contra el Estado. El gobierno se va a personar en la causa y hoy va a desclasificar algunos informes de inteligencia.
1: La Junta aprueba hoy ayudas a los municipios de Granada afectados por los terremotos y han regresado a sus viviendas buena parte de los vecinos desalojados en Las Gavias.
0: Begoña Gómez y su asistenta piden al juez Peinado que posponga la audiencia preliminar del juicio conjurado que tiene previsto para hoy. Alegan que sus abogados estarán fuera de Madrid.
1: Diagnosticado un caso grave de virus del Nilo en Coria del Río, lo que eleva a 57 los infectados en Sevilla, 64 el total en lo que va de año en Andalucía. Dos de los afectados han fallecido y en estos momentos hay 11 hospitalizados.
0: De los deportes, el Betis comienza su andadura en la Liga de Campeones ante el Lille francés, un partido que supone el regreso de los verdes y blancos a la máxima competición europea 21 años después. Y en segunda, el Córdoba cerró la cuarta jornada con derrota por 3-2 frente al Sabadell.
1: Hoy regresa además la Vuelta Ciclista a España después de la jornada de descanso de ayer, etapa 16 en la provincia de Huelva, entre Cortegana y La Rábida, en Palos de la Frontera. Cielos poco nubosos para todo el día, nubes en la zona de sierra, máximas de 41.7-7 información.
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4: ¿Qué tal? Muy buenos días. Óscar Torres será de nuevo el candidato del PSOE a la alcaldía de Cádiz en las municipales de 2027. Así se ha decidido en una ejecutiva provincial celebrada ayer por la tarde. Además, hablaremos de la plantilla de Airbus, que ha votado suspender la huelga indefinida, aunque con una participación muy baja y con UGT rechazando el preacuerdo y negando haberlo firmado. Hay valoraciones del consejero de Industria, Jorge Paradela, en el Minador, que escucharemos también en este tiempo de noticias, pero antes, como siempre, vamos a conocer la previsión del tiempo. 24 grados de temperatura, temperatura más suave que la de ayer a esta misma hora. Javier Andrés, ¿qué tal? Muy buenos días.
5: Buenos días. Hoy en la provincia de Cádiz las temperaturas bajan, localmente se mantienen, aunque en el área del estrecho suben. Hoy con máximas de 37 grados en Arcos de la Frontera, 35 en Jerez de la Frontera, 33 en Algeciras, 29 en Cádiz y Rota. En las dos próximas jornadas las temperaturas diurnas bajarán, quedándose el jueves en una máxima de 27 grados en la capital. El cielo hoy estará poco nuboso, soleado, con intervalos de nubes altas. En el área del estrecho, con intervalos de nubes bajas y brumas. Tendremos también hoy calima. El viento comienza flojo de dirección variable, tendiendo a componente oeste. Es una información de AEMET.
4: Gracias, Javier. En la realización, Javier Alcedo, 6:52 minutos de la mañana de Andalucía.
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4: Óscar Torres será de nuevo el candidato a la alcaldía de Cádiz por el Partido Socialista. Una vez terminado el plazo de presentación de candidaturas, el actual portavoz del PSOE ha sido el único que se ha postulado para tratar de arrebatar la alcaldía al popular Bruno García. Además, el resto de alcaldes socialistas de los 15 municipios de más de 20.000 habitantes de la provincia también se han confirmado. Patricia Cavada en San Fernando, Juan Carlos Ruiz Bois en San Roque, Javier Ruiz Ara en Rota, José María Román en Chiclana, Ana Saray Sánchez en El Puerto, Carlos Salguero en Puerto Real y Javier Ramírez en Barbate, entre otras localidades destacadas. Juan Carlos Ruiz Bois es secretario provincial del PSOE.
7: Un grupo amplio de mujeres y hombres, donde se mantiene la experiencia de 4 alcaldes, de 4 candidatos que ya tuvieron esa oportunidad también en el 2023 y se suman 7 carteles electorales nuevos. 15 municipios, pero que desde ya va a seguir trabajando por convocar a más progresistas.
4: Resta ahora definir los 29 candidatos de los municipios de menos de 20.000 habitantes. Esto ocurría en una ejecutiva provincial celebrada el lunes por la tarde. La plantilla de Airbus en Cádiz, Tablada e Illescas ha votado suspender la huelga indefinida, aunque con una participación muy baja y con UGT rechazando el preacuerdo y negando haberlo firmado. El consejero de Universidad, Industria y Energía, Jorge Paradela, ha valorado en el programa El Mirador de Canal Sur Radio el impacto que está teniendo esta huelga.
8: Es un proceso que seguimos con preocupación desde el Gobierno de Andalucía, porque estamos hablando de 16.400 empleos directos en Andalucía. Y por tanto, el impacto es muy importante, es muy relevante en toda la economía y en la salud y el bienestar de muchísimas familias que dependen, ¿no?, de una manera u otra de que este conflicto pues se resuelva adecuadamente.
4: Una huelga indefinida iniciada el pasado 25 de agosto después de que la compañía y varios sindicatos alcanzaran un preacuerdo gracias a la mediación del gobierno del Ministerio de Industria y que se decidirá en referéndum vinculante este mes. La nueva propuesta de Airbus destaca el compromiso de pago del IPC real y la recuperación del poder adquisitivo de un 7,95%. Más asuntos. El delegado del Gobierno Central en Andalucía, Pedro Fernández, ha criticado que el vicepresidente primero de la Junta, Antonio Sanz, hable en su opinión de manera tan irresponsable de la lucha contra el narcotráfico, en un momento en el que la violencia de los narcotraficantes en la provincia alienta el debate sobre el regreso de la unidad de élite Ocon Sur. Fernández ha recordado que cuando Sanz era delegado del Gobierno en Andalucía, en la etapa de Mariano Rajoy, no había un plan específico contra el narcotráfico.
9: Es sorprendente que quien ha sido delegado del gobierno en Andalucía en una época en la que los narcos se paseaban por las calles con total impunidad hable de manera tan irresponsable de la lucha contra el narcotráfico. Cuando el señor Sanz era delegado del gobierno con Rajoy no existía estrategia ni plan específico contra el narcotráfico. Se recortaron las plantillas de las Fuerzas y Cuerpos de Seguridad del Estado y no había estrategias internacionales.
4: El retraso en la construcción del nuevo hospital de Cádiz sigue siendo foco de atención. La secretaria general del PSOE andaluz, María Jesús Montero, ha utilizado su perfil en X para recordar que la Junta sigue sin dar un paso que permita avanzar en la construcción del hospital, a pesar, dice, de que los terrenos están cedidos y el convenio está firmado. Pues de este y otros asuntos de la actualidad en la provincia, hoy le preguntaremos a las 12 en Canal Sur Mediodía Cádiz a la delegada de la Junta en la provincia, Mercedes Colombo, que visita los estudios de Canal Sur Radio.
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4: La Fiscalía Anticorrupción ha acusado al que fuera alcalde de Cádiz, José María González, de supuesta prevaricación y revelación de secretos en el conocido caso del ascensor fantasma. En el escrito al que ha tenido acceso Canal Sur Radio, se solicita una pena de multa de 10.800 euros y 18 años de inhabilitación para cualquier cargo electivo. El caso, denunciado en su día por Comisiones Obreras, señala las actividades de un asesor y hombre de confianza del alcalde durante su mandato y que supuestamente habría asumido funciones vinculadas con la contratación pública cuando no tenía competencias para ello. Además, les contamos que la policía local de Cádiz ha detenido a un hombre de 24 años por un presunto delito de violencia machista después de que su pareja, embarazada, también de 24 años, hubiera sido agredida tras una discusión. La víctima tuvo que ser trasladada al hospital Puerta del Mar para un reconocimiento. Y antes del deporte, nos quedamos en el puerto de Santa María, donde la Junta ha levantado la recomendación de no bañarse en la playa de Fuente Bravía, después de que las últimas analíticas en las aguas de la zona de baño señalan que los niveles de E. coli se mantienen dentro de lo tolerable en comparación con el anterior muestreo. Por cierto, en el puerto de Santa María, donde ya hay un dispositivo especial de movilidad y aparcamientos con motivo de la salida este jueves de la contrarreloj individual de la Vuelta Ciclista desde la Plaza de Toros. Vamos ya con el deporte. Javier Lacabe, ¿qué tal? Muy buenos días.
0: Hola, buenos días. El Cádiz, sin conocer la victoria todavía, prepara ya el encuentro del próximo sábado, 4:15 de la tarde, contra la Unión Deportiva Las Palmas, que ya le dio un repaso todavía con Idiáquez en el banquillo a los amarillos en el Trofeo Carranza, partido correspondiente a la quinta jornada, y el equipo de Celades, que todavía, recién cumplido prácticamente un mes en el cargo, se supone que le van a dar tiempo, tanto la afición como desde el club, como desde el entorno del club amarillo, pero tiene que ir mejorando cosas. El equipo ni con balón, ni sin balón, ni absolutamente en ninguno de los sentidos respondió, sobre todo en la primera parte de la Almería. Las buenas noticias, que individualmente Dué, el centrocampista que llegó del Castellón, ofreció buenas señales. También la banda derecha de la segunda parte, con Juan Díaz y con Borja Vázquez, parece que estar llamando a la puerta para derribarla de la titularidad, pero insistimos, el Cádiz tiene que mejorar mucho para no ser un claro aspirante al descenso en la presente temporada.
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4: Las peñas de la provincia calientan motores de cara a la celebración del Día del Flamenco, un arte que se disfrutará en las peñas a través de un programa muy completo. El presidente de la Federación de Peñas Flamencas, Enrique Morales.
12: Pretendemos afianzar la misma con el fin de que sea un reclamo turístico cultural en nuestra provincia y apuntar el Día del Flamenco en la provincia de Cádiz en el calendario de las actividades flamencas que se realizan en el país.
4: 25 y 26 de septiembre, anótelo en la agenda.
1: Buenos días, Andalucía, son las 7 de la mañana.
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0: están? Bienvenidas, bienvenidos. Es martes 8 de septiembre de 2026. Es fiesta en Málaga y en Córdoba y en Huelva y en varias localidades más de Andalucía. Y es el día de Extremadura. Un saludo a nuestros vecinos extremeños, que además muchos escuchan Canal Sur Radio, me consta. La Audiencia Nacional va a investigar el asalto a la frontera de Ceuta los días 30 y 31 de julio al considerar que la entrada masiva de personas buscaba atentar contra el Estado. La jueza María Tardón, que asume la investigación, sostiene, apoyándose en los informes que solicitó al Centro Nacional de Inmigración y Fronteras y a la Guardia Civil, que estamos ante una conducta delictiva, presuntamente cometida en el extranjero, que ha atacado la integridad territorial de España utilizando la entrada masiva de personas en nuestro país. La jueza aprecia la existencia de flujos migratorios irregulares y concluye que la vida y los derechos de los ciudadanos de Ceuta se han visto en efecto gravemente afectados. El auto da por buena la tesis que recoge la policía en su informe respecto del papel de Marruecos, porque según la jueza se ha evidenciado una clara e indudable gestión favorecedora del proceso desde el territorio del Reino de Marruecos por parte de las fuerzas de seguridad marroquíes. El gobierno se va a personar como parte perjudicada en esta causa. Lo anunció anoche en el canal 24 horas de Televisión Española el ministro de Política Territorial y responsable del mando único, Ángel Víctor Torres.
1: Y por tanto vamos a defender lógicamente el que en esa personación podamos tener también toda la información y defender el que si finalmente esas investigaciones culminan que ha habido circunstancias externas que han podido afectar a la seguridad nacional, pues ahí estaremos nosotros defendiéndolo.
0: Bueno, además de 16.000 alumnos que regresan hoy a las aulas en Ceuta, a pocas horas de que abran sus puertas los colegios, los ceutíes volvieron a manifestarse ayer por la tarde frente a la delegación del gobierno para pedir que no arranque el curso escolar en la ciudad. Los asentamientos no paran de crecer, algunos a escasos metros del colegio, y las playas están tomadas, y ya no solo la playa del trampolín. A la indignación se suma el temor por la economía y la seguridad en la ciudad, que ahora, según el presidente de la ciudad autónoma, se verá aún más comprometida con las instalaciones que se están instalando, que se están ubicando en el puerto para acoger allí a unos 1.000 inmigrantes. Beatriz Rodríguez.
2: Numerosos padres y madres se han concentrado para pedir que no arranquen las clases al considerar que la seguridad de sus hijos no está garantizada.
3: No, mi hijo mañana no vaya al cole. Yo ahora mismo no cuestiono al personal docente del cole, porque no pongo en duda su trabajo, su personalidad, por supuesto, pero que esto no depende de ellos.
2: Los inmigrantes han ocupado, además de la playa del trampolín, las de Benítez y el Tarajal. Se valen de tiendas de campaña, de cualquier cartón o trozo de tela, para hacerse un chamizo con cuatro cañas de estructura. Los servicios de recogida de basura no dan abasto. La situación la resume el presidente Juan Jesús Vivas.
4: De alto riesgo desde el punto de vista de la seguridad, del normal funcionamiento de los servicios públicos, de la actividad económica y del empleo, de la convivencia.
2: Y mientras continúa la colocación de 50 carpas que acogerán a unos 1.000 inmigrantes, a 150 metros del colegio Ortega y Gasset, a escasos metros de los ferries y junto a los depósitos de una petrolera, entre otras instalaciones.
0: La radiografía que hace el presidente Vivas no puede ser más elocuente. El Consejo de Ministros va a aprobar hoy desclasificar los informes del CNI sobre Ceuta, aunque no van a hacerse públicos hasta mañana miércoles. El gobierno cumple así con el compromiso que adquirió el presidente del gobierno el jueves pasado durante su comparecencia en el Congreso de los diputados.
5: Mientras tanto, vamos a hacer públicos todos los documentos relativos a esta crisis, antes, durante y después, para que los ciudadanos españoles y también ustedes, como representantes de los mismos, puedan sacar sus conclusiones.
0: Y después de que el Consejo de Ministros haya desclasificado esos informes previos al asalto de la frontera, va a haber dos ministros que se van a desplazar para estar en el inicio de cursos. Está Milagros Tolón, la ministra de Educación, y el ministro del Interior, Fernando Grande Marlaska, que vuelve de nuevo a Ceuta. Ayer volvió a exculpar a Marruecos de toda responsabilidad en esta crisis, defendiendo que ningún informe constata su autoría a día de hoy.
6: Al día de hoy no existe ningún elemento sustentado en hecho mínimamente lógico, razonable y objetivo de intervención alguna, ni de Marruecos, ni de ningún otro Estado, ni de ningún agente o persona concreta como autor intelectual de la crisis del 30-31 de julio.
0: Y sigue deshaciéndose en elogios el gobierno hacia Marruecos. Ayer Marlaska reiteraba que la coordinación con el país vecino es excelente.
6: Vuelvo a manifestar mi confianza en Marruecos, en la cooperación y coordinación con ellos, que es excelente en todos los ámbitos. El hecho de que retornaran en 24 horas el 90% de las personas es un elemento, yo creo, muy claro y muy evidente de esa cooperación. Y al día de hoy siguen aceptando todos los que voluntariamente deciden retornar a Marruecos, sin poner ningún tipo de objeción, sino todo lo contrario.
0: Sé que para Marlaska el hecho de que 60.000 o más personas volvieran en las horas siguientes al asalto a la frontera y el hecho de que Marruecos no ponga objeciones, dice el ministro, a que sigan retornando algunas decenas que lo hacen voluntariamente, es una prueba suficiente de buena vecindad y de buena cooperación. Y todo esto a pesar de que los informes que se han ido conociendo, por ejemplo, del auto de la jueza María Tardón, según la información del Español, el jefe de la Jefatura de Información de la Guardia Civil, el general de brigada Luis Peláez Piñeiro, dio orden de eliminar cualquier referencia a Marruecos y a su papel en este episodio, a los responsables de elaborar el informe requerido por la jueza. Y esa instrucción, según cuenta el Español, se habría dado, según esta información, el pasado martes, justo después de conocerse la existencia de un informe policial y por orden del DAO de la Guardia Civil, Manuel Llamas. Bueno, mientras los socios del PSOE aumentan la presión sobre Sánchez por Ceuta, sumar ve claramente la mano de Marruecos tras la invasión y cree que el PSOE también empieza a ver lo que tienen claro 9 de cada 10 españoles, según el sondeo que publicó ayer 40DB en El País. Enrique Santiago, portavoz de Sumar.
7: Hemos notado cambios sobre el análisis de las causas de lo que ocurrió el día 30. Creemos que el Partido Socialista pues está abriéndose a aceptar pues la realidad, que según las encuestas tienen claro el 90% de los y las españolas, que claro que hubo una intervención de gobiernos extranjeros, concretamente de Marruecos.
0: Y Podemos denuncia la sumisión del gobierno ante Rabat mientras desatiende a los ciudadanos ceutíes, como afirma el portavoz Pablo Fernández.
8: El gobierno no ha tratado como se merece tanto al pueblo de Ceuta como a las personas migrantes que han llegado a Ceuta. Sin embargo, con Marruecos, el gobierno, sumisión y buenas palabras constantemente. Es una vergüenza el sometimiento de este gobierno a la dictadura marroquí.
0: Hoy el presidente de Ceuta, Juan Jesús Vivas, tiene previsto viajar a Bruselas para reunirse allí con el comisario europeo de Interior y Migraciones, Magnus Brunner, y con la presidenta del Parlamento Europeo, Roberta Metsola. Se va a cruzar en el camino con el ministro Marlaska. Vivas participó ayer en un desayuno informativo en el que retrató la situación que vive su ciudad casi 40 días después de lo que calificó de golpe y señaló a Marruecos, cuya mano ve tras la avalancha humana que sufrieron los ceutíes a finales de julio.
9: Es inevitable que ante estas consecuencias casi demoledoras uno se pregunte quién está detrás del golpe. Y yo me voy a arriesgar, me voy a mojar. Yo estoy convencido que detrás del golpe está Marruecos.
0: El presidente ceutí estuvo arropado en Madrid por el presidente del Partido Popular, la Dirección Nacional y los presidentes autonómicos del PP. Alberto Núñez Feijóo alababa el buen hacer de Juan Jesús Vivas en estos días críticos y exige al gobierno central respuestas.
10: Queremos que una crisis de esta dimensión no se aborde con silencio, con ambigüedad y con subordinación. España tiene que hablar con claridad y tiene que hacerse respetar ante Marruecos y también ante la Unión Europea.
0: Y en la misma línea, el presidente de la Junta de Andalucía, Juanma Moreno, exige al gobierno la devolución de todas las personas que entraron de manera irregular y que se ponga a trabajar con diligencia.
11: Una cosa es que uno sea correcto, que sea educado y que sea leal institucionalmente, y otra cosa es aguantar y soportar la dejación de funciones que ha hecho el gobierno de España. Llevamos ya más de 40 días soportando una dejación de funciones como nunca antes se había vivido en nuestra democracia.
0: ¿Qué queda? Vox, que anuncia que va a presentar una querella contra el presidente Pedro Sánchez, el ministro Grande Marlaska y otros miembros del gobierno por la gestión del Ejecutivo para responder a la entrada o en la respuesta a la entrada masiva de inmigrantes en Ceuta de finales de julio. Lo anunció ayer el coordinador jurídico de Vox, Jorge Busadé.
12: Una querella contra Sánchez, contra Marlaska, contra el secretario de Estado de Seguridad por todos aquellos delitos cometidos que no están dentro del delito de traición o de los delitos de traición y contra la seguridad del Estado, por la prevaricación omisiva, la omisión del deber de socorro, homicidio y lesiones en grado de imprudencia y, por supuesto, esa colaboración con el terrorismo.
0: Y un apunte más para terminar. El presidente del Tribunal Superior de Justicia de Andalucía va a visitar hoy la ciudad autónoma para conocer la situación en sus juzgados, sus necesidades, y después esa entrada masiva de personas y asuntos que tengan que resolver. Del Río va a reunirse con jueces, con magistrados, con fiscales y también se va a ver con el presidente del Tribunal de Instancia de Ceuta.
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0: Y 11 minutos de la mañana, hay más noticias que les contamos con Nuria Durán y con Ana Giraldez. El Consejo de Gobierno va a aprobar en su reunión de este martes ayudas a los municipios y entidades locales de Granada afectados por los seismos que han sacudido a la provincia desde el pasado 14 de agosto.
2: Además, exigirá al Ejecutivo Central que tenga en cuenta las alegaciones formuladas por la Junta sobre soberanía energética y digital. El Gobierno andaluz ha mostrado su rechazo a normativas del Estado al entender que endurecen en exceso los requisitos y penalizan a los territorios más avanzados en energía renovable.
0: Regresan además a sus viviendas buena parte de los vecinos desalojados por los terremotos en Las Gavias tras el fin de las obras de emergencia en 226 de las 371 viviendas afectadas.
14: El gobierno va a declarar las zonas afectadas por los terremotos como zona afectada gravemente por emergencias de protección civil para que las ayudas tengan un alcance mayor. Serán más de 100 millones de euros los que lleguen a Granada a través del consorcio, a los que habrá que sumarles las ayudas de la declaración de zona de emergencia. Pedro Fernández, delegado del Gobierno.
15: Va a permitir complementar aquellas ayudas que hayan recibido del consorcio de compensación de seguro y, por otro lado, aquellas personas que no tuvieran seguro de hogar y no tuvieran, lógicamente, esa compensación por parte del consorcio, que sí puedan tenerla por parte de esta declaración donde los distintos ministerios pondrán encima de la mesa las posibles ayudas.
2: Fernández ha afeado al presidente de la Junta no haber visitado Granada e interesarse por la situación generada por los terremotos, tildando su ausencia como falta de respeto.
0: Begoña Gómez y su asistente piden al juez Peinado que posponga la audiencia preliminar del juicio con jurado popular prevista para hoy porque el abogado de la mujer de Pedro Sánchez no va a estar en Madrid y el de Cristina Álvarez está de viaje. El juez las ha citado esta tarde a las 6 en los juzgados de Madrid.
2: Se trata del último trámite antes de que el magistrado dicte un nuevo auto para la apertura de juicio oral y el caso pase a la Audiencia de Madrid, que se encargará de preparar el juicio con jurado. Begoña Gómez y Cristina Álvarez están procesadas finalmente por dos delitos, malversación y tráfico de influencias. La acusación popular que lidera Acteoír pide 13 años de cárcel para la mujer del presidente del gobierno y 6 años para su asistenta. La fiscalía, la absolución de ambas.
0: Caso Zapatero, hoy declara ante el juez el exconsejero delegado de la aerolínea Plus Ultra. El lunes el expresidente de la compañía declaró que el 1% del rescate del gobierno era para Rodríguez Zapatero.
14: Julio Martínez Sola ha dicho ante el juez José Luis Calama que decidieron pagar alrededor de 530.000 euros al socio del expresidente del gobierno, Julio Martínez Martínez, porque la aerolínea estaba al límite. El dirigente de Plus Ultra ha señalado que dieron por hecho que era un paso necesario para que Zapatero mediara, aunque reconoce que no hicieron un seguimiento de sus gestiones. Lo importante era que la operación saliera adelante. La acusación popular que ejerce Justitia Europa solicita que se impongan medidas cautelares. Luis María Pardo es el abogado.
16: Es incomprensible cómo el señor Zapatero todavía tiene su pasaporte, puede viajar por todo el mundo sin ningún tipo de problema.
14: De otra parte, el juez José Luis Calama, que investiga a Zapatero, ha desestimado el recurso del expresidente del gobierno contra la autorización que dio la UDEF para investigar las cuentas bancarias de él, de sus hijas y de su secretaria, todos imputados.
0: Caso Avales. El juez Vilabrala procesa a 18 exaltos cargos socialistas en la Junta por el rescate de una empresa en quiebra.
2: El que fue consejero de la Junta, Francisco Vallejo, y otros 17 antiguos dirigentes de los gobiernos del PSOE en Andalucía están a un paso de sentarse en el banquillo, investigados por los delitos de prevaricación y malversación. Lo adelanta así el diario ABC. Los procesados concedieron una ayuda pública de más de 1 millón de euros al grupo TPM en el año 2009, pese a que sabían que era imposible recuperar el dinero público, ya que esa firma estaba en concurso de acreedores.
0: Caso Lezo. Los acusados por la compra de una compañía colombiana por parte de la empresa pública del agua de la Comunidad de Madrid piden anular el juicio por prescripción.
14: Los abogados de los 19 acusados, entre ellos dos exconsejeros del PP durante el gobierno de Alberto Alberto Ruiz Gallardón han pedido que se les exima de ser juzgado porque consideran que el delito de malversación del que se les acusa la Fiscalía ha prescrito. La Audiencia Nacional ha acogido este lunes la presentación de las cuestiones previas de un juicio que pretende aclarar la compra de un supuesto sobreprecio de 19 millones de euros del 75% de la sociedad colombiana Inasa por parte del canal de Isabel II en el año 2001.
0: La Fiscalía Anticorrupción acusa al exalcalde de Cádiz, José María González Kichi, de prevaricación y revelación de secretos en el caso del asesor fantasma. Solicita una multa de 10.800 euros y 18 años de inhabilitación para cualquier cargo electivo, según el escrito al que ha tenido acceso Canal Sur.
2: En su día, el sindicato Comisiones Obreras denunció que el hombre de confianza del alcalde gaditano asumió funciones vinculadas con la contratación pública cuando carecía de competencias para ello. También han sido acusados dos concejales del equipo de gobierno de Kichi, su jefe de gabinete y otro asesor. Anticorrupción acusa, además de prevaricar, al asesor fantasma Fernando García Acuña, al que considera cooperador necesario. Pide su inhabilitación para cargo público durante 9 años.
0: El PSOE andaluz proclama 4 alcaldables en Sevilla, en Málaga, Granada y Cádiz y abre proceso de primarias en las demás capitales cara a las elecciones municipales de 2027.
14: El caso de Jaén es especialmente singular. El actual alcalde de la ciudad, Julio Millán, se va a medir a su compañero en el equipo de gobierno, Carlos Alberca, por decisión propia, ya que por su condición de alcalde podría repetir como candidato sin necesidad de primarias. También habrá primarias en Almería, Córdoba y Huelva. Además de en estas 4 capitales de provincia, hay localidades como Roquetas de Mar, Baza, Motril, Linares, Benalmádena, Fuengirola y Vélez Málaga, que también van a celebrar primarias. En total, 48 alcaldables han sido proclamados como cabezas de lista al haberse registrado una única candidatura en sus respectivos municipios.
0: Del exterior, nueva noche de ataques cruzados entre Rusia y Ucrania.
2: Moscú ha reanudado esta madrugada los bombardeos a Kiev después de la tregua por la visita de emisarios estadounidenses a territorio ruso y ucraniano. Putin y Zelensky acordaron no atacarse durante 3 días. Ahora han vuelto las hostilidades y 2 edificios residenciales de 2 distritos en Kiev han sido alcanzados por misiles. De momento no se conoce qué repercusión han tenido. En la región rusa de Saratov, drones ucranianos han causado daños en infraestructuras civiles, han herido a varias personas, así lo ha declarado el gobernador regional.
0: Los partidos que han concurrido a las elecciones regionales en el estado de Alta Sajonia, en Alemania, tendrían que unirse, y está por ver que eso vaya a ocurrir, para evitar un gobierno del partido de extrema derecha, Alternativa para Alemania, que ganó las elecciones.
14: El canciller alemán Friedrich Merz reconoce que su Unión Demócrata Cristiana sufrió el domingo la peor derrota de décadas. La dirección de los conservadores mantiene su postura de no pactar con la extrema derecha, pero habrá debate antes y después de las elecciones regionales del próximo día 20, anunciado Merz.
17: Ayer las cosas cambiaron no solo en Sajonia-Anhalt, sino en toda Alemania. Continuaremos este debate en los próximos días y tras las elecciones nos reuniremos de nuevo en el seno de la CDU, concretamente en lo que respecta a la cooperación entre los partidos.
14: El bloqueo es matemáticamente posible, pero un partido, el único que no aplica el cordón sanitario, podría tener la llave para la gobernanza en la región.
0: Y un apunte más, la justicia archiva la causa de los rellenos en Gibraltar porque las autoridades del Peñón impidieron a la Guardia Civil inspeccionar la zona.
2: El juzgado número 2 de la línea señala que al no poder comprobar in situ los trabajos de construcción del proyecto E-Site, no puede seguir adelante con la denuncia de Verdemar. Se trata, dice el juzgado, de un freno diplomático y no procesal. La organización ecologista pedía que se investigara si los rellenos con piedra, escombrera y otros materiales podían ser constitutivos de varios delitos contra la ordenación del territorio y el medio ambiente en una zona que es protegida, una zona protegida cuyas aguas sigue reclamando España.
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0: Deporte, Javier Moreno, buenos días.
18: ¿Qué tal, Juan Carlos? Buenos días. 21 años después, el Betis regresa a la Liga de Campeones. Comienza esta noche su andadura en la fase Liga de la Champions ante el Lille francés. Desde las 9 de la noche tenemos además un Real Madrid-Inter y un Borussia de Dortmund-Villarreal. Hoy estaremos también atentos en el Sevilla a la comparecencia en rueda de prensa del presidente José María del Nido Carrasco. Va a analizar el mercado de fichajes, hace lo propio en el Almería su director general Mohamed El Asi. El Córdoba cerraba anoche la jornada en segunda, derrota 3-2 frente al Sabadell. En primera, empate a 1 entre Getafe y Celta. 2-3 venció la Real Sociedad al Elche. Sigue hoy además el recorrido de la Vuelta a España por Andalucía tras la jornada de descanso. Tramo final de esta edición, etapa 16. va a ser preciosa entre Cortegana y La Rábida en Palos de la Frontera, 181 kilómetros que van a cruzar prácticamente toda la provincia de Huelva. Mundial de baloncesto femenino, la selección española venció a Japón, certifica la clasificación para cuartos, y en el Abierto de Estados Unidos de tenis, Carlos Alcaraz se verá hoy las caras con el estadounidense Ben Shelton.
0: Hoy esperamos cielos poco nubosos, con intervalos de nubes altas, nubes de evolución durante el día en las zonas de sierra. En el litoral mediterráneo tendremos brumas o nieblas matinales, vientos flojos a variables y temperaturas máximas que bajan en la vertiente atlántica y suben en el área del estrecho. Estamos amaneciendo a esta hora con 19 grados en Lanjarón, con 22 en Jimena de la Frontera, con 27 en Osuna. Llegaremos a los 29 de máxima en Cádiz y hasta los 39 en Córdoba y en Sevilla.

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2: Diagnosticado un caso grave del virus del Nilo en Coria del Río, en Sevilla. Este caso eleva a 57 los infectados en la provincia de Sevilla, a 64 el total en lo que va de año en Andalucía. Recordemos que de los confirmados hay dos que ya han fallecido y 29 que han requerido ingreso. 11, de hecho, permanecen hospitalizados.
3: En este momento hay 34 municipios andaluces en alerta por circulación del virus. Esto conlleva una vigilancia intensa de insectos, animales y humanos, además de una mayor información a los ciudadanos a través de farmacias e enfermerías para que se protejan. Las administraciones locales deben intensificar las medidas de control y tratamiento de mosquitos transmisores.
2: La Asociación de Víctimas del Descarrilamiento de Adamuz exige al Gobierno de España las indemnizaciones que se les prometieron y que la jueza instructora desista de unificar las demandas porque sostienen que alargarían el proceso.
4: El presidente de la Asociación de Víctimas, Mario Samper, entiende además que el juzgado de Montoro no tiene capacidad para la complejidad de la causa.
5: Hay personas que van a fallecer por su edad y no van a tener una respuesta de la justicia a este respecto. Esto hay que cambiarlo porque no puede ser así. El problema es que no se dota de medios a los juzgados. Somos 500 víctimas que hemos ido a caer en un juzgado de un pueblo de Córdoba y no tiene capacidad este juzgado.
4: La Oficina Integral de Atención a los Afectados por el accidente de Adamuz ha atendido 305 solicitudes de ayuda. Según la delegación del Gobierno en Andalucía, han abonado todas las que se refieren a fallecimiento, con un importe total de más de 3 millones de euros. Y también 96 resoluciones de ayuda a personas heridas, con un importe cercano al medio millón.
2: La Guardia Civil detiene a tres personas e investiga una cuarta por el grave incendio forestal ocurrido a finales de julio en la zona de Cerro Muriano, en la capital cordobesa.
3: Los detenidos y el investigado como presuntos responsables de un delito de incendio forestal son trabajadores y el administrador de la empresa propietaria del camión que, cargado de pacas de paja, comenzó a arder mientras circulaba por la Nacional 432 en esta zona de sierra de la capital. Las llamas arrasaron 190 hectáreas de masa forestal y obligaba al desalojo preventivo de 273 vecinos. El incendio se originó, según los informes del Instituto Armado, por un inversor de potencia que había conectado directamente a la batería del vehículo. Una instalación que no es homologable ni está autorizada para este tipo de vehículos y que puede alcanzar elevadas temperaturas. El Infoca tuvo que activar el nivel 1 de emergencias y la extinción se prolongó varios días con un coste de más de 800.000 euros.
2: Y el nuevo curso escolar viene con algunas novedades en Andalucía. Aumentan los alumnos en el primer ciclo de infantil en el tramo de 1 a 2 años por la gratuidad del servicio. En el tramo opuesto, el de la educación superior, también crece el número de estudiantes de formación profesional, una opción cada vez más elegida para encarar esta etapa prelaboral, como nos va a contar Ausi Contreras.
6: Las guarderías tienen este curso 3.000 alumnos más en Andalucía. La gratuidad del tramo de 1 a 2 años ha animado a las familias a escolarizar a sus hijos en esta etapa no obligatoria. Esto hace que se pase del 70 al 95% de familias que se decantan por esta opción educativa, colocando a la comunidad entre las de mayor tasa de toda España. Por otro lado, el 15 de septiembre arranca un nuevo curso para los mayores. En la formación profesional, nuestra comunidad alcanza la cifra de alumnos más alta de su historia, con casi 200.000 plazas. No obstante, aunque desde los sindicatos educativos valoran esta apuesta, la consideran insuficiente. Elena García es presidenta de SECIF Educación Andalucía.
7: La demanda de la formación profesional ha crecido de una manera extraordinaria, pero la respuesta de la administración no está siendo suficiente. Y es que venimos a alertar en CECIF la caída de la cuota pública de este tipo de enseñanza.
6: No obstante, la Junta informa que aún quedan 9.000 plazas vacantes en más de 20 ramas que se irán adjudicando de forma semanal de aquí al 15 de noviembre.
2: A partir de las 9 de la mañana conversamos en este programa con la consejera de Educación de la Junta de Andalucía, Carmen Castillo. Ahora son las 7:25.
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2: Repasamos lo más destacado de la prensa de esta mañana con Francisco Ramón. Paco, buenos días.
10: Muy buenos días, Juan Carlos. Todos los periódicos coinciden en una cosa y difieren en el resto. Es decir, las noticias de portada son distintas, pero coinciden en la fotografía, que es la princesa Leonor. Las primeras horas como universitaria es la fotografía que ilustra la mayoría de las portadas de los periódicos de tirada nacional. En cuanto a las noticias, esta es la propuesta de ABC. El número 2 de la inteligencia marroquí infectó el móvil del presidente del gobierno de Pedro Sánchez. Fuentes cercanas a Mehdi Hijaoui desvelan que antes de abandonar Marruecos en el año 2024 sustrajo toda la información de la infección de los móviles del gobierno. ¿Cómo se hizo? ¿A quién se le hizo? Y el contenido de 2,6 gigas de información. Leemos en los digitales, por ejemplo, en The Objective, que Delcy Rodríguez, la presidenta de Venezuela, admite la veracidad del sobre sobre la financiación ilegal del PSOE. El dirigente chavista niega que fuera ella quien entregara ese sobre de la petrolera PDVSA a Aldama y que el comisionista del caso Coldo relaciona con esa presunta financiación irregular de los socialistas mediante los cupos del petróleo venezolano. Delcy no cuestiona el sobre, sino que ella fuera quien se lo diera al empresario madrileño. Y atención a esta información que lleva hoy el diario El Confidencial. El equipo de Marlaska, del Ministerio del Interior, elaboró un dossier secreto de decenas de periodistas fichados por su ideología. Apoya al gobierno. Ese documento, compuesto por decenas de folios, cuenta con una amplia lista de fichas con foto y comentarios sobre la adscripción política de los profesionales de los medios de comunicación, incluidos directivos de sus asociaciones más representativas. En El Mundo leemos que la Fiscalía indaga ahora en la legalidad del rescate del gobierno a Plus Ultra. En El País, que el expresidente de Plus Ultra declara que pagó una comisión al amigo de Zapatero, y en La Razón, que el CNI calcula que Marruecos tiene más de 600 espías en nuestro país. Sobre Ceuta, dice Ideal en su portada que la Universidad de Granada retrasa el inicio del curso en la ciudad autónoma y contrata más seguridad para su campus. Sobre los vecinos que han vuelto a sus casas en Las Gavias, quiero tumbarme en el sofá y no moverme de casa, dice uno de ellos. En El Diario de Cádiz, que la fiscal acusa a Kichi, al exalcalde de la capital gaditana, de dos delitos en el caso del asesor fantasma. En La Voz de Almería, que Renfe ofrece un autobús a Linares como alternativa al Talgo. En Ideal, pero en su edición de Granada, de Jaén, perdón, que la primera jornada laboral de aislamiento ferroviario de Jaén se salda con viajes en autobús. Leemos en El Diario de Sevilla que el astillero de la capital refuerza su cartera con un megayate de 9 millones de euros. En El Córdoba, que la edad media para adquirir una vivienda en Córdoba se retrasa hasta los 45 años. Eso tiene que ver con los altos precios de los inmuebles y los bajos salarios, dice el diario del Grupo Prensa Ibérica. En el Huelva Información, la fotografía es para Huelva, llena de flores a la Virgen de la Cinta, a la patrona que recorrió ayer las calles históricas del centro de la ciudad antes de volver al Conquero, y que el gobierno, como estábamos contando, ha dado 3,8 millones a los fallecidos y heridos en el tren de Adamuz.
2: ¿Algún detalle en la prensa económica?
10: Pues mira, ya que hablábamos del Córdoba, del asunto de la vivienda, ayer era conocido y publicitado el incremento del 12% en el último trimestre del precio de la vivienda en nuestro país, algo menos en Andalucía. Eso supone encadenar 12 años seguidos de subida de precios, y que el campo andaluz, es lo que dice Cinco Días, clama porque de óleo se venda a capital español.
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2: Noticias en Canal Sur Radio y en Radio Andalucía. Información con Nuria Durán y Ana Giraldez.
4: Miles de alumnos vuelven hoy a clase en Ceuta, escoltados por militares, policía y con seguridad privada en el interior de los colegios. Los padres piden que todavía no se reanuden las clases.
3: La Audiencia Nacional investigará el asalto a la frontera de Ceuta como atentado contra el Estado. El gobierno se va a personar en la causa y hoy va a desclasificar algunos informes de inteligencia.
4: La Junta aprueba hoy ayudas a los municipios de Granada afectados por los terremotos. Han regresado ya a sus viviendas buena parte de los vecinos desalojados en Las Gavias.
3: Begoña Gómez y su asistenta piden al juez Peinado que posponga la audiencia preliminar del juicio con jurado popular prevista para hoy. Alegan que sus abogados están fuera de Madrid.
4: Diagnosticado un caso grave de virus del Nilo en Coria del Río, lo que eleva a 57 los infectados en Sevilla, a 64 el total en lo que va de año en toda Andalucía. Dos han fallecido y en estos momentos son 11 los hospitalizados.
3: El Betis arranca su andadura de la Champions League ante el Lille, un partido que supone el regreso de los verdiblancos a la máxima competición europea 21 años después. En segunda división, el Córdoba cerró la cuarta jornada con derrota por 3-2 frente al Sabadell. Y hoy regresa la Vuelta Ciclista a España después de la jornada de descanso de ayer. Etapa 16 en la provincia de Huelva, entre Cortegana y La Rábida, en Palos de la Frontera.
4: Hoy esperamos cielos poco nubosos con intervalos de nubes altas y nubosidad de evolución durante el día en las zonas de sierra. En el litoral mediterráneo tendremos brumas o nieblas, viento flojo variable, temperaturas máximas que bajan en la vertiente atlántica y suben en el área del estrecho.
2: Con Esther Menacho en la producción, Víctor Manuel de la Portilla realiza este programa de noticias.
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2: Muy buenos días.
13: Buenos días, Juan Carlos. Buenos días, Andalucía, que la mitad del territorio está de fiesta hoy. Bueno, casi la mitad. Una tercera
2: muchísimo,
13: parte, ya sabes.
2: Muchísimos, ¿no? Decenas y decenas de pueblos andaluces que están hoy de fiesta. Y hemos dicho también, claro, Málaga, Córdoba, Huelva, por supuesto. Y también un saludo a los vecinos extremeños, ¿eh?
13: Toda la Sierra de Aracena, claro que es su día, pero toda la Sierra de Aracena hoy celebran la Reina de la Sierra, ¿no? Que le llaman a Nuestra Señora de los Ángeles, claro, allí en la Peña de Alhaja.
2: La Peña de Arias Montano, en Alhaja. Yo voy todos los veranos.
13: ¿Qué calor van a pasar?
2: En mi casa es peregrinación casi obligatoria, todos los veranos.
13: ¿Ah, sí? Sí. Ah, entonces ya sabes de qué hablamos, pero hoy va a ser un día de calor. Bueno, voy a empezar. Simplemente, si le llaman a su casa cuando usted está tranquilamente ahora refugiado en la cueva, a lo mejor viendo una película de Netflix, y le dicen que le van a cortar Netflix porque no ha pagado, cuelgan inmediatamente. Es otra manera de atacar. Bueno, atacan por todos los flancos y ahora pues a gente que ciudadanos lo llaman. Usted no ha pagado Netflix, le vamos a cortar. Entra en contacto directamente aquí para confirmar que ha pagado y ya te han trincado. Todo es trincar al mínimo despiste. Así es que estén atentos porque esto le ha pasado a un buen amigo y bastante recientemente. Claro, él había pagado y además estaba viendo una película repanchingado en su Netflix, que me han cortado Netflix y lo tengo aquí puesto. Estoy viendo El Bueno, el Feo y el Malo. Bueno, datos tristes un poco los que traigo hoy, pero son datos. El verano con más ahogamientos desde que hay registros, que esto ocurre desde 2015. Entre junio y agosto han fallecido 239 personas en playas, piscinas, pantanos, río. ¿A que parece inexplicable que ocurra esto? ¿A que no pensamos que eso pueda pasar?
2: Elevadísimo.
13: 239.
2: Pero claro, supongo que es porque tenemos asumido que nos vayamos sin y que no hay peligro, y no, el peligro está ahí.
13: Está ahí. Fíjate. Por ejemplo, un detalle, porque todo es comparable, ¿no? En los meses de julio y agosto han fallecido 240 personas en accidentes de tráfico. Eso sale cada semana, sale cada día. Sí. Y es casi el mismo número de ahogamientos, ¿no? Es lo que tú dices, tenemos tan metido en la cabeza, bueno, que está ahí, que hay un riesgo, tal. Pues 240 personas han muerto tristemente en accidentes de tráfico, que por cierto ha subido un 10%. Estoy hablando solo de julio y agosto, datos que salieron ayer. un 10% más que el año pasado, pero en ahogamientos 239. Por cierto, hoy, ya que estamos hablando de datos, a las 9:30 te va a pillar a ti de salida, van a salir los datos del informe PISA, hoy que vas, sí, a tener ahí a la consejera de Educación. Dile que qué espera. En un medio de comunicación, no sé si es porque calentar el ambiente, decían el nuevo batacazo de PISA, no sé si todavía no han salido, porque empiezan así, pero ayer un periódico titulaba justamente así. Ahora, viralidades. Te traigo, bueno, un sonido, pero para que ustedes vayan a buscarlo, si son curiosos. En La Puna, en Argentina, aparecen unas imágenes de unos flamencos que hacen una auténtica coreografía para cortejar a la pareja. Esto podría ser en Fuente de Piedra o podría ser en las salinas de Cabo de Gata, pero esto corresponde a La Puna, que es en al noroeste del país, en Argentina, y hacen este sonido. Ese sonido de los flamencos seduciendo, pero lo curioso, ya digo, es verlos moverse, porque hacen una auténtica coreografía. Siempre todo, Juan Carlos, se hace para merecer, para buscar la mirada del otro.
2: Qué bueno. Tiene que ser la más de bonita, porque son aves preciosas.
13: Es muy bonito. Es una piedra rojiza, bueno, como todos tenemos en la imagen, lo que hemos visto de aquí, pero es muy bonita. Claro. Luego, la firma Desigual, que es una firma nacional con mucho éxito, ha fichado a la hija de Elon Musk, Jan Wilson, que no lleva ni el apellido del papá, para protagonizar una campaña contra la perfección de la tecnología y de la IA.
2: ¿Ah, sí?
13: ¿Qué es lo curioso? Pues que sale maltratando a un robot, que recuerda bastante el Optimus de Tesla, la emprende a patadas con un... con una correa que pasea con el perrito, y termina arrastrado por el suelo, porque es un perrito también que es un robot. O sea, está claro
2: que... Cosa más violenta, ¿no?
13: Que no se llevan bien, que está claro que llevan ya años enfrentados, y es ahí que la empresa Desigual lo ha aprovechado. Vamos a escuchar el sonido. Desigual, comparando lo que es la realidad de ella, que es muy mona, con lo que van haciendo los animales. Y ahora hablaré de mí, siquiera un minuto, sí, claro, porque hoy vamos a poner en marcha una sección a la que le tenemos mucha fe y creemos necesaria. Conocimos a Pablo Ojeda, que es un nutricionista que tiene un pasado de una vida de ludopatía, que él no la oculta, sino todo lo contrario, y de ahí llegó a estudiar y a ser un nutricionista. Y por otra parte, a un rapero. Bueno, vamos a escuchar a Pablo Ojeda, que en la entrevista que teníamos el otro día nos contaba por dónde pasó él, y así lo entenderéis.
14: Yo estuve casi 10 años apostando la vida. Cuando toco absoluto fondo, pues bueno, pues confieso como una huida hacia adelante. Yo hablo siempre en primera persona, yo era un mentiroso patológico, me costó más rehabilitarme de mentir que de jugar, ¿no? Y entonces, como una huida hacia adelante, pues confesé que era ludópata. A ver si me caía menos bronca. No fue lo mejor que hice, tengo que decirlo, ¿eh? Aquel reconocimiento. Y entré en una asociación que se llama ASEGER, la Asociación Sevillana de Jugadores en Rehabilitación. Siempre me gusta nombrarlo porque hacen una labor maravillosa. Ahí me di cuenta que lo más fácil era dejar la sustancia, que lo difícil era rehabilitarte de tu vida como ser humano. Y entonces, en esa rehabilitación de vida, tuve que sustituir las horas de juego por algo que me llenara, y empecé a estudiar nutrición. Fíjate, me llenó.
13: Y se ha convertido en un nutricionista que es reclamado por todos los medios nacionales, porque es un grandísimo comunicador. Y por otra parte, hemos conocido a Xota, que es un rapero que ha pasado una temporada en los infiernos.
15: O sea, mi consumo era muy severo, mi adicción era muy severa y muy profunda, y mi droga estrella es el alcohol, pero siempre acompañado de cocaína. También probé los porros de chico, más durante 10 años así, pero lo sustituí por esas dos drogas, ¿no? Y yo tuve que ingresarme un año, yo no pude hacerlo fuera porque tenía peligro de matarme. Llegó un punto muy, muy profundo en mi adicción. Y ahora llevo 3 años, 2 años fuera, estuve un año ingresado, llevo 3 años limpio y 2 años fuera. Y de esos 2 años que llevo fuera, estoy continuamente creando recuerdos nuevos. Eso es una enfermedad mental, esto no se trata de una falla moral, ni de...
13: persona ayudando a los demás. Va a dejar a la música, va a hacer un último disco y va a dejar la música. Así es que se nos ha ocurrido con estos dos testimonios de estas dos personas que además comunican muy bien, a partir de las 10:30 vamos a crear una sección que se llama La luz al final del túnel. Qué porque bueno. La hay. Y a ver, ya te iré contando.
2: Qué bueno, pues vamos a estar muy, muy pendientes porque me quedo con esa reflexión. Lo de la. Me costó más que dejar de mentir que dejar el juego. Qué fuerte, ¿eh?
13: Sí, sí.
2: Oye, tiene muy buena pinta esa sección y creo que puede ayudar a muchísima gente, Jesús.
13: Exacto, eso es lo que pretendemos. Gente que se lo va comiendo sola, familiares que puedan llamar y que puedan preguntarles, que puedan, lo que quieran. Para eso los vamos a tener aquí cada martes, hoy el primero, a las 10:30 de la mañana.
2: A veces lo más importante de la radio no son las noticias ni siquiera el entretenimiento, sino el acompañar a los oyentes y a veces incluso poder ayudarles y echarles una mano.
13: Poder ayudarles.
2: Y esa ventana que vas a abrir es extraordinaria, Jesús.
13: Muchas gracias. Vamos a ver cómo nos sale.
2: Nos vemos en un rato.
13: Adiós.

0: Guardia Civil confirma que no se han detectado sustancias tóxicas en el humo del incendio de Alendín, declarado este lunes en una planta de reciclaje. Celia Carrasco, buenos días.
1: Buenos días, pues sí, sobre las 4 de la tarde más de medio centenar de llamadas alertaban de una gran columna de humo que era visible desde diferentes puntos del área metropolitana. Al tratarse de un incendio en el que ardieron materiales muy combustibles y difíciles de apagar, la zona quedó perimetrada por los bomberos y se recomendaba cerrar puertas y ventanas ante la posibilidad de toxicidad en el ambiente. Afortunadamente, efectivos especialistas del TEDAS, de la Comandancia de la Guardia Civil, han confirmado que no hay sustancias perjudiciales para la salud. Diego Mariano del Río es el concejal de Seguridad Ciudadana.
2: Ya por protocolo, pues la misma Guardia Civil envía los TEDAX y analizan la calidad del aire por si hay que decretar algún nivel de emergencia más grande, y afortunadamente los informes policiales pues nos dicen de que no corre peligro a la población y que gracias a Dios ha sido todo un susto.
1: A consecuencia de la inhalación de humo, un trabajador tuvo que ser evacuado al hospital.
0: Las playas de la bahía de Algeciras se han teñido estos días de naranja, un fenómeno natural conocido como mareas rojas que no presenta riesgos sanitarios para las personas. Susana Torrejón, buenos días.
3: Buenos días. Lo que vemos en las playas son organismos unicelulares del grupo de los dinoflagelados, uno de los componentes del plancton. Como cualidad característica, presentan su capacidad de emitir luz, algo que apreciaban antes los pescadores. Antonio Muñoz es el portavoz de Verdemar.
4: Tenían una plataforma de la proa y aprovechaban la luminosidad que esto daba por la noche para divisar los bancos de peces, porque se iluminaba a través de la fosforescencia todo el mar por donde navegaban.
3: Mensaje a la tranquilidad, por tanto, se trata de un fenómeno natural, no un vertido, y no conlleva riesgos sanitarios para los bañistas.
0: El consejero de Fomento de la Junta anuncia que reclamará la recuperación de los servicios ferroviarios perdidos tras la supresión del Talgo Almería-Madrid. Ana Torregrosa, buenos días, Ana.
5: Hola, buenos días. Una supresión que se debe a las obras de la autopista ferroviaria Algeciras-Zaragoza y que afecta también a la provincia de Jaén, ya que este Talgo hacía el trayecto por Linares-Baeza. El consejero Mario Muñoz Atanet dice que reclamarán al gobierno de España la recuperación de esos servicios.
6: Ellos verán cómo tienen que hacerlo. Yo sé que han dejado un servicio desde Almería, pero por lo menos tengan que reponer los otros servicios que se han anulado, y por parte de la Junta de Andalucía vamos a reclamarlo de forma activa.
5: Las obras que han motivado la supresión del Talgo durarán 14 meses.
0: La vuelta a la rutina en Sevilla pasa por problemas de movilidad por obras. El alcalde de la capital, en una entrevista en Mediodía Sevilla, pide perdón y paciencia y anuncia que la situación se va a complicar con la llegada de las obras del metro a la Ronda Histórica. Antonio Catoni, buenos días.
7: Buenos días, sí, pero también Juan Carlos pide comprensión porque dice que el metro va a ser la solución al problema de movilidad.

0: presenta precisamente esas ordenanzas fiscales de Sevilla.
1: Y preocupación en la Universidad de Málaga por el precio de las habitaciones, de media 450 euros, 600 en Teatinos, en el campus. María Jesús Saiz, buenos días.
2: Hola, buenos días. Pues en Derecho es una de las facultades que acoge más estudiantes y ya han notado el problema. Es una situación que también afecta a estudiantes internacionales. Desde el rectorado pues se apuntan soluciones alternativas como compartir piso entre estudiantes y mayores. Pero también pues la universidad trabaja en 256 plazas públicas.
1: 8 menos cuarto, información local.
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5: ¿Qué tal? Muy buenos días. Óscar Torres será de nuevo el candidato del PSOE a la alcaldía de Cádiz. Se han decidido esa elección y otras en una ejecutiva provincial celebrada en las últimas horas en municipios de más de 20.000 habitantes. Se confirman otros nombres, enseguida se lo contamos. También que la plantilla de Airbus en Cádiz ha votado suspender la huelga indefinida iniciada el pasado 25 de agosto. Se lo contamos antes la previsión del tiempo. A esta hora 24 grados de temperatura. Javier Andrés, ¿qué tal? Muy buenos días.
6: Buenos días. Hoy en la provincia de Cádiz las temperaturas bajan, localmente se mantienen, aunque en el área del estrecho suben. Hoy con máximas de 37 grados en Arcos de la Frontera, 35 en Jerez de la Frontera, 33 en Algeciras, 29 en Cádiz y Rota. En las dos próximas jornadas las temperaturas diurnas bajarán, quedándose el jueves en una máxima de 27 grados en la capital. El cielo hoy estará poco nuboso, soleado, con intervalos de nubes altas. En el área del estrecho, con intervalos de nubes bajas y brumas. Tendremos también hoy calima. El viento comienza flojo, de dirección variable, tendiendo a componente oeste. Es una información de AM.
5: Gracias, Javier. A esta hora se registran retrasos en los trenes de cercanías de Cádiz por una incidencia que afecta la señalización en las vías y en la que ya está trabajando Adif para solucionarla con la mayor brevedad. Javier Alcedo realiza este tiempo de noticias en Canal Sur Radio 747.
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5: Óscar Torres será de nuevo el candidato del PSOE a la alcaldía de Cádiz una vez terminado el plazo de presentación de candidaturas. El actual portavoz socialista ha sido el único que se ha postulado para tratar de arrebatar la alcaldía al popular Bruno García. Además, el resto de alcaldes socialistas de los 15 municipios de más de 20.000 habitantes de la provincia también se han confirmado. Entre otros, Patricia Cavada en San Fernando, Juan Carlos Ruiz Bois en San Roque, Javier Ruiz Arán en Rota, José María Román en Chiclana, Ana Saray Sánchez en El Puerto, Carlos Salguero en Puerto Real o Javier Ramírez en Barbate. Escuchamos al secretario provincial del PSOE, Juan Carlos Ruiz Bois.
8: Un grupo amplio de mujeres y hombres, donde se mantiene la experiencia de 4 alcaldes, de 4 candidatos que ya tuvieron esa oportunidad también en el 2023, y se suman 7 carteles electorales nuevos. 15 municipios, pero que desde ya va a seguir trabajando por convocar a más progresistas.
5: Resta ahora definir los 29 candidatos de los municipios de menos de 20.000 habitantes. Otro asunto del que llevamos semanas muy pendientes. La plantilla de Airbus en Cádiz ha votado pausar la huelga indefinida iniciada desde el pasado 25 de agosto, después de que la compañía y varios sindicatos alcanzaran un preacuerdo con la mediación del gobierno que se decidirá en referéndum vinculante durante todo este mes. La nueva propuesta de Airbus destaca el compromiso de pago del IPC real y la recuperación del poder adquisitivo de un 7,95%. En las últimas horas ha hablado de este asunto, del impacto del conflicto en Airbus, el consejero de Industria, Jorge Paradela, lo ha hecho en el programa El Mirador.
9: Es un proceso que seguimos con preocupación desde el Gobierno de Andalucía, porque estamos hablando de 16.400 empleos directos en Andalucía. Y por tanto, el impacto es muy...

0: importante, muy relevante en toda la economía y en la salud y el bienestar de muchísimas familias que dependen, ¿no?, de una manera u otra de que este conflicto se resuelva adecuadamente.
1: El delegado del Gobierno Central en Andalucía, Pedro Fernández, ha criticado que el vicepresidente primero de la Junta, Antonio Sanz, hable, en su opinión, de manera irresponsable de la lucha contra el narcotráfico, en un momento en el que la violencia de los narcos alienta el debate sobre el regreso de la unidad de élite o CONSUR. Fernández ha recordado que cuando Sanz era delegado del Gobierno en Andalucía, en la etapa de Rajoy, no había plan específico contra el narcotráfico.
2: Es sorprendente que quien ha sido delegado del gobierno en Andalucía en una época en la que los narcos se paseaban por las calles con total impunidad hable de manera tan irresponsable de la lucha contra el narcotráfico. Cuando el señor Sanz era delegado del gobierno con Rajoy no existía estrategia ni plan específico contra el narcotráfico. Se recortaron las plantillas de la Fuerza y Cuerpos de Seguridad del Estado y no había estrategias internacionales.
1: Hablamos ahora del Hospital de Cádiz, porque la secretaria general del PSOE andaluz, María Jesús Montero, ha utilizado su perfil en X para recordar que la Junta sigue sin dar un paso que permita avanzar en la construcción de ese hospital, algo que en su opinión sucede, pese a que los terrenos están cedidos y el gobierno está firmado. El vicepresidente primero de la Junta, Antonio Sanz, también en X ha señalado que este mes se va a licitar la redacción del proyecto y la dirección facultativa para la construcción de ese hospital, un asunto del que le vamos a preguntar hoy a la delegada de la Junta en Cádiz, Mercedes Colombo, que visita a las 12 los estudios de Canal Sur Radio, una entrevista para toda la provincia de Cádiz.
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1: La Fiscalía Anticorrupción ha acusado al que fuera alcalde de Cádiz, José María González, de supuesta prevaricación y revelación de secretos en el conocido caso del asesor fantasma. En el escrito al que ha tenido acceso Canal Sur Radio, se solicita una pena de multa de 10.800 euros y 18 años de inhabilitación para cualquier cargo electivo. El caso, denunciado en su día por Comisiones Obreras, señala a las actividades de un asesor y hombre de confianza del alcalde durante su mandato y que supuestamente asumió funciones vinculadas con la contratación pública cuando carecía de competencias para ello. Y la policía local de Cádiz ha detenido a un hombre de 24 años por un presunto delito de violencia machista después de que su pareja embarazada, también de 24 años, hubiera sido agredida tras una discusión. La víctima tuvo que ser trasladada al hospital Puerta del Mar de Cádiz para su reconocimiento. Estamos ahora en el puerto de Santa María porque la Junta de Andalucía ha levantado la prohibición del baño en la recomendación, porque ya no había prohibición, era una recomendación de no bañarse en la playa de Fuente Bravía después de que hayan mejorado las últimas analíticas para comprobar los niveles de E. coli. Y seguimos en el puerto porque esta localidad ha preparado ya un dispositivo especial de movilidad y aparcamientos con motivo de la salida este jueves de la contrarreloj individual de la Vuelta Ciclista desde la Plaza de Toros. El ayuntamiento ha informado de que la entrada a esa plaza será libre y gratuita y ha animado a los portuenses a acudir para acompañar a los corredores en el inicio de la 18ª etapa de la Vuelta Ciclista. Vamos ya con el deporte. Javier Lacabe, ¿qué tal? Muy buenos días.
5: Hola, buenos días. El Cádiz, sin conocer la victoria todavía, prepara ya el encuentro del próximo sábado, 4:15 de la tarde, contra la Unión Deportiva Las Palmas, que ya le dio un repaso, todavía con Idiáquez en el banquillo, a los amarillos en el Trofeo Carranza. Partido correspondiente a la quinta jornada, y el equipo de Celades, que todavía, recién cumplido prácticamente un mes en el cargo, se supone que le van a dar tiempo, tanto la afición como desde el club, como desde el entorno del club amarillo, pero tiene que ir mejorando cosas. El equipo ni con balón, ni sin balón, ni absolutamente en ninguno de los sentidos respondió, sobre todo en la primera parte de la Almería. Las buenas noticias, que individualmente Dué, el centrocampista que llegó del Castellón, ofreció buenas señales. También la banda derecha de la segunda parte, con Juan Díaz y con Borja Vázquez, parece que estar llamando a la puerta para derribarla de la titularidad, pero insistimos, el Cádiz tiene que mejorar mucho para no ser un claro aspirante al descenso en la presente temporada.
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6: Deportes, Javier Moreno, buenos días de nuevo.
7: ¿Qué tal? Buenos días. El Betis regresa a la Liga de Campeones después de más de dos décadas. Comienza esta noche su andadura en la fase Liga de la Champions ante el Lille. Manolo Martín, buenos días.
8: Buenos días. 21 años después arranca la nueva andadura del Real Betis Balompié en la máxima competición europea. Esta noche a las 9, partido ante el conjunto del Lille con la moral después del subidón que supuso la victoria del pasado viernes ante el conjunto del Real Madrid. El estrictamente deportivo, ayer entrenamiento, no ha querido desvelar muchas cartas Manuel Pellegrini. Todo hace indicar que Álvaro Valle va a estar en la portería con Ortiz, Nathan Bartra y Junior en cobertura, con Facundo Fernals y Fornals en la medular, Anthony y Riquelme en las bandas, Isco y Parrot arriba en la punta del ataque. Unos 800 béticos van a estar animando al conjunto del Real Betis Balompié para un partido que lo va a dirigir el colegiado búlgaro Georgi Kabakov.
7: El Real Madrid recibe al Inter, el Villarreal visita al Borussia de Dortmund. Hoy estaremos también atentos en el Sevilla a la comparecencia en rueda de prensa del presidente José María del Nido Carrasco. Va a analizar el mercado de fichaje y la situación económica e institucional del club. En el Almería lo hace su director general Mohamed El Asi. El equipo es duodécimo en segunda, visita el sábado al Córdoba, que anoche caía ante el Sabadell por 3-2 en el cierre de la jornada. Pedro Lázaro.
9: Partido loco y derrota sobre la bocina del Córdoba en su visita a la Nova Creu Alta. Otra vez errores propios penalizaron al equipo de Iván Ania. Guillerme, en un error garrafal, permitió adelantarse en el minuto 5 a los arlequinados con gol de Giacocini, y el norteamericano volvió a marcar antes del minuto 10 de partido. Cuando parecía que todo estaba sentenciado, reaccionó el equipo cordobesista. Carracedo de penalti metió al Córdoba en el partido y el Sabadell acabó perdonando, lo que permitió a Enal conseguir el 2-2. Pero en este fútbol loco que practica el Córdoba, en el último minuto, mano de Carracedo en el área que transforma Urri en el penalti que deja al Córdoba nadando y ahogado en la orilla. 3-2, victoria del Sabadell en un nuevo partido loco que protagoniza el Córdoba, al que le pesan demasiados los errores.
7: En el Málaga, día de descanso para los jugadores después del empate a cero frente al Levante del domingo. Muy buenos días, Juan Carlos Tirado.
10: Hola, ¿qué tal? Buenos días. La plantilla del Málaga descansa en el día de hoy. Mañana volverá al trabajo para preparar el compromiso de liga que tendrá el domingo en el Estadio de Balaídos ante el Celta de Vigo. Un partido en el que Juanfran Funes espera contar con Adrián Niño. El delantero en la jornada de ayer se ejercitó con normalidad, sumando una nueva sesión de trabajo, y todo apunta que pueda llegar a la cita del domingo. Buena falta le hace al Málaga Adrián Niño, porque a este Málaga le hacen falta goles.
7: Y en el Granada no se desesperan, borrón y cuenta nueva tras la caída ante el Eibar por 3-0, que les ha costado además el liderato. Miguel López, muy buenas.
11: ¿Qué tal? Muy buenos días. Pues sí, la derrota en Eibar evidencia que el Granada Club de Fútbol tiene plantilla corta y muchos aspectos que mejorar, pero eso no hace decaer el ánimo entre la afición tras el buen arranque liguero, y todo el mundo piensa ya en el choque del sábado a las 6:30 ante el Albacete en Los Cármenes, para el que ya han salido a la venta las entradas y en el que se sentará en el banquillo visitante el malagueño Alberto González, a pesar del mal arranque del conjunto manchego con 4 derrotas en estas 4 primeras jornadas de liga. El Albacete ha refrendado al andaluz y por tanto el Granada lo tendrá enfrente en ese encuentro en el que los de Pacheta volverán o intentarán buscar un nuevo triunfo, un nuevo revulsivo después del varapalo, del escarmiento en Eibar.
7: Bueno, y no se ha estrenado con buen pie el Recre en la nueva temporada en Segunda Federación. Le ganó el Atlético Central, un recién ascendido. El equipo escuchó críticas de los aficionados desde la grada, pide unión el entrenador Jesús Galván.
12: Todos juntos lo vamos a conseguir, y que juntos somos más fuertes. Que al final de curso o al final del partido, si contra el Puente Genil, ojalá Dios quiera que no pase, sufrimos otra derrota, que ahí piten, pero que durante los 90 minutos yo les pediría que animaran, que se dejaran las gargantas.
7: Regresa además la Vuelta a España tras la jornada de descanso, etapa 16 entre Cortegana y La Rábida en Palos de la Frontera, 181 kilómetros que van a cruzar prácticamente toda la provincia de Huelva. Sigue como líder con el maillot rojo Enric Mas, además Mundial de Baloncesto Femenino, la selección española.
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6: Buenos días, Andalucía, son las 8 de la mañana. No pasa un solo día sin que aumente la rabia y el descontento de los ciudadanos de Ceuta. Hoy abren las puertas los centros educativos allí y la situación no es ni mucho menos mejor que ayer. Los inmigrantes en situación irregular han tomado varias playas más, además del trampolín, mientras el gobierno prepara las instalaciones para acogerles temporalmente en el puerto, con la polémica que venimos contando en estos días. La jueza de la Audiencia Nacional que asume la investigación aprecia la indudable gestión favorecedora de las fuerzas de seguridad marroquíes en el ataque a la frontera, mientras el ministro de Transportes, Óscar Puente, se apresta a poner en cuestión la tesis de la jueza, y el ministro del Interior vuelve a exculpar a Marruecos, al que elogia por su extraordinaria colaboración. Sumar y Podemos abandonan al PSOE en su defensa de Rabat, mientras el PP en pleno arropa al presidente Vivas.
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0: ¿Cómo están? Bienvenidas, bienvenidos. Es martes 8 de septiembre de 2026.
1: Desde el primer minuto el gobierno ha tenido claras tres prioridades en las que hemos venido trabajando. La primera, es evidente, es asistir a nuestros compatriotas, a los ceutíes. La segunda es responder a la altura de una gran democracia como es la española en la crisis humanitaria. Nuestra tercera prioridad es entender qué ha pasado.
0: Para el presidente del gobierno, entender lo ocurrido en Ceuta no es la principal de sus prioridades, sino la tercera de ellas, como él mismo explicó ayer después de reunir a la interparlamentaria del Partido Socialista. El Consejo de Ministros va a aprobar hoy desclasificar los informes del CNI sobre Ceuta, aunque no van a hacerse públicos hasta mañana. Informes con los que el gobierno espera validar su tesis o sus explicaciones respecto de que no había avisos previos del CNI que advirtieran de la magnitud de lo que podía ocurrir después. Y de alguna manera así, el presidente Pedro Sánchez honra el compromiso que adquirió el jueves pasado durante su comparecencia en el Congreso.
1: Mientras tanto, vamos a hacer públicos todos los documentos relativos a esta crisis, antes, durante y después, para que los ciudadanos españoles y también ustedes, como representantes de los mismos, puedan sacar sus conclusiones.
0: Después de que el Consejo de Ministros haya desclasificado esos informes previos al asalto a la frontera, el ministro del Interior, Fernando Grande Marlaska, va a viajar de nuevo a Ceuta. Ayer volvió a exonerar a Marruecos de toda responsabilidad en esta crisis, defendiendo que ningún informe constata su autoría a día de hoy.
2: Al día de hoy no existe ningún elemento sustentado en hecho mínimamente lógico, razonable y objetivo de intervención alguna, ni de Marruecos, ni de ningún otro Estado, ni de ningún agente o persona concreta como autor intelectual de la crisis del 30-31 de julio.
0: Marlaska reitera que la coordinación con el país vecino es excelente.
2: Vuelvo a manifestar mi confianza en Marruecos, en la cooperación y coordinación con ellos, que es excelente en todos los ámbitos. El hecho de que retornaran en 24 horas el 90% de las personas es un elemento, yo creo, muy claro y muy evidente de esa cooperación. Y al día de hoy siguen aceptando todos los que voluntariamente deciden retornar a Marruecos, sin poner ningún tipo de objeción, sino todo lo contrario.
0: O sea, esta debe ser la prueba del algodón de la buena vecindad para el ministro del Interior. Y esto a pesar de los informes que se han ido conociendo del auto de la jueza María Tardón de la Audiencia Nacional. Y cuando, según la información del Español, el jefe de la Jefatura de Información de la Guardia Civil, el general de brigada Luis Pelas Piñeiro, dio orden de eliminar cualquier referencia a Marruecos y su papel en este episodio a los responsables de elaborar ese informe requerido por la jueza. Esa instrucción se habría dado, según esta información, el pasado martes, justo después de conocerse la existencia de un informe policial y por orden del DAO de la Guardia Civil, Manuel Llamas. Mientras, los socios del PSOE aumentan la presión sobre Sánchez por Ceuta. Sumar ve claramente la mano de Marruecos tras la invasión. Podemos denuncia la sumisión del gobierno ante Rabat.
3: Creemos que el Partido Socialista pues está abriéndose a aceptar pues la realidad, que según las encuestas tienen claro el 90% de los y las españolas, que claro que hubo una intervención de gobiernos extranjeros, concretamente de Marruecos.
4: El gobierno no ha tratado como se merece tanto al pueblo de Ceuta como a las personas migrantes que han llegado a Ceuta. Sin embargo, con Marruecos, el gobierno, su misión y buenas palabras constantemente.
0: Hoy el presidente de Ceuta, Juan Jesús Vivas, tiene previsto viajar a Bruselas para reunirse con el comisario europeo de Interior y Migraciones y con la presidenta del Parlamento Europeo. Ayer participó en un desayuno informativo en el que retrató la situación que vive su ciudad casi 40 días después de lo que él calificó como un golpe y señaló a Marruecos, cuya mano ve tras la avalancha humana que sufrieron los ceutíes.
5: Es inevitable que ante estas consecuencias casi demoledoras, uno se pregunte, ¿quién está detrás del golpe? Y yo me voy a arriesgar, me voy a mojar. Yo estoy convencido que detrás del golpe está Marruecos.
0: Vivas estuvo arropado en Madrid por el presidente del Partido Popular, por la dirección nacional del partido, los presidentes autonómicos del PP, entre ellos el andaluz Juanma Moreno. El presidente Alberto Núñez Feijó, presidente del PP, Alberto Núñez Feijó, alaba el buen hacer de Vivas en estos días críticos y exige al gobierno central las respuestas que demandan los ceutíes porque siguen sin llegar.
6: Queremos que una crisis de esta dimensión no se aborde con silencio, con ambigüedad y con subordinación. España tiene que hablar con claridad y tiene que hacerse respetar ante Marruecos y también ante la Unión Europea.
0: La Audiencia Nacional va a investigar este asalto a la frontera de Ceuta los días 30 y 31 porque considera que la entrada masiva de personas buscaba atentar contra el Estado. La jueza María Tardón asume la investigación y sostiene, apoyándose en los informes que solicitó al Centro Nacional de Inmigración y Fronteras y a la Guardia Civil, que estamos ante una conducta delictiva, presuntamente cometida en el extranjero, y por eso es competente la Audiencia Nacional, que ha atacado la integridad territorial de España utilizando la entrada masiva de personas en nuestro país. No solo aprecia que existen flujos migratorios que se han sumado a toda esta estrategia, sino que además concluye que la vida y los derechos de los ciudadanos de Ceuta se han visto gravemente afectados. Ese auto da por buena la tesis de la policía, la tesis que recoge la policía en su informe respecto del papel de Marruecos, porque según la jueza ve indicios de una clara e indudable gestión favorecedora de ese proceso, de esa operación, desde el territorio del Reino de Marruecos por parte de las fuerzas de seguridad marroquíes. El ministro de Transportes, Óscar Puente, ya se ha apresurado a poner en cuestión las conclusiones o los indicios que aprecia la jueza Tardón de la Audiencia Nacional, que es signo de la casa. El gobierno, por cierto, se va a personar como parte perjudicada en la causa. Y hay otros dos asuntos muy principales de la actualidad de este día. Miren, el primero es el caso Begoña Gómez. La mujer del presidente del gobierno y su asistenta piden al juez Peinado que posponga la audiencia preliminar del juicio con jurado popular prevista para hoy. ¿Por qué? Porque el abogado de Begoña Gómez no va a estar en Madrid, el de Cristina Álvarez está de viaje. Así que el juez las ha citado esta tarde a las 6 en los juzgados de Madrid. Pero es una incógnita del día, no sabemos qué va a pasar. Lo descubriremos esta tarde. Es el último trámite antes de que el magistrado dicte un nuevo auto para la apertura de juicio oral y que el caso pase a la Audiencia de Madrid, que va a ser la que se encargue de preparar el juicio con el Tribunal del Jurado. Begoña Gómez y Cristina Álvarez están, les recuerdo, procesadas por los delitos de malversación y tráfico de influencias. La acusación popular que lidera Afteoir pide 13 años de cárcel para la esposa del presidente del gobierno, 6 para su asistenta. La Fiscalía, que en este caso no acusa, sino que defiende, pide la absolución de las dos. Y el otro asunto del día es el caso Zapatero, porque hoy declara ante el juez el exconsejero delegado de la aerolínea Plus Ultra. El lunes, el expresidente de la compañía declaró que el 1% del rescate del gobierno era para Rodríguez Zapatero. Julio Martínez Sola le dijo al juez Calama que decidieron pagar alrededor de 530.000 euros al socio del expresidente del gobierno, Julio Martínez Martínez, porque la aerolínea estaba al límite. El dirigente de Plus Ultra ha señalado que dieron por hecho que era un paso necesario para que Zapatero mediara, aunque reconoce que no hicieron un seguimiento de sus gestiones. Lo importante era que la operación no saliera adelante. La acusación popular que ejerce Justitia Europa solicita que se impongan medidas cautelares. Luis María Pardo es el abogado.
7: Es incomprensible cómo el señor Zapatero todavía tiene su pasaporte, puede viajar por todo el mundo sin ningún tipo de problema.
0: De otra parte, el juez José Luis Calama, que investiga a Zapatero, ha desestimado el recurso del expresidente del gobierno contra la autorización que dio a la UDEF para investigar las cuentas bancarias de él, de sus hijas y de su secretaria, todos ellos imputados. Comienza un nuevo curso judicial muy perjudicial para los intereses económicos.

0: cielos poco nubosos con intervalos de nubes altas, nubosidad de evolución durante el día en las zonas de sierra. En el litoral mediterráneo, brumas o nieblas, vientos flojos a variables, temperaturas máximas que bajan en la vertiente atlántica, suben en el área del estrecho. Vamos a llegar a los 39 grados en Sevilla y en Córdoba. Y ahora vamos a conocer cómo se circula a esta hora, 8 y 10 de la mañana, por las carreteras de Andalucía en conexión con la DGT. José Antonio Pedrosa, buenos días.
1: ¿Qué tal? Muy buenos días. Pues arrancamos la mañana de martes ya con tranquilidad en la mayoría de carreteras andaluzas. Eso sí, se complican esos puntos habituales. La entrada a Sevilla con tráfico lentificado ya en la zona de Tomares, en esa 49, como decía, de entrada a la capital andaluza, al mismo tiempo que también algo de dificultad en Cádiz, la A7, ya en la zona de San Roque y Guadacorte, en este caso sentido Soto Grande, y también en Málaga, en esta misma autovía 7, en Calahonda, pero ya de entrada a Marbella. Al margen de ello, en el resto de carreteras, prima la tranquilidad.
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0: 8 y 12 de la mañana, hay más noticias de Andalucía que repasamos con Francisco Ramón. Paco, buenos días de nuevo.
6: Buenos días, Juan Carlos. Por ejemplo, que el Consejo de Gobierno va a aprobar hoy las ayudas a los municipios afectados, los municipios de Granada y su área metropolitana, afectados por los seísmos de este verano, y que el Ayuntamiento, precisamente, de Las Gavias, de una de estas localidades, ha autorizado el regreso de más de a 206 viviendas de los vecinos que fueron desalojados en su día. ¿Qué más datos tenemos? Celia Carrasco, muy buenos días.
7: Buenos días, pues los vecinos que han podido volver son los de la fase 2 del residencial San Francisco. Queda todavía realizar una obra similar en otras 165 viviendas del residencial San Francisco 3. María Meríndez, la alcaldesa de Las Gavias.
8: Los vecinos de 206 viviendas, de las 371 desalojadas de forma preventiva, pueden volver a sus hogares. Estas viviendas corresponden en su totalidad al residencial San Francisco 2. Ahora continúan los trabajos en el residencial San Francisco 3. Son obras que avanzan a buen ritmo para cumplir con el objetivo que todos tenemos, que la totalidad de los vecinos...
6: Pues en Cádiz, la Fiscalía Anticorrupción acusa al que fuera alcalde, José María González Kichi, de prevaricación y revelación de secretos en el conocido como caso del asesor fantasma, un escrito al que ha tenido acceso esta casa, Canal Sur Radio, Cádiz. Salud, Botaro, buenos días.
9: Buenos días, se solicita una pena de multa de 10.800 euros y 18 años de inhabilitación para cualquier cargo electivo. El caso denunciado en su día por Comisiones Obreras señala las actividades de un asesor y hombre de confianza del alcalde durante su mandato y que supuestamente asumió funciones vinculadas con la contratación pública cuando carecía de competencias para ello, un proceso por el que también han sido acusados dos concejales del equipo de José María González, su jefe de gabinete y un asesor.
6: Pues hoy es día festivo en muchísimas localidades andaluzas con motivo de la Natividad de la Virgen. Precisamente este martes es fiesta en Málaga. La patrona Santa María de la Victoria se encuentra en la catedral, desde donde va a partir esta tarde a su santuario en procesión. María Jesús Sáez, buenos días.
10: Hola, buenos días. Pues en esta ocasión una de las novedades es el trono que porta la imagen mariana. Saldrá ya terminado, según Miguel Orellana, hermano mayor de la Hermandad de la Virgen de la Victoria.
11: Lleva un remate, unos faroles que culminan en los arbotantes que fueron donados por la Cofradía de la Sentencia el año pasado y que están inspirados en el baldaquino del altar mayor de la catedral.
10: El diseño es obra de Juan Antonio Sánchez López, catedrático de Historia del Arte, y ha sido ejecutado por el orfebre Emilio Méndez. Un repique de campanas en todos los templos de la ciudad anunciará la salida de la Virgen de la Victoria en la procesión, como decías, a las 7:30. Antes, por la mañana, tendrá lugar la ofrenda institucional y a las 11:30 se celebrará la misa presidida por el obispo de Málaga, José Antonio Satué. La coral de Santa María de la Victoria, que escuchamos, participará también en la misa.
6: Pues Huelva Capital también celebra sus fiestas patronales. La Virgen de la Cinta vuelve esta tarde a su santuario y la provincia recibe la 16ª etapa de la Vuelta Ciclista a España. Dos acontecimientos en la provincia onubense. Yolanda Sánchez, buenos días.
3: Hola, buenos días. La Virgen Chiquita, como se conoce en Huelva su patrona, regresa esta tarde a partir de las 7 a su santuario en lo alto del Conquero. Y la provincia se prepara para recibir la etapa 16ª de la Vuelta Ciclista a España. Recorrerá 181 kilómetros desde la 1 de la tarde cuando parta desde Cortegana y llegará a La Rábida tras pasar por 22 municipios, muchos de ellos los afectados por el incendio de Niebla Berrocal. El alcalde de Berrocal, Ángel Luis Romero.
12: Nadie lo desea, pero vamos a sacar la cara, el lado positivo de todo esto, que sirva para concienciar de que realmente...
6: Pues que sirva para concienciar los efectos de ese incendio que se originó en Niebla y hoy también se efectivo en casi una veintena de municipios de la provincia de Córdoba, entre ellos la capital que celebra la Virgen de la Fuensanta, Toño Merino. Adelante, Córdoba.
13: Sí, hola.
6: Sí, sí, te escuchamos.
13: Ahora sí, en la capital se celebra el Día de la Fuensanta, que es la copatrona de la ciudad. El obispo preside la misa en el santuario, será a las 10:30, después de la última jornada festiva ya en el barrio con la tradicional salmoreja a partir de las 12:30. En Lucena arranca hoy la Feria del Valle. En Pedroche tenemos su fiesta de los piostros, la mayor concentración equina de la comarca, donde cientos de jinetes y amazonas acompañan a su patrona, la Virgen de Piedras Santas, y como decías, pues festivo en casi una veintena de municipios. Feliz día para todos.
6: Pues esperando la fiesta de Navidad en Jerez, se han puesto a hacer cola porque ya salen a la venta hoy las entradas de los espectáculos navideños del grupo Luis de Periquín. Pablo Cosano, buenos días.
14: Buenos días, pues sí, el grupo Así Canta Jerez, a esta hora unas 300 personas hacen cola ya a las puertas del Teatro Villamarta de Jerez, esperando que se abran las taquillas a las 10:30. A esta hora ya hay personas que están a punto de pasar 12 horas en la fila. Los primeros llegaron a las 8:30 de la tarde de ayer.
0: Son las 8:17 de la mañana. Fernando
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3: Este tramo de noticias de esta mañana con la información deportiva que nos trae cada día Javier Moreno. Buenos días de nuevo, Javier.
4: Buenos días. Con la palabra ilusión, Juan Carlos, Paco, que no tiene el mismo significado para todos. Hay quien tiene 15 orejonas en sus vitrinas y solamente se ilusiona si se viene con la número 16, estoy hablando del Real Madrid. Para el Betis, para su afición hoy, la ilusión es volver a competir en Liga de Campeones. Comienza la fase Liga a partir de las 9 de la noche. Hace 21 años que el Betis no compite. Pues mira, está la ilusión, que no está reñido con ambición, aunque ya sabemos que las realidades de distintos clubes son muy distintas. Así que a partir de las 9 de la noche lo vamos a contar. Llega con mucha ilusión los de Pellegrini, fíjate, precisamente después de haberle ganado el viernes al Real Madrid, claro, en la Cartuja, para sorpresa de muchos, para indignación de alguna prensa mesetaria, pero bueno, también los equipos más humildes tienen eso, que le ganan a los grandes y a los que están llamados a tener esa ambición, que no la pierde el equipo de Pellegrini. Así que a ver qué trayectoria tiene este año el Betis en Liga de Campeones. No lo tiene fácil el Arsenal, Feyenoord, Oporto, Bayern de Múnich. A ver, mucha suerte para el Real Betis.
5: A ver qué pasa.
3: Béticos por el mundo acompañando a su equipo en esta competición europea. Gracias, Javier. Llegamos a las 8:20 de la mañana. A continuación, la información local en Canal Sur Radio y en Radio Andalucía Información.
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8: ¿Qué tal? Muy buenos días. Óscar Torres será de nuevo candidato a la alcaldía de Cádiz en 2027 por el PSOE. Ayer por la tarde se reunía la ejecutiva provincial para confirmar otros nombres en municipios de más de 20.000 habitantes. Enseguida les damos los detalles. También que la plantilla de Airbus en Cádiz ha votado pausar la huelga indefinida iniciada desde el 25 de agosto, después de que la compañía y varios sindicatos alcanzaran un preacuerdo con la mediación del gobierno. Enseguida se lo contamos. Antes, la previsión del tiempo. 24 grados de temperatura en los termómetros. Javier Andrés, ¿qué tal? Muy buenos días.
9: Buenos días. Hoy en la provincia de Cádiz las temperaturas bajan, localmente se mantienen, aunque en el área del estrecho suben. Hoy con máximas de 37 grados en Arcos de la Frontera, 35 en Jerez de la Frontera, 33 en Algeciras, 29 en Cádiz y Rota. En las dos próximas jornadas las temperaturas diurnas bajarán, quedándose el jueves en una máxima de 27 grados en la capital. El cielo hoy estará poco nuboso, soleado, con intervalos de nubes altas. En el área del estrecho, con intervalos de nubes bajas y brumas. Tendremos también hoy calima. El viento comienza flojo, de dirección variable, tendiendo a componente oeste. Es una información de AM.
8: Gracias, Javier. En la realización, Javier Alcedo, 8:22 minutos de la mañana.
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8: Óscar Torres será de nuevo candidato a la alcaldía de Cádiz por el PSOE una vez terminado el plazo de presentación de candidaturas. El actual portavoz socialista ha sido el único que se ha postulado para tratar de arrebatar la alcaldía de la ciudad al popular Bruno García. Además, el resto de alcaldes socialistas de los 15 municipios de más de 20.000 habitantes de la provincia también se han confirmado, entre ellos Patricia Cavada en San Fernando, Juan Carlos Ruiz Bois en San Roque, Javier Ruiz Arana en Rota, José María Román en Chiclana, Ana Saray Sánchez en El Puerto, Carlos Salguero en Puerto Real y Javier Ramírez en Barbate. Juan Carlos Ruiz Bois, secretario provincial del PSOE.
5: Un grupo amplio de mujeres y hombres, donde se mantiene la experiencia de 4 alcaldes, de 4 candidatos que ya tuvieron esa oportunidad también en el 2023, y se suman 7 carteles electorales nuevos. 15 municipios, pero que desde ya va a seguir trabajando por convocar a más progresistas.
8: Resta ahora definir los 29 candidatos de los municipios de menos de 20.000 habitantes. Otro asunto destacado de las últimas horas y del que venimos estando muy pendientes en las últimas semanas: la plantilla de Airbus en Cádiz ha votado pausar la huelga indefinida iniciada el 25 de agosto después de que la compañía y varios sindicatos alcanzaran un preacuerdo con la mediación del Ministerio de Industria, que se va a decidir en referéndum vinculante durante este mes. A este conflicto se ha referido en las últimas horas en Canal Sur Radio, en el programa El Mirador, el consejero de Industria Jorge Paradela.
12: Es un proceso que seguimos con preocupación desde el Gobierno de Andalucía, porque estamos hablando de 16.400 empleos directos en Andalucía. Y por tanto, el impacto es muy importante, es muy relevante en toda la economía y en la salud y el bienestar de muchísimas familias que dependen, ¿no?, de una manera u otra de que este conflicto se resuelva adecuadamente.
8: El delegado del Gobierno Central en Andalucía, Pedro Fernández, ha criticado que el vicepresidente primero de la Junta, Antonio Sanz, hable en su opinión de manera tan irresponsable de la lucha contra el narcotráfico en un momento en el que la violencia de los narcos alienta el debate sobre el regreso de la unidad de élite o CONSUR. Fernández ha recordado que cuando Sanz era delegado del Gobierno en Andalucía, en la etapa de Rajoy, no existía un plan específico contra el narcotráfico.
13: Es sorprendente que quien ha sido delegado del Gobierno en Andalucía en una época en la que los narcos se paseaban por las calles con total impunidad hable de manera tan irresponsable de la lucha contra el narcotráfico. Cuando el señor Sanz era delegado del Gobierno con Rajoy no existía estrategia ni plan específico contra el narcotráfico. Se recortaron las plantillas de las Fuerzas y Cuerpos de Seguridad del Estado y no había estrategias internacionales.
8: La construcción del nuevo hospital de Cádiz sigue siendo foco de atención. La secretaria general del PSOE andaluz, María Jesús Montero, ha utilizado su perfil en X para recordar que la Junta sigue sin dar un paso que permita avanzar en la construcción del hospital, algo que en su opinión sucede pese a que los terrenos están cedidos y el convenio está firmado. Por su parte, el vicepresidente primero de la Junta, Antonio Sanz, también ha usado su perfil en X para señalar que este mes se va a licitar la redacción del proyecto y la dirección facultativa para la construcción de ese hospital. Pues del hospital y de otros asuntos de la actualidad de la provincia le preguntaremos hoy a las 12 en Canal Sur Mediodía Cádiz a la delegada de la Junta, Mercedes Colombo.
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8: 8:26, la Fiscalía Anticorrupción ha acusado al que fuera alcalde de Cádiz, José María González, de prevaricación y revelación de secretos en el conocido caso del asesor fantasma. En el escrito al que ha tenido acceso Canal Sur Radio, se solicita una pena de multa de 10.800 euros y 18 años de inhabilitación para cualquier cargo electivo. El caso, denunciado en su día por Comisiones Obreras, señala las actividades de un asesor y hombre de confianza del alcalde durante su mandato y que supuestamente asumió funciones vinculadas con la contratación pública cuando carecía de competencias para ello, un proceso por el que también han sido acusados 2 concejales del equipo de José María González, su jefe de gabinete, y un asesor. Y la policía local de Cádiz ha detenido a un hombre de 24 años por un presunto delito de violencia machista, después de que su pareja embarazada, también de 24 años, hubiera sido agredida. tras una discusión. La víctima fue trasladada al hospital Puerta del Mar para un reconocimiento. Estamos ahora en el puerto de Santa María, donde la Junta ha levantado la recomendación de no bañarse en Fuente Bravía, una playa que estaba ya abierta al baño, pero había, insistimos, esa recomendación. Las últimas analíticas que se han hecho muestran ya que los niveles de E. coli se mantienen dentro de lo tolerable. Por cierto, que el puerto ha preparado un dispositivo especial de movilidad y aparcamientos con motivo de la salida este jueves de la contrarreloj individual de la Vuelta Ciclista desde la Plaza de Toros. La entrada será libre y gratuita. Vamos ya con el deporte. Javier Lacabe, ¿qué tal? Muy buenos días.
16: Hola, buenos días. El Cádiz, sin conocer la victoria todavía, prepara ya el encuentro del próximo sábado, 4:15 de la tarde, contra la Unión Deportiva Las Palmas, que ya le dio un repaso, todavía con Idiáquez en el banquillo, a los amarillos en el Trofeo Carranza. Partido correspondiente a la quinta jornada, y el equipo de Celades, que todavía, recién cumplido prácticamente un mes en el cargo, se supone que le van a dar tiempo, tanto a la afición como desde el club, como desde el entorno del club amarillo, pero tiene que ir mejorando cosas. El equipo ni con balón, ni sin balón, ni absolutamente en ninguno de los sentidos respondió, sobre todo en la primera parte de la Almería. Las buenas noticias, que individualmente Dué, el centrocampista que llegó del Castellón, ofreció buenas señales. También la banda derecha de la segunda parte, con Juan Díaz y con Borja Vázquez, parece que estar llamando a la puerta para derribarla de la titularidad, pero insistimos, el Cádiz tiene que mejorar mucho para no ser un claro aspirante al descenso en la presente temporada.
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8: Las peñas de la provincia calientan motores de cara a la celebración del Día del Flamenco con un programa el fin de semana del 25 y 26 de septiembre, con nombres como los de Rosario Toledo o Jesús Castilla. Enrique Morales, presidente de la Federación de Peñas.
17: Pretendemos afianzar la misma con el fin de que sea un reclamo turístico cultural en nuestra provincia y apuntar el Día del Flamenco en la provincia de Cádiz en el calendario de las actividades flamencas que se realizan en el país.
8: Pues una iniciativa de la Federación de Peñas y la Diputación, que vuelve a ponerse en marcha en localidades y en peñas de San Fernando, Rota

0: Saludos, buenos días, bienvenidas y bienvenidos a la Onda Local de Andalucía. Esta es la primera edición de Este a Oeste y hoy es martes 8 de septiembre. La política andaluza comienza su cuenta atrás para las elecciones municipales y mira de reojo a las generales. Este lunes ha servido para traer al primer plano los primeros esbozos de una de las dos elecciones que se producirán a lo largo del año, si no las dos. Ya sabemos que habrá en ambos comicios una papeleta de adelante con el logo de adelante, descartando la formación acudir en coalición a esa cita con las urnas. Su líder y portavoz en el Parlamento, José Ignacio García, ha definido a su partido como la izquierda útil, capaz de echar a las derechas. Algunos nombres se conocerán a principios del mes de noviembre en las principales ciudades y para saber los demás habrá que esperar al mes de febrero. Aspiran de cualquier modo a dar la sorpresa, como ya sucedió en la cita del mes de mayo, y entienden, aferrándose a las encuestas, que habrá diputados andalucistas en las Cortes Generales en el año 2027.
1: Adelante Andalucía va a estar en las 8 provincias en las próximas elecciones generales, sean cuando sean. Nosotros ya tenemos puesta la maquinaria en marcha para esas elecciones y allí estaremos para defender a la clase trabajadora, para no arrugarnos ante las derechas o para hablar de las cuestiones de Andalucía que nunca se hablan. Adelante Andalucía tiene un plan para las municipales y ya está lanzado. Y vamos a dar un salto. Hay que echar a las derechas de los ayuntamientos y eso solo se hace con una izquierda nueva. Y eso es Adelante Andalucía.
0: La semana pasada era el Partido Socialista Andaluz quien marcaba sus líneas maestras de cara a esos comicios. Lo hacía su líder, María Jesús Montero, hace justo 7 días en la Interparlamentaria. De hecho, anunciaba entonces la celebración de una convención municipal en la que esperan mostrar las mejores prácticas que despliegan los socialistas en cuestiones encaminadas a construir una vida mejor desde la convivencia pacífica. Una cita en la que también anunciaba Montero que la regeneración de su partido iba a empezar desde el municipalismo.

0: y también al anhelo que los ciudadanos nos muestran cada día desde el lugar más cercano donde impartimos, repartimos, administramos la política, desde los ayuntamientos.
1: Recordaba la líder del PSOE andaluz que su formación es de las pocas que, afortunadamente, lo decía con esas palabras, es de las pocas que puede concurrir en los 785 municipios de nuestra comunidad. Una aspiración que Adelante Andalucía tiene en proceso. En 2023 los andalucistas concurrieron en 35 municipios y consiguieron representación en 4, aglutinando 9 concejales. 4 años más tarde y tras los resultados del 17 de mayo confirman su presencia en las 8 capitales, la mayoría de las comarcas y casi todos los municipios. Y también sobrenombres. Desde el lado socialista ya tenemos algunos confirmados y lo hacíamos este mismo lunes por la tarde. Granada, Málaga y Sevilla tienen una candidata o candidato definido. Es el caso, por ejemplo, en la capital hispalense, donde va a repetir el otro alcalde, Antonio Muñoz. También en Cádiz, una plaza a la que Adelante aspira, lo dicen sin ambages, a recuperar el bastón de mando que ostentaron durante 8 años en la etapa de José María González Kichi. De hecho, de allí sale el único nombre deslizado por la formación, el de María Sánchez. Micaela Navarro, una histórica de los socialistas andaluces, será su aspirante en su ciudad natal, Andújar. Y en Jaén, el actual alcalde, Julio Millán, se las verá en las primarias con Carlos Alberca. Como ven, vienen curvas en la política andaluza, porque de hecho todavía ni siquiera hemos tenido el primer pleno del curso político. Eso será la semana que viene. De momento es el apunte que traemos a nuestra portada. Vamos a repasar más cuestiones de actualidad este martes en titulares con nuestra compañera Nicole Vargas.

0: Nicole viene con manga corta, 10 por algo. Del calor activa avisos amarillos este martes en Córdoba, Huelva, Jaén y Sevilla.
1: Así es, Manuel. La Agencia Estatal de Meteorología mantiene avisos por altas temperaturas entre la 1 del mediodía y las 9 de la noche en varias comarcas de estas 4 provincias. Las máximas más elevadas se esperan en las campiñas de Córdoba y Sevilla, donde los termómetros podrán alcanzar los 39 grados. En Andévalo y Condado, en Huelva, y en Morena y Condado y el Valle del Guadalquivir, en Jaén, se prevén hasta los 38 grados, mientras que el litoral onubense podrá llegar a los 36. La jornada dejará cielos poco nubosos en Andalucía y presencia de polvo en suspensión en la mitad occidental.
0: Además, la Junta va a proponer hoy en el Consejo de Gobierno declarar la situación excepcional en Granada por la serie sísmica.
1: El Consejo de Gobierno andaluz tiene previsto aprobar este martes la propuesta tras las incidencias provocadas por los terremotos registrados en la provincia entre el pasado 14 de agosto y el 7 de septiembre de 2026. La declaración se enmarca en el decreto que regula las ayudas a entidades locales especialmente afectadas por fenómenos naturales adversos, emergencias de protección civil o catástrofes públicas. La serie sísmica que afecta a Granada y su entorno comenzó el pasado 14 de agosto, como decimos, y ha dejado desde entonces numerosos movimientos sentidos por la población.
0: Montero, Aguirre y Zancajo asumen este martes sus escaños en el Senado.
1: La secretaria general del PSOE andaluz, María Jesús Montero, el expresidente del Parlamento de Andalucía, Jesús Aguirre, del Partido Popular Andaluz, y el periodista Álvaro Zancajo, de Vox, tomarán posesión tras ser designados senadores por el Parlamento de Andalucía. El pleno de la Cámara Alta comienza a las 4 de esta tarde y contempla entre sus asuntos previos el acatamiento de la Constitución de los senadores autonómicos. El Parlamento designó el pasado 23 de julio a 9 representantes, 4 del Partido Popular de Andalucía, 3 del PSOE andaluz y 2 de Vox. Montero, por su lado, ejercerá además como portavoz adjunta del Grupo Socialista en el Senado.
0: Igualdad celebrará el próximo día 16 en Sevilla su comité de crisis por la violencia machista.
1: La ministra de Igualdad, Ana Redondo, ha anunciado la convocatoria para analizar la situación y avanzar en la protección de las víctimas. Redondo hizo el anuncio este lunes en Málaga tras reunirse con el subdelegado del Gobierno y representantes de las fuerzas y cuerpos de seguridad del Estado. La ministra mostró su preocupación por el número de víctimas mortales registrados en Andalucía, especialmente en Málaga. Según los datos aportados por Igualdad, 10 mujeres han sido asesinadas por violencia de género en la comunidad en lo que va de 2026, 6 de ellas en la provincia malagueña.
0: Además, la Oficina de Atención a las Víctimas de Adamuz atiende a 305 solicitudes de ayuda.
1: El recurso situado en la subdelegación del Gobierno en Huelva ha atendido además presencialmente a más de 200 personas y ha contado por teléfono con 584 personas afectadas. Ha contactado por teléfono por este accidente ferroviario en toda España. Según la subdelegación, ya se han abonado todas las ayudas por falle por de total de 3,3 millones de euros, además de 96 ayudas a personas heridas que suman cerca de medio millón de euros. La oficina, en funcionamiento desde el pasado 28 de enero, mantiene la atención diaria para resolver consultas e incidencias y acompañar a las personas afectadas y a sus familias.
0: ¿Y en la agenda del día que tenemos, Nicole?
1: Pues en Sevilla tiene lugar la reunión del Consejo de Gobierno de la Junta de Andalucía en el Palacio de San Telmo a las 10 en Sevilla. El portavoz del Grupo de Adelante Andalucía, José Ignacio García, atenderá a los medios en el Parlamento. También el secretario general del PP andaluz, Antonio Repullo, lo hará en la sede del partido. A las 10:20, también en Sevilla, el parlamentario de Por Andalucía, Ernesto Alba, registra una proposición de ley contra el acoso escolar. Más tarde, a las 10:30, en la capital hispalense, el secretario adjunto de organización del PSOE andaluz y portavoz en la Comisión de Desarrollo Estatutario del Parlamento andaluz, Alejandro Moyano, atenderá a los medios de comunicación también, pero en el patio de prensa del Parlamento. Y respecto a las actividades que tendrán lugar en el Parlamento de Andalucía, a las 11 comenzará la Comisión de Control de la Radio y Televisión de Andalucía, donde comparece el director general del ente, Juan de Dios Mellado. A las 11:45 en Sevilla, también la presidenta del Parlamento de Andalucía, Ana Mestre, se reúne con el presidente de la Cámara de Cuentas, Manuel Alejandro Cardenete.
0: Muchas gracias, Nicole. Ya ven que hay muchas cosas hoy y sobre todo se concentran en Sevilla. Nosotros hacemos un alto a las 8:39 de la mañana y les repasamos algunas de las claves que nos dejó este lunes.

0: El precio de la vivienda en Andalucía sube un 11,9% en el segundo trimestre de este año. Son los datos que publicaba este lunes el Instituto Nacional de Estadística. Según el índice de precios de vivienda del INE, el precio precisamente de la vivienda nueva subió un 9% interanual en el segundo semestre. Son 2,3 puntos menos que en el trimestre anterior, mientras que el precio de la vivienda usada se disparaba un 12,5%. Por su parte, datos del informe elaborado por la consultora inmobiliaria Tinsa España Vaya Cumin revelan que vivir en Málaga, Sevilla y Cádiz requiere de unos esfuerzos más que serios. Málaga figura entre las 13 capitales españolas que ya superan los máximos alcanzados durante la burbuja inmobiliaria de 2007 en términos nominales. En el caso de la capital costasoleña, el esfuerzo que supone llega a niveles críticos según la ratio de esfuerzo teórico anual. Un dato que simula el porcentaje de renta disponible que un hogar medio tendría que destinar para pagar la primera cuota de una hipoteca que cubra el 80% del valor de una vivienda media con los precios actuales. En el caso de Málaga, habría que aportar el 62% de esa renta disponible cuando el umbral recomendado está en torno al 35%. Y Sevilla y Cádiz no se quedan atrás. Vivir en la provincia gaditana requiere el 50,6% de esa renta disponible y un 45,2% en el caso de la hispalense. La cuota media de una hipoteca en Málaga se eleva hasta los 1.126 euros por los 740 de Cádiz y los 696 de Sevilla. Para intentar paliar estos datos, el Gobierno Central ha presentado este lunes el nuevo portal de la entidad pública estatal de vivienda Casa 47, una nueva plataforma de acceso e inscripción a las promociones de vivienda pública que arranca con 800 unidades y la próxima incorporación de otras 1.500 repartidas por todo el país. Escuchamos al presidente del Gobierno, Pedro Sánchez.
1: Y muy pronto incorporará otras 1.500 repartidas por todo el territorio nacional. Creo que es algo que hemos visto en el vídeo y es que es fundamental que esa oferta siga creciendo. Y lo hará además cada vez de manera mucho más intensa, con nuevas casas, con nuevos pisos disponibles cada trimestre. Gracias, por tanto, a Casa 47, cualquier persona podrá consultar de manera sencilla la oferta disponible, solicitar la vivienda que mejor se adapte a sus necesidades y también, lógicamente, a sus posibilidades.
0: Según el Gobierno, las viviendas de Casa 47 estarán protegidas para siempre. Nunca serán, dice el presidente Sánchez, una oportunidad de negocio para unos pocos.
1: Nunca serán una oportunidad de negocio para unos pocos, ni podrán salir del parque público cuando cambie o bien el ciclo económico o, por supuesto, el ciclo político. Porque lo que se construye con el esfuerzo de todos y, por tanto, con los impuestos de todos y todas, debe permanecer, evidentemente, al servicio de todos y de todas.
0: La presentación de esta nueva herramienta se produce mientras el Ministerio de Vivienda negocia con los grupos políticos para sacar adelante el decreto con medidas sobre este asunto prometido para julio, pero que tuvo que posponer a septiembre por falta de apoyos. La ministra de Vivienda y Agenda Urbana, Isabel Rodríguez, ha exigido la colaboración de todas las comunidades autónomas para resolver el problema del acceso a la vivienda.
2: Muy importante también el papel de los ayuntamientos que quieren hacer más y que nos están demandando hacer más y no encuentran canal en las comunidades autónomas, y para ello yo sigo solicitando a las comunidades autónomas que se impliquen en las competencias que tienen asignadas y den respuesta a la ciudadanía. Hoy estamos viendo dos modelos, algunas que están remando con nosotros y a las que agradecemos esa colaboración, que están usando todas las herramientas disponibles para incrementar la oferta de vivienda asequible o regular entre tanto el precio del alquiler congelando el mismo, y otras que han decidido no hacer nada.
0: El decreto de vivienda en el que trabaja el Gobierno tiene previsto incluir una batería de medidas de carácter regulatorio y fiscal para tratar de contener el precio de la vivienda. Por un lado, va a recoger la prórroga reforzada de los contratos de alquiler que vencen antes de la primera mitad de 2028. También tiene previsto endurecer la regulación del alquiler de temporada y de habitaciones. Sobre las normas fiscales, el

0: Concretamente pone casi la mitad. Y a Andalucía le corresponde, por población, le corresponde casi 1.200 millones de euros, de los cuales el 40% lo pone la Junta de Andalucía, lo pone el gobierno andaluz, con lo cual no estamos hablando de un dinero que ponga exclusivamente el gobierno de España. Nosotros hemos presentado un conflicto de competencia. Eso no significa que nosotros hayamos renunciado a ese dinero, todo lo contrario.
1: 8:45 de la mañana, vamos enseguida a hablar con la decana del Colegio de Periodistas de Andalucía.
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0: La situación en Ceuta está teniendo muchas aristas. Una de ellas, la aparición y difusión de bulos que ya analizamos la semana pasada en esta misma sintonía. Pero nos van a permitir que nos hagamos eco de otra que nos afecta tanto a nosotros como periodistas, como a ustedes, como audiencia. Porque no han sido pocas las agresiones que nuestros compañeros y compañeras han sufrido durante estos días de intenso trabajo. Trabajadores y trabajadoras de medios de diferentes tendencias han tenido que aguantar insultos y violencia, no solo verbal, sino física, durante el desempeño de su trabajo. Hablamos de los que se ponen delante y también de los que se ponen detrás de las cámaras, de aquellos y aquellas que retratan lo que ven y los que recopilan los sonidos con los que intentamos contarles el día a día. Es esta una situación que afecta a la propia calidad de nuestra democracia, que requiere de periodistas que puedan ejercer su profesión con libertad, un derecho fundamental que recoge nuestra propia Constitución. Por ello, el Colegio Profesional de Periodistas de Andalucía ha convocado este miércoles a las 11 de la mañana una serie de concentraciones en 6 de las 8 provincias andaluzas y también en las ciudades de Ceuta y Melilla, dos ciudades que, por cierto, también están adscritas a este Colegio Profesional de Periodistas. Por eso saludamos a esta hora de la mañana y le agradecemos su presencia una vez más a Lorena Mejías, decana del Colegio de Periodistas de Andalucía. Lorena, buenos días y bienvenida de nuevo a la Onda Local de Andalucía.
1: Hola, muy buenos días y, por supuesto, muchas gracias una vez más a vosotros por atender a las reclamaciones del Colegio de Periodistas de Andalucía y de la profesión en general.
0: Algunos los hemos visto en directo, otros a través de las redes sociales, pero a ti, si me permites el tuteo, ¿qué te han contado las compañeras y compañeros, Lorena?
1: Pues mira, los compañeros de Ceuta, los que están trabajando allí en el día a día, ahora mismo la situación que nos cuentan es que se encuentran, si me apuras, en el cumbre de la precariedad laboral. Se encuentran literalmente agotados porque la actualidad informativa les está comiendo, están teniendo unos horarios absolutamente leoninos, sabes cómo están los medios de comunicación, hay pocos recursos humanos, tienen que atender a multitud de convocatorias en el día a día, a deshoras, les convocan a una hora y luego se las cambian y se las ponen a la hora de comer. Entonces realmente están cansados. La situación que ellos nos trasladan es que están realmente cansados de aguantar esa intensidad informativa que se está produciendo en Ceuta, que hay que reconocer que es muy grande, que ahora mismo está prácticamente ocupando la agenda informativa de todos los medios de comunicación a nivel nacional, si me apuras. Y si a eso añadimos, como bien dices, pues los casos que se han producido de agresiones a periodistas en la cobertura de determinadas informaciones, pues la verdad es que nos encontramos ante una situación grave, que lo que ellos han, en un momento dado, también nos trasladan es que necesitan, y Ceuta necesita, recuperar la normalidad que antes tenía, ¿no? Y en eso de recuperar la normalidad es una demanda que ellos también trasladan y nos hacen llegar. Ellos también necesitan recuperar su actualidad informativa tan normal como la del resto de compañeros y compañeras de Andalucía. Así es como están viviendo ellos ahora en Ceuta, según nos comentan.
0: Hay que poner en perspectiva esta situación porque la gente que nos escucha debe tener en cuenta que, por una parte, la demanda de los propios medios de comunicación es alta, la demanda de la ciudadanía es alta, por eso se piden que se elaboren diferentes piezas periodísticas a lo largo del día. Eso tiene mucho que ver con la inmediatez, tiene que ver con la propia demanda por parte de la audiencia y de las propias empresas que contratan a estos profesionales, pero luego hay otra parte, y es que no se puede hacer ese trabajo que ya de por sí, como estamos explicando, tiene una demanda alta si no se dan unas condiciones mínimamente adecuadas para ello, y con eso nos referimos a que no encuentren obstáculos a la hora de realizar su labor que excedan los límites de lo que

0: Sería una labor profesional rutinaria. Y con esto, por decirlo sin ningún tipo de ambaje, es simplemente que estén desempeñando su labor sin el miedo de que pueda venir una persona y agredirles, ya sea de una manera verbal o de una manera física, porque esta puede ser de las pocas profesiones en las que parece que se tolera, o hasta cierto punto, porque para eso están estas concentraciones convocadas para mañana miércoles, en las que una persona está haciendo su trabajo y, sin embargo, tiene que aguantar como otras se lo están prácticamente impidiendo. Nadie se imagina a un electricista o a una electricista, nadie se imagina, o un panadero, una panadera, que tenga personas que le están poniendo palos para que no pueda meter pues sus hogazos de pan en el horno, o para que no pueda conectar los dos cables y hacer una conexión como es lo que se supone que se le pide su trabajo. ¿Cómo vamos a hacerlo si no nos dejan?
1: O que no nos escandalicemos toda la sociedad porque agreden a un médico, a una médica, o que no nos escandalicemos porque agreden a un docente, o que no nos escandalicemos porque en un momento dado se agrede a una persona de las fuerzas y cuerpos de seguridad del Estado. O sea, el problema en el que nos encontramos ahora mismo en el ámbito de periodístico, en este marco de precariedad en el que nos estamos moviendo, además, laboral, y que te comentaba antes, es que estas agresiones se han normalizado y es realmente lo que nos preocupa. No estamos hablando de hechos aislados, ni siquiera estamos hablando de Ceuta, Manuel. Estamos hablando de un problema que está enquistado y se está enquistando desde hace muchos años en el ámbito de toda España, y que nadie, desde el punto de vista de las administraciones, nadie desde el punto de vista político, es capaz de asumir y de pretender ponerle freno. Nosotros estamos demandando, por ejemplo, desde hace varios años, que la Fiscalía actúe de oficio. Se supone que el Fiscal General está, entre otras funciones, para defender o para garantizar los derechos de la ciudadanía. Si la información, el derecho a la información, es un derecho de la ciudadanía y entre ellos está el ejercicio profesional de la información, la Fiscalía tendría que actuar cuando se impide de forma reiterada a los profesionales de la información desarrollar su trabajo. O al menos eso creemos nosotros, porque es lo que está ocurriendo. Ahora mismo, a día de hoy, una persona que está en contra o que tiene una opinión diferente a la que se expresa en un medio de comunicación, en vez de verbalizarlo, hay gente que lo que hace es agredir al compañero o compañera, sin tener en cuenta además que no deja de ser un trabajador, que una persona que lleva un micrófono de un determinado medio de comunicación o una libreta o un cuaderno no es un representante de su medio. En el medio habrá es una empresa con su consejo de administración, su comité, sus cosas, las cosas de las empresas. Y esos son trabajadores. Entonces, que la gente pretenda o que haya asumido que un trabajador o trabajadora representa a su empresa, y que incluso, si me apuras ir más allá, que crea además que tiene algún tipo de derecho de agredirle, por muy en contra que esté de las opiniones o de las informaciones que emita ese medio de comunicación, la verdad es que nos parece muy grave, y nos parece que llega el momento ya en el que debemos de actuar y ponerle freno. No podemos seguir consintiendo que quien quiera agreda a un periodista y que no pase nada, que no tenga consecuencias, porque es lo que está pasando ahora mismo, que ahora mismo es gratis insultar, agredir a un periodista es absolutamente gratis, no pasa nada. Y además no se establecen medidas para evitar que eso ocurra. Y también es muy grave, Manuel, que tengamos que llegar a pedir protección policial para poder trabajar. O sea, ¿a qué sociedad estamos llegando si necesitamos protección para poder trabajar? Nosotros no queremos eso. Nosotros queremos que la ciudadanía recapacite, y que las administraciones, quien sea, recapacite y considere que realmente estamos haciendo un trabajo, estamos defendiendo un derecho, y al fin y al cabo ese derecho es el derecho de la ciudadanía a recibir información.
0: Hay una cuestión que es muy relevante en todo esto, y es que una democracia se asienta sobre la discrepancia, y para eso están los diferentes medios de comunicación. Cada uno ofrece una dimensión, no vamos a decir alternativa, sino simplemente diferente, con un enfoque determinado, pero para eso también hay pluralidad de medios de comunicación, y cada uno desde su manera de afrontar la realidad se la cuenta a su audiencia, pero hay unos límites que nunca, bajo ningún concepto y bajo ninguna excusa, se deben cruzar. No obstante, también quiero terminar esta esta charla, Lorena, poniendo la cuestión sobre la propia revisión que nos hacemos nosotros como profesionales, y creo que aquí también tenemos que romper una lanza a favor de los periodistas, que se diferencian de los llamados creadores de contenido o incluso de figuras que están más cercanos a ser agitadores que periodistas, porque esos son los que en muchos casos manchan el nombre de la profesión también y contribuyen a contaminar un ambiente que ya de por sí está enrarecido y crispado.
1: Es que si me apuras, Manuel, al final todo nos llega a lo mismo, que es el tema de la precariedad. El intrusismo laboral siempre ha afectado en esta profesión, ha sido uno de sus grandes problemas y lo sigue siendo a día de hoy. A ese intrusismo laboral que hemos tenido desde siempre, se suman ahora los generadores de contenido y la ciudadanía es incapaz de distinguir o no tiene herramientas para distinguir a un profesional de la información que hace su trabajo siguiendo unas determinadas técnicas y métodos periodísticos de una persona que simplemente genera contenidos y gana dinero o gana lo que pretenda ganar generando ese contenido. La ciudadanía no tiene herramientas para distinguirlo. En ese sentido es fundamental incidir, que creo que lo hemos hablado en alguna ocasión, en la educación mediática tanto desde el ámbito de las escuelas. La ciudadanía tiene que aprender a usar los medios de comunicación, comprender cómo sirven, cómo funcionan, todo lo que hay detrás de los medios, comprender que pluralidad es necesaria, la pluralidad informativa es necesaria y comprender que todos los medios, entre ellos, al fin y al cabo, se complementan y gracias a todos ellos podemos llegar a tener una visión lo más aproximada posible a la realidad. Esa educación es necesaria y por eso incidía. Al final, todo acaba llevando al problema de raíz que tenemos en la profesión periodística, que es la precariedad laboral. Es una precariedad a la que nos hemos acostumbrado, que no paramos de demandar, pero que nadie se atreve a ponerle frente. Y se podría hacer, estoy convencida, si realmente las administraciones, los grupos políticos, quienes tienen que ejecutar esas cosas, se pusieran manos a la obra y desarrollaran cosas como lo que llevamos muchísimo tiempo pidiendo, el estatuto de los periodistas, un convenio colectivo marco que nos sirva para a la hora de realizar el trabajo, que se reconozca la profesión periodística en el ámbito de las administraciones públicas, que se pida la titulación, que se reconozca quién es un periodista de quién no lo es, que se identifique a los medios de comunicación que hacen un trabajo periodístico del resto de contenidos que existen en el mundo. Ya no te voy a decir de los que no lo son, sino del resto de contenidos. Nosotros en el colegio distinguimos entre medios de comunicación y el resto. Bueno, pues eso, que realmente que la gente sepa distinguir entre eso. Por ejemplo, nosotros en el Registro Oficial de Medios Digitales de Andalucía lo que ofrecemos precisamente es eso, un registro de medios que están identificados como que hacen una labor en el entorno digital periodística. Ahí están los que lo hacen. Lo demás está, existe, míralo, compruébalo, consúmelo si quieres. Pero que sepas que nosotros no lo consideramos medio. Y con el tema de los periodistas lo mismo, nosotros tenemos un registro de personas colegiadas. Quien quiera puede entrar, consultar si una persona está colegiada o no y saber si le da credibilidad o no atender a las informaciones que desarrolla. La colegiación no es obligatoria, pero eso no deja de ser una herramienta que está a su disposición. Igual que tú puedes mirar si el médico que te atiende está o no colegiado, y además es un derecho que tú tienes de saber si esa persona está formada y cualificada para atenderte. Pues lo mismo pasa con el periodismo. Es decir, hace falta también educación por parte de la ciudadanía. No porque le falte educación a ella de nacimiento, sino porque tenemos que facilitarle esa educación para usar los medios de comunicación. Y esa es una demanda que también tenemos. Esa educación tiene que impartirse desde las escuelas y tiene que llegar a todos los perfiles de la población.
0: Desde las escuelas hasta las plazas de las calles, como va a ocurrir este miércoles, siempre es buen momento para reivindicar que una profesión periodística en mejores condiciones es un vehículo para tener una democracia más sana y más robusta. Por eso, este miércoles, a partir de las 11 de la mañana, en Cádiz, en Granada, en Huelva, en Jaén, en Málaga, en Sevilla y también en Algeciras, además de Ceuta y Melilla, se van a convocar esas concentraciones por parte del Colegio Profesional de Periodistas de Andalucía. Su decana es Lorena Mejía, con quien hemos estado hablando aquí en la Onda Local de Andalucía. Lorena, muchas gracias por atendernos.
1: Muchas gracias, Manuel. Si me permite solamente indicarte que desde que hemos lanzado la convocatoria hemos recibido apoyo de sindicatos como UGT, Comisiones, Sindicato de Periodistas de Andalucía, las asociaciones de la prensa de Andalucía, colectivos de comunidades universitarias, y que quien no pueda asistir a la concentración que hay cerca de su localidad porque está muy lejos, porque no puede, porque le viene mal, que si quiere también puede ayudarnos apoyando, redifundiendo las informaciones en Twitter, si está en su centro de trabajo, bajando al centro de trabajo y que se le vea. En fin, hay miles de maneras. Estamos convencidos de que la gran parte de la población de España está de acuerdo con esta reivindicación que hacemos, porque es lo normal, básicamente. Pero que hay muchas maneras para apoyar esta reivindicación y que esperamos y sabemos.
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0: Saludos, buenos días. Es martes 8 de septiembre, tiempo en Radio Arcos para la información local. Vamos con algunos titulares del día. Ya se derrumbó el histórico puente de San Miguel en Arcos. La presidenta de la Diputación de Cádiz visitará las obras del desmontaje del puente de San Miguel. Confirmada Ana Carrera como candidata del PSOE a la alcaldía en 2027. Izquierda Unida reclama un plan municipal contra los vertidos incontrolados en Arcos. En deporte, hoy se abre el plazo de inscripción para las escuelas deportivas municipales, tanto en Arcos como en Gédula. Les contaremos todo lo concerniente a esta noticia en el tiempo de deportes. Y comenzamos. El futuro puente de San Miguel, pues, ¿mantendrá el arco o eso se pretende? Según palabras de Miguel Rodríguez, y se adaptará a las necesidades actuales. El Ayuntamiento de Arcos ya trabaja en el diseño del nuevo puente de San Miguel, una infraestructura que pretende sustituir al puente centenario derribado y mejorar tanto la circulación rodada como las condiciones de accesibilidad. El alcalde Miguel Rodríguez ha confirmado que el proyecto cuenta ya con una financiación y que actualmente se trabaja en la definición del nuevo puente. Una vez finalizado el diseño, el siguiente paso pues será iniciar el procedimiento de licitación para poder comenzar la ejecución lo antes posible. La nueva infraestructura deberá responder a unas condiciones diferentes a las del antiguo puente. Entre los objetivos planteados por el ayuntamiento se encuentra permitir la circulación simultánea en ambos sentidos, evitando que los vehículos tengan que esperar para cruzar desde el extremo contrario. También se contempla la creación de un itinerario peatonal cómodo y accesible, con espacio suficiente para el tránsito de personas con movilidad reducida. Los accesos deberán igualmente adaptarse a las exigencias establecidas por la normativa vigente. Escuchamos al alcalde de Arcos, Miguel Rodríguez, que se desplazaba en el día de ayer para ver ese derrumbe del puente de San Miguel.
1: España. Miguel Ángel Jurado, que es el ingeniero responsable desde el primer momento de todo lo que ha implicado, tanto el estudio de alternativa que está desarrollado por parte de la Diputación Provincial de Cádiz, como también del desmonte del puente de San Miguel. Como ya todo el mundo habéis podido comprobar, el puente ya ha sido derrumbado, se han cumplido las expectativas que teníamos de realizarlo de una forma controlada. La forma de hacerlo ha sido pues mordiendo el arranque del puente, en el cordón comprimido del arranque del puente de San Miguel. El puente ha perdido el efecto arco y se ha llevado a cabo pues el desplome y el derribo controlado que queríamos conseguir. Por lo tanto, solicito el trabajo de Miguel Ángel, que ha estado desde el minuto uno trabajando y comprometiéndose con nuestros vecinos de Arco de la Frontera en este trabajo tan particular como es la demolición del puente de San Miguel. Hay que destacar, me comentaba Miguel Ángel antes, el efecto que han tenido las torres que se colocaron en su día para aguantar el puente, para que de esta forma la caída no haya sido una caída tan brusca, sino que haya sido controlado y hayamos conseguido ese efecto de caída relajada o de caída más tranquila que pretendíamos conseguir desde el primer momento. Por lo tanto, destacar también pues esos trabajos previos que se llevaron a cabo por parte también pues, del anterior ingeniero de Macías, que bueno, que colocó pues esta torre para aguantar el puente. Y bueno, ya nos encontramos en una fase completamente nueva. Le hemos dicho adiós a un puente centenario, un puente que tenía 106 años, que pesaba unas 330 toneladas aproximadamente, sí, si no me equivoco. Y los tiempos cambian. Ahora teníamos un puente de piedra, después hemos tenido un puente de hierro y ahora pues estamos trabajando en la proyección de un puente que dé un servicio de mayor garantía también a nuestro vecino. Hablábamos a nivel técnico que el hecho de intentar recuperar este puente pues era un gasto desmesurado y que íbamos a seguir teniendo un puente dañado y con defectos en la estructura. Por lo tanto, la mejor decisión que se ha podido tomar entendemos que es esta, y ahora pues pensar a futuro en un puente donde la doble circulación pueda hacerse sin que ningún coche tenga que esperar a la otra punta, sino que las distancias pues sean las que la ley nos obliga a mantener, donde se pueda llevar a cabo un paso peatonal cómodo, donde puedan pasar personas con movilidad reducida, pudiera, en definitiva, pues hacer unos accesos nuevos, pues con todas las garantías que la ley nos exige para que todo el mundo pueda acceder sin ningún tipo de problema por este futuro puente de San Miguel. Sabéis que tenemos la financiación, se está trabajando en el diseño del puente nuevo y una vez que esté terminado, pues empezaremos la licitación del mismo para así empezar la ejecución lo antes posible. Lo que sí podemos decir, bueno, pues que hay cuestiones que son de normativa, tienen que llevar las distancias que tienen que llevar, intentaremos que sea lo más funcional y accesible posible para dar el mejor servicio que tenga que dar. Tendrá un arco, porque así nos lo exige patrimonio, y también nuestra intención pues era que se mantuviera la foto clásica, el skyline.

0: y que también pues tendrá su función a nivel de estructura dentro de lo que será el futuro puente de San Miguel.
1: Hoy martes, en la calle Callao, a la salida del puente de San Miguel de Arcos, pues la presidenta de la Diputación, Almudena Martínez del Junco, y el alcalde de Arcos, Miguel Rodríguez, van a visitar las obras que se están ejecutando ya en el puente. Le daremos buena cuenta de esta visita en el informativo segunda edición a la 1:30 de la tarde. Y la actual secretaria general y portavoz socialista será la cabeza de lista al no haberse presentado ninguna otra precandidatura dentro del plazo establecido. La ausencia de más aspirantes hace innecesaria la celebración de primarias entre la militancia prevista inicialmente dentro del calendario establecido por el PSOE andaluz. El partido ha celebrado ayer tarde una asamblea informativa para trasladar a sus militantes el resultado del proceso y la designación de Ana Carrera. La elección supone el relevo de Isidoro Gambín, que ya había cedido el protagonismo a Carrera en los últimos tiempos. Se cierra así la etapa del que fuera alcalde de Arcos y se abre un nuevo escenario para el PSOE local, que tendrá como principal objetivo recuperar la alcaldía después de su salida del gobierno municipal tras las elecciones de 2023. Carrera lleva toda su vida vinculada al PSOE en el ámbito municipal, forma parte de los gobiernos municipales encabezados por Gambín, ocupando responsabilidad en las áreas de turismo y educación. Precisamente uno de los aspectos que marcarán esta nueva etapa será comprobar hasta qué punto la candidatura de Carrera representa una renovación respecto al anterior proyecto socialista o supone una continuidad de la línea política desarrollada durante los años del gobierno de Gambín. Su experiencia dentro de aquel equipo constituye uno de los elementos que acompañarán a la nueva candidata durante la preparación de los próximos comicios. El PSOE afrontará las municipales de 2027 desde la oposición y con la necesidad de articular una alternativa al actual gobierno municipal encabezado por Miguel Rodríguez. La candidatura de Carrera tendrá por delante el reto de definir un proyecto propio, construir el equipo que concurrirá a las urnas y presentar un programa con el que tratar de recuperar el respaldo electoral perdido en 2023. Dejar atrás los aspectos más controvertidos de la anterior etapa de gobierno del PSOE, como la remodelación de la Plaza del Cabildo, será también una cuestión a tener en cuenta. El camino hacia las municipales de 2027 queda de esta forma oficialmente abierto para el PSOE de Arcos. Y del PSOE, de una nota de Izquierda Unida que reclama al Ayuntamiento la puesta en marcha de un plan específico para hacer frente a los vertidos incontrolados que, según denuncia la formación, se están produciendo en diferentes zonas del municipio. La organización señala que vecinos y vecinas le han trasladado imágenes y vídeos en los que se observan vertidos en lugares como los alrededores del cementerio, los Cabezuelos y el Santiscal. Izquierda Unida considera que el problema requiere una actuación que vaya más allá de la retirada puntual de esos residuos. Por ello, plantea combinar la limpieza de las zonas afectadas con un seguimiento posterior que permita comprobar que los vertidos no vuelven a producirse. La formación también reclama incrementar la vigilancia y desarrollar acciones de concienciación dirigidas a evitar que se depositen residuos en lugares no autorizados. Al mismo tiempo, considera necesario facilitar a la ciudadanía alternativas claras y accesibles para la correcta eliminación de aquellos materiales que no deben depositarse en los contenedores convencionales. Desde Izquierda Unida apuntan además a la responsabilidad de quienes realizan los vertidos, pero entienden que el ayuntamiento debe intervenir mediante la prevención, el control y la respuesta ante estas situaciones. La formación defiende un enfoque integral para abordar una problemática que, según sostiene, se repite en distintos puntos de Arcos y que afecta a la imagen y a las condiciones de los espacios del municipio. y quieres aprender a sacar partido a la inteligencia artificial en tu día a día profesional, bueno, pues apunta, en el próximo 15 de septiembre llega a Arcos una jornada presencial pensada para conocer de forma práctica cómo empezar a utilizar la inteligencia artificial en el trabajo. La jornada se va a celebrar de 10:30 a 12:30 en el auditorio del edificio Emprendedores y está dirigida a empresas, profesionales, autónomos y personas interesadas en descubrir las posibilidades que ofrece la IA. La actividad es gratuita, pero es necesario realizar inscripción previa. Será el 15 de septiembre, recordamos, de 10:30 a 12:30 en el auditorio del edificio Emprendedores en la avenida Duque de Arcos. Está organizada por el Colegio Oficial de Ingenieros Industriales de Andalucía Occidental y colabora el Ayuntamiento de Arcos de la Frontera. Y les informamos a todos aquellos hermanos que deseen participar en el cortejo del traslado de nuestro Padre Jesús de las Tres Caídas el próximo día 25 de septiembre, a participar en el cortejo de la procesión magna que va a tener lugar, como hemos estado comentando, el 10 de octubre en Arcos. El 8 y el 9, hoy, la inscripción para el traslado de nuestro Padre Jesús de las Tres Caídas, y el 14 y el 15 de septiembre, pues podrán participar todos los hermanos inscritos y se podrá retirar la papeleta de sitio de la procesión magna. Se va a respetar el orden de antigüedad en caso de no superar el máximo permitido de 60 hermanos, establecidos por el Consejo Local de Hermandades y Cofradías. El donativo es de 5 euros. Pueden ir a la Secretaría en la calle Hermandad, en la Casa Hermandad de las Tres Caídas, que se encuentra en la calle Sol número 12, de 8 a 9:30 de la noche. El teléfono 665-12-9499. Y le recordamos que el Consejo Local de Hermandades y Cofradías de Arcos pues presentaba oficialmente el pasado viernes los principales detalles de la procesión magna que va a recorrer la ciudad el 10 de octubre. Un acontecimiento que pondrá el broche al 50 aniversario de la institución y lo que pretende es convertirse en una de las grandes citas cofrades del otoño en Andalucía. El acto se celebraba en el Colegio La Salle y ha servido también para presentar la revista conmemorativa del cincuentenario y el cartel anunciador de la magna, una obra de la artista Antonio Rodríguez Ledesma. Además de dar a conocer el dispositivo organizativo, el acompañamiento musical, los traslados previos y las medidas previstas para facilitar la llegada y movilidad de miles de visitantes. El presidente del Consejo Local de Hermandades y Cofradías, Miguel Ángel Roldán, pues ha definido esta jornada como el inicio de una cuenta atrás histórica para Arcos y ha reivindicado el trabajo desarrollado durante todo el año con motivo del cincuentenario. Radio Arcos estuvo presente llevándoles a todos los oyentes todo lo que ocurría en esa presentación magna. Nuestro compañero José Antonio Panal pues les contó en directo desde el Colegio La Salle el sitio elegido para esa presentación. Allí tuvo la oportunidad de entrevistar a los protagonistas de la magna que se celebrará el 10 de octubre. Hablaba precisamente con el presidente del Consejo Local de Hermandades y Cofradías de Arcos de la Frontera, Miguel Ángel Roldán, antes de que comenzara el acto.
2: Es una apuesta muy grande que hemos hecho, como se puede ver, ¿no? Muchos asistentes de muchas ciudades de Andalucía, bueno, y queremos que dé bien, queremos que sea el pitoletazo de salida de la procesión magna, que inyecte esa ilusión, ¿no?, para ese día. Bueno, pues bueno, es un acto bastante dinámico. Esperemos que no sobrepase la hora, esperemos que no. Bueno, pues como veis, pues está el conservatorio participando y un quinteto de metales para ambientar un poco los sonidos. Bueno, pues se va a presentar el cartel, la revista, que la comisión de publicación ha editado, que es preciosa. Habrá un vídeo recordatorio de todo el año que llevamos hasta las puertas de la magna. Se dirán los detalles de la magna, las bandas que vienen. En fin, es un acto donde se va a dar a conocer muchos detalles, la plataforma donde se podrán adquirir esas sillas para la carrera oficial de la procesión magna. También se dará hoy a conocer, que ya te adelanto que bueno, que hoy sale la plataforma y seguramente el lunes pues se pongan a la venta. Ya tiene usted una primicia panal. Todos los detalles, desde traslado, horarios, itinerarios, formaciones musicales que acompañan, imágenes que procesionan. Bueno, un resumen bastante, palcos que habrá, bueno, sillas, ¿no? Porque palco ha sido muy difícil poderlo instalar en arco por la aerografía que tiene. Pero bien, ya se van a conocer todos los detalles para intentar que ya se quede todo cerrado, la gente se organice y que no haya el menor cambio posible, que no sea de última hora. Esperemos que el tiempo nos acompañe, que seguramente sí. Y ya está toda la carne en el asador, como se suele decir.
1: La delegada diocesana de Hermandades y Cofradías, Elena Gómez, también ha reivindicado durante su intervención el carácter religioso de la celebración y ha advertido de que una procesión magna no debe entenderse únicamente como un acontecimiento cultural o turístico. Gómez ha destacado también el trabajo desarrollado por el Consejo durante el año del cincuentenario y las iniciativas pastorales, formativas y caritativas impulsadas con motivo de esta celebración. Por su parte, la delegada del Gobierno de la Junta de Andalucía en Cádiz, Mercedes Colombo, también se encontraba presente, y nuestro compañero José Antonio Paral, pues tuvo también la oportunidad de conversar con ella. También el alcalde de Arcos, Miguel Rodríguez, destacaba la importancia que esta celebración tendrá no solo para el mundo cofrade, sino para el conjunto de la ciudad. En este sentido, el ayuntamiento pues ha participado en la coordinación de los distintos aspectos que requiere una jornada de estas características, especialmente en materia de seguridad, movilidad, accesibilidad, ordenación del espacio público y organización del recorrido, en coordinación con el Consejo Local y los servicios técnicos municipales. La celebración supone además, según se destacaba, según desde la institución municipal, pues una oportunidad para proyectar la imagen de Arcos y poner en valor su patrimonio histórico, monumental y cultural, ante la previsión de que la magna pues atraiga numerosos visitantes y aficionados del mundo cofrade procedentes de distintos puntos de Andalucía. Escuchamos al alcalde de Arcos antes también del comienzo de esa presentación.
3: Bueno, un acto importantísimo, ¿no? Y se celebra pues los prolegómenos de la procesión magna de Arcos de la Frontera, que será el próximo 10 de octubre, que organiza el Consejo Local de Hermandades y Cofradías de Arcos de la Frontera con esta efeméride. Y hoy, aparte de la presentación del cartel, pues van a presentar todo lo que son las actividades y lo que va a consistir ya sobre todo la procesión magna, que está muy cerquita, que será el próximo 10 de octubre. Y bueno, muy contento. Veo que está el Salón de Actos de la Salle completamente lleno. Vengo acompañado de Mercedes Colombo, la delegada del Gobierno de la Junta de Andalucía en la provincia de Cádiz, también el delegado territorial de Cultura, y bueno, muy contento, viendo las ganas que hay, ¿no?, de que este acontecimiento ocurra. Llevamos más de un año, creo, ¿no?, de preparativos. Nosotros como ayuntamiento lo que hacemos es colaborar con el Consejo de Hermandades, con todas las hermandades de nuestro pueblo de Arcos de la Frontera, y muy contento, viendo cómo la gente de Arcos se mueve, lo trabajan, hacen cosas, ¿no? Y esta actividad pues es una actividad pues muy importante, ¿no?, donde se pone en valor la función que tienen las hermandades en Arcos de la Frontera. Yo creo que el Consejo en este caso pues lo que hace es poner en valor todo ese trabajo que hay día a día, semana a semana, mes a mes, año tras año, cuaresma tras cuaresma y semana santa tras semana santa. Así que muy satisfecho el trabajo que el Consejo está organizando. Bueno, hemos tenido muchísimas reuniones ya de seguridad, pero también me acompaña hoy en todos los delegados, el delegado de Seguridad Ciudadana, Oliver Vero Eben, porque es cierto que un acontecimiento de este tipo, con tanta gente en Arco, va a requerir de un dispositivo de seguridad enorme, y para ello pues bueno, pues vamos a estar dando todo lo que podamos desde el Ayuntamiento de Arco. Hay que dar las gracias a los trabajadores municipales, a Protección Civil, a todos los trabajadores de seguridad, a la Policía Municipal, a la Guardia Civil, a bomberos, a sanitarios, a toda la gente que van a estar muy pendiente de todo lo que ocurre en Arco de la Frontera este próximo 10 de octubre.
1: Y el acto concluyó con los correspondientes agradecimientos a las instituciones, empresas y colectivos que han colaborado en la celebración del cincuentenario y de la procesión magna, así como las hermandades de Arcos, anteriores presidentes y fundadores del Consejo, y las personas que han participado en la organización. Con la presentación del cartel, la revista y los detalles del dispositivo, pues Arcos entra ya en la cuenta atrás para esa procesión magna que aspira a convertirse en uno de los grandes acontecimientos cofrades de Andalucía en este año 2026, coincidiendo con el medio siglo de historia del Consejo Local de Hermandades y Cofradías. Y ya se lo comentaba el día de la presentación el presidente a nuestro compañero José Antonio Panal, la reserva de las localidades para seguir desde las sillas la procesión magna de Arcos. Se abría ayer lunes 7 de septiembre a través de la plataforma Giglón. Según fuentes consultadas, se prevé que las localidades pues puedan agotarse rápidamente. La carrera oficial contará con sillas distribuidas desde la calle Corredera hasta el Paseo de Andalucía, pasando por San Juan de Dios. El precio establecido es de 8 euros por silla. Además, en el Paseo de Andalucía se ha dispuesto una zona adaptada específicamente para personas mayores y personas con movilidad reducida. Los planos y sectores de la carrera oficial pues también podrán consultarse en esa plataforma. Si hablamos de la procesión magna el 10 de octubre, bueno, pues mucho antes, la romería en honor al Santísimo Cristo del Romeral, que también afronta sus días centrales aquí en Arcos con el regreso al culto de la imagen tras 5 meses de restauración. El pregón, concierto de Ana Caro y la tradicional peregrinación de romeros hasta la ermita. La imagen del Santísimo Cristo del Romeral volverá al culto mañana, miércoles 9 de septiembre, coincidiendo con el primer día del solemne triduo celebrado en su honor. Su regreso se producirá después de 5 meses de trabajo de restauración. Los actos van a continuar el sábado 12 de septiembre en el recinto ferial, donde va a tener lugar el pregón de la romería y el concierto de Ana de Caro. El pregonero, ya saben que será el padre Juan Antonio Vital Santos, que recibió las pastas el sábado 5 de septiembre durante esa convivencia cena pro romería celebrada en el Salón de Celebraciones La Serranía. Y la programación culminará el domingo 13 de septiembre con la tradicional peregrinación de los romeros hacia la ermita. Y llega el momento de escuchar el resumen de la actualidad deportiva local de la mano de nuestro compañero José Antonio Velasco. Creo que quieres hablarnos de las escuelas deportivas municipales. Cuéntanos. Muy buenas, José Antonio.
4: ¿Qué tal? Muy buenas, Mari Carmen. Sí, efectivamente, vamos a hablar de las escuelas deportivas municipales, porque la Delegación de Deportes del Ayuntamiento de Arcos ha presentado la programación deportiva municipal para la temporada 2026-2027, que incorpora una amplia oferta de escuelas deportivas tanto en Arcos como en Gédula. La presentación contó con la participación del delegado municipal de deportes, Oliver Vero Eben, y la delegada de Gédula, Beatriz Morón. Vero Eben explicó que las escuelas deportivas municipales que quedaban pendientes de abrir su periodo de inscripción incluyen disciplinas como psicomotricidad, pádel, tenis, skate, kayapolo, voleibol y fútbol. Esta última diferenciada de los equipos federados. Las inscripciones pueden formalizarse desde hoy, de forma presencial, en la Delegación de Deportes, ubicada en el pabellón municipal, en horario de 9 de la mañana a 2 de la tarde. Las personas que no puedan acudir por motivos laborales podrán contactar con la Delegación de Deportes para solicitar una alternativa mediante correo electrónico. Las actividades, las escuelas deportivas municipales, comenzarán el 5 de octubre, una vez estén configurados los distintos grupos. La matrícula tendrá un coste de 30 euros, mientras que la cuota mensual será de 10 euros. Los pagos podrán realizarse a través de la plataforma Sportia o presencialmente en la Delegación de Deportes mediante tarjeta bancaria. Como requisito para la inscripción en la temporada 2026-2027, será necesario estar al corriente del pago de la cuota correspondiente a la temporada anterior. El delegado de deportes ha recordado además que continúan abiertas las inscripciones para las escuelas de baloncesto y para el fútbol federado, señalando que aunque algunos grupos ya están completos, todavía quedan plazas disponibles en determinadas categorías. Escuchamos al delegado municipal de deportes.
5: Desde la Delegación de Deportes, pues animamos pues a todas las personas, a todos los vecinos y vecinas de Arco que quieran inscribirse en estas actividades dirigidas, al igual que a todos aquellos niños y niñas que quieran participar en las escuelas que faltan por salir, como he dicho antes, todas estas actividades deportivas que tenemos pendientes. Quiero recordar también que siguen abiertos las inscripciones de las escuelas de baloncesto. Hay muchos grupos cerrados, pero sigue habiendo huecos, y también para el fútbol federado. Por lo dicho, animamos a que se inscriban en una temporada más en esta Escuela Deportiva Municipal.
4: Por su parte, la delegada de Gédula, Beatriz Morón, presentó la programación deportiva prevista para la pedanía durante la temporada 2026-2027, diseñada para niños, jóvenes y adultos. Las escuelas deportivas infantiles estarán dirigidas a nacidos entre 2003 y 2008 y ofrecerán psicomotricidad, patinaje, baloncesto, zumba y pádel. La inscripción tendrá un coste de 30 euros, con una cuota mensual de 10 euros y podrá realizarse desde hoy, a partir de las 9 de la mañana, de forma presencial en la delegación de Gédula. Beatriz Moro.
6: En definitiva, hemos organizado una programación deportiva amplia y variada, pensando pues para que todos los jóvenes, niños y adultos puedan incorporar el deporte a su día a día. Desde el gobierno de Miguel Rodríguez queremos seguir trabajando por Gédula, para que tenga cada vez más actividades, más servicios y más oportunidades para nuestros vecinos. El deporte, sin duda, una de las partes fundamentales de este compromiso nuestro. Así que solo me queda animar a todas aquellas familias, niños y personas que quieran participar en estos deportes y que puedan tener una vida más saludable.
4: Con esta programación, el Ayuntamiento de Arcos de la Frontera pretende consolidar una oferta deportiva amplia para todas las edades y facilitar que el deporte forme parte de la vida cotidiana de los vecinos y vecinas, tanto del municipio como de Gédula. Y esto es todo, Mari Carmen, por ahora y desde la redacción de Deportes de Radio Arcos.
1: Muchas gracias a nuestro compañero José Antonio Velasco, que siempre nos trae la información deportiva. Recuerden que a las 2 de la tarde, El Deportivo, estas noticias ampliadas.
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1: Vamos a ver cómo continúan las temperaturas, si van en ascenso, si van bajando. Vamos a ver, esperemos que nos den un respiro. Saludamos a Javier Andrés, de la Agencia Estatal de Meteorología en Andalucía. Hola, ¿qué tal? Buenos días, Javier Andrés.
8: Buenos días. Hoy en la provincia de Cádiz las temperaturas bajan, localmente se mantienen, aunque en el área del estrecho suben. Hoy con máximas de 37 grados en Arcos de la Frontera, 35 en Jerez de la Frontera, 33 en Algeciras, 29 en Cádiz y Rota. En las dos próximas jornadas las temperaturas diurnas bajarán, quedándose el jueves en una máxima de 27 grados en la capital. El cielo hoy estará poco nuboso, soleado, con intervalos de nubes altas. En el área del estrecho, con intervalos de nubes bajas y brumas. Tendremos también hoy calima. El viento comienza flojo, de dirección variable, tendiendo a componente oeste. Es una información de AEMET.
1: Ya han escuchado la temperatura. Antes de finalizar este informativo, les recordamos la farmacia de guardia de hoy martes 8 de septiembre. Es la que se encuentra en la calle Molino número 57 y que corresponde a la licenciada María José Rodríguez Silva. Esto ha sido todo en este informativo de primera edición. Recuerden que a la 1:30 de nuevo tenemos esa cita. Ahora, escuchamos música. A las 10 de la mañana llega nuestro compañero José Antonio Velasco, también con el magazine contigo en la mañana. Pues hasta entonces, que disfruten y si puede ser en esta sintonía en Radio Arcos 107.8, mucho mejor. Hasta la 1:30.

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0: Las 9 de la mañana, 34 minutos, y Juanes, que lanzó su versión del amor después del amor, pues el 8 de abril ha llovido de 2021, con un homenaje al clásico tema del músico argentino Fito Páez. Yo antes también le quiero recordar que se informa que con motivo de la próxima celebración de la Feria de San Miguel, con el fin de facilitar el montaje y desmontaje de las instalaciones correspondientes, pues el mercadillo semanal de los viernes, El Barato, pues se va a trasladar a la ubicación del Barrio Bajo durante los viernes 18 y 25 de septiembre y el viernes 9 de octubre. Y se recuerda que el viernes 2 de octubre no habrá mercadillo, ya lo saben. El 18, el 25 y el viernes 9 de octubre, la ubicación en el Barrio Bajo. Y el 2 de octubre no hay mercadillo. Bueno, pues continuamos aquí en esta mañana de hoy, martes 8 de septiembre.
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0: Virgen de las Nieves, esa balada y un homenaje poético pues del cantante Melendi dedicado a los habitantes de La Palma por la erupción del volcán de Cumbre Vieja. Se estrenó en el año 2021. Es un homenaje. Esta letra menciona la quinta de las ocho hermanas en referencia a La Palma, la quinta isla del archipiélago canario por orden de tamaño. Es la patrona, el título proviene de la Virgen de las Nieves, patrona de la isla de La Palma y, como no, también patrona de Arcos de la Frontera. Bueno, pues nosotros seguimos aquí hasta las 10 de la mañana, que comienza nuestro compañero José Antonio Velasco contigo en la mañana.
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0: Pues ha quedado la voz de María Parrado, esta chiclanera, con este tema, Calcetines, un sencillo fresco, alegre y, como no, dinámico, que yo creo que os ha invitado un poquito a bailar, porque es un tema bastante alegre. 9:45.
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Preciosa, la voz de Maluz, incluso ella, pues definía esta canción como un grito a la libertad. Habla de atreverse, pues a no ser uno mismo sin miedo a las opiniones ajenas y vivir sin juzgar ni juzgarse. Malú, en esta mañana también aquí en Radio Arcos en el 107.8 de la FM. Bueno, pues nosotros seguimos aquí en este programa hasta las 10 de la mañana. Ya saben que comienza nuestro compañero José Antonio Velasco, que os llevará pues acompañándole toda la mañana con entrevistas, con música, pues para estar acompañado, si estás solo o sobre todo también si vas en el coche.

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Muy buenos días, son las 10 de la mañana, 2 minutos, es martes 8 de septiembre. Mi compañera Mari Carmen Torres ya recoge todos los bártulos y se va, le agradecemos su tiempo y su compañía y su trabajo, por supuesto. Pero ahora me toca a mí, hasta mediodía, estaré contigo en la mañana. ¿Qué tal estáis? ¿Cómo lo lleváis? Bien, más o menos, tirando. Bueno, en cualquier caso, da igual cómo te encuentres hoy, cómo te sientas. Si te pones la radio, concretamente Radio Arcos y este programa, yo te digo a ti que aquí resucitamos a un muerto. O sea que tienes que dejarte el programa puesto hasta mediodía. Mira, vamos a hablar de, obviamente, de la información meteorológica. Vamos a conocer con detalles qué va a ocurrir con el tiempo en las próximas horas. Nos interesa y mucho, porque ya está aquí la vuelta al cole. Queremos saber si los más peques de la casa van a sudar la gota gorda de camino al colegio o en la propia clase, si no tienen aire acondicionado, claro. Pues parece más bien que no, pero bueno, lo dejo ahí. Luego entraremos en profundidad a analizar la información meteorológica. Las noticias más refrescantes, más locas, más interesantes que hemos encontrado por ahí, también te las vamos a contar en el programa de hoy. Faltaría más. Y voy a hablar a partir de las 10:30, bueno, más o menos 11 menos 25, 11 menos 20 aproximadamente, con Indra Ruiz Moreno. Ella va a ser la encargada de impartir, bueno, Indra Ruiz Moreno pertenece a Moaré Taller de Arte en Jerez de la Frontera, y ella va a ser la encargada de impartir un taller de fotografía creativa con el móvil. Va a ser este viernes, aquí en el Palacio del Mayorazgo, por si te interesa. ¿Vale? Yo lo que pasa es que me coincide con un evento que tengo que cubrir para la radio, si no me hubiera apuntado sí o sí. Tiene buena pinta. Taller de fotografía creativa con el móvil. Este viernes en el Palacio del Mayorazgo con Indra Ruiz Moreno desde Jerez de la Frontera. En el tiempo dedicado a la actualidad deportiva, hoy van a estar aquí con nosotros en los estudios de Radio Arcos, o eso espero, Paco Moreno, Super Paco, capitán del Arcos Club de Fútbol, Mario Romero, el nuevo portero del primer equipo del Arcos Club de Fútbol, y al teléfono Raúl Girón, uno de los jugadores más destacados de la pasada temporada y de esta ya también, que ni siquiera ha empezado, pero de la pretemporada, pues también va a estar con nosotros. Y antes de terminar el programa sabremos qué pasó tal día como hoy en España y en el mundo. Anécdotas, curiosidades, efemérides. ¿A quién tenemos que felicitar en el día de hoy por su onomástica, por su santo? Bueno, más bien, ¿a quién no tenemos que felicitar? Y ahora verás por qué digo esto. Hoy se celebra, según el santoral, ¿eh? Yo me lavo las manos, yo no quiero saber nada. Según el santoral, hoy se celebra San Camino, Santa Adela, San Adrián, Nuestra Señora de la Victoria, Santa Fuensanta, Nuestra Señora de Gracia, Santa Aurora, Santa Idoya, Santa Ainhoa, Nuestra Señora de Medichel, Natividad de la Santísima Virgen María, Virgen de Covadonga, Santa Nuria y Virgen de la Cabeza. Eso dice el santoral. Y la frase del día la pronunció el escritor y profesor argentino Julio Cortázar, quien dijo: ven a dormir conmigo, no haremos el amor, él nos lo hará. Y se quedó tan pancho, vamos, yo no me he enterado de nada, pero bueno. Ven a dormir conmigo, no haremos el amor, él nos lo hará. Julio Cortázar. Y en el apartado de días internacionales, hoy se celebra el Día Internacional de la Alfabetización, el Día Internacional del Periodista, el Día Mundial de la Fibrosis Quística, el Día Mundial de la Fisioterapia y aquí en España, el Día del Cooperante. ¡Ea! Ya está todo dicho. ¿Qué os parece si comenzamos y lo hacemos como cada mañana, para no perder la costumbre, con música? Aquí era cuando se llevaban bien Andy y Lucas. Cantaban aquello de...

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Hoy hay varias romerías por la Sierra de Cádiz y las mínimas se han movido en torno a los 23 grados, como estaba previsto. Las máximas empiezan a bajar, aunque siguen los avisos, por 39 grados en las provincias de Sevilla, Córdoba y Jaén y por 36 grados en la costa de Huelva. Los descensos continuarán durante esta próxima noche y ya serán más notables mañana durante el día e incluso hasta el amanecer del jueves, llevándonos a valores, a temperaturas ligeramente por debajo de lo habitual para la época del año. Recordaros que estos descensos están asociados al paso de una vaguada atlántica y que también trae un cambio de viento. Hoy ya notaremos el poniente, que mañana soplará aún con más alegría, aumentando la sensación de frescor. Por fin, ya era hora. Hoy ya tendremos un día un pelín más fresco. Cielo con algunas nubes altas translúcidas por la mañana. Irán a menos a partir del mediodía. Por la tarde, cielo despejado. Las temperaturas bajan, lo harán 3 grados las máximas, mientras que las mínimas se mantienen. Viento inapreciable por la mañana, con brisa de poniente por la tarde.

nos consta que hoy esté activo ningún aviso por altas temperaturas. La máxima prevista para hoy en Arcos es de 37 grados. Mañana la máxima será de 33, igual que el jueves. El jueves y el viernes. Ya el sábado y el domingo nos ponemos en 34 o 35 grados respectivamente.

las 10 de la mañana y 13 minutos y antes de escuchar algunas de las noticias más refrescantes, más locas, más divertidas, más atrevidas, curiosas, interesantes que hemos encontrado hoy para contaros, antes María Jiménez dice que se acabó. Pero María, ¿cómo va a ser esto si acabamos de empezar, hija de mi vida? Es que María es así, era así, qué lástima. Muy grande María, allá donde esté.

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cada mañana hacemos una búsqueda exhaustiva, pero vamos, no te haces una idea, para buscar las noticias que consideramos más os pueden interesar. Y esta mañana me he encontrado con la historia de película de Carmen, una vecina de Estella del Marqués que ha acogido a más de 100 personas en su casa, pero no así de golpe, sino a lo largo de su vida. Dice ella que a su casa ha ido todo el mundo, que no le ha cobrado nada a nadie, que ha tenido gente de todas las clases y países. Y es que Carmen tiene una historia tras de sí que merece la pena contaros y que conozcáis. Ella es vecina de Estella del Marqués. Y no ha tenido una vida fácil. Empezó a trabajar en el campo con 14 años y se quedó viuda con 40 años y con 4 hijos. Su historia, como ha contado su hijo en el programa Andalucía a dedo de Canal Sur, donde el periodista Nacho Medina recorre los pueblos de nuestra comunidad haciendo autostop y sin dinero ni alojamiento, su historia es para un libro o una película y para enamorarse de ella. Nunca les dijo Carmen a sus hijos que dejaran de estudiar para ayudarla. Dice ella que trabajaba de día y de noche. Su marido falleció de cáncer de colon y ella siempre ha estado trabajando. Su amistad con un cura que se hizo misionero en Ecuador le llevó en su día a acoger a 3 niños ecuatorianos que forman parte de su familia. Pero su labor y humanitaria va más allá. Por su casa han pasado más de 100 personas de distintos países y dicen que no les hemos puesto pega ninguna, dice Carmen, muy querida entre los vecinos de Estella del Marqués. Carmen se ha convertido en un apoyo para muchas personas que han necesitado un lugar donde quedarse o simplemente una mano tendida. Su casa de Estella del Marqués ha sido un punto de acogida para quienes necesitaban, sin importar su procedencia ni sus circunstancias, quienes necesitaban un alojamiento provisional. Una forma de entender la vida basada en la solidaridad y la generosidad que sus vecinos conocen bien y que con el paso del tiempo ha hecho que Carmen, una de esas personas imprescindibles en la vida cotidiana de su pueblo. Cambiamos radicalmente de tema para hablar de los chiringuitos, porque el desmontaje obligatorio de los chiringuitos de la costa andaluza tras la temporada de verano se paraliza por un recurso de la Junta de Andalucía. El sector estaba en vilo por 2 sentencias que no permitían dejar estructuras fijas sobre la arena durante todo el año, aunque la Junta de Andalucía ha recurrido ante el Supremo y de momento no tendrán que desmontar, salvo en el caso de Rota, donde hay abierta una negociación específica con el Ministerio. Piden a Cádiz, Jerez, San Fernando, El Puerto y Chiclana de la Frontera que se sumen al abono único estatal, un título de pago mensual para subirse al bus urbano metropolitano y estatal, trenes de cercanías, media distancia y tranvía y el catamarán. El gobierno de España abre su programa de abono único y administraciones locales y autonómicas y Facua anima a los principales ayuntamientos gaditanos a adherirse. Las entradas para Así canta Jerez en Navidad, de Luis de Periquín, a la venta desde hoy. La venta en las taquillas del Teatro Villa Marta de Jerez de la Frontera será de 10:30 de la mañana, en 9 minutos y hasta las 2 de la tarde, mientras que la venta de entradas online comenzará esta noche a las 10. Como ha sido habitual los últimos años, el espectáculo de Luis de Periquín congregará a numerosos aficionados, generando largas colas para la venta de entradas en la taquilla del Teatro Villa Marta desde la madrugada, con las funciones colgando el cartel de no hay billetes al poco de ponerse a la venta. Van a ofrecer 7 funciones del 3 al 6 de diciembre en Jerez de la Frontera. Jueves 3 de diciembre a las 9 de la noche, viernes 4 de diciembre a las 5:30 y 9 de la noche, sábado 5 de diciembre a las 5:30 y 9 de la noche, domingo 6 de diciembre a las 5:30 y 9 de la noche. En 2026, Así canta Jerez en Navidad celebra 15 años sobre los escenarios con un repertorio que repasará todos los éxitos de este grupo de villancicos. Pues ya lo sabéis, desde hoy ya están a la venta las entradas para el espectáculo Así canta Jerez en Navidad, gira 15 aniversario, dirigido por Luis de Periquín. Gibraltar pretende que el aparcamiento de su aeropuerto esté en terreno español.
La posibilidad de contar con nuevos vuelos y la mayor afluencia de público llevan a la colonia británica a negociar con la línea para que los coches estacionen allí. Gibraltar quiere evitar la entrada masiva de vehículos y sugiere que los usuarios del aeropuerto estacionen en la línea y entren a pie hasta la roca.

Un agricultor español ha dicho: lo de Ceuta acabará con concesiones a Marruecos. Por cada 10 euros que gastamos, a ellos les cuesta un euro. Quien habla es Andrés Góngora, agricultor almeriense y secretario general de COAG, que ha lanzado una advertencia sobre una posible consecuencia económica: que Marruecos consiga nuevas concesiones comerciales que terminen perjudicando aún más al campo español. El dirigente agrario teme que esas concesiones permitan incrementar todavía más la presencia de productos marroquíes en el mercado comunitario. En los últimos años se han multiplicado esas importaciones, sobre todo de frutas y hortalizas, pero también de otros productos. Góngora puso el tomate como ejemplo de la desigualdad de costes a la que, según denuncia, se enfrentan los productores españoles. Por cada 10 euros que se gastan los agricultores en mano de obra aquí en España, la producción de tomate, a Marruecos le cuesta un euro. La relación es 10 a 1. También alertó sobre el volumen de producto que llega a Europa. Hay más de 500.000 toneladas al año de tomate que llegan a la Unión Europea libre de aranceles. A esta diferencia añade las obligaciones que deben cumplir los agricultores comunitarios. Y luego está la otra parte, la regulación y la normativa europea que están obligados a cumplir los agricultores europeos. No solo los españoles, sino todos los europeos, y que esa normativa no existe en Marruecos. Su conclusión es tajante: está muy claro que es una competencia desleal. Diario de Cádiz publica hoy: la reintroducción del quebrantahuesos en la Sierra de Cádiz da sus primeros pasos. Se está estudiando el entorno del Parque Natural de Grazalema para decidir cuáles pueden ser los mejores emplazamientos de las jaulas nido. La Junta de Andalucía puso en marcha hace años un programa de reintroducción del quebrantahuesos en la Sierra de Cazorla, que ha conseguido 15 parejas y que se ha ido extendiendo por toda Sierra Morena. Como otras rapaces, se trata de un ave de vida larga y, por tanto, de desarrollo tardío, por lo que los resultados se esperan a medio plazo. En Cazorla, el primer polluelo en libertad nació en 2015. Aún así, en el proyecto que ahora da sus primeros pasos aquí en la Sierra de Cádiz, esperan tener alguna reproducción en unos 5 años. A diferencia del buitre negro, el quebrantahuesos no cuenta con una población flotante local.

Natalia Santiago, experta en ahorro. A partir de los 50 años suben los niveles de felicidad muchísimo. La curva de la felicidad es como un cubo. La parte baja es entre los 30 y los 50 años. Y a partir de los 50 toma nivel de felicidad al máximo. Eso dice esta señora que es experta en ahorro. La especialista defiende que la jubilación debe empezar a prepararse desde la entrada en el mercado laboral y considera una ventaja aplastante llegar a esta etapa, a los 50, con una vivienda en propiedad. La psicología sugiere que las personas que todavía escriben, que todavía escribimos, me incluyo, en calendarios a mano, en lugar de hacerlo en nuestro teléfono móvil, no es que seamos antiguos, sino que valoramos la simplicidad. Esto dice la psicología. Numerosos estudios y profesionales dedican su tiempo a comprender algunos rasgos del comportamiento humano, y en este caso, los psicólogos afirman que aquellas personas que siguen apuntando cosas en el calendario de papel valoran más la experiencia táctil. Esto se debe a que esta simple acción permite crear un registro tangible de su vida, algo que pueden sostener en sus manos y que les aporta felicidad y emoción.

Faltan 3 minutos para las señales horarias de las 10:30 de la mañana de este martes 8 de septiembre. Y después de la música voy a hablar con Indra Ruiz Moreno de Moaré Taller de Arte en Jerez de la Frontera, porque Indra va a impartir un taller de fotografía creativa con el móvil. Va a ser este viernes a partir de las 7:30 de la tarde en la sala La Molinera del Palacio del Mayorazgo. Si te interesa, pues ya sabes, inscríbete, todavía estás a tiempo. Se trata de una iniciativa que forma parte de la programación cultural municipal de septiembre y con la que el Ayuntamiento de Arcos de la Frontera continúa promoviendo actividades relacionadas con el arte y la cultura en distintos espacios de nuestra localidad. Lo que propone Indra es acercar la fotografía creativa al público mediante el uso del teléfono móvil como herramienta artística. Me encantaría participar en este taller, pero justo me coincide con que tengo que cubrir un acto del Arcos Club de Fútbol en el edificio Emprendedores. Si no, ahí estaba yo el primero. Pero si tú puedes, ya sabes, este viernes, taller de fotografía creativa con el móvil en el Palacio del Mayorazgo. Luego sabremos más en unos minutos con la ayuda de la persona encargada de impartir este taller, Indra Ruiz Moreno, de Jerez de la Frontera, de Moaré Taller de Arte. Y ahora vamos a recordar un tema que popularizó Marcos Llunas. Fue un éxito, un pelotazo, número uno en ventas, años 90, o sea que hay que retroceder mucho en el tiempo para encontrar este Reina de las Diosas de Marcos Llunas, el hijo de Diango. ¿Os acordáis, no? Me encantaba poner estos temas en la radio. Y volver a hacerlo, pues imagínate, 30 y pico años después. Estoy más o menos igual, ¿eh? Más o menos.

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0: Seguimos en el magazine Contigo en la Mañana, en la sintonía de Radio Arcos. Os quiero presentar a nuestra siguiente invitada. Indra Ruiz Moreno, para ser exactos. ¿Quién es Indra? Pues es una graduada en psicología y licenciada en Bellas Artes con especialidad en grabado y diseño gráfico. ¿Y por qué la hemos invitado? Pues porque va a ser la encargada este viernes de impartir un taller de fotografía creativa con móvil en el Salón de la Molinera en el Palacio del Mayorazgo a partir de las 7:30 de la tarde. Indra, muy buenos días, un placer recibirte aquí en Radio Arcos.
1: Muy buenos días.
0: Buenos días, ¿qué tal? Bienvenida. Indra, eres graduada en psicología y licenciada en Bellas Artes. ¿En qué momento descubriste que tanto psicología y Bellas Artes podrían complementarse y formar parte de un mismo camino profesional?
1: Pues yo creo que es algo como que lleva un poco dentro toda la vida. Claro, yo empecé estudiando Bellas Artes, pero dudaba entre las dos cosas. Yo cuando estaba en el instituto dudaba, digo, es que me gustan mucho las dos cosas, me interesan mucho los humanos y las humanas. Y entonces para mí el arte es algo muy humano y la psicología me resulta algo muy enigmático, ¿no? También de los seres humanos. Y entonces, claro, es algo como que siempre me ha llamado mucho la atención entender, ¿no? Entender a las personas y entender también lo que crean las personas, ¿no? Porque al final el arte tiene mucho de esto, ¿no? De lo que necesitamos los humanos psicológicamente expresar, ¿no? Entonces, claro, es algo que yo me pregunto desde cuándo, creo que es algo como que siempre me ha llamado la atención desde que tengo uso de razón. Luego, claro, cuando yo estudié mi carrera y luego me sigue llamando mucho la atención el tema de la psicología, pues ya estudiando la carrera de psicología digo, espérate, porque es que aquí hay materia, ¿no?, para trabajar con esto. Sí.
0: Actualmente eres profesora de dibujo, pintura y grabado en Moaré Taller de Arte. ¿Qué es lo que más disfrutas de enseñar y qué aprendes tú de tu alumnado?
1: Pues bueno, a mí me encanta acompañar los procesos de las personas, porque bueno, obviamente en las clases enseñamos técnicas, ¿no? Porque la gente viene a aprender técnicas. Pero al final creo que lo más importante no es tanto las técnicas, sino los procesos que la gente camina, ¿no?, para mejorar, ¿no?, en esas técnicas. Al final me he dado cuenta, ¿no?, de que la gente se bloquea mucho con eso que llamamos, ¿no?, el síndrome del impostor, la impostora, ¿no? Se bloquea muchísimo en el tema de las artes, o yo esto no lo sé hacer, o bueno, o somos a veces como muy autoexigentes, y me da mucho que pensar y me da mucha pena porque pasa desde que somos muy muy pequeños, desde los peques, hay como mucho bloqueo con esto, ¿no? Y al final es algo también que los adultos, las adultas le estamos transmitiendo, ¿no? Como que hay algo que hacer que tenga que ser de una determinada manera, ¿no? Que el arte debe de ser de un determinado modo, ¿no? O tiene que transmitir cierta belleza, o tiene que estar hecho de tal modo, ¿no? Y al final, el arte es un modo de expresión. La forma que tenga ya son convenciones, ¿no?, que nosotros le ponemos.
0: ¿Tienes, Indra? Sí. Perdón, no, te decía que tienes una amplia experiencia trabajando con niños y adolescentes. ¿Qué papel puede desempeñar el arte en etapas tan importantes de la vida?
1: Pues yo creo que el arte es un modo de que ellos se puedan expresar de manera libre, ¿no? Además, en este mundo que vivimos, que es todo como muy cuadriculado, ¿no? Llevamos a los peques con unos horarios súper concretos, peques y no tan peques, ¿no? Y adolescentes, mucha responsabilidad, todo así como muy cuadriculadito. El arte debe de ser un lugar de libertad, de expresión libre. Esto es algo que me preocupa particularmente, además me lo están transmitiendo mucho a mamis y papis que vienen a las clases, que al final el arte en las escuelas se está convirtiendo en otra, como en otra materia más, igual de cuadriculada, ¿no? Y desde aquí aprovecho algún llamamiento, ¿no?, a ponerle un poco de atención a esto, porque realmente pienso que debe de ser un espacio de libertad, de expresión libre, ¿no?, de que puedan comunicar sus emociones, comunicar cómo se sienten, fundamentalmente, ¿no?, y que lo podamos escuchar y que lo podamos ver, ¿no?, y al final la expresión, la comunicación a través del arte es una manera de también de salud mental, ¿no?
0: De hecho, durante años has colaborado con grupos de niños y adolescentes en riesgo de exclusión. ¿Qué experiencias guardas para ti de que son especiales, digamos, ¿no?, de estas colaboraciones?
1: Bueno, esto me estás hablando de hace muchos años. Sí, sí, pero sí, hace ya tiempo que porque cuando era más joven y tal, pues estuve bastantes años colaborando con este tipo de colectivo de manera totalmente altruista. Y bueno, el ambiente, ¿no?, que se creaban en esos espacios, en esos grupos, eso no tiene precio, ¿no? Cuando hay una comunicación, cuando hay el grupo, ¿no? Porque al final los adolescentes necesitan formar parte, ¿no? Formar parte de grupo, formar parte de espacios, ¿no? Y el arte puede ser una gran herramienta para generar estos espacios, ¿no? Para generar esta pertenencia y de una manera muy sana, ¿no? Sí, sí. Y claro, obviamente son espacios seguros, ¿no? O sea, el haber generado esos espacios seguros para estos peques y que luego hayas visto a lo mejor que en un futuro ven otro futuro un poquito más clarito, ¿no? Pues es satisfactorio, claro, obviamente.
0: ¿Tú crees, Indra, que es necesario tener conocimientos artísticos para beneficiarse de este tipo de actividades o cualquier persona puede utilizar el arte, digamos, como herramienta de expresión?
1: Cualquier persona puede utilizar el arte. Tenemos un problema que es que dejamos de dibujar cuando somos pequeños, ¿no? Como cuando somos niños, todos los niños dibujan, todos los niños pintan. Y de repente como que dejan de pintar, yo creo que por esto que te comentaba antes, ¿no? Porque tiene que ser algo como tan concreto, ¿no? Lo que se espera de ellos tan concreto que como que les coarta, ¿no?, un poco, ¿no? Yo pienso que puede ser muy sano a cualquier edad te hablo, ¿eh? Te estoy hablando de 0 a 100, ¿vale? O más, ¿no? Retomar este lenguaje, el lenguaje de lo plástico, porque cualquier persona tiene esa capacidad, tenemos todas las personas tenemos esa capacidad de generar arte plástico, arte visual, y puede ser muy beneficioso. Sí.
0: Cuando una persona se enfrenta a una hoja en blanco o a un lienzo, a una plancha de grabado, ¿qué crees que puede descubrir de sí misma esa persona?
1: ¿Qué crees que puede descubrir de sí misma? Bueno, muchas cosas. Es difícil decir. Yo creo que cada persona descubrirá una cosa.
0: Sí.
1: Sí.
0: Pero normalmente tu alumnado, no sé, ¿qué te transmite? ¿Qué te trasladan ellos en este sentido?
1: Claro, es que depende de la persona.
0: Claro,
1: esto
0: claro.
1: Es como muy particular, ¿no? Porque cada persona tú le ves su diferente proceso, ¿no? Hay gente que yo veo que encuentra seguridad, ¿no? Cuando de repente se da cuenta de que puede hacer las cosas, pues le crea seguridad. Ah, mira, pues no, yo soy capaz de ver esto, soy capaz de hacer esto, ¿no? Le genera esa... Hay gente que simplemente le...

0: haciendo una actividad, nada más que eso, yo creo que ya me lo transmiten, ¿no? Esto, ¿no? Uy, se me ha pasado el tiempo volando, ¿no? He estado muy relajada, muy tranquila, ¿no?
1: Bueno, estamos hablando con Indra Ruiz Moreno, que va a impartir este viernes aquí en Arcos un taller de fotografía creativa con móvil a partir de las 7:30 de la tarde en la sala La Molinera del Palacio del Mayorazgo. Si te interesa, ponte en contacto con la Delegación de Cultura. Precisamente al hilo de esto del taller de fotografía, tengo entendido, Indra, que has impartido también talleres de fotografía consciente. ¿Qué diferencia existe entre simplemente hacer una fotografía y observar y fotografiar desde la perspectiva consciente?
0: Bueno, al final es un poco como trabajar desde dentro, no desde las emociones. No hay tanto ir a buscar una imagen bella, no como venga, voy al mundo, voy a salir al mundo, voy a ver qué fotografía, ¿no? A ver qué encuentro, sino tomar conciencia de una misma o de uno mismo, de qué es lo que estoy sintiendo hoy, qué es lo que estoy buscando, qué es lo que quiero transmitir. Y con todo esto que yo me pregunto, con todo eso voy a buscar la fotografía fuera. No sé si se me ha entendido bien.
1: Yo sí, confío en que la audiencia también. Indra, has llevado tus talleres a colegios e institutos. Desde tu experiencia, ¿crees que la educación artística debería tener mayor peso en colegios e institutos?
0: Creo que debería tener mayor peso y creo que debería, por supuesto, por supuestísimo, porque creo que la creatividad es algo además que se puede implementar en muchas materias de la vida, e incluso en las materias más científicas, y si no que lo digan los científicos, si no es necesaria la creatividad, y que al final tener como más amplitud de conocimiento en materias te abre la mente, ¿no?, para poder solucionar cosas. Y no solamente creo que necesitan más tiempo, sino más calidad, sino el cómo se hace, desde dónde se hace, desde qué lugar. Esto me parece que es muy, muy, muy a revisar por los profes, por los educadores de las escuelas, sí.
1: ¿Y qué le dirías a alguien que piensa que no tiene talento para dibujar, para pintar, para fotografiar y que por eso nunca se atreve a hacer nada de esto? ¿Qué le dirías?
0: Yo le diría que experimente. Que simplemente experimente por el simple, sencillo placer de experimentar con una técnica, con una acuarela, simplemente que manche, que experimente, como si fuera un peque. Conectar con ese peque interior, con ese niño, con esa niña interior, y que experimente. Y ya, bueno, ya luego ya veremos. Pero para empezar por ahí.
1: ¿Tú crees que entonces todos necesitamos algún espacio creativo en nuestra vida?
0: Yo creo absolutamente que sí. Sí, totalmente.
1: Y Indra, si tuvieras que elegir una sola palabra para definir lo que el arte significa para ti, ¿cuál sería y por qué?
0: Wow, vaya pregunta. Bueno, yo creo que para mí es mi vida. No podría vivir sin el arte, de todas las artes, ¿eh? La música, el teatro, la literatura, las artes plásticas, no tendría mucho sentido. Mi vida no tendría mucho sentido sin todo esto.
1: Bueno, me llevaría toda la mañana hablando contigo, Indra. Me pareces una persona muy interesante y que nuestra audiencia debería conocer bien, pero en la radio el tiempo es oro. Eso sí, no me gustaría despedirte sin antes hablar un poco del taller de fotografía creativa con móvil que vas a impartir este viernes aquí en Arcos. ¿En qué consiste exactamente y qué van a aprender las personas que se inscriban a este taller?
0: Pues mira, lo que vamos a hacer es un poco salir de esa foto convencional, ¿no? De lo que te decía antes, esa foto convencional de voy a hacer una foto de un paisaje de no sé cuánto, que está muy bien, y de hecho podemos hacer fotos de paisaje. Y bueno, vamos a primero a explorar un poquito nuestros móviles, ¿vale? ¿Qué calidad nos puede dar el móvil? Ya una parte un poco más técnica, ¿vale? ¿Qué podemos hacer con nuestro móvil?

0: a nivel técnico. Esa es la primera parte, y luego pues vamos a explorar un poco eso que hablábamos antes, ¿no? De la fotografía un poco desde dentro, ¿no? Desde un poco conectar con qué quiero ir a buscar, ¿no? ¿No? Más a que me venga la imagen de fuera, ¿no? De hecho, una cosa que le llama mucho la atención a la gente es que a veces hacemos el taller, las fotos las hacemos en el mismo espacio que estamos, no importa, en una sala cerrada, no importa, porque vamos a ir a buscar la foto, uh-huh. No que la foto nos encuentre, ¿vale? No sé si se entiende esto, pero sí, bueno, sí. El que no lo entienda, que venga al taller, que venga al taller y que lo experimente.
1: Claro, es lo mejor. Por cierto, ¿hay límite de plazas?
0: Sí, tenemos 20 plazas.
1: Bien.
0: Sí, ahora mismo, pues no, como yo no llevo las inscripciones, pues no sé cuánta gente es inscrita.
1: ¿Y a quién está dirigido exactamente el taller? ¿A qué tipo de personas, edades, estas cosas?
0: Está dirigido fundamentalmente a adolescentes y jóvenes, ¿vale? Pero bueno, aceptamos a cualquier persona de cualquier edad, pero está muy dirigido a este grupo de edad porque lo creo muy necesario, ¿no? También con todo este tema de redes sociales, de todo el rato con la foto y tal, me parece un colectivo muy interesante a quien dirigir este tipo de taller.
1: Ciertamente, sí. ¿Y qué duración tiene?
0: Pues unas 2 horitas. Sí.
1: Está bien. Se pasará rápido, seguro. Sí. Con Indra.
0: Sí, se le pasa rápido.
1: Aprenderéis mucho y se pasará el tiempo volando. Taller de fotografía creativa con móvil. Lo va a impartir Indra Ruiz Moreno de Moaré Taller de Arte de Jerez de la Frontera, ¿no? Por cierto, que no lo hemos dicho.
0: Efectivamente, de Jerez de la Frontera. Te voy a dar una última puntualización.
1: Venga.
0: Porque realmente has dicho mi nombre muy muy bien, pero mi nombre artístico, para que la gente lo sepa, es Indra Monrové, por si alguien me quiere buscar por redes sociales. Indra Monrové, ¿vale?
1: Cierto, es así, es el nombre artístico de Indra. Yo he optado por el nombre que aparece en el carnet de identidad. Bueno, pues Indra Ruiz Moreno,
0: muchas gracias.
1: Va a impartir este taller de fotografía creativa con móvil en el Palacio del Mayorazgo este viernes a partir de las 7:30 de la tarde. Animaros y, oye, por experimentar, igual aprendéis mucho y bonito, y luego lo podéis poner en práctica, nunca se sabe. Y además, como dice Indra, con esto de las redes sociales, estamos todo el día fotografía para arriba, fotografía para abajo, y hacemos fotos a todo, hasta la comida. Hay gente que directamente no come, sino fotografía la comida. Entonces, pues, hombre, saber hacer una buena foto es importante, no hacerla porque sí. Así que por eso se llama fotografía creativa con móvil. O sea, que ya las cámaras han pasado hasta un segundo plano. Ya todo lo hacemos con el móvil. Qué barbaridad. Pero bueno, en nuestra...
0: Oye, que quien quiera traer una cámara de foto, sí, al uso, también la puede traer. Que no, porque, ¿sabes? Si hay alguien que tenga una buena cámara y la sabe usar, que se la traiga, uh-huh, también, que la hacemos también con esa cámara, no hay problema.
1: Bien. Dato importante a tener en cuenta. Bueno, Indra, muchísimas gracias. Que sea un éxito este taller y hasta la próxima.
0: Muy bien, muchas gracias a ti.
1: Hasta luego. Bueno, pues habéis escuchado a Indra Ruiz Moreno de Moaré Taller de Arte, taller de fotografía creativa con móvil, así se llama el taller que va a impartir este viernes a partir de las 7:30 en el Palacio del Mayorazgo. Si os interesa, llamad, preguntar si quedan plazas libres y apuntaros. 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

0: aquí en Radio Arcos nos encanta hablar del Arcos Club de Fútbol. Hoy nos apetecía mucho hablar del Arcos y hemos dicho, vamos a invitar a tres miembros de la plantilla, al capitán, a uno de los porteros y a uno de los jugadores, por decirlo de algún modo, más destacados, aunque para mí todos son importantes, obviamente. Y tenemos en los estudios, por un lado, a Paco Moreno, Super Paco, capitán, uno de los capitanes, uno de los tres capitanes, porque está Luisma y Calvo también. ¿Qué tal, Paco? Buenas, bienvenido. Buenas,
1: ¿qué pasa?
0: Y está Mario Romero, que es uno de los porteros esta temporada. Hola, Mario.
2: Buenas, ¿qué tal?
0: Y al teléfono, pues tenemos a Raúl Girón, que no ha podido llegar a tiempo aquí a los estudios de la radio. Raúl, ¿qué tal? Uy, te escucho regulín. ¿Tienes el manos libre?
3: Sí, tengo el manos libre. Lo que pasa es que muy poca cobertura por aquí, por la carretera.
0: Vale, ¿tú qué estás conduciendo?
3: No, estoy atrás. No te preocupes.
0: Vale, pues entonces te recomiendo, porfa, que quites el manos libre, ¿vale? Y así te escuchamos mejor.
3: Vale, bueno, estoy con los tascos.
0: Vale. Bueno, pues nada, aquí tengo a Paco y a Mario, por si les quieres decir algo.
3: Buenas, compañero, ¿qué tal? ¿Cómo estáis?
0: ¿Qué pasa? Ha dicho Paco, ¿vale? Aunque se la escucha así por lo bajini, pero...
3: Los he hecho de menos ya, Antonio.
0: Sí, ¿no? Pues a ver si vienes y le ponen las pilas, que están aquí, que están dormidos. Bueno, la temporada comienza oficialmente este fin de semana, pero me gustaría hablar un poquito de la pretemporada. Paco, uno de los pocos, y junto a Raúl, Antonio Juan Tellez, sí, hay unos cuantos, lo sé, que vienen de la temporada anterior, pero otros compañeros, muchos, han salido. Dicho, bueno, pues hasta aquí llegué, hasta luego, a mi etapa en el Arcos Club de Fútbol. No sé si, Paco, tú te lo planteaste en algún momento durante las negociaciones o tenías claro que te quedabas.
1: No, yo siempre lo he dicho, vamos, en ningún momento he dudado de quedarme o no. Al final es verdad que tengo que, hombre, que también tiene que querer la otra parte, pero que en principio yo nunca he dudado de seguir, no por nada, sino porque al final a mí el fútbol es algo que me gusta, y después que estoy en el equipo de que es mi equipo, entonces pues bueno, qué mejor que seguir, obviamente.
0: Y tú, cuando veías que otros compañeros que habían estado contigo el curso anterior, todo el año, iban saliendo, ¿qué sentías? ¿Qué?
1: Hombre, era pena más que nada, porque al final el año pasado fue un año demasiado bonito y demasiado bueno, y entonces es verdad que sentía pena de no poder... De que vivan la recompensa que de tanta lucha del año pasado, de que llegamos al ascenso. Pero bueno, también es verdad que es complicado este año la liga, porque son muchos desplazamientos. Todos los domingos prácticamente jugamos fuera de la provincia de Cádiz, los domingos de fuera, quiero decir. Y entonces pues hay gente que al final no se vive de esto. Entonces tú pierdes el domingo y hay gente que tiene hijos, hay gente que tiene un trabajo que el lunes a las 5 de la mañana se levanta. Entonces es verdad que es complicado de llevarlo para adelante. Pero bueno, al final todo el mundo, bueno, se vivió la experiencia del año pasado. Yo creo que no hay una mejor forma de retirarse, por así decirlo. Y los que han venido, pues nada, yo encantado, lo hemos cogido de forma, vamos, a mí me encanta el grupo que hemos hecho este año, tanto los viejos, como yo digo, como los nuevos, y de lujo, para mí, vamos, un grupo excepcional.
0: Claro, es que hay muchas personas que se piensan que vosotros cobráis un pastizal, que estáis como Cristiano Ronaldo, ¿sabes? Sí. Tenéis el mismo nivel de vida. El otro día, precisamente, me decía Vicente Vargas, el entrenador del Gédula, en el trofeo Ramón Gamaza, me decía, mira, José Antonio, es que uno de los jugadores, ahora no recuerdo el nombre, porque yo de memoria ando cortito, y dice, se ha levantado esta mañana a las 5 de la mañana, ha ido a trabajar, el tío ha venido, está jugando aquí esta noche. Dice, es que se lo tengo que agradecer, es que no le puedo pedir más. Y en vuestro caso, en el Arcos, pues pasa
1: prácticamente igual.
0: En el Gédula no cobran, eso me dijo Vicente. Y en el Arcos creo que poco, pero sí, ¿no? O eso tengo yo entendido. Sí. Raúl, en tu caso igual, tú también viviste una grandísima temporada, la pasada, por todo lo alto, con ascenso de categoría. ¿Y cómo estás viendo el inicio, el arranque de la pretemporada de momento, aunque la temporada está aquí ya? ¿Cómo lo estás viviendo tú, Raúl?
3: Oh, bueno, Antonio, la verdad es que bastante bien. El equipo yo lo veo bastante bien, muy unido, y eso, al fin y al cabo, al principio de temporada, pues para afrontar la temporada es muy bueno, ¿no?
0: Y te pregunto lo mismo acá, Paco. Cuando tú veías que otros compañeros se iban y que decidían no continuar en esta campaña, ¿qué te entraba por el cuerpo? ¿Qué sentías?
3: Hombre, pues la verdad es que un poquito de pena, ¿no? Porque habíamos conseguido el objetivo juntos, pero bueno, no, también las incorporaciones se lo merecen. Por ejemplo, Mario es un chaval aquí de Arco, que también se merece estar aquí en el equipo de su pueblo, como todo el mundo, ¿no? Y bueno, en verdad un poquito de pena por los demás que no han podido disfrutar de esta categoría, pero bueno, son decisiones, como ha dicho Paco, tema de trabajo, niños y demás, pues es normal que son viajes largos, es más normal que a lo mejor quieran dar paso ese de no seguir, ¿sabes?
0: Bueno, y es muy normal también en estas categorías que salgan, luego vuelvan, en fin, porque el caso de Michael, por ejemplo, se fue, luego ha vuelto, total. O Pichi, que también se fue del Gédula al Arco, volvió al Gédula, luego ha vuelto al Arcos. Esto es lo más normal del mundo. Mario, en tu caso, te estrenas como portero con el primer equipo. En fin, tú dirás cómo se vive esta experiencia.
2: Pues la verdad que bastante contento, porque como ha dicho Raúl, yo soy de aquí de Arco, pero estos años pues he estado jugando siempre en equipos de fuera y he vivido la experiencia del Arco, como han dicho Paco y Raúl, del ascenso y demás, como un aficionado más y no como jugador. Y la verdad que tengo ganas de afrontar esta temporada como jugador y vivir esas sensaciones desde dentro, ya no como aficionado, sino como jugador y portero del Arco.
0: En el Guadalcacín estabas, ¿no, Mario?
2: Sí, estas dos últimas temporadas he estado en el Guadalcacín. Y vamos, he sufrido todo lo que han dicho ellos, que disfrutaron, pues yo lo tuve que sufrir en contra, era el contrario.
0: Claro, efectivamente. Y ese hombre, eso tiene que ser doloroso, ¿no, Mario?
2: A ver, al final en esa situación, tú evidentemente sabes que estás jugando contra tu pueblo, contra la gente va a venir a verte, es un partido que por un lado es bonito, pero claro, una de las dos partes siempre al final va a perder. Y bueno, en este caso, si un equipo tuviese que ascender y no hubiese sido claramente mi equipo, pues evidentemente quería que fuese el Arco, y así ha sido el destino que al final he acabado aquí. La temporada está ahí y voy a disfrutar yo también esta categoría.
0: ¿Y cómo te llega la propuesta? ¿Quién te llama para decirte, oye, Mario, que te queremos fichar como portero del primer equipo?
2: Pues a ver, yo en principio siempre he tenido muy buena relación con Rosales, que era el antiguo entrenador durante la temporada pasada. Y aparte yo también soy entrenador aquí de la cantera de Arco, entonces siempre estábamos hablando o preguntándome por el equipo, también por los partidos tanto del Arco como del Guadalcacín, y al final siempre hemos tenido muy buena relación. Y cuando ya nosotros en Guadalcacín quedamos eliminados y el Arco iba ascendiendo ronda y demás, pues íbamos comentándolo. Y al final de temporada, pues se dio la opción de poder venirme aquí, y los dos, la verdad, que bastante contentos.
0: ¿Cómo ha sido la adaptación al vestuario del Arcos? Algunos de tus compañeros me imagino que los conocías, ¿no?
2: A ver, yo sinceramente es que creo que conozco tanto a los antiguos compañeros como a los nuevos, porque ahora con la entrada de David Navarro como nuevo entrenador, la verdad que ha habido dos o tres compañeros que yo ya conocía de años anteriores que también están aquí. Entonces yo eso de tener nuevos compañeros y antiguos como que no lo he tenido, porque la mayoría los conozco, he compartido vestuario con ellos, y la verdad que el vestuario es muy bueno y puede ser una temporada muy bonita, porque tanto la gente de fuera como la de aquí de Arco está muy comprometida con el club.
0: Uno de los últimos anuncios de renovación fue el de Antonio Juan Téllez, que yo decía, ¿qué va a pasar con Antonio Juan? Y digo, está tardando mucho este anuncio. El de Paco y el de Raúl, no sé cuándo se hizo, si ya estaba, ¿seguía todavía Rosales como entrenador cuando os renovaron?
1: Sí. Sí,
0: ¿no? En tu caso también, ¿no, Raúl?
3: Sí, Antonio.
0: ¿Y cómo sienta la noticia de que finalmente se va? Y
1: a ver, nosotros, por ejemplo, nosotros con Calvo, Luisma y yo, nos hizo un grupo aparte, y creo que ya lo teníamos hecho de antes, no sé por qué hablamos algo, y nosotros somos los capitanes, por si. Y nos mandó el texto que después mandó por el grupo, nos lo mandó a nosotros primero. Eso fue cuestión de días, eso fue cuestión de que un martes o un lunes no se pudo inscribir en la federación, y el miércoles ya tomó la decisión de seguir, o sea que no fue algo premeditado ni nada. Y entonces el mismo este miércoles pues nos mandó el mensaje. Claramente nos quedamos los tres sin saber qué decirle, más que nada, pues ya no a nivel del club, sino también sabemos lo que significa el Arco para Rosales, entonces también a nivel personal, porque al final es nuestro entrenador, pero yo por ejemplo llevo este es mi sexto año en el Arco, y cuando yo llegué él estaba jugando, entonces que yo llevo con él mucho tiempo, y ya a nivel personal es decir que no vea, Entonces, pues bueno, ya después mandó el mensaje también al grupo y todo el mundo apoyándolo, obviamente. Y después estuve hablando con la directiva, al día siguiente, a la mañana siguiente, estaban súper liados. Y salió la opción de David Navarro, que también, por lo visto, con Rosales, pues tiene amistad. Y nada, de igual, en esa semana se fraguó todo. O sea, del lunes no podía inscribir Rosales, bien está David Navarro firmado, porque es verdad que empezábamos muy pronto. Así que bueno, han salido las cosas bien desde mi punto de vista. O sea, si no hubiera seguido Rosales, pues al final hubiera estado también bien, pero bueno, frente a la situación, creo que tanto el club como todas las partes, pues se solucionó bastante bien.
0: Ahí estaba David Navarro diciéndole a su familia: año sabático, este año tranquilo, sin quebraderos de cabeza, sin sofocos, sin presiones de ningún tipo. Llamada del arco. Oye, David, que te necesitamos. Y en tu caso, ¿cómo fue, Raúl? Porque tú no estabas en ese grupo de los capitanes, ¿no? ¿Cómo te enteraste de lo de Rosales?
3: No, la verdad es que yo no estaba en ese grupo. Yo me enteré cuando mandó Rosales el techo al grupo que tenía creado de todos los jugadores. Y bueno, la verdad es que fue una noticia triste, la verdad, porque sabemos lo que, como ha dicho Paco, sabemos lo que significa Rosales para el club y lo que siente, los colores y demás. Y aparte que, hombre, había conseguido el mérito de ascender la categoría y demás, y es una pena. Pero bueno, como ha dicho Paco, yo creo que el club y Rosales también aceptaron en coger sustituto de David Navarro, que yo creo que es un pedazo de entrenador y que lo está demostrando, ¿no?, en la pretemporada.
0: ¿Creéis? Os pregunto a los tres, ¿creéis que volverá a Rosales en algún momento?
1: Yo creo que, hombre, con las ganas que tiene y si de verdad, si se propone sacarse el título y tal, pues yo creo que en algún momento llegará. Hombre, yo también te digo que ojalá ascendamos este año y David Navarro el año que viene esté con nosotros, ¿sabes?
0: Bueno, a ver qué pasa. Me gustaría comentar el tema de cómo os tomáis las cosas en el campo. A Raúl, a Paco, si los he visto, a Mario lo tengo menos controlado. Paco es el típico que... o sea, el tío le da igual. Te quiero decir, el tío le da una patada. Él se levanta, sonríe, no ha pasado nada, sigamos jugando, aquí no ha pasado nada. Cae una bomba en el estadio, igual. Tío, sonrisa, no pasa nada. Raúl, pues Raúl más o menos por el mismo camino. Quizás un poquito cuando se tiene que poner serio se pone, pero tampoco le da mucha importancia. Te quiero decir, soy gente tan normal, tan corriente, aunque seáis los mejores jugadores del mundo mundial, pero luego a la hora de la verdad, Paco, y además tú eres de los que siempre va separando al personal, que el personal sería allí a hostias a veces, no siempre. Y Paco siempre, venga, hombre, que no pasa nada con la tontería, ¿no? Tienes esa forma de tomártelo, ¿no, Paco?
1: Sí, al final, hombre, hay que haber un poquito de todo en el vestuario. Tiene que haber cordura, tiene que haber alguno que se fuera un poquito más loco. Pero, hombre, que es verdad que yo, al final, por mucho que nos calentemos, un partido de fútbol. Y tampoco estamos comiendo de ahí para ruin. Hombre, no nos vamos a arruinar la vida, pero yo qué sé, no veo necesidad ninguna de eso. Y después también, no sé hasta qué punto la gente piensa eso, pero yo también miro mucho en la imagen del club y creo que eso da muy, muy mala imagen. A los aficionados les gusta. Después de venir un club, no sé, cualquier club de fuera, queda feo. El arco es que está siempre pegando, no sé qué, no sé cuánto. Entonces, es un poco de todo. Después también, por ejemplo, los árbitros, como capitán al final siempre tengo que hablar a los árbitros. Pues a los árbitros se les puede ir el partido, te puede afectar a una falta que te piten y te marquen un gol. No sé, es algo que creo que se puede evitar y que al final, si nosotros como grupo y como equipo jugamos al fútbol, creo que podemos ganarle prácticamente a todos los equipos de la categoría. Y a lo mejor lo que le da la victoria a ellos puede ser una fartita de hecho, un fallo nuestro, porque se acaba el partido, una falta al borde del área, o un córner que precede de alguna pelea. Entonces, pues, mejor seguir. Yo creo que así ganamos bastante partido.
0: Bueno, tenemos un buen capitán. Los tres son buenos. Pero digo que Paco, que está aquí hoy en Radio Arco, tenemos un buen capitán. Raúl, tú también eres de tomarte las cosas con tranquilidad, ¿no?
3: Bueno, sí, José Antonio, al fin y al cabo es como ha hablado Paco, ¿no? El fútbol y, hombre, es verdad que en el momento de estar caliente a lo mejor se puede ir un poco la pinza, ¿no? Pero es una cosa que al día siguiente vamos a volver a la vida normal, ¿sabes? Que no se acaba el mundo con el partido de fútbol, ¿no? Y como ha dicho Paco, yo creo que tampoco hay que ser así, porque al fin y al cabo la imagen del club se puede manchar. Puede venir aquí equipo y decir, coño, Narco, siempre hay pelea, siempre hay, ¿sabes? Entonces esa imagen no se la podemos dar al club, porque sabemos que somos un pueblo, que jugamos para divertirnos, para competir, pero sobre todo también darle imagen a la cantera, ¿no?
0: Y entre vosotros ya no en el terreno de juego, en el vestuario, Mario, esta gente, ¿hay cachondeo, hay fiesta, hay juerga, hay, tenéis mote? No me los digas, pero supongo que sí. ¿Cómo va la cosa, Mario? Cuenta.
2: Pues como te he dicho antes, la verdad que el vestuario se ha complementado muy bien y hay muy buen ambiente. Claramente hay broma también con el entrenador y el cuerpo técnico. Hay muy buen rollo y, quiera que no, eso también ayuda bastante a crear una muy buena dinámica de equipo, que de cara a los partidos y a los resultados durante la temporada influye, porque no es lo mismo ser jugador y tener que ir a entrenar y decir, es que ahora me he peleado con este, ahora no tengo yo ganas de aguantar tontería del otro, y quiera que no, eso influye muchísimo en la actitud y en el comportamiento del grupo. Y la verdad que aquí en Arco tenemos la suerte de tener un vestuario muy bueno, sobre todo también muy joven, que eso también es muy importante, y la verdad que nos complementamos súper bien. Y tú llegas al final del día y ves que tienes que entrenar y no te supone ningún peso, al revés, tienes ganas de ir a entrenar porque sabes que te va a despejar la cabeza, vas a disfrutar y vas a pasar la hora y media o dos horas que estemos allí de lujo con los compañeros.
0: No, sí, me consta que hay muy buena relación. Y por cierto, dos veces he hablado con David Navarro, todavía me quedan unas pocas de aquí a final de temporada, pero mis sensaciones son muy buenas. Es un tío que, o sea, te trata de tú a tú, muy normal, muy sencillo, te gasta bromas. O sea, yo me quedé al principio y digo, bueno, este hombre ya me está gastando bromas, me conoce hace dos días, y sí, y dices tú, bueno, pues guay, esto me gusta como... este entrenador y su filosofía de vida. Bueno, vamos al turrón, lo que nos interesa. La temporada, la pretemporada ha estado bien. Raúl, te he visto que han marcado ahí algunos golazos, ¿no?
3: Sí, bueno, hemos empezado, la verdad es que bastante bien la pretemporada. Es verdad que yo creo que hemos tenido no poco descanso, por así decirlo, pero como se ha alargado tanto el tema de los playoffs y demás, pues claramente uno pues, ha tardado hasta de vacaciones, como quien dice, menos de un mes. Entonces, quiero no, ese ritmo se nota, ¿no? Y yo creo que a la mayoría de los compañeros igual. La verdad es que hemos estado todo muy bien.
0: Qué bueno. ¿Y la temporada cómo se presenta, Paco? ¿Cómo la ves desde...?
1: Hombre, se presenta ilusionante porque al final venimos de ascender. La ilusión esta de llegar a esta categoría. Yo ya he jugado en ella, pero bueno, es complicada. Hay equipos bastante buenos con bastante probabilidades y con bastante ganas de estar arriba. Pero bueno, nosotros es verdad que con la pretemporada que hemos hecho, plantándole cara tanto a equipos de segunda, incluso de segunda red, como a equipos de menor categoría, en los que es diferente porque tienes que llevar tú la iniciativa y eso, yo he visto bastante bien a todos los compañeros, la verdad, no me ha disgustado. Y ya, vamos, se lo estoy comentando a todo el mundo, que me preguntan, Quillo, ¿cómo ve el equipo? No sé qué. Y le digo, Guillo, pues lo veo súper bien, el grupo, lo que ha dicho Mario, un grupazo, vamos, me encanta. Entrando también lo que tú has dicho, entonces pues yo lo veo bastante bien. Es verdad que los desplazamientos, pues bueno, a todo el mundo le cuesta coger un domingo y tener que perder el domingo, pero es que al final es el compromiso que tenemos. Entonces pues bueno, también es un grupo bastante comprometido, lo que ha dicho Mario, y eso me tranquiliza bastante. Así que yo creo que la temporada, no sé tampoco después los resultados es lo que manda, ¿no? Pero bueno, lo veo a priori bien.
0: Y Mario, desde tu posición como portero, ¿mucha presión para esta temporada que empieza el domingo?
2: A ver, yo es que soy una persona, la verdad, que jugando al fútbol y sobre todo en los partidos de que a lo mejor hay más tensión o son más importantes, me lo suelo tomar bastante bien porque soy muy tranquilo y sobre todo me gusta disfrutarlo, porque cuando más lo disfruto como que estoy mucho más tranquilo, mejor juego, mejor me salen las cosas, porque al final no estás pensando en lo malo que te puede pasar, sino al contrario, en disfrutarlo y todo lo bueno que te puede pasar, y al final te viene. Y la verdad que como portero este año, yo es que he tenido ya dos años a David Navarro, sabía cómo era su filosofía de juego, y la verdad que a mí como portero también comparto muchas ideas con él, y sobre todo creo que los porteros este año tenemos bastante protagonismo en el juego del equipo, que la verdad que eso es algo muy vistoso, sobre todo para la afición y para la gente que le gusta el fútbol, que al final al cabo es una responsabilidad que tú tienes, pero una vez te acostumbras y no tienes miedo y aprendes a llevarlo día a día, al final acabas disfrutándolo. También como portero es una virtud para ti que vas a aprender, y es muy importante para el equipo porque al final damos muchas más posibilidades de juego, de opciones, y la verdad que al final todo suma y es muy positivo para el grupo, y sobre todo también a la hora de afrontar partidos complicados. Y en la temporada yo creo que va a ser muy importante, como tú has dicho, nosotros como porteros y las acciones que tengamos.
0: Raúl, nueva temporada este domingo, el Inter de Sevilla era el domingo. ¿Qué expectativas tienes tú o qué esperas, claro?
3: Bueno, Antonio, la verdad es que muchas ganas. Y como hemos comentado antes los demás compañeros, Mario y Paco, yo creo que todo el equipo lo va a coger con bastantes ganas. Animo a la gente de que vaya al Gallardo porque, hombre, nueva temporada, nueva ilusión y quién sabe, ¿no? Podemos soñar con otro ascenso consecutivo.
0: Oye, ¿por qué no? Claro que sí. Paco, ve pensando ya un tema, una canción, ¿vale? Para ponerla ya para celebrar.
1: Queda tiempo todavía.
0: Tranquilidad y buenos alimentos, que esto no ha hecho más que empezar. Pero bueno, esto no es cómo empieza, sino cómo acaba. Siempre lo decimos aquí. ¿Quién os lo iba a decir a vosotros la temporada pasada, ¿no? Cómo finalizó todo. Hombre, es verdad que lo comentábamos antes fuera de micrófono, a puerta cerrada, con el estadio vacío, era todo muy raro. Pero poder decir, hemos conseguido el ascenso a pesar de todo. Porque esas últimas jornadas fáciles no fueron, precisamente.
1: Que va, no. Y además, esto de lo de... Fue un... Había agobio, tela, en todo. CBS parpaba. O sea, estaba entre la ilusión del ascenso y a la vez el desánimo, el agobio de no poder... De que si se abre, de que si no se abre, desde la afición, de la entrada, del apoyo, de ahora que pantalla, ahora no pantalla. Y fue un... Fue un cúmulo de toques al final, pero bueno, el toque al final acabó de lujo. Yo creo que también le dio un poco también de... No sé si de grandeza, pero como de épica, ¿no? Por así decirlo. Y después de la celebración, fue diferente y al final, pues mira...
0: Fue como la típica película americana, que el equipo al final tiene que jugar en el estadio puerta cerrada, que gana, que es que fue todo de película, tío, que fue impresionante. Y yo estaba allí para la retransmisión en directo para Radio Arcos y 7 Televisión, y yo digo, es que es increíble, digo, yo cuando voy a vivir esto otra vez, que esté el estadio completamente vacío y que el equipo se esté jugando el ascenso, que al final lo consiga... aquello fue, yo decía, esto no está pasando, pero sí, efectivamente, estaba pasando, y tanto.
1: Fue, vamos.
0: Bueno, esperemos que esta temporada sea diferente, ¿eh? Si vaya a conseguir el ascenso, que sea normalito y corriente, lleno de público, con toda la afición, imagínate, increíble. Bueno, pues ya estáis dándolo todo sobre el terreno de juego, lo habéis hecho esta pretemporada, se acabó el periodo de prueba, ahora ya empieza, sí o sí, la competición, la liga. Y ahora es cuando cuentan los partidos, los goles, los que entran, los que no entran, ahora es cuando cuenta todo. Pero bueno, me consta que estáis haciendo un magnífico trabajo, así me lo hizo saber también David Navarro, que está muy contento con vosotros. Así que esto pinta muy bien, el Arcos Club de Fútbol puede volver a hacer historia esta temporada. Y que si no se consigue el ascenso y se mantiene en la categoría, oye, pues nada, de lujo también, tampoco pasa nada. Un mensaje para la afición que os está escuchando ahora mismo, Paco, en nombre de todo el equipo, de todos tus compañeros, para una temporada que comenzará el domingo aquí en el Antonio Gallardo contra el Inter de Sevilla. ¿Cuáles serían tus palabras para la afición?
1: Pues nada, para empezar, agradecer a cualquier persona que haya estado en algún momento en el Gallardo, ya sea esta temporada o la pasada, que al final nos ayudó. Y yo creo que el reto de esta temporada es bastante ilusionante. Entonces, lo mismo que se consiguió el año pasado, que parecía bastante lejos, ¿por qué no ilusionarnos esta temporada y afrontarlo de esa forma e intentar que conseguir ese objetivo, ¿no? Que parece tan lejos. Entonces, pues bueno, siempre decimos que la afición es lo que nos lleva en volanda a ganar los partidos, a mantener la fuerza. Y que nada, el abono está a 50 euros, que así puede entrar toda la temporada. Con 50 euros ahora entra toda la temporada gratis. Así que nada, te cuesta el partido a 3 euritos y allí te estaremos esperándolo.
0: Yeah. Muy bien, y si tenéis boda, bautizo, comunión, Paco Moreno, os pincha la mejor música, ¿no, no Paco? Vamos a aprovechar para meter la cuña.
1: Ah, vale, pero eso no vale 50 euros.
0: Mario, ¿preparado para parar todos los disparos que lleguen a tu portería? Dime que sí, por Dios.
2: Porque sí, hombre, eso te lo claro.
0: Muy bien, que tengas una magnífica temporada a ti también. Raúl, ¿A ti qué te digo? ¿Qué te digo que tú no sepas ya?
1: Gole.
0: Que meta goles, ¿no? Que meta goles, dice Paco.
3: Lo intentaremos.
0: Eso es, por lo menos se va a intentar. Os veré el domingo en el Antonio Gallardo, a ver cómo se da la cosa contra el Inter de Sevilla. ¿Hacemos una porra? Raúl, ¿te animas a dar un resultado para el domingo?
3: Uf. Complicado, Antonio, pero bueno, te voy a... La última vez que lo hice en playoff no salió mal, no salió mal.
0: Por eso, mójate.
3: Voy... Le pongo un 2-1 para nosotros, va.
0: Venga, 2-1.
1: Yo 2-0, por tirar 0.
0: 2-0, yo estoy más con Raúl y Mario.
2: Yo iba a decir ahora mismo lo que ha dicho Paco de 2-0, pero voy a ser más optimista y voy a confiar, 3-0.
0: Hostias, Mario se ha venido arriba. Bueno, ojalá podamos contar aquí el lunes que ha sido un 3-0. Os agradezco la visita a ti, Paco, a Mario, a Raúl, que haya tenido un momentito, haya sacado tiempo para nosotros para ponerse al teléfono. Que regresa el hombre de sus vacaciones y aquí José Antonio molestándolo y diciéndole: Raúl, ponte al teléfono. Que Raúl.
3: ¿Qué va?
0: Que Raúl no, vamos, le faltó tiempo para decir: sí, cuenta conmigo que ahí estoy yo también participando. Gracias a los tres en nombre de toda la plantilla, por supuesto, y nuestros mejores deseos desde Radio Arcos para esta temporada. Que fíjate lo que voy a decir: que al finalizar la temporada podamos volver a retransmitir en directo el ascenso de categoría.
1: Hola.
0: Con Manolo Galvín dándome gritos por el pinganillo, me tenía loco perdido. Pero me lo pasé bien al final. Es que Manolo es muy intenso. Manolo vive ahí y yo tranquilo, Manolo, tranquilo. Que te buscará todos los protagonistas. Y él, pero búscate no sé qué, búscate. Tranquilo, Manolo. Esto fue todo por hoy. Espero volver a veros muy pronto y con buenas noticias. Gracias a los tres. Buen viaje de vuelta, Raúl. ¿Ya está cerquita?
3: Muchas gracias, Antonio.
0: ¿Ya está cerquita o qué?
3: Ya vamos más cerquita. Nos quedan 4 horitas.
0: Ah, bueno. 4 horitas. pues nada, hombre. Buen viaje. Cuidadito con la carretera. Un abrazo, Raúl.
3: Muchas gracias. Un abrazo. Hasta luego.
0: Claro, me dice el tío, ya estoy cerca. Se me quedan 4 horas, digo. Bueno, pues muchas gracias a los tres. Y hasta el domingo, Paco, Mario. Gracias.
1: Hasta luego.
0: Hasta luego. Hasta luego.

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esta hora de la mañana queremos saber qué pasó en nuestro país tal día como hoy, ¿eh? ¿Qué eventos, qué acontecimientos se celebran hoy martes 8 de septiembre? ¿O quiénes cumplen años? Hoy es el Día de Asturias, establecido oficialmente por la Ley 5/1984. La fecha elegida fue el 8 de septiembre, coincidiendo con la festividad de la Virgen de Covadonga, la Santina, patrona de Asturias. Pero la tradición es mucho más antigua. Covadonga está ligada a la figura de Don Pelayo y a la Batalla de Covadonga, tradicionalmente situada en el siglo VIII y convertida en uno de los grandes símbolos de la historia asturiana. Y hay una curiosidad preciosa. En 1918, precisamente un 8 de septiembre, tuvo lugar la coronación canónica de la Virgen de Covadonga en el marco del duodécimo centenario que entonces se atribuía a la batalla. Hoy, en 2026, las celebraciones vuelven a tener como centro Covadonga y Cangas de Onís, con misa, procesión y actos tradicionales. También es el Día de Extremadura. El 8 de septiembre es asimismo el Día de Extremadura, vinculado a la festividad de Nuestra Señora de Guadalupe. Es decir, hoy coinciden dos grandes celebraciones autonómicas españolas, Asturias y Extremadura. Un 8 de septiembre de 1888, ¿cuánto 8 de promedio? 8 de septiembre de 1888 nace el submarino de Isaac Peral, un acontecimiento espectacular de la historia de la ingeniería española. El 8 de septiembre de ese año, de 1888, fue botado en La Carraca, en Cádiz, el famoso submarino Peral, diseñado por el marino e inventor español Isaac Peral. Era un submarino eléctrico y estaba extraordinariamente adelantado a su época. Incorporaba, entre otras cosas, propulsión eléctrica y sistemas de navegación y lanzamiento de torpedos. Una de esas historias españolas que parecen de película. España estuvo a punto de adelantarse décadas a otras potencias en la guerra submarina. 8 de septiembre, pero de 1925, comienza el desembarco de Alhucemas. Tal día como hoy, de 1925, tuvo lugar el famoso desembarco de Alhucemas durante la Guerra del Rif. Fue una operación militar española con participación francesa. Es considerado uno de los primeros grandes desembarcos anfibios de la historia moderna y posteriormente sería estudiado por otros ejércitos. Un detalle curioso, entre los militares españoles que participaron estaba Francisco Franco, que tuvo un papel destacado en las operaciones. 8 de septiembre, pero del año 1972, nace la UNED, la Universidad Nacional de Educación a Distancia. La idea era llevar los estudios universitarios a personas que por vivir lejos de las grandes ciudades o por sus circunstancias personales no podían acudir diariamente a una universidad convencional. Mucho antes de Zoom, YouTube y las clases online, la UNED ya apostaba por estudiar desde casa. Estos son los españoles que nacieron tal día como hoy. Juan Valera, en el año 1824, escritor y diplomático, autor de Pepita Jiménez, fue uno de los grandes escritores españoles del siglo XIX. Constantino Llombart, 1848. En ese año nació el escritor y poeta valenciano, cuyo nombre era Carmel Navarro Llombart, y fue una figura importante de Valencia. Jacinto Octavio Picón, año 1852. El escritor, crítico, periodista y político Jacinto Octavio Picón nació en Madrid el 8 de septiembre de 1852, según la Biblioteca Nacional de España. Otros cumpleaños españoles, pues tenemos a Miguel Báez el Litri, torero, que nació en 1968, un 8 de septiembre. Sergio Casal, tenista español, que nació en 1962. Gerard Autet, futbolista, nacido en 1978. Ricard Solans, conocido actor de doblaje, nacido en 1939. Miquel Santiago, escritor vasco de novela negra y thriller, nacido en Portugalete en 1975. Tal día como hoy murió Francisco de Quevedo en el año 1645. Así que esta fecha une a uno de los grandes escritores españoles con otro acontecimiento literario. Juan Valera nació también un 8 de septiembre, aunque casi dos siglos después.
Matías Prats Cañete. El mítico periodista y locutor Matías Prats Cañete murió en Madrid el 8 de septiembre de 2004, a los 90 años de edad. Su voz se convirtió en una de las más reconocibles de la radio y televisión españolas del siglo XX. Camilo VI. Uno de los fallecimientos más recordados de los últimos años, el de Camilo VI, que murió el 8 de septiembre de 2019 a los 72 años. Por tanto, hoy se cumplen 7 años de su fallecimiento. Y una curiosidad muy especial. El 8 de septiembre de 2018, la entonces princesa Leonor realizó en Asturias su primer acto institucional en el Principado. No era una fecha cualquiera, coincidía con el Día de Asturias y con las celebraciones de los centenarios de Covadonga. En aquel año se conmemoraban conjuntamente los 1.300 años de la Batalla de Covadonga, el centenario del Parque Nacional de la Montaña de Covadonga y el centenario de la coronación canónica de la Virgen de Covadonga. Y una última curiosidad, ¿por qué se celebra la Virgen el 8 de septiembre? Pues el 8 de septiembre es la festividad de la Natividad de la Virgen María en el calendario cristiano. De ahí que muchas localidades españolas celebren en esta fecha fiestas patronales dedicadas a distintas advocaciones de la Virgen. Por eso encontrarás hoy fiestas patronales por toda España, no solamente en Asturias y Extremadura. Y en Madrid, por ejemplo, el 8 de septiembre está relacionado tradicionalmente con fiestas como la Virgen del Puerto, conocida popularmente como la Melonera, y Santa María la Blanca en Canillejas.

La Delegación de Tráfico del Ayuntamiento de Arcos informa que mañana miércoles 9 de septiembre se procederá al corte de la calle Cuesta de Belén por descarga de materiales en horario de 7 a 8 de la mañana aproximadamente. Así que si a esa hora, que ya suele haber algo de circulación, tienes que pasar por Cuesta de Belén, ya sabes que mañana de 7 a 8 de la mañana estará cortada al tráfico rodado por descarga de materiales.

Y desde hoy queda abierto el plazo de inscripción para las escuelas deportivas y a partir del lunes para las actividades dirigidas, por si te interesa. Son las escuelas deportivas municipales que quedaban pendientes de abrir su periodo de inscripción, como son psicomotricidad, pádel, tenis, skate, calle polo, voleibol y fútbol. Las inscripciones se pueden formalizar desde hoy de forma presencial en la Delegación de Deportes, en el pabellón municipal, hasta las 2 de la tarde. Las personas que no puedan acudir por motivos de trabajo, pues podrán contactar con la Delegación de Deportes para solicitar una alternativa mediante correo electrónico. Estas actividades comenzarán el 5 de octubre, una vez estén configurados los distintos grupos. La matrícula tendrá un coste de 30 euros, mientras que la cuota mensual será de 10 euros. También se mantienen, por cierto, las escuelas municipales de pádel y tenis. Y la programación incluye igualmente skate para nacidos entre 2021 y 2008, con sesiones en la pista de skate de Natalia Muñoz, calle polo en colaboración con el Club de Piragüismo Ciudad de Arcos, con grupos de hasta 20 participantes, y entrenamientos los martes y jueves en el Club Náutico, y voleibol para nacidos entre 2018 y 2008, también con un máximo de 20 alumnos por grupo y sesiones en el pabellón municipal. En cuanto al fútbol, la oferta comprende las categorías de iniciación, prebenjamín, benjamín, alevín, infantil, cadete y juvenil. E igualmente en Gédula, las escuelas deportivas infantiles estarán dirigidas a nacidos entre 2023 y 2008 y ofrecerán psicomotricidad, patinaje, baloncesto, zumba y pádel. La inscripción tiene un precio de 30 euros y la cuota mensual será de 10 euros y podrá realizarse la inscripción desde hoy de forma presencial en la delegación de Gédula. Desde hoy, por tanto, está abierto el plazo de inscripción para las escuelas deportivas municipales y a partir del lunes el plazo de inscripción para las clases dirigidas.

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1: Vuelve a sonar nuestra sintonía, que solo suena dos veces, al principio y al final del programa. Esto es el final, por si no te quedaba claro. Hemos cumplido ya estas dos horas de programa en directo. Comenzamos a eso de las 10, este martes 8 de septiembre. La programación continúa ahora a la 1 de la tarde. Toda la información regional con los compañeros de la Onda Local de Andalucía. Y después, Mari Carmen Torres te contará lo más destacado que haya pasado en Arcos en el informativo segunda edición. A las 2 de la tarde estaré yo de nuevo por aquí con El Deportivo. Y por supuesto, mañana a partir de las 10, más y mejor. Que tengáis un feliz martes.

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0: La farmacia de guardia en el día de hoy en nuestra localidad es licenciada María José Rodríguez, en calle El Molino 67, teléfono 956-70-2099.
1: Son las 12 del mediodía y 29 minutos.

torpe es mi Manuel. ¡Qué torpe es mi Manuel! Todo el mundo tiene en casa por marido un manita que la arregla cualquier cosa que se rompe o se avería en el hogar. Mi marido tiene el pobre las manitas solamente para tocar.

quieres saber? Pregúntale a mi mujer. Para introducir el pin de desbloqueo de los 15 móviles que hay en mi casa, de la tablet y del ordenador también, no me como el cocotillo, tontería, se lo sabe mi mujer. Hay 508 botes de productos de limpieza para fregar y están todos juntos en un mueble que parece el de un taller, pero ella sabe los nombres.

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Saludos, bienvenidos y bienvenidas a la Onda Local de Andalucía. Estamos en la segunda edición de Este a Oeste. En este martes 8 de septiembre suben a 15 los fallecidos por el incendio de Los Gallardos, cifra que se ha alcanzado al fallecer una mujer británica que se encontraba hospitalizada con graves quemaduras en el Hospital Universitario Virgen del Rocío de Sevilla. La víctima residía desde hace más de 20 años en España y, aunque era vecina de Canjallar, trabajaba como cuidadora de personas mayores en Vedar. El deceso ha tenido lugar esta misma madrugada y se une al resto de víctimas, 9 mujeres y 5 hombres, de las que 14 son extranjeras. La mayor parte de ellas proceden de Reino Unido, aunque también figuran 3 belgas, una francesa, un español y una estadounidense. Precisamente mañana, miércoles 9 de septiembre, se cumplen 2 meses de este siniestro que se declaraba en el parque de Almocaizar, en el término municipal de Los Gallardos, en Almería, y se propagaba hasta alcanzar la zona especial de conservación Sierra Cabrera Vedar. El plan Infoca dio por extinguido el incendio el 24 de julio, 15 días después de su inicio y tras afectar a unas 5.200 hectáreas. Es el apunte que destacamos en portada. Repasamos ahora más en titulares.

0: El Partido Socialista de Andalucía afea a Juan Manuel Moreno sus palabras sobre menores migrantes en Ceuta. El Partido Popular Andaluz acusa a la líder del PSOE de Andalucía, María Jesús Montero, de traicionar, dicen, a la comunidad con el nuevo modelo de financiación autonómica. Adelante Andalucía registra su propuesta de ley para eliminar las ayudas por vivienda a altos cargos de la Junta. En Córdoba, el segundo encuentro andaluz sobre violencia de género se celebra en Lucena. Conocemos ahora el estado actual de nuestras carreteras con Marta Míguez desde la DGT. Buenas tardes.
1: Buenas tardes. En estos momentos les pedimos precaución por dos accidentes que complican en Sevilla, la A92 en Mairena del Alcor, en sentido Antequera, y también la entrada por la A4 a su paso por Dos Hermanas. Ambos generan importantes retenciones, así que les pedimos mucha atención en estos puntos y vías. Al margen de las incidencias, van a encontrar retenciones a esta hora en Málaga, en la A7, en San Pedro Alcántara y Fuengirola, todo ello en sentido Marbella, y también en Jaén, en la A4, en La Carolina hacia Madrid.
0: Gracias, Marta. Conocemos también las previsiones del tiempo desde la Agencia Estatal de Meteorología con Isabel Escribano. Buenas tardes.
2: Buenas tardes. Esta tarde en Andalucía las temperaturas máximas irán en descenso en la vertiente atlántica y en ascenso en el área del estrecho, aún con valores significativamente altos en el Valle del Guadalquivir, donde se podrían alcanzar temperaturas de 36 a 39 grados en Córdoba, Huelva, Jaén y Sevilla. Se esperan 29 grados en Cádiz, 30 en Almería, 33 grados en Málaga, 36 en Huelva, 37 en Granada y Jaén y 39 grados en Córdoba y Sevilla. La nubosidad irá en aumento y el viento soplará flojo variable, tendiendo a oeste de flojo a moderado. Mañana los cielos comenzarán con pocas nubes, aunque la nubosidad irá en aumento con chubascos y tormentas en el tercio oriental debido al paso de un frente que dejará también descenso de las temperaturas, que podría ser de forma notable en el caso de las máximas, que irán de los 28 grados de Cádiz a los 35 de Córdoba y de Málaga. Las nocturnas oscilarán entre los 19 grados de Córdoba y Granada y los 23 de Almería y Málaga. Es una información de AEMET.
0: Gracias, Isabel. Continuamos ahora con la actualidad del día.
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0: El Partido Socialista de Andalucía afea a Juan Manuel Moreno sus palabras sobre menores migrantes en Ceuta. El secretario adjunto de organización del PSOE andaluz, Alejandro Moyano, ha criticado este martes las declaraciones insensibles, inhumanas, dice, y que rayan la inconstitucionalidad que en su opinión pronunció este pasado lunes el presidente de la Junta en relación a los menores migrantes llegados a Ceuta, y las ha atribuido a un interés partidista por parte del también líder del PP andaluz.
4: Este presidente de la Junta traiciona hasta su propia firma, traiciona hasta su propia palabra. Este presidente de la Junta de Andalucía no le importa actuar de esta manera, pisoteando la defensa de los derechos humanos, pisoteando convenios que firma él mismo en el año 2024, antes de ayer, por puro tacticismo político. Pone por encima de los intereses de todos y todas los intereses de su partido político.
0: En una atención a los medios en el Parlamento andaluz, el también diputado autonómico del PSOE de Andalucía ha llamado la atención, como escuchábamos, acerca de que en el año 2024 el mismo presidente de la Junta firmó un convenio interautonómico con el gobierno de Ceuta para proteger a menores migrantes en crisis migratoria de manera rápida y estable en Andalucía. Desde el Grupo Parlamentario Socialista van a seguir denunciando, dicen, esta manera de hacer política que tiene el gobierno autonómico, que no merece nuestra tierra. Ha zanjado Moyano. Por su parte, el secretario general del PP andaluz, Antonio Repullo, ha reclamado este martes al gobierno central verdad, seguridad y un calendario y medios para recuperar la normalidad cuanto antes en Ceuta, dice. Repullo ha subrayado el apoyo de Andalucía a los ceutíes, a sus preocupaciones y al sentimiento de hermandad que siempre ha unido a ambos territorios, y ha lamentado la gestión del Ejecutivo central.
5: Miren, Ceuta necesita conocer la verdad, tener seguridad, un calendario y medio para recuperar la normalidad. Nuestro partido, el Partido Popular de Andalucía, el gobierno de Juanma Moreno y los andaluces siempre estarán con Ceuta, con la verdad y con el rigor. Y nadie va a callarnos ni va a distraernos de la realidad que vive Ceuta, porque entre otras cosas nos lo están pidiendo los propios ceutíes.
0: Repudio ha reclamado respuestas sobre cuántas personas permanecen en Ceuta, por qué no se reforzó a tiempo la frontera, qué refuerzos administrativos, judiciales o policiales se han desplegado, también qué horizonte temporal existe para que los ceutíes recuperen su vida y cuál fue la causa de la invasión territorial, dice, y quién la activó. Justamente el Gobierno central aprueba este martes en la reunión del Consejo de Ministros la desclasificación de los informes relativos a la entrada masiva de unos 80.000 migrantes a Ceuta desde la frontera con Marruecos, y los mismos estarán a disposición pública a partir del miércoles, según han informado fuentes gubernamentales. En otro orden de asuntos, el Partido Popular Andaluz acusa a la líder del PSOE de Andalucía, María Jesús Montero, de traicionar, dice, a la comunidad con el nuevo modelo de financiación autonómica. El secretario general de los populares andaluces, Antonio Repullo, sostiene que la propuesta mantiene a Andalucía por debajo de la media e infrafinanciada y denuncia que está diseñada, según sus palabras, a la medida de los independentistas catalanes. En otro orden de asuntos, Adelante Andalucía registra su propuesta de ley para eliminar las ayudas por vivienda a altos cargos de la Junta. El grupo parlamentario la ha registrado este martes para suprimir la indemnización por vivienda y alojamiento a altos cargos de la administración autonómica. Para ello, desde Adelante proponen una modificación de la ley 3/2005 de incompatibilidades y retribuciones del personal alto cargo de la administración de la Junta de Andalucía, según figura en el texto de la propia iniciativa que este martes ha presentado en una atención a medios en el Parlamento el portavoz del grupo, José Ignacio García. Según han explicado, se destinan alrededor de 1,5 millones de euros de presupuesto anual a estas indemnizaciones, una elevada cifra que, sin embargo, no considera el incremento del número de altos cargos que ha tenido lugar con el nuevo gobierno andaluz de coalición del PP andaluz y Vox, que ha elevado a 314 la cifra de altos cargos en 2026, lo que supone, asegura García, 13 más que en la legislatura anterior.
6: Resulta que los altos cargos del Partido Popular y Vox, además de un salario de hasta 90.000 euros al año, además de dietas de alojamiento, manutención y demás, además de eso, tienen una ayuda al alquiler de hasta 2.000 euros al mes para pagarse una casa gratis, además del salario y además de las dietas. Esto nos parece una auténtica barbaridad y hoy hemos presentado una ley para eliminar esta ayuda al alquiler, esta casa gratis para los altos cargos de la Junta de Andalucía.
0: Desde Adelante subrayan que ahora es el momento en el que el PP y Vox tendrán que posicionarse y debatir esta ley.
6: Y por tanto, en el Parlamento de Andalucía va a haber un debate y va a haber una votación sobre este tema. Y ahí se van a tener que posicionar todos los grupos. Y ahí vamos a ver cuánto de comprometidos están con la ética, con la transparencia y con el derecho a la vivienda. Porque al PP y a Vox le parecen mal algunas paguitas, pero otras paguitas no.
0: Por Andalucía planta cara al acoso escolar con una ley para proteger a los niños y niñas. La formación ha registrado este martes en el Parlamento andaluz su ley de protección contra el acoso escolar y el ciberacoso, elaborada junto a colectivos educativos, sindicatos y profesionales de la comunidad educativa. El parlamentario Ernesto Alba ha agradecido expresamente el trabajo de los que han participado en la elaboración de la ley y ha reivindicado que la propuesta nace precisamente de la experiencia y las demandas de quienes trabajan cada día en la comunidad educativa.
7: Esta ley, además, contempla algo que agrava la situación de acoso escolar, que es el ciberacoso. Es decir, cuando el acoso y esa violencia no queda exclusivamente cuando termina el horario escolar, sino que se ejerce 24 horas, además, a través de redes sociales, canales de comunicación digital. Queremos que se convierta en ley, en un sistema integral.
0: La Junta pide al Gobierno concreción sobre el portal Casa 47. La consejera de Vivienda, Juventud y Ordenación del Territorio, Rocío Díaz, ha lamentado este martes que la nueva herramienta presentada por el Ejecutivo de Pedro Sánchez para facilitar vivienda asequible cuente con 645 viviendas, de las cuales, dice, ni una sola esté en Andalucía. La consejera reclama, por tanto, al Gobierno que concrete cuándo va a llegar Casa 47 a la comunidad, con cuántas viviendas y en qué municipios.
8: Desde Andalucía siempre damos la bienvenida a cualquier iniciativa que ayude a las familias a acceder a una vivienda asequible, pero tenemos que ir a los datos. De las 645 viviendas que Casa 47 tiene actualmente en convocatoria, ¿cuántas están en Andalucía? Cero, ni una sola vivienda. Por eso pedimos al Gobierno de España que concrete cuándo va a llegar Casa 47 a Andalucía, con cuántas viviendas y en qué municipio.
0: En este punto ha advertido de que los anuncios y los portales de Internet están bien, pero las familias necesitan viviendas disponibles. En este sentido, Rocío Díaz asegura que desde Andalucía la Junta está movilizando suelo para aumentar la oferta.
8: Y hay una cuestión de fondo. No podemos confundir la herramienta con la solución. Un nuevo portal puede ayudar a encontrar vivienda, pero no construye las viviendas que necesitamos. El verdadero problema es que faltan viviendas. Por eso en Andalucía estamos movilizando suelo, impulsando vivienda protegida y trabajando con los ayuntamientos y con el sector privado para aumentar la oferta. Porque los anuncios y los portales están bien, pero lo que necesitan las familias realmente son viviendas asequibles y disponibles.
0: El Consejo de Ministros de este martes aprobará la transformación de SEPES en Casa 47, que actuará como garante del artículo 47 de la Constitución sobre el derecho a una vivienda digna y adecuada. Y otro apunte, la plataforma Málaga Habitable Verde y Sostenible, ABESOS, denuncia que la situación habitacional en la ciudad es cada vez más complicada. El integrante del grupo motor de la plataforma, Miguel Jiménez, relata en la Onda Local de Andalucía cómo en los últimos años se han disparado los precios tanto de compra como de alquiler, incluso en barrios obreros. Además de la cuestión económica, denuncia que cada vez hay menos oferta de vivienda en arrendamiento. En este sentido, resalta los datos del Banco de España y hace una comparativa con la ciudad de Barcelona, donde el 30% de los edificios se destinan al alquiler, mientras en Málaga ese porcentaje apenas alcanza el 10%.
9: Para las personas que viven de alquiler, de una manera digna, absolutamente no. Y desde luego, para las personas que buscan piso y aún no están de alquiler, pues igualmente es una de las provincias de todo el país donde hay una situación más complicada. Por ejemplo, datos del Banco de España de hace 4 años indican que en una provincia como Barcelona, más del 30% de los edificios construidos se destinan a alquiler, mientras que en Málaga este dato llega al 10%.
0: Alcanzamos la 1:15 del mediodía, hacemos una pausa y continuamos con la información local y provincial.
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0: Abrimos la crónica local en Córdoba. El segundo encuentro andaluz sobre violencia de género se celebra en Lucena, nos informa Bárbara Barrios de Onda Mencía.
1: Buenas tardes. Lucena acogerá los próximos 1 y 2 de octubre la segunda edición del Encuentro Andaluz sobre Violencia de Género, organizado por el Consejo Andaluz de Colegios de Abogados y con la colaboración del Colegio de Abogados de Lucena. Bajo el lema Abogacía y Víctima, primera línea de defensa, el encuentro pretende ofrecer a los letrados andaluces un espacio de formación, actualización y debate sobre los principales retos jurídicos relacionados con la protección de las víctimas. El programa incluirá 6 mesas redondas con una perspectiva práctica en la que participarán profesionales vinculados a este ámbito. Figuran asuntos como la asistencia a las víctimas, los aspectos penales y civiles de la violencia de género, la ejecución penitenciaria, los delitos sexuales y la violencia vicaria. La asistencia estará abierta a colegiados de toda Andalucía y podrá realizarse tanto de manera presencial en el Teatro Palacio Erizana de Lucena como online. Además, el 30 de septiembre se celebrará una reunión de la Subcomisión de Violencia sobre la Mujer del Consejo General de la Abogacía, centrada en las novedades y retos en esta materia. Andalucía, como saben, ha registrado en lo que va de año 10 víctimas mortales a manos de sus parejas o exparejas, lo que sitúa a la comunidad entre las más afectadas por la violencia de género en el conjunto nacional. Esto es todo desde Córdoba.
0: Gracias, compañera. Y en Cádiz, el gobierno destina más de 10,6 millones de euros a 36 municipios gaditanos para financiar la mano de obra de la reconstrucción de infraestructuras dañadas por las borrascas. Manuel Guzmán, Radio Chipiona.
2: Así es, el BOE ha publicado un Real Decreto del Ministerio de Trabajo y Economía Social que regula las ayudas para impulsar la contratación de personas desempleadas en municipios afectados por los temporales. La provincia de Cádiz va a recibir 10.673.830 euros por este concepto. A esta cuantía garantizada, los 36 ayuntamientos beneficiarios se pueden añadir otros 2.134.768 euros por cuantía adicional, por lo que la cantidad final podría llegar a los 12.808.598 euros. Estas subvenciones permitirán contribuir a la reconstrucción y recuperación de las zonas dañadas mediante la ejecución de obras y servicios de interés general y social. Esta medida ayudará a la normalización del desarrollo de la actividad socioeconómica en los municipios afectados, a la vez que incide en la ocupación de las personas desempleadas que sean contratadas para la ejecución de tales obras y servicios. Las ayudas cubrirán los costes salariales y las cotizaciones sociales de las contrataciones. Es todo desde la provincia de Cádiz.
0: Gracias, compañero. 1:18 del mediodía. Hacemos una breve pausa y continuamos.
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0: Incendios como el de Niebla habrían tenido menos impacto con una mejor estructura y medios a disposición del Infoca. Es la tesis que defiende la Asociación Forestal Andaluza, que asegura que este dispositivo presenta actualmente una creciente incapacidad para resolver los incendios en sus inicios. Entre los motivos, la desvinculación de los profesionales del territorio con los responsables de la gestión forestal o el abandono de los trabajos de prevención. Por ese motivo, ya tenemos al otro lado de la línea a Enrique Torres, miembro de la Asociación Forestal Andaluza Profor y profesor de la Universidad de Huelva. Muy buenas, Enrique.
1: Hola, buenas tardes, Nicole.
0: Bueno, hace apenas 3 semanas hablábamos con la presidenta de vuestra asociación, que está formada por profesionales del sector forestal y también por profesores como usted. Enrique, ¿cuáles creen que son las principales carencias del Infoca en estos momentos?
1: Pues mira, el Infoca es un gran dispositivo que cuenta con alrededor de 4.000 personas y en paralelo a estas 4.000 personas, pues imagínate una cantidad tremenda de maquinaria, de vehículos, de aeronaves, de combustible, y toda esta maquinaria pues tiene que funcionar muy muy bien engrasada, muy bien engrasada durante todo el año, no solo durante la temporada de incendios, sino durante todo el año. Y nosotros estamos viendo pues con preocupación que las últimas campañas han carecido un poco de esa cierta organización del plan.
0: ¿Se podría haber prevenido realmente un incendio como el de Niebla o al menos haber reducido sus dimensiones, no?
1: Bueno, cuando ya han pasado las cosas es muy fácil decir, yo ya lo había advertido, pero en general nosotros creemos que se podría haber evitado llegar a unas cifras tan altas en el incendio, que prácticamente entre 30 y 40 mil hectáreas según las diferentes fuentes. Y nosotros pensamos que si se hubiera atajado desde el principio correctamente, pues probablemente se hubieran alcanzado una superficie menor. Luego, si quieres, hablamos un poco de cuáles son esas causas por las que no se actuó desde el principio.
0: Sí, además explicáis que muchas de las nuevas incorporaciones tienen formación, pero carecen de conocimiento del territorio. Podría ser también una de las causas. ¿Por qué resulta tan importante conocer el monte a la hora de enfrentarse a un incendio?
1: Claro, la extensión de incendios tiene que estar muy vinculada con el territorio, muy vinculada con el territorio porque no es un medio homogéneo, es un medio que tiene mucha variabilidad. Entonces, en nuestros montes, una zona de solana que está orientada hacia el sur, una zona de umbría, una zona con rocas, sin rocas, con buenos caminos de acceso, con malos caminos, donde se hayan hecho más trabajos preventivos o no se hayan hecho tantos trabajos preventivos, eso hace que los profesionales, pues, aparte de tener una formación a los distintos niveles, forestal, evidentemente, pues tienen que tener un conocimiento del terreno. Y esto no puede ocurrir si muchas veces las contrataciones se hacen pues justo el día antes de que empiece la campaña de incendios o en ocasiones una o dos semanas después de que haya empezado la temporada de incendios, en el que haya conductores pues que a lo mejor no han conducido nunca un camión por pistas forestales o en general gente que no está bien formada. Porque si hubieran estado trabajando durante todo el año en los trabajos de prevención, pues sí que serían mejores conocedores del terreno. Porque hay que tener en cuenta que el trabajo de los bomberos forestales no es principalmente en verano apagar incendios y secundariamente en invierno hacer los trabajos de extinción, sino que son las dos caras de la misma moneda. El trabajo de los bomberos forestales, de las diferentes categorías, es trabajo preventivo y trabajo de extinción, e incluso colaborar en los trabajos de restauración.
0: Enrique, este verano hemos escuchado hablar de incendios fuera de capacidad de extinción. ¿Qué significa exactamente llegar a ese punto y hasta qué punto se puede evitar?
1: Claro, en principio los fuegos fuera de capacidad de extinción, los incendios fuera de capacidad de extinción, son aquellos que están liberando tanta energía que es imposible mediante un ataque directo a las llamas poderlas apagar. Entonces, esto tememos que algunas veces se ha utilizado de comodín para decir, bueno, pues dejo quemar esta zona, o incluso para utilizar algunas técnicas que son peligrosas y que experimentar directamente en los incendios, pues algunas veces puede agravarlos en lugar de reducirlos, ¿no? Es una cuestión que habría que que estudiar, ¿no? Entonces, fíjate que lo que se llama un gran incendio forestal es un incendio que tiene más de 500 hectáreas y en esta ocasión pues hemos alcanzado, hemos superado esa cifra, la hemos multiplicado por 6, por 7, ¿no? Entonces, bueno, pues lo ¿qué es lo que se podría haber hecho? Pues hacer un mayor hincapié en las etapas iniciales, en la extinción, pero también en la prevención, haber tenido una combustibilidad del paisaje, una combustibilidad de los sistemas forestales menor, pues habiendo hecho los trabajos preventivos y habiendo aplicado la gestión forestal sostenible.
0: También mostráis preocupación por el creciente uso del llamado fuego técnico, ¿no? ¿En qué consiste este?
1: Sí, esta era una de las técnicas que son complicadas, que consisten en hacer pequeños incendios, al mismo tiempo que está ardiendo el frente de fuego, hacer pequeños incendios que normalmente cerca del frente de fuego para que se consuma todo el posible la posible vegetación que quemaría el incendio y entonces tener delimitado el fuego, ¿no? Entonces, eso es en lo que consiste lo que se llama el fuego técnico. Quemas, en principio, controladas. Lo que ocurre que en una situación de emergencias como es la de los incendios, en la que, bueno, pues hay mucho caos, evidentemente, inherente a la propia circunstancia del incendio, hay que estar muy seguro y hay que tener mucha certeza para poder realizar este tipo de quemas prescritas o fuegos técnicos.
0: Además, después de una campaña con grandes incendios como Niebla, también Los Gallardos o recordamos Villanueva de los Castillejos, ¿qué cambios concretos que no hayamos hablado aún consideráis prioritarios para recuperar la capacidad operativa del Infoca, Enrique?
1: Sí, es verdad que hay que recuperar esa capacidad operativa porque fíjate que el plan Infoca fue modélico en otros momentos, venían de otras comunidades autónomas o de otros países a ver cómo funcionaba el plan Infoca. ¿Qué es lo que se puede cambiar? Pues mira, aquí nosotros acudiríamos a lo que comentó el presidente de la autonomía, Juanma Moreno, cuando dijo, hay que abrir un espacio de reflexión. Él lo refería al eucalipto, pero no creo que se tenga que limitar solo al eucalipto. Hay que abrir un espacio de reflexión sobre la gestión de los montes y en la prevención de los incendios forestales.
0: Enrique Torres, miembro de la Asociación Forestal Andaluza Profor y profesor de la Universidad de Huelva, muchísimas gracias por acompañarnos en el día de hoy, por darnos todas estas nociones para intentar prevenir esos incendios forestales de cara al verano del año que viene.
1: Pues muchas gracias a vosotros. Y también gracias por mantener la atención fuera de la época estrictamente de los incendios forestales.

0: aquí lo dejamos por el momento. La información continúa esta tarde a las 5 y 6 en nuestros boletines y a las 7 con la información ampliada en la tercera edición de Este a Oeste. Mientras tanto, sigan informados e informadas en su emisora municipal o comunitaria.
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1: Buenas tardes, hoy es martes 8 de septiembre. Tiempo en Radio Arcos, como siempre, para la información local. Vamos con algunos titulares del día. La presidenta de la Diputación de Cádiz, Almudena Martín del Junco, visita las obras del desmontaje del puente de San Miguel. Continúa abierto el plazo de sugerencias del avance del Plan General de Ordenación Municipal y el Plan de Ordenación Urbana. Confirmada Ana Carrera como candidata del PSOE a la alcaldía en 2027. Izquierda Unida reclama un plan municipal contra los vertidos incontrolados en Arcos. Y en deportes, hoy se abre el plazo de inscripción para las escuelas deportivas municipales, tanto en Arcos como en Gédula. Les contaremos todo lo concerniente a esta noticia en el tiempo de deportes con nuestro compañero José Antonio Velasco. Y comenzamos. La demolición del histórico puente de San Miguel de Arcos de la Frontera pues ha comenzado y da paso a una nueva etapa en la búsqueda de una solución definitiva para recuperar la conexión entre el Barrio Bajo y el resto de municipios. La actuación iniciada este lunes cuenta con el respaldo de la Diputación Provincial de Cádiz y del Ayuntamiento, que trabajan ya pues en los siguientes pasos para impulsar la construcción de este nuevo puente. La presidenta de la Diputación de Cádiz, Almudena Martínez del Junco, ha visitado hoy martes los trabajos de demolición y ha destacado el compromiso de la institución provincial, con Arcos de la Frontera ante una nueva infraestructura que llevaba tiempo presentando problemas y que se vio especialmente afectada por las lluvias del pasado invierno. Martínez ha explicado que en los próximos días está prevista la firma de un convenio entre la Diputación y el Ayuntamiento para así poder poner en marcha la asistencia técnica necesaria y realizar el encargo a Traxa, tanto para la elaboración del proyecto como para la posterior ejecución del nuevo puente. La presidenta provincial ha subrayado que la actuación representa un ejemplo de la colaboración entre administraciones para atender no solo las necesidades ordinarias de los municipios, sino también situaciones extraordinarias como la provocada por el deterioro del puente de San Miguel. Escuchamos a la presidenta de Diputación.
2: Era algo que se tenía que hacer. Como sabéis, llevamos mucho tiempo con el problema de este puente, con la sola viga en invierno, después con la lluvia que hemos tenido este invierno, el problema empeoró y había que darle una solución. Una solución que, bueno, se trató entre las instituciones, sabíamos que había que hacerlo, se colaboró también con una subvención para ver las diferentes opciones que había en esos proyectos para construir un nuevo puente, y hoy por fin estamos aquí en estos trabajos de demolición que comenzaron ayer y viendo ya el siguiente paso. El siguiente paso que será pues construir ese nuevo puente. Vamos a firmar en estos próximos días un convenio entre la Diputación y el Ayuntamiento de Arcos para hacer una asistencia técnica necesaria y también pues para hacer una encomienda a Traxa. Esta encomienda sería para esa elaboración del proyecto y para la posterior ejecución del puente. Como veis, se trata de algo que no solo es estar en lo ordinario, sino también en lo extraordinario de nuestro municipio, para garantizar pues esas necesidades que tienen y garantizar en este caso la movilidad y la conexión del Barrio Bajo con el resto. Hoy es un día un poco triste porque, bueno, este puente forma parte de la historia, de la vida diaria de todos los arcenses, pero habrá que encontrar una solución que sea pues lo más parecido, que coincida con el skyline de Arcos, algo que, bueno, el casco histórico, la peña, algo que es totalmente emblemático de la provincia de Cádiz y que por tanto tendrá que ser un puente bonito y un puente también, como digo, funcional y práctico para esa movilidad y para darle la solución que necesita también el Barrio Bajo.
1: Por su parte, el alcalde de Arcos, Miguel Rodríguez, ha agradecido a la presidenta de la Diputación su implicación desde los primeros momentos de la crisis generada por el deterioro del puente. Rodríguez ha recordado que se trata de un puente de 106 años que dejó de prestar servicio con normalidad y cuya situación terminó afectando a una infraestructura fundamental para la movilidad del municipio, especialmente por la conexión con el Barrio Bajo, la zona más poblada de Arcos, y con las zonas rurales. El alcalde también ha destacado que el problema obligó a las administraciones a trabajar conjuntamente y a estudiar diferentes alternativas para determinar las características y ubicación de una futura infraestructura. Asimismo, ha explicado que el ayuntamiento ha tenido que trabajar con el área de patrimonio de la Junta de Andalucía debido a que el puente se encuentra dentro del ámbito de protección del conjunto histórico de Arcos, lo que hizo necesario obtener una autorización específica para poder acometer su demolición. El alcalde ha señalado que ambas administraciones mantienen un contacto permanente para agilizar los trámites administrativos y ha expresado su confianza en que puedan producirse avances en muy poco periodo de tiempo. Rodríguez ha evitado establecer por el momento una fecha concreta para la finalización del nuevo puente, aunque ha insistido en que todas las partes están trabajando para acortar los plazos máximos. Escuchamos al alcalde.
3: Un trabajo en equipo, un trabajo que viene bien coordinado con otras administraciones públicas, como puede ser DPH, que también nos está facilitando bastante el trabajo. Y venimos de un periplo un poco complejo, un periplo en el que hemos estado sufriendo desde Arcos de la Frontera, pues lo que, bueno, mira, esto ha ocurrido, un puente de 106 años, pues deja de funcionar, deja de ser útil, y aparte es que incomunica una parte fundamental de Arcos de la Frontera, como es la zona del Barrio Bajo, que es el barrio más poblado de todo nuestro municipio, por donde entran también la mayoría de vecinos que viven en las zonas rurales de Arcos de la Frontera. Por lo tanto, pues nos colocamos en una posición bastante débil en un momento dado de accesibilidad, de movilidad en nuestro municipio. Nos tocó remangarnos, nos tocó trabajar, nos tocó llamar puertas, y hoy pues podemos decir que gracias a la Diputación de Cádiz tenemos el puente demolido. También se hizo un estudio de detalle, un estudio de alternativa, perdón, para ver las distintas opciones que podían prever un futuro puente en Arcos de la Frontera. Hemos trabajado con patrimonio de la Junta de Andalucía, porque casualmente también nuestro puente está dentro de la zona de protección del casco histórico de Arcos de la Frontera. Por lo tanto, hacía falta un permiso extraordinario para que podamos llevar a cabo la demolición del mismo sin tener todavía aprobado un puente alternativo. Por lo tanto, han sido trabajos arduos, trabajos difíciles, pero yo creo que con el cargo de hoy me toca ser agradecido, y en este caso agradecido con Diputación Provincial de Cádiz, con su presidente al frente, que no nos ha dejado solo en ningún momento, que nos ha estado atendiendo, no solo económicamente, que lo económico es fundamental, pero también el interés, la insistencia, el cariño que se ha puesto es fundamental cuando se viene un momento de crisis como este que hemos vivido. Vienen tiempos nuevos para Arco, vienen tiempos en los que nos toca seguir remangados, en los que nos toca afrontar una nueva era, una nueva forma de comunicar la zona baja del pueblo con la zona rural del mismo, y ya estamos trabajando, como decíamos, pues en esa redacción de un nuevo proyecto, de un nuevo puente de San Miguel que dé soluciones de movilidad a Arcos de la Frontera.
1: Y continúa el periodo de exposición pública del avance del nuevo Plan General de Ordenación Municipal y del Plan de Ordenación Urbana, un trámite que permitirá a la ciudadanía conocer y participar en la planificación del municipio para las próximas décadas. Desde el 3 de agosto, la cartografía de ambos documentos está expuesta durante 45 días hábiles en la primera planta del edificio de urbanismo en la zona franca, en el polígono El Peral. Además, toda la documentación ya se puede también consultar en la web municipal. Durante este periodo, vecinos, colectivos y entidades pues pueden presentar sugerencias de forma presencial a través del Registro General del Ayuntamiento situado en el edificio Emprendedores, o bien a través de la sede electrónica. Desde la Delegación de Urbanismo también se ha subrayado la colaboración entre el Ayuntamiento y la Junta de Andalucía a través de una mesa de trabajo conjunta para avanzar en la tramitación de un planeamiento que sustituirá al vigente desde 1994 y lo que pretende es responder a las necesidades presentes y futuras del municipio. Escuchamos al delegado municipal de urbanismo, Salvador Valle.
4: Desde el principio de agosto, la cartografía básica, tanto del avance del Pegón como del avance del POU. Toda la documentación, informe, toda la cartografía está expuesta directamente en la página web municipal, concretamente planificaarcos.es, que cualquier ciudadano puede acceder directamente a través de un enlace desde la propia página web municipal. Pues bien, una vez que hemos expuesto este avance en el propio ayuntamiento, ahora tenemos un periodo importantísimo para que los ciudadanos sigan realizando aportaciones. Las aportaciones son fundamentales tras el avance, puesto que lo que se trata ahora es que los ciudadanos, vecinos y vecinas y colectivos de cualquier ámbito de la frontera puedan realizar sugerencias, propuestas, observaciones al avance que ya ha propuesto el equipo redactor y que está expuesto en la página web municipal y la Delegación Municipal de Urbanismo. es fundamental nutrir al equipo técnico con las ideas, las sugerencias de todos los ciudadanos. Por tanto, yo desde aquí animo a los vecinos de Arco, a los colectivos de cualquier ámbito, social, económico, para que aporten ideas. ¿Qué ideas se pueden aportar? ¿Qué sugerencias? Pues de todo tipo. Se pueden sugerir cuestiones relativas a la vivienda, relativa a la protección del medio ambiente, la sostenibilidad, la accesibilidad, la mejora en nuestras variedades rurales, la protección también de nuestro histórico y nuestro patrimonio monumental. Tenemos la necesidad de que la sociedad participe intensamente en las observaciones, al avance y haga propuestas que enriquezcan el avance que ya ha sido aprobado. La fecha límite para presentar sugerencias son, por un lado, el 19 de octubre para el avance del Pegón y el 20 de octubre para el avance del POU. ¿Por qué hay dos días de diferencia? Simplemente porque la publicación en el boletín oficial de la provincia de Cádiz hubo un día de diferencia entre el avance del Pegón y el avance del POU, por eso hay dos días para límite para realizar alegaciones, sugerencias, en este caso sugerencias, propuestas. Yo desde aquí también animo al resto de grupos políticos que tengan o no representación municipal para que también realicen aportaciones. Al mismo tiempo, con la finalidad de que los ciudadanos, los colectivos puedan tener mayor información y quieran tener algún tipo de reunión técnica con el equipo redactor, se ha ampliado la fórmula de contacto con el equipo redactor de tal forma que hemos creado un correo electrónico, planificacionurbanisticaarcos@gmail.com, en el cual cualquier ciudadano o colectivo puede solicitar una reunión indicando el objeto de la misma y si se refiere a alguna parcela, alguna finca o alguna vivienda, puede también indicar la referencia catastral de la misma.
1: El actual secretario general y portavoz socialista será la cabeza de lista al no haberse presentado ninguna otra precandidatura dentro del plazo establecido. La ausencia de más aspirantes hace innecesaria la celebración de primarias entre la militancia prevista inicialmente dentro del calendario establecido por el PSOE andaluz. El partido ha celebrado ayer tarde una asamblea informativa para trasladar a sus militantes el resultado del proceso y la designación de Ana Carrera. Su elección supone el relevo de Isidoro Gambín, que ya había cedido el protagonismo a Carrera en los últimos tiempos. Se cierra así la etapa del que fue el alcalde de Arcos y se abre un nuevo escenario para el PSOE local, que tendrá como principal objetivo recuperar la alcaldía después de su salida del gobierno municipal tras las elecciones de 2023. Carrera lleva toda la vida vinculada al PSOE. En el ámbito municipal formó parte de los gobiernos municipales encabezados por Gambín, ocupando responsabilidades en las áreas de turismo y educación. Precisamente, uno de los aspectos que marcarán esta nueva etapa será comprobar hasta qué punto la candidatura de Carrera representa una renovación respecto al anterior proyecto socialista o supone una continuidad de la línea política desarrollada durante los años de gobierno de Gambín. Su experiencia dentro de aquel equipo constituye uno de los elementos que acompañarán a la nueva candidata durante la preparación de los próximos comicios. El PSOE afrontará las municipales de 2027 desde la oposición y con la necesidad de articular una alternativa al actual gobierno municipal encabezado por Miguel Rodríguez. La candidatura de Carrera tendrá por delante el reto de definir un proyecto propio, construir el equipo que concurrirá a las urnas y presentar un programa con el que tratar de recuperar el respaldo electoral perdido en el 2023. Dejar atrás los aspectos más controvertidos de la anterior etapa de gobierno del PSOE, como la remodelación de la Plaza del Cabildo, será también una cuestión a tener en cuenta. El camino hacia las municipales de 2027 queda de esta forma oficialmente abierto para el PSOE de Arcos. Y del PSOE hasta Izquierda Unida de Arcos, que también reclama al Ayuntamiento la puesta en marcha de un plan específico para hacer frente a los vertidos incontrolados que, según denuncia la formación, se están produciendo en diferentes zonas del municipio. La organización señala que vecinos y vecinas le han trasladado imágenes y vídeos en los que se observan vertidos en lugares como los alrededores del cementerio, los Cabezuelos y el Santiscal. Izquierda Unida considera que el problema requiere una actuación que vaya más allá de la retirada puntual de estos residuos. Por ello, plantea combinar la limpieza de las zonas afectadas con un seguimiento posterior que permita comprobar que los vertidos no vuelven a producirse. La formación también reclama incrementar la vigilancia y desarrollar acciones de concienciación dirigidas a evitar que se depositen residuos en lugares no autorizados. Al mismo tiempo, considera necesario facilitar a la ciudadanía alternativas claras y accesibles para la correcta eliminación de aquellos materiales que no deben depositarse en los contenedores convencionales. Desde Izquierda Unida apuntan además a la responsabilidad de quienes realizan los vertidos, pero entienden que el ayuntamiento debe intervenir mediante la prevención, el control y la respuesta ante estas situaciones. La formación defiende un enfoque integral para abordar esta problemática que, según sostiene, se repite en distintos puntos de Arcos y que afecta a la imagen y a las condiciones de los aspectos del municipio. El Ayuntamiento de Arcos daba a conocer la programación cultural prevista para todo este mes de septiembre, con propuestas dirigidas a distintos públicos y repartidas por diferentes espacios del municipio. El delegado municipal de Cultura, Andrés Camarena, ha sido el encargado de presentar esa agenda que incluía pues exposiciones fotográficas, talleres, actuaciones musicales y la presentación de un libro. La programación comenzaba el jueves 3 de septiembre con la inauguración de la exposición fotográfica Con una fresca brisa de ocaso, de Antonio Alcázar Ojeda. La muestra podrá visitarse en la sala de exposiciones Víctor Martín del Palacio del Mayorazgo. El pasado sábado día 5, la música tomó protagonismo con Noches de Soul y Blues, una actuación de Quique Bonal y Vicky Luna que se celebraba en la playita del Santiscal. Pues este jueves 10 de septiembre a las 7:30 se va a inaugurar la segunda exposición del mes, también en el Palacio del Mayorazgo, en este caso en la sala Manoli Hernández. Se trata del 50 aniversario de Pasión de las Hermandades de Arcos de Juan de Dios Barroso Saborido, un recorrido fotográfico por la Semana Santa arcense con motivo del cincuentenario del Consejo de Hermandades y Cofradías, que va a permanecer abierta hasta el 4 de octubre. Vamos a escuchar al delegado de Cultura, Andrés Camarena, sobre estas dos actividades de esta semana, la exposición y también el taller de fotografía.
5: Exposición fotográfica, en esta ocasión pues uno de nuestros fotógrafos de Arcos de la Frontera, como es Juan de Dios Barroso Saborido, en la cual, bueno, pues en la misma sala también, una de las salas del Palacio del Mayorazgo, en esta ocasión pues la sala de Manoli Hernández, el jueves 10 de septiembre a las 7:30 de la tarde vamos a tener, esta inauguración, en la cual, bueno, pues vamos a tener 50 años de fotografía

0: ciudad. Por supuesto, volvemos también y seguimos con el ámbito de la fotografía, con un taller importante en la que vamos a hacerlo el viernes día 11 de septiembre a las 7:30 de la tarde en el Palacio del Mayorazgo, concretamente en la Sala de la Molinera y el Corregidor, y es un taller de fotografía creativa con el teléfono móvil. Son 20 plazas las que están disponibles. Podemos hacerlo a través del teléfono de la Delegación Municipal de Cultura, el 956 70 30 13, o bien hacerlo también solicitándolo por el correo electrónico cultura@arcosdelafrontera.es. Es totalmente gratuito. Vamos a saber y vamos a sacarle provecho al teléfono móvil para que podamos hacer mejores fotografías, mejores vídeos, una parte también de arte que tiene la fotografía con este tipo de terminales de teléfono, y que por supuesto totalmente gratuito, 20 plazas, a lo cual pues ya os pido que solicitéis vuestra plaza para poder participar en este taller de fotografía creativa móvil. Son 2 horas y media aproximadamente, desde las 7:30 de la tarde, en la cual tendremos una parte teórica y otra parte práctica, que podremos pues fotografiar distintos rincones del conjunto monumental para que podamos disfrutar y sacarle provecho, como decía, al teléfono móvil.
1: La propuesta municipal pues busca ofrecer durante septiembre distintas formas de acercarse a la cultura, combinando disciplinas como la fotografía, la música y la literatura, utilizando tanto espacios culturales como enclaves al aire libre de Arcos. Como ha comentado el delegado, la fotografía volverá a centrar la actividad cultural al día siguiente, el viernes 11 a las 7:30, la Sala Molinera del Palacio del Mayorazgo pues acogerá ese taller de fotografía creativa con móvil impartido por Indra Ruiz Moreno de Modaré Taller de Arte. Nuestro compañero José Antonio Velasco ha tenido oportunidad de hablar hoy con la profesora que se va a encargar de dar este taller de fotografía. Vamos a escuchar a Indra Ruiz Moreno.
2: Pues mira, lo que vamos a hacer es un poco salir de esa foto convencional, ¿no? Uh-huh. De lo que te decía antes, esa foto convencional de voy a hacer una foto de un paisaje de no sé cuánto, que está muy bien, y de hecho podemos hacer fotos de paisaje. Y bueno, vamos a primero a explorar un poquito nuestros móviles, ¿vale? ¿Qué calidad nos puede dar el móvil? Ya una parte un poco más técnica, ¿vale? ¿Qué podemos hacer con nuestro móvil a nivel técnico? Esa es la primera parte, y luego pues vamos a explorar un poco eso que hablábamos antes, ¿no? De la fotografía un poco desde dentro, ¿no? Desde un poco conectada con qué quiero ir a buscar, ¿no? ¿no? Más a que me venga la imagen de fuera, ¿no? De hecho, una cosa que le llama mucho la atención a la gente es que a veces hacemos el taller, las fotos las hacemos en el mismo espacio que estamos, no importa, en una sala cerrada, no importa, porque vamos a ir a buscar la foto, ¿no? Uh-huh. Que la foto nos encuentre. Tenemos 20 plazas. Sí, ahora mismo, pues no, como yo no llevo las inscripciones, pues no sé cuánta gente es inscrita. Está dirigido fundamentalmente a adolescentes y jóvenes, ¿vale? Pero bueno, aceptamos a cualquier persona de cualquier edad, pero está muy dirigido a este grupo de edad porque lo creo muy necesario, ¿no? También con todo este tema de redes sociales, de todo el rato con la foto y tal, me parece un colectivo muy interesante a quien dirigir este tipo de taller.
1: Y si quieres aprender a sacar partido a la inteligencia artificial en tu día a día profesional, pues el próximo 15 de septiembre llega a Arcos una jornada presencial pensada para conocer de forma práctica cómo empezar a utilizar la IA en el trabajo. La jornada se va a celebrar de 10:30 a 12:30 en el auditorio del edificio Emprendedores y está dirigida a empresas, profesionales, autónomos y personas interesadas en descubrir las posibilidades que ofrece la inteligencia artificial. La actividad es gratuita, pero es necesario realizar inscripción previa. Recuerde, 15 de septiembre de 10:30 a 12:30 en el auditorio del edificio Emprendedores en Duque de Arcos. Está organizado por el Colegio Oficial de Ingenieros Industriales de Andalucía Occidental y colabora el Ayuntamiento de Arcos de la Frontera. Y hablamos de la reserva de localidades para seguir desde las sillas la procesión magna de Arcos. Se abría el plazo ayer.

0: 7 de septiembre a través de la plataforma Giglón. Según fuentes consultadas, se prevé que las localidades puedan agotarse rápidamente y la carrera oficial contará con sillas distribuidas desde la calle Corredera hasta el Paseo de Andalucía, pasando por San Juan de Dios. El precio establecido es de 8 euros por silla. Además, en el Paseo de Andalucía también se ha dispuesto una zona adaptada específicamente para personas mayores y personas con movilidad reducida. Los planos y sectores de la carrera oficial podrán consultarse en esta plataforma, como decimos, plataforma Giglón. Y llega el momento de escuchar el resumen de la actualidad deportiva local de la mano de nuestro compañero José Antonio Velasco. Creo que quieres hablarnos de las escuelas deportivas municipales. Cuéntanos. Muy buenas, José Antonio.
1: ¿Qué tal? Muy buenas, Mari Carmen. Sí, efectivamente, vamos a hablar de las escuelas deportivas municipales, porque la Delegación de Deportes del Ayuntamiento de Arcos ha presentado la programación deportiva municipal para la temporada 2026-2027, que incorpora una amplia oferta de escuelas deportivas tanto en Arcos como en Gédula. La presentación contó con la participación del delegado municipal de deportes, Oliver Beroeven, y la delegada de Gédula, Beatriz Morón. Beroeven explicó que las escuelas deportivas municipales que quedaban pendientes de abrir su periodo de inscripción incluyen disciplinas como psicomotricidad, pádel, tenis, skate, kayapolo, voleibol y fútbol. Esta última diferenciada de los equipos federados. Las inscripciones pueden formalizarse desde hoy, de forma presencial, en la Delegación de Deportes, ubicada en el pabellón municipal, en horario de 9 de la mañana a 2 de la tarde. Las personas que no puedan acudir por motivos laborales podrán contactar con la Delegación de Deportes para solicitar una alternativa mediante correo electrónico. Las actividades, las escuelas deportivas municipales, comenzarán el 5 de octubre, una vez estén configurados los distintos grupos. La matrícula tendrá un coste de 30 euros, mientras que la cuota mensual será de 10 euros. Los pagos podrán realizarse a través de la plataforma Sportia o presencialmente en la Delegación de Deportes mediante tarjeta bancaria. Como requisito para la inscripción en la temporada 2026-2027, será necesario estar al corriente del pago de la cuota correspondiente a la temporada anterior. El delegado de Deportes ha recordado además que continúan abiertas las inscripciones para las escuelas de baloncesto y para el fútbol federado, señalando que, aunque algunos grupos ya están completos, todavía quedan plazas disponibles en determinadas categorías. Escuchamos al delegado municipal de Deportes.
2: Desde la Delegación de Deportes, pues animamos pues a todas las personas, a todos los vecinos y vecinas de Arcos que quieran inscribirse en estas actividades dirigidas, al igual que a todos aquellos niños y niñas que quieran participar en las escuelas que faltan por salir, como he dicho antes, todas estas actividades deportivas que tenemos pendientes. Quiero recordar también que siguen abiertos las inscripciones de las escuelas de baloncesto. Hay muchos grupos cerrados, pero sigue habiendo huecos, y también para el fútbol federado. Por lo dicho, animamos a que se inscriban en una temporada más en estas escuelas deportivas municipales.
1: Por su parte, la delegada de Gédula, Beatriz Morón, presentó la programación deportiva prevista para la pedanía durante la temporada 2026-2027, diseñada para niños, jóvenes y adultos. Las escuelas deportivas infantiles estarán dirigidas a nacidos entre 2003 y 2008 y ofrecerán psicomotricidad, patinaje, baloncesto, zumba y pádel. La inscripción tendrá un coste de 30 euros, con una cuota mensual de 10 euros, y podrá realizarse desde hoy, a partir de las 9 de la mañana, de forma presencial, en la Delegación de Gédula. Beatriz Moro.
3: En definitiva, hemos organizado una programación deportiva amplia y variada, pensando pues para que todos los jóvenes, niños y adultos puedan incorporar el deporte a su día, a su día a día. Desde el gobierno de Miguel Rodríguez queremos seguir trabajando por Gédula, para que tenga cada vez más actividades, más servicios y más oportunidades para nuestros vecinos. El deporte, sin duda, una de las partes fundamentales de este compromiso nuestro. Así que solo me queda animar a todas aquellas familias, niños y personas que quieran participar en estos deportes y que puedan tener una vida más saludable.
1: Con esta programación, el Ayuntamiento de Arcos de la Frontera pretende consolidar una oferta deportiva amplia para todas las edades y facilitar que el deporte forme parte de la vida cotidiana de los vecinos y vecinas, tanto del municipio como de Gédula. Y esto es todo, Mari Carmen, por ahora y desde la redacción de Deportes de Radio Arcos.
0: Pues muchas gracias a José Antonio Velasco. Nos vamos ya con el tiempo.
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0: Vámonos ya, saludamos a Isabel Escribano. Hola, ¿qué tal? Buenas tardes, Isabel.
5: Buenas tardes, esta tarde en Cádiz en las temperaturas máximas irán en ascenso en el área del Estrecho, alcanzarán 29 grados en Cádiz, 33 en Algeciras, 35 grados en Jerez de la Frontera y 36 en Arcos de la Frontera. Los cielos estarán poco nubosos o despejados, con intervalos de nubes altas y con intervalos de nubes bajas o brumas en el área del Estrecho. Habrá polvo en suspensión y el viento soplará flojo variable tendiendo a oeste. Mañana los cielos amanecerán poco nubosos con intervalos de nubes medias y altas. Las temperaturas mínimas no cambiarán en el litoral, en el resto irán en descenso con valores que irán de los 20 grados de Arcos de la Frontera a los 22 de Cádiz. Las temperaturas diurnas oscilarán entre los 28 grados de Cádiz y los 32 de Arcos de la Frontera. El viento soplará de oeste, será moderado en el litoral y flojo a moderado en el resto. Es una información de AEMET.
0: Y antes de despedirnos, como siempre, pues les recordamos la farmacia de guardia de hoy, martes 8 de septiembre. Es la que se encuentra en la calle Molino número 57, que corresponde a la licenciada María José Rodríguez Silva. Nos despedimos ya hasta mañana. Ya llega nuestro compañero José Antonio Velasco con su programa El Deportivo. Mañana a las 9 tienen una cita con la primera edición del informativo. Mientras tanto, disfruten del día. Hasta mañana.

0: ¿Qué tal? Muy buenas tardes y bienvenidos, bienvenidas a El Deportivo de Radio Arcos. ¿Cómo estáis? Me alegro de saludaros. Hoy no me quiero extender mucho en la presentación porque tengo a tres super invitados esperándome. Son Paco Moreno, Super Paco, uno de los tres capitanes del Arcos Club de Fútbol. Raúl Girón, uno de los jugadores más destacados de la pasada temporada y que apunta maneras también de cara a esta campaña de 2026-2027. Y Mario Romero, que ha fichado por el primer equipo como portero. Así que los tres van a estar hoy aquí en el Deportivo de Radio Arcos. Me siento pues súper orgulloso, más ancho que largo, imagínate. Bueno, a decir verdad, Paco y Mario van a estar en los estudios de Radio Arcos y Raúl intervendrá por teléfono porque está volviendo de sus merecidas vacaciones de unos días de descanso. Así que vamos al grano, ya sabes que estamos aquí cada día a las 2 de la tarde en directo, a las 8 se repite el programa y que tienes o vas a encontrar más información deportiva en el Facebook y en el Instagram de Radio Arcos, en nuestro canal en YouTube y en radioarcos.com. Venga, que tengo muchas cosas que preguntarle a Paco, a Super Paco, a Raúl y a Mario. ¡Vamos al lío! ¡Vamos al lío!
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0: Aquí en Radio Arcos nos encanta hablar del Arcos Club de Fútbol. Hoy nos apetecía mucho hablar del Arcos y hemos dicho, vamos a invitar a tres miembros de la plantilla, al capitán, a uno de los porteros y a uno de los jugadores, por decirlo de algún modo, más destacados, aunque para mí todos son importantes, obviamente. Y tenemos en los estudios, por un lado, a Paco Moreno, super Paco, capitán, uno de los capitanes, uno de los tres capitanes, porque está Luisma y Calvo también. ¿Qué tal, Paco? Buenas, bienvenido. Buenas,
1: ¿qué pasa?
0: Y está Mario Romero, que es uno de los porteros esta temporada. Hola, Mario.
2: Buenas, ¿qué tal?
0: Y al teléfono, pues tenemos a Raúl Girón, que no ha podido llegar a tiempo aquí a los estudios de la radio. Raúl, ¿qué tal? ¿Qué tal? Uy, te escucho regulín. ¿Tienes manos libres?
3: Sí, tengo manos libres. Lo que pasa es que muy poca cobertura por aquí, por la carretera.
0: Vale. ¿Tú qué estás conduciendo?
3: No, estoy atrás, no te preocupes.
0: Vale, pues entonces te recomiendo, porfa, que quites el manos libre, ¿vale? Y así te escuchamos mejor.
3: Vale, bueno, estoy con los cascos.
0: Vale. Bueno, pues nada, aquí tengo a Paco y a Mario, por si les quieres decir algo.
3: Buenas, compañero, ¿qué tal? ¿Cómo estáis?
0: ¿Qué pasa, ha dicho Paco, ¿vale? Aunque se la ha escuchado así por lo bajini, pero...
3: Los he hecho de menos ya,
0: Antonio. Sí, no, pues a ver si vienes y le pones las pilas, que están aquí, que están dormidos. Bueno, la temporada comienza oficialmente este fin de semana, pero me gustaría hablar un poquito de la pretemporada. Paco, uno de los pocos, y junto a Raúl, Antonio Juan Tellez, sí, hay unos cuantos, lo sé, que vienen de la temporada anterior, pero otros compañeros, muchos, han salido. Dicho, bueno, pues hasta aquí llegué, hasta luego, a mi etapa en el Arcos Club de Fútbol. No sé si, Paco, tú te lo planteaste en algún momento durante las negociaciones o tenías claro que te quedabas.
1: No, yo siempre lo he dicho, yo siempre, vamos, en ningún momento he dudado de quedarme o no. Al final es verdad que tengo que, hombre, que también tiene que querer la otra parte. Pero que en principio yo nunca he dudado de seguir, no por nada, sino porque al final a mí el fútbol es algo que me gusta. Y después que estoy en el equipo de que es mi equipo, entonces pues bueno, qué mejor que seguir, obviamente.
0: Y tú, cuando veías que otros compañeros que habían estado contigo el curso anterior todo el año iban saliendo, ¿qué sentías? ¿Qué?
1: Hombre, era pena más que nada, porque al final el año pasado fue un año demasiado bonito y demasiado bueno, y entonces es verdad que sentía pena de no poder de que vivan la recompensa que de tanta lucha del año pasado, de que llegamos al ascenso. Pero bueno, también es verdad que es complicado este año la liga, porque son muchos desplazamientos. Todos los domingos prácticamente jugamos fuera de la provincia de Cádiz, los domingos de fuera, quiero decir. Y entonces pues hay gente que al final no se vive de esto. Entonces tú pierdes el domingo y hay gente que tiene hijos, hay gente que tiene un trabajo que el lunes a las 5 de la mañana se levanta. Entonces es verdad que es complicado de llevarlo para adelante. Pero bueno, al final todo el mundo, bueno, se vivió la experiencia del año pasado. Yo creo que no hay una mejor forma de retirarse, por así decirlo. Y los que han venido, pues nada, yo encantado, lo hemos cogido de forma, vamos, a mí me encanta el grupo que hemos hecho este año, tanto los viejos, como yo digo, como los nuevos, y de lujo, para mí, vamos, un grupo excepcional.
0: Claro, es que hay muchas personas que se piensan que vosotros cobráis un pastizal, que estáis como Cristiano Ronaldo, ¿sabes? Sí. Tenéis el mismo nivel de vida. El otro día, precisamente, me decía Vicente Vargas, el entrenador del Gédula, en el trofeo Ramón Gamaza, me decía, mira, José Antonio, es que uno de los jugadores, ahora no recuerdo el nombre porque yo de memoria ando cortito, y dice, se ha levantado esta mañana a las 5 de la mañana, ha ido a trabajar, el tío ha venido, está jugando aquí esta noche. Dices que se lo tengo que agradecer, es que no le puedo pedir más. Y en vuestro caso, en el Arcos, pues
1: pasa sí, prácticamente igual.
0: En el Gédula no cobran, eso me dijo Vicente. Y en el Arcos creo que poco, pero sí, ¿no? O eso tengo yo entendido. Sí. Raúl, en tu caso igual, tú también viviste una grandísima temporada, la pasada, por todo lo alto, con ascenso de categoría. ¿Y cómo estás viendo el inicio, el arranque de la pretemporada de momento, aunque la temporada está aquí ya? ¿Cómo lo estás viviendo tú, Raúl?
3: Oh, bueno, Antonio, la verdad es que bastante bien. El equipo yo lo veo bastante bien, muy unido, y eso, al fin y al cabo, al principio de temporada, pues, para afrontar la temporada es muy bueno, ¿no?
0: Y te pregunto lo mismo acá, Paco. Cuando tú veías que otros compañeros se iban y que decidían no continuar en esta campaña, ¿qué te entraba por el cuerpo? ¿Qué sentías?
3: Hombre, pues la verdad es que un poquito de pena, ¿no? Porque habíamos conseguido el objetivo juntos, pero bueno, no, también las incorporaciones se lo merecen. Por ejemplo, Mario es un chaval aquí de Arco, que también se merece estar aquí en el equipo de tu pueblo, como todo el mundo, ¿no? Y bueno, en verdad un poquito de pena por los demás que no han podido disfrutar de esta categoría, pero bueno, son decisiones, como ha dicho Paco, tema de trabajo, niños y demás, pues es normal que son viajes largos, es más normal que a lo mejor quieran dar paso ese de no seguir, ¿sabes?
0: Bueno, y es muy normal también en estas categorías que salgan, luego vuelvan, en fin, porque el caso de Michael, por ejemplo, se fue, luego ha vuelto, total. O Pichi, que también se fue del Gédula al Arco, volvió al Gédula, luego ha vuelto al Arcos. Esto es lo más normal del mundo. Mario, en tu caso, te estrenas como portero con el primer equipo. En fin, tú dirás cómo se vive esta experiencia.
2: Pues la verdad que bastante contento, porque como ha dicho Raúl, yo soy de aquí de Arco, pero estos años pues he estado jugando siempre en equipos de fuera y he vivido la experiencia del Arco, como han dicho Paco y Raúl, del ascenso y demás, como un aficionado más y no como jugador. Y la verdad que tengo ganas de afrontar esta temporada como jugador y vivir esas sensaciones desde dentro, ya no como aficionado, sino como jugador y portero del Arco.
0: En el Guadalcacín estabas, ¿no, Mario?
2: Sí, estas dos últimas temporadas he estado en el Guadalcacín. Y vamos, he sufrido todo lo que han dicho ellos, que disfrutaron, pues yo lo tuve que sufrir en contra, era el contrario.
0: Claro, efectivamente. Y ese hombre, eso tiene que ser doloroso, ¿no, Mario?
2: A ver, al final en esa situación, tú evidentemente sabes que estás jugando contra tu pueblo, contra la gente va a venir a verte, es un partido que por un lado es bonito, pero claro, una de las dos partes siempre al final va a perder. Y bueno, en este caso, si un equipo tuviese que ascender y no hubiese sido claramente mi equipo, pues evidentemente quería que fuese el Arco, y así ha sido el destino que al final he acabado aquí. La temporada está ahí y voy a disfrutar yo también esta categoría.
0: ¿Y cómo te llega la propuesta? ¿Quién te llama para decirte, oye, Mario, que te queremos fichar como portero del primer equipo?
2: Pues a ver, yo en principio siempre he tenido muy buena relación con Rosales, que era el antiguo entrenador durante la temporada pasada. Y aparte yo también soy entrenador aquí de la cantera de Arco, entonces siempre estábamos hablando o preguntándome por el equipo, también por los partidos tanto del Arco como del Guadalcacín. Y al final siempre hemos tenido muy buena relación. Y cuando ya nosotros en Guadalcacín quedamos eliminados y el Arco iba ascendiendo ronda y demás, pues íbamos comentándolo. Y al final de temporada, pues, se dio la opción de poder venirme aquí y los dos, la verdad, que bastante contentos.
0: ¿Cómo ha sido la adaptación al vestuario del Arcos? Algunos de tus compañeros me imagino que los conocías, ¿no?
2: A ver, yo sinceramente es que creo que conozco tanto a los antiguos compañeros como a los nuevos, porque ahora con la entrada de David Navarro como nuevo entrenador, la verdad que ha habido dos o tres compañeros que yo ya conocía de años anteriores que también están aquí. Entonces yo eso de tener nuevos compañeros y antiguos como que no lo he tenido, porque la mayoría los conozco, he compartido vestuario con ellos y la verdad que el vestuario es muy bueno y puede ser una temporada muy bonita, porque tanto la gente de fuera como la de aquí de Arco está muy comprometida con el club.
0: Uno de los últimos anuncios de renovación fue el de Antonio Juan Téllez, que yo decía, ¿qué va a pasar con Antonio Juan? Y digo, está tardando mucho este anuncio. El de Paco y el de Raúl, no sé cuándo se hizo, si ya estaba, ¿seguía todavía Rosales como entrenador cuando os renovaron?
1: Sí.
0: ¿No? En tu caso también, ¿no, Raúl?
3: Sí, Antonio.
0: ¿Y cómo sienta la noticia de que finalmente se va? Y
1: a ver, nosotros, por ejemplo, nosotros con Carbo, Luisma y yo, nos hizo un grupo aparte y creo que ya lo teníamos hecho de antes. No sé por qué hablamos algo y nosotros somos los capitanes, por si. Y nos mandó el texto que después mandó por el grupo, nos lo mandó a nosotros primero. Eso fue cuestión de días. Eso fue cuestión de que un martes o un lunes no se pudo inscribir en la federación y el miércoles ya tomó la decisión de no poder seguir. O sea que no fue algo premeditado ni nada. Y entonces el mismo este miércoles, pues nos mandó el mensaje. Claramente nos quedamos los tres sin saber qué decirle, más que nada, pues ya no a nivel del club, sino también sabemos lo que significa el Arco para Rosales, entonces también a nivel personal, porque al final es nuestro entrenador, pero yo, por ejemplo, llevo este es mi sexto año en el Arco y cuando yo llegué él estaba jugando, entonces que yo llevo con él mucho tiempo, y ya a nivel personal, es decir, que no vea. Entonces, pues bueno, ya después mandó el mensaje también al grupo y todo el mundo apoyándolo, obviamente. Y después estuve hablando con la directiva, al día siguiente, a la mañana siguiente, estaban súper liados. Y salió la opción de David Navarro, que también, por lo visto con Rosales, pues tiene amistad. Y nada, de igual, en esa semana se fraguó todo. O sea, del lunes no podía inscribir Rosales, viernes está David Navarro firmado, porque es verdad que empezábamos muy pronto. Así que bueno, han salido las cosas bien desde mi punto de vista. O sea, si no hubiera seguido Rosales, pues al final hubiera estado también bien, pero bueno. Frente a la situación, creo que tanto el club como todas las partes, pues se solucionó bastante bien.
0: Ahí estaba David Navarro diciéndole a su familia: año sabático, este año tranquilo, sin quebraderos de cabeza, sin sofocos, sin presiones de ningún tipo. Llamada del arco. Oye, David, que te necesitamos. Y en tu caso, ¿cómo fue, Raúl? Porque tú no estabas en ese grupo de los capitanes, ¿no? ¿Cómo te enteraste de lo de Rosales?
3: No, la verdad es que yo no estaba en ese grupo. Yo me enteré cuando mandó Rosales el techo al grupo que tenía creado de todos los jugadores. Y bueno, la verdad es que fue una noticia triste, la verdad, porque sabemos lo que, como ha dicho Paco, basándonos en lo que significa Rosales para el club y lo que sienten los colores y demás, y aparte que, hombre, había conseguido el mérito de ascender la categoría y demás, y es una pena. Pero bueno, como ha dicho Paco, yo creo que el club y Rosales también aceptaron en coger sustituto de David Navarro, que yo creo que es un pedazo de entrenador y que lo está demostrando, ¿no?, en la pretemporada.
0: ¿Creéis? Os pregunto a los tres, ¿creéis que volverá a Rosales en algún momento?
1: Yo creo que, hombre, con las ganas que tiene y si de verdad, si se propone sacarse el título y tal, pues yo creo que en algún momento llegará. Hombre, yo también te digo que ojalá ascendamos este año y David Navarro el año que viene esté con nosotros, ¿sabes?
0: Bueno, a ver qué pasa. Me gustaría comentar el tema de cómo os tomáis las cosas en el campo. A Raúl, a Paco, si los he visto, a Mario lo tengo menos controlado. Paco es el típico que... o sea, el tío le da igual, te quiero decir, el tío le da una patada. Él se levanta, sonríe, no ha pasado nada, sigamos jugando, aquí no ha pasado nada. Cae una bomba en el estadio, igual, tío, sonrisa, no pasa nada. Raúl, pues Raúl más o menos por el mismo camino. Quizás un poquito cuando se tiene que poner serio se pone, pero tampoco le da mucha importancia. Te quiero decir, soy gente tan normal, tan corriente, aunque seáis los mejores jugadores del mundo mundial, pero luego a la hora de la verdad, Paco, y además tú eres de los que siempre va separando al personal, que el personal sería allí a hostias a veces, no siempre, y Paco siempre, venga hombre, que no pasa nada con la tontería, ¿no? Tienes esa forma de tomártelo, ¿no, Paco?
1: Sí, al final, hombre, hay que haber un poquito de todo en el vestuario. Tiene que haber cordura, tiene que haber alguno que se fuera un poquito más loco. Pero, hombre, que es verdad que yo, al final, por mucho que nos calentemos, un partido de fútbol. Y tampoco estamos comiendo de ahí para arruinar. Hombre, no nos vamos a arruinar la vida, pero yo qué sé, no veo necesidad ninguna de eso. Y después también, no sé hasta qué punto la gente piensa eso, pero yo también miro mucho en la imagen del club y creo que eso da muy, muy mala imagen. A los aficionados les gusta. Después de venir un club, no sé, cualquier club de fuera, queda feo. El arco es que está siempre pegando, no sé qué, no sé cuánto. Entonces, es un poco de todo. Después también, por ejemplo, los árbitros, como capitán al final siempre tengo que hablar a los árbitros. Pues a los árbitros se les puede ir el partido, te puede afectar a una falta que te piten y te marque un gol. No sé, es algo que creo que se puede evitar y que al final, si nosotros como grupo y como equipo jugamos al fútbol, creo que podemos ganarle prácticamente a todos los equipos de la categoría. Y a lo mejor lo que le da la victoria a ellos puede ser una fartita de esto, un fallo nuestro, porque saca el interpartido, una falta al borde del área, o un córner que precede de alguna pelea. Entonces, pues, mejor seguir. Yo creo que así ganamos bastante partido.
0: Bueno, tenemos un buen capitán. Los tres son buenos, pero digo que Paco, que está aquí hoy en Radio Arcos, tenemos un buen capitán. Raúl, tú también eres de tomarte las cosas con tranquilidad, ¿no?
3: Bueno, sí, Antonio, al fin y al cabo, como ha hablado Paco, ¿no? El fútbol y, hombre, es verdad que en el momento de estar caliente a lo mejor se puede ir un poco la pinza, ¿no? Pero es una cosa que al día siguiente vamos a volver a la vida normal, ¿sabes? Que no se acaba el mundo con el partido de fútbol, ¿no? Y como ha dicho Paco, yo creo que tampoco hay que ser así, porque al fin y al cabo la imagen del club se puede manchar, puede venir aquí equipo y decir, coño, narco, siempre hay pelea, siempre hay, ¿sabes? Entonces esa imagen no se la podemos dar al club, porque sabemos que somos un pueblo que jugamos para divertirnos, para competir, pero sobre todo también darle imagen a la cantera, ¿no?
0: Y entre vosotros ya no en el terreno de juego, en el vestuario, Mario, esta gente, ¿hay cachondeo, hay fiesta, hay cuerga, hay, tenéis mote? No me los digas, pero supongo que sí. ¿Cómo va la cosa, Mario? Cuenta.
2: Pues como te he dicho antes, la verdad que el vestuario se ha complementado muy bien y hay muy buen ambiente. Claramente hay broma también con el entrenador y el cuerpo técnico. Hay muy buen rollo y, quiera que no, eso también ayuda bastante a crear una muy buena dinámica de equipo, que de cara a los partidos y a los resultados durante la temporada influye, porque no es lo mismo ser jugador y tener que ir a entrenar y decir, es que ahora me he peleado con este, ahora no tengo yo ganas de aguantar tontería del otro, y quiera que no, eso influye muchísimo en la actitud y en el comportamiento del grupo. Y la verdad que aquí en Arco tenemos la suerte de tener un vestuario muy bueno, sobre todo también muy joven, que eso también es muy importante, y la verdad que nos complementamos súper bien. Y tú llegas al final del día y ves que tienes que entrenar y no te supone ningún peso, al revés, tienes ganas de ir a entrenar porque sabes que te va a despejar la cabeza, vas a disfrutar y vas a pasar la hora y media o dos horas que estemos allí de lujo con los compañeros.
0: No, sí, me consta que hay muy buena relación. Y por cierto, dos veces he hablado con David Navarro, todavía me quedan unas pocas de aquí a final de temporada, pero mis sensaciones son muy buenas. Es un tío que, o sea, te trata de tú a tú, muy normal, muy sencillo, te gasta bromas. O sea, yo me quedé al principio y digo, bueno, este hombre ya me está gastando bromas, me conoce hace dos días, y sí, y dices tú, bueno, pues guay, esto me gusta como... este entrenador y su filosofía de vida. Bueno, vamos al turrón, lo que nos interesa. La temporada, la pretemporada ha estado bien. Raúl, te he visto que han marcado ahí algunos golazos, ¿no?
3: Sí, bueno, hemos empezado, la verdad es que bastante bien la pretemporada. Es verdad que yo creo que hemos tenido no poco descanso, por así decirlo, pero como se ha alargado tanto el tema de los playoffs y demás, pues claramente uno pues ha tardado a estar de vacaciones, como quien dice, menos de un mes. Entonces, quiero no, ese ritmo se nota, ¿no? Y yo creo que a la mayoría de los compañeros igual. La verdad es que hemos estado todo muy bien.
0: Qué bueno. ¿Y la temporada cómo se presenta, Paco? ¿Cómo la ves desde...?
1: Hombre, se presenta ilusionante porque al final venimos de ascender. La ilusión esta de llegar a esta categoría. Yo ya he jugado en ella, pero bueno, es complicada. Hay equipos bastante buenos con bastante probabilidades y con bastante ganas de estar arriba. Pero bueno, nosotros es verdad que con la pretemporada que hemos hecho, plantándole cara tanto a equipos de segunda, incluso de segunda red, como a equipos de menor categoría, en los que es diferente porque tienes que llevar tú la iniciativa y eso, yo he visto bastante bien a todos los compañeros, la verdad, no me ha disgustado. Y ya, vamos, se lo estoy comentando a todo el mundo, que me preguntan, Quillo, ¿cómo ve el equipo? No sé qué. Y le digo, Quillo, pues lo veo súper bien, el grupo, lo que ha dicho Mario, un grupazo, vamos, me encanta. Entrando también lo que tú has dicho, entonces pues yo lo veo bastante bien. Es verdad que los desplazamientos, pues bueno, a todo el mundo le cuesta coger un domingo y tiene que perder el domingo, pero es que al final es el compromiso que tenemos. Entonces pues bueno, también es un grupo bastante comprometido, lo que ha dicho Mario, y eso me tranquiliza bastante. Así que yo creo que la temporada, no sé tampoco después los resultados es lo que manda, ¿no? Pero bueno, lo veo a priori bien.
0: Y Mario, desde tu posición como portero, ¿mucha presión para esta temporada que empieza el domingo?
2: A ver, yo es que soy una persona, la verdad, que jugando al fútbol y sobre todo en los partidos de que a lo mejor hay más tensión o son más importantes, me lo suelo tomar bastante bien porque soy muy tranquilo y sobre todo me gusta disfrutarlo, porque cuando más lo disfruto como que estoy mucho más tranquilo, mejor juego, mejor me salen las cosas, porque al final no estás pensando en lo malo que te puede pasar, sino al contrario, en disfrutarlo y todo lo bueno que te puede pasar, y al final te viene. Y la verdad que como portero este año, yo es que he tenido ya dos años a David Navarro, sabía cómo era su filosofía de juego, y la verdad que a mí como portero también comparto muchas ideas con él, y sobre todo creo que los porteros este año tenemos bastante protagonismo en el juego del equipo, que la verdad que eso es algo muy vistoso, sobre todo para la afición y para la gente que le gusta el fútbol, que al final al cabo es una responsabilidad que tú tienes, pero una vez te acostumbras y no tienes miedo y aprendes a llevarlo día a día, al final acabas disfrutándolo. También como portero es una virtud para ti que vas a aprender, y es muy importante para el equipo porque al final damos muchas más posibilidades de juego, de opciones, y la verdad que al final todo suma y es muy positivo para el grupo, y sobre todo también a la hora de afrontar partidos complicados. Y en la temporada yo creo que va a ser muy importante, como tú has dicho, nosotros como porteros y las acciones que tengamos.
0: Mm-hmm. Raúl, nueva temporada este domingo, el Inter de Sevilla era el domingo. ¿Qué expectativas tienes tú o qué esperas, claro?
3: Bueno, Antonio, la verdad es que muchas ganas. Y como hemos comentado antes los demás compañeros, Mario y Paco, yo creo que todo el equipo lo va a coger con bastantes ganas. Animo a la gente de que vaya al Gallardo porque, hombre, nueva temporada, nueva ilusión y quién sabe, ¿no? Podemos soñar con otro ascenso consecutivo.
0: Oye, ¿por qué no? Claro que sí. Paco, ve pensando ya un tema, una canción, ¿vale? Para ponerla ya para celebrar.
1: Queda tiempo todavía.
0: Tranquilidad y buenos alimentos, que esto no ha hecho más que empezar. Pero bueno, esto no es cómo empieza, sino cómo acaba. Siempre lo decimos aquí. ¿Quién os lo iba a decir a vosotros la temporada pasada, ¿no? Cómo finalizó todo. Mm. Hombre, es verdad que lo comentábamos antes fuera de micrófono, a puerta cerrada, con el estadio vacío, era todo muy raro. Pero poder decir, hemos conseguido el ascenso a pesar de todo. Mm. Porque esas últimas jornadas fáciles no fueron, precisamente.
1: Que va, ¿no? Y además, esto de lo de... Fue un... Había agobio, tela, en todo. CBC palpaba... O sea, estaba entre la ilusión del ascenso y a la vez el desánimo, el agobio de no poder... De que si se abre, de que si no se abre, desde la afición, de la entrada, del apoyo, de ahora que pantalla, ahora no pantalla. Y fue un... Fue un cúmulo de todo, al final, pero bueno, el toque al final acabó de lujo. Yo creo que también le dio un poco también de... No sé decir de grandeza, pero como de épica, ¿no? Por así decirlo. Y después de la celebración, fue diferente y al final, pues mira...
0: Fue como la típica película americana, que el equipo al final tiene que jugar en el estadio puerta cerrada, que gana, que fue todo de película, tío, sí. Que fue impresionante. Y yo estaba allí para la retransmisión en directo para Radio Arcos y 7 Televisión, y yo digo, es que es increíble, digo yo, ¿cuándo voy a vivir esto otra vez? Que esté el estadio completamente vacío y que el equipo se esté jugando el ascenso, que al final lo consiga... aquello fue, yo decía, esto no está pasando, pero sí, efectivamente, estaba pasando, y tanto.
1: Fue, vamos.
0: Bueno, esperemos que esta temporada sea diferente, ¿eh? Si vaya a conseguir el ascenso, que sea normalito y corriente, lleno de público, con toda la afición, imagínate, increíble. Bueno, pues ya estáis dándolo todo sobre el terreno de juego, lo habéis hecho esta pretemporada, se acabó el periodo de prueba, ahora ya empieza, sí o sí, la competición, la liga. Y ahora es cuando cuentan los partidos, los goles, los que entran, los que no entran, ahora es cuando cuenta todo. Pero bueno, me consta que estáis haciendo un magnífico trabajo, así me lo hizo saber también David Navarro, que está muy contento con vosotros. Así que esto pinta muy bien, el Arcos Club de Fútbol puede volver a hacer historia esta temporada. Y que si no se consigue el ascenso y se mantiene la categoría, oye, pues nada, de lujo también, tampoco pasa nada. Un mensaje para la afición que os está escuchando ahora mismo, Paco, en nombre de todo el equipo, de todos tus compañeros, para una temporada que comenzará el domingo aquí en el Antonio Gallardo contra el Inter de Sevilla. ¿Cuáles serían tus palabras para la afición?
1: Pues nada, para empezar, agradecer a cualquier persona que haya estado en algún momento en el Gallardo, ya sea esta temporada o la pasada, que al final nos ayudó. Y yo creo que el reto de esta temporada es bastante ilusionante. Entonces, lo mismo que se consiguió el año pasado, que parecía bastante lejos, ¿por qué no ilusionarnos esta temporada y afrontarlo de esa forma e intentar que conseguir ese objetivo, ¿no? Que parece tan lejos. Entonces, pues bueno, siempre decimos que la afición es lo que nos lleva en volanda a ganar los partidos, a mantener la fuerza. Y que nada, el abono está a 50 euros, que así puede entrar toda la temporada. Con 50 euros ahora entra toda la temporada gratis. Así que nada, te cuesta el partido a 3 euritos y allí te estaremos esperándolo.
0: Yeah. Muy bien, y si tenéis boda, bautizo, comunión, Paco Moreno, os pincha la mejor música, ¿o no, Paco? Vamos a aprovechar para meter la cuña.
1: Ah, vale, pero eso no vale 50 euros.
0: Mario, ¿preparado para parar todos los disparos que lleguen a tu portería? Dime que sí, por Dios.
2: Porque sí, hombre, eso te lo claro.
0: Muy bien, que tengas una magnífica temporada a ti también. Raúl, ¿A ti qué te digo? ¿Qué te digo que tú no sepas ya? Que meta goles, ¿no? Que meta goles, dice Paco.
3: Lo intentaremos.
0: Eso es, por lo menos se va a intentar. Os veré el domingo en el Antonio Gallardo, a ver cómo se da la cosa contra el Inter de Sevilla. ¿Hacemos una porra? Raúl, ¿te animas a dar un resultado para el domingo?
3: Uf. Complicado, Antonio, pero bueno, te voy a... La última vez que lo hice en playoff no salió mal, no salió mal.
0: Por eso, mojate.
3: Voy... Le pongo un 2-1 para nosotros, va.
0: Venga, 2-1.
1: Yo 2-0, por tirar 0.
0: 2-0, yo estoy más con Raúl y Mario.
2: Yo iba a decir ahora mismo lo que ha dicho Paco de 2-0, pero voy a ser más optimista y voy a confiar, 3-0.
0: Hostias, Mario se ha venido arriba. Bueno, ojalá podamos contar aquí el lunes que ha sido un 3-0. Os agradezco la visita a ti, Paco, a Mario, a Raúl, que haya tenido un momentito, haya sacado tiempo para nosotros para ponerse al teléfono. Que regresa el hombre de sus vacaciones y aquí José Antonio molestándolo y diciéndole: Raúl, ponte al teléfono. Que Raúl.
3: ¿Qué va?
0: Que Raúl no, vamos, le faltó tiempo para decir: sí, cuenta conmigo que ahí estoy yo también participando. Gracias a los tres en nombre de toda la plantilla, por supuesto, y nuestros mejores deseos desde Radio Arcos para esta temporada. Que fíjate lo que voy a decir: que al finalizar la temporada podamos volver a retransmitir en directo el ascenso de categoría.
1: Hola.
0: Con Manolo Galvín dándome gritos por el pinganillo, me tenía loco perdido, pero me lo pasé bien al final. Es que Manolo es muy intenso, Manolo vive ahí y yo tranquilo, Manolo, tranquilo, que te buscará todos los protagonistas y él, pero búscate no sé qué, búscate. Tranquilo, Manolo. Ea, pues esto fue todo por hoy, espero volver a veros muy pronto y con buenas noticias. Gracias a los tres. Buen viaje de vuelta, Raúl. ¿Ya está cerquita?
3: Muchas gracias, Antonio.
0: ¿Ya está cerquita o qué?
3: Ya vamos más cerquita. Nos quedan 4 horitas.
0: Ah, bueno. 4 horitas. pues nada, hombre. Buen viaje. Cuidadito con la carretera. Un abrazo, Raúl.
3: Muchas gracias. Un abrazo. Hasta luego.
0: Ya me dice el tío, ya estoy cerca, se me quedan 4 horas, digo. Bueno, pues muchas gracias a los tres y hasta el domingo, Paco, Mario. Gracias.
1: Hasta luego.
0: Hasta luego. Hasta luego.

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0: Qué buen programa nos ha salido hoy, gracias a Paco, a Raúl Girón y a Mario Romero. Mañana más, mismo sitio, misma hora. Aquí te estaremos esperando. Gracias, como siempre, por la confianza, por la compañía y sobre todo por la paciencia, sí, eso también, por la paciencia de aguantar un servidor. Adiós, familia, adiós, campeones y campeonas, que seáis buenos, que seáis buenas, no como yo. Adiós.
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1: Son las 2 de la tarde y 45 minutos.
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1: Puesto número 10.

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1: En el puesto número 20...

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0: Saludos, ¿qué tal? Bienvenidas, bienvenidos a la Onda Local de Andalucía. Son las 5, noticias. Andalucía inicia el curso con una ratio reducida en infantil y más de 30.000 alumnos menos en el sistema. En la radiografía que ha hecho este martes en la rueda de prensa posterior al Consejo de Gobierno, la consejera de Educación, Carmen Castillo. En el Palacio de San Telmo, Castillo ha explicado que la comunidad registra 30.322 alumnos menos, lo que es la mayor caída anual de toda la serie, con descensos en todas las etapas educativas, desde infantil hasta bachillerato. Frente a esta evolución, la Junta asegura que ha incrementado la plantilla docente. Además, la consejera ha señalado como una de las principales medidas la bajada de la ratio a 22 alumnos en infantil de 3 años. Otro de los ejes es la gratuidad del primer ciclo de educación infantil. Carmen Castillo.
1: La Junta ofrece la gratuidad de la educación para el 95% de los más de 92.000 niños y niñas matriculados, es decir, todos los alumnos de los tramos de 1 y 2 años y aproximadamente un 30% del tramo de 0 años, donde alcanzaremos la gratuidad completa el próximo curso 27-28. Será 3 cursos antes de lo establecido en el acuerdo con el sector de los centros de educación infantil en 2024.
0: La atención a la diversidad es también una de las prioridades. La Junta prevé contar con cerca de 15.000 profesionales especializados, además de incorporar 787 maestros de refuerzo para atender a alumnado con necesidades educativas especiales.
1: Nosotros les dimos a los centros, en el ámbito de su autonomía, la posibilidad de elegir qué tipo de profesorado, de maestro, necesitaban para atender a la diversidad de su alumnado. A petición de esos centros se van a incorporar 664 maestros especialistas en pedagogía terapéutica. Vamos a tener 6.734 en el sistema, que es un 45% de incremento desde 2018, y 79 de audición y lenguaje.
0: Y la Universidad de Granada retrasa el 22 de septiembre el inicio del curso en Ceuta y refuerza la seguridad. Así lo ha anunciado este martes el rector Pedro Mercado, asegurando que el objetivo es hacer de este campus un espacio seguro, dice, mientras se mantenga la situación excepcional que atraviesa en estos momentos la ciudad autónoma.
2: El objetivo es hacer del campus de la Universidad de Granada en Ceuta un espacio seguro, al menos en donde la actividad académica y la actividad cotidiana pueda realizarse con, podemos decir una palabra que quizás allí en el que el contexto es difícil, que es la normalidad.
0: La UGR cuenta en Ceuta con una comunidad universitaria de 1.755 personas. Y la Audiencia Nacional admite la personación de Ceuta como perjudicada en la causa de la entrada masiva de migrantes. La jueza María Tardón señala en un auto que la condición de perjudicado sin duda concurre por los graves hechos que han tenido como víctima directa e inmediata a la ciudad de Ceuta y sus habitantes en su libertad, el ejercicio de sus derechos y la integridad de sus personas y bienes. La jueza accede así a la solicitud de los letrados de los servicios jurídicos de Ceuta, que en representación de la ciudad solicitaron personarse como acusación particular. En esta causa ya están personadas como acusaciones populares Justitia Europa, PP, Vox y Hazte Oír. Y del exterior, Polonia despliega aviones en su espacio aéreo ante una nueva oleada de ataques de Rusia contra Ucrania. El gobierno polaco ha indicado que ha movilizado a sus fuerzas y ha puesto en alerta los sistemas terrestres por defensa aérea y reconocimiento por radar. Estas medidas, explica el gobierno, son de carácter preventivo y están orientadas a asegurar y proteger el espacio aéreo.

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0: Son las 5 de la tarde y 57 minutos.
1: Desembarco musical. ¿Recuerdas?

0: Saludos, ¿qué tal? Bienvenidas, bienvenidos a la Onda Local de Andalucía. Son las 6, noticias. El informe PISA 2025 sitúa a Andalucía por debajo de la media nacional en matemáticas, comprensión lectora y ciencias. En el caso de matemáticas, el alumnado andaluz se sitúa en los cuartos por la cola, tan solo por delante de los de la Comunidad Valenciana, Ceuta y Melilla. Y en el caso de lectura, su posición es la séptima por la cola. Por su lado, en ciencias, los alumnos y alumnas andaluzas logran una puntuación de 462, lo que les sitúa en la posición quinta por la cola. La secretaria general de la Federación de Enseñanza de Comisiones Obreras de Andalucía, Marina Vega, explica que los resultados de este informe vuelven a poner sobre la mesa una realidad ampliamente denunciada por el sindicato. Andalucía, dice, pierde posición y se aleja de los niveles educativos de otras comunidades autónomas.
1: Andalucía está perdiendo posiciones y se está alejando de los niveles educativos de otros territorios. Nuestro alumnado obtiene 442 puntos en matemáticas, 441 en lectura y 462 en ciencia, más de 10 puntos por debajo de la media española en tres competencias. Pero estos datos no se pueden analizar al margen de las condiciones en las que funciona nuestro sistema educativo. Tenemos ratios demasiado elevadas, tenemos falta de recursos y profesionales para atender a la diversidad, sobrecarga del profesorado.
0: Por su parte, desde CESIF aseguran que los datos del informe PISA deben servir como llamada de atención sobre la necesidad de reforzar la educación pública andaluza y mejorar las condiciones en las que se enseña y se aprende en los centros. La presidenta de CESIF Educación Andalucía es Elena García.
2: Estos datos nos deben de servir para analizar qué está ocurriendo en el sistema educativo y qué recursos reales tienen los centros para atender al alumnado. De hecho, es que las dificultades no aparecen de repente a los 15 años. Cuando un alumno llega a esa edad con estas carencias importantes, hay que preguntarse si han sido detectadas a tiempo, si ha contado con los refuerzos suficientes, si las ratios de los grupos en los que ha estado inmerso eran adecuadas y permitían una atención individualizada.
0: Y el Consejo de Gobierno ha aprobado a propuesta de la Consejería de Presidencia, Sanidad y Emergencias la declaración de situación excepcional para los municipios de la provincia de Granada afectados por la serie sísmica iniciada el 14 de agosto. La medida habilita una línea de cooperación económica extraordinaria de 7 millones de euros para financiar la reparación de infraestructuras e instalaciones públicas de titularidad local dañadas por los terremotos. Además, el presidente de la Junta, Juan Manuel Moreno, visitará mañana Granada y allí anunciará un paquete de medidas más amplio. Bruselas enviará una misión técnica a Ceuta esta semana para analizar la situación. Serán funcionarios de la Comisión Europea quienes van a viajar a finales de esta semana a la ciudad autónoma y mantendrán reuniones también a nivel técnico en Madrid, mientras los servicios comunitarios continúan avanzando de forma prioritaria en la solicitud de apoyo financiero que formuló el Gobierno de España hace dos semanas. El objetivo de estas reuniones es analizar la situación sobre el terreno, según ha confirmado este martes el portavoz comunitario de Interior y Migraciones, Marcus Lammert. Y Zelensky afirma que espera reunirse este mes con Trump para abordar la defensa antiaérea de Ucrania. El presidente del país ha asegurado además que es posible que las conversaciones a nivel trilateral con Rusia se retomen también próximamente tras la visita de los enviados de Washington para intentar desatascar el proceso de negociaciones. Así ha planteado Zelensky que este encuentro podría tener lugar en Emiratos Árabes Unidos, Suiza, Turquía u otro país.

Aquí lo dejamos por el momento. La información continúa a las 7 de manera ampliada en la tercera edición de Este a Oeste. Mientras tanto, ya saben, pueden seguir informados e informadas en su emisora municipal o comunitaria.

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0: Son las 6 de la tarde y 51 minutos.
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tardes, bienvenidas, bienvenidos a la Onda Local de Andalucía, tercera edición de Este a Oeste en este martes 8 de septiembre. Andalucía no se ha salvado de la debacle educativa de todo el país tras la publicación del informe PISA. Los alumnos andaluces están más de 10 puntos por debajo de la media nacional en matemáticas, comprensión lectora y ciencias. En esta comunidad los estudiantes han obtenido 441 puntos en comprensión lectora a 10 de la media nacional. Es la materia donde se adquiere mejor nota, quedando la séptima por la cola de la clasificación del país. Es más preocupante la puntuación de 442 puntos en matemáticas y la de 462 en ciencias. Todo en un día en el que también hemos conocido que han aumentado a 15 los fallecidos por el incendio de Los Gallardos, una cifra que se ha alcanzado al fallecer una mujer británica que se encontraba hospitalizada con graves quemaduras en el Hospital Universitario Virgen del Rocío de Sevilla. La víctima residía desde hace más de 20 años en España y, aunque era vecina de Canjallar, trabajaba como cuidadora de personas mayores en Bedar. El deceso ha tenido lugar esta misma madrugada y se une al resto de víctimas, 9 mujeres y 5 hombres, de las que 14 son extranjeras. Este es nuestro apunte de portada que ampliaremos a lo largo de este informativo. Antes repasamos más asuntos de la actualidad del día en titulares.

0: inicia el curso con una ratio reducida en infantil y más de 30.000 alumnos menos en el sistema. La Junta lamenta que Ceuta no haya podido iniciar con normalidad el curso y agradece el apoyo mostrado en las manifestaciones de la pasada semana a la ciudad autónoma. Sindicatos coinciden en que el informe PISA de educación es una llamada de atención y piden más recursos humanos y materiales. La plataforma Málaga Habitable Verde y Sostenible, ABESOS, denuncia que la situación habitacional en la ciudad es cada vez más complicada. Conocemos ahora el estado actual de nuestras carreteras. Alejandro Martín, desde la DGT, buenas tardes.
1: Muy buenas tardes, ¿qué tal? Hasta ahora mucha precaución, van a encontrar dificultades en Sevilla, en la ronda SE30, a su paso por Puente Centenario de los Bermejales, todo ello en dirección a la autovía A49. Se complica también el tráfico en Málaga, en la autovía 7, en San Pedro de Alcántara, en ambos sentidos de la circulación, y también el entorno de Marbella, pero ya en dirección Málaga capital. Al margen ya de todas estas incidencias, en el resto de carreteras de la comunidad, por el momento se circula con tráfico fluido y cómodo.
0: Gracias, Alejandro. Conocemos también las previsiones del tiempo con Isabel Escribano desde la Agencia Estatal de Meteorología. Buenas tardes.
2: Buenas tardes. Mañana en Andalucía el día comenzará con cielos poco nubosos, pero con aumento de nubosidad de cara a la tarde debido al paso de un frente que podría dejar en el tercio oriental chubascos y tormentas. Además, espera un descenso de las temperaturas que podría ser notable en el caso de las máximas, que alcanzarán 28 grados en Cádiz, 31 en Jaén, 32 grados en Almería, Granada y Huelva, 34 en Sevilla y 35 en Córdoba y Málaga. Las nocturnas oscilarán entre los 19 grados de Córdoba y Granada y los 23 de Almería y Málaga. En cuanto al viento, soplará de oeste moderado a fuerte en el litoral mediterráneo y de flujo a moderado en el resto, girando al final del día a componente este en el extremo oriental. Es una información de AM.
0: Gracias, Isabel. Breve pausa y enseguida continuamos con la actualidad del día.

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1: Andalucía inicia el curso con una ratio reducida en infantil y más de 30.000 alumnos menos en el sistema. En la radiografía que ha hecho este martes en la rueda de prensa posterior al Consejo de Gobierno, la consejera de Educación, Carmen Castillo. En el Palacio de San Telmo, Castillo ha explicado que la comunidad registra 30.322 alumnos menos, lo que es la mayor caída anual de toda la serie, con descensos en todas las etapas educativas, desde infantil hasta bachillerato. Frente a esta evolución, la Junta asegura que ha incrementado la plantilla docente. Además, la consejera señala como una de las principales medidas la bajada de la ratio a 22 alumnos en infantil de 3 años. Otro de los ejes es la gratuidad del primer ciclo de educación infantil.
2: La Junta ofrece la gratuidad de la educación para el 95% de los más de 92.000 niños y niñas matriculados, es decir, todos los alumnos de los tramos de 1 y 2 años y aproximadamente un 30% del tramo de 0 años, donde alcanzaremos la gratuidad completa el próximo curso 27-28. Será 3 cursos antes de lo establecido en el acuerdo con el sector de los centros de educación infantil en 2024.
1: La atención a la diversidad es también una de las prioridades. La Junta prevé contar con cerca de 15.000 profesionales especializados, además de incorporar 787 maestros de refuerzo para atender al alumnado con necesidades educativas especiales.
2: Nosotros les dimos a los centros, en el ámbito de su autonomía, la posibilidad de elegir qué tipo de profesorado, de maestro, necesitaban para atender a la diversidad de su alumnado. A petición de esos centros se van a incorporar 664 maestros especialistas en pedagogía terapéutica. Vamos a tener 6.734 en el sistema, que es un 45% de incremento desde 2018, y 79 de audición y lenguaje.
1: La vuelta a las aulas incluye también un paquete de medidas de apoyo a las familias que alcanza los 1.000 millones de euros. Entre ellas se encuentra la gratuidad en los libros de texto, el transporte escolar gratuito y las bonificaciones de comedor, aula matinal y actividades extraescolares. En formación profesional, la Junta ha ofertado casi 200.000 plazas públicas, lo que son, dice Carmen Castillo, 78.000 más que en 2018. Al margen del inicio del curso, la vicepresidenta tercera de la Junta y consejera de Economía, Hacienda y Fondos Europeos, Carolina España, ha lamentado que Ceuta no haya podido iniciar con normalidad el curso escolar y agradece el apoyo mostrado por miles de andaluces a la ciudad autónoma.
3: Lamentar que en Ceuta el inicio del curso está siendo muy distinto. La dejadez del gobierno de España con la ciudad autónoma se está evidenciando también hoy a las puertas de los colegios de Ceuta. Y aprovecho para agradecer a las decenas de miles de andaluces que la semana pasada, pues en la calle, mostraron su apoyo a Ceuta. También, ¿por qué no?, agradecérselo a aquellos alcaldes socialistas que decidieron estar con sus vecinos por encima de las presiones que tuvieron.
1: España también ha vuelto a cargar contra el nuevo modelo de financiación autonómica que considera perjudicial para Andalucía. La consejera reclama al gobierno central que paralice la reforma y denuncia que Andalucía seguiría recibiendo una financiación por debajo de la media.
3: Le hemos pedido que paralice esta reforma porque es injusta, porque rompe por completo el principio de igualdad entre los españoles, es insolidaria, es un pago político, es una cesión más al independentismo y al final, pues no tenemos los andaluces, la mayoría de los españoles no tenemos por qué seguir tragando. Por lo tanto, en el Congreso de los Diputados, nosotros lo que esperamos es que se rechace esta reforma.
1: Por cierto, el Consejo de Gobierno también ha aprobado la declaración de situación excepcional para los municipios de la provincia de Granada afectados por la serie sísmica iniciada el 14 de agosto. Es una medida que habilita una línea de cooperación económica extraordinaria de 7 millones de euros para financiar la reparación de infraestructuras. Junto a ello, el presidente de la Junta, Juan Manuel Moreno, visitará mañana Granada y allí va a anunciar un paquete de medidas más amplio en el que el gobierno andaluz viene trabajando desde hace algunas semanas con las diferentes consejerías. Hablamos de educación y lo hacemos poniendo el foco en las estadísticas publicadas este martes en el informe PISA 2025. Los resultados sitúan a Andalucía por debajo de la media nacional en matemáticas, comprensión lectora y ciencias. En el caso de matemáticas, el alumnado andaluz se sitúa a los cuartos por la cola, tan solo por delante de los de la Comunidad Valenciana, Ceuta y Melilla. En el caso de la lectura, su posición es la séptima por la cola, por delante de Baleares, Navarra, Comunidad Valenciana, País Vasco y Ceuta y Melilla. Por último, en ciencias, los alumnos y alumnas andaluzas logran una puntuación de 462, lo que los sitúa en la posición quinta por la cola. La consejera de Educación, María del Carmen Castillo, reconoce en una entrevista en la Radio Televisión Pública que los resultados no son buenos y señala que la tendencia a la baja ya se observaba desde 2022. No obstante, defiende que existen otros indicadores que permiten ser optimistas, como la mejora de las tasas de titulación y abandono escolar o los resultados de acceso a la universidad y de la formación profesional. Por su parte, la secretaria general de la Federación de Enseñanza de Comisiones Obreras de Andalucía, Marina Vega, explica que los resultados de este informe vuelven a poner sobre la mesa una realidad, dice, ampliamente denunciada por el sindicato. Andalucía pierde posición y se aleja de los niveles educativos de otras comunidades.
4: Andalucía está perdiendo posiciones y se está alejando de los niveles educativos de otros territorios. Nuestro alumnado obtiene 442 puntos en matemáticas, 441 en lectura y 462 en ciencia, más de 10 puntos por debajo de la media española en tres competencias. Pero estos datos no se pueden analizar al margen de las condiciones en las que funciona nuestro sistema educativo. Tenemos ratios demasiado elevadas, tenemos falta de recursos y profesionales para atender a la diversidad, sobrecarga del profesorado.
1: Desde CESIF aseguran que los datos del informe PISA deben servir como llamada de atención sobre la necesidad de reforzar la educación pública andaluza y mejorar las condiciones en las que se enseña y se aprende en los centros. La presidenta de CESIF Educación Andalucía es Elena García.
5: Estos datos nos deben de servir para analizar qué está ocurriendo en el sistema educativo y qué recursos reales tienen los centros para atender al alumnado. De hecho, es que las dificultades no aparecen de repente a los 15 años. Cuando un alumno llega a esa edad con estas carencias importantes, hay que preguntarse si han sido detectadas a tiempo, si ha contado con los refuerzos suficientes, si las ratios de los grupos en los que ha estado inmerso eran adecuadas y permitían una atención individualizada.
1: Y en materia de vivienda, la Junta pide al Gobierno central concreción sobre el portal Casa 47. Nicole Vargas.
6: La consejera de Vivienda, Juventud y Ordenación del Territorio, Rocío Díaz, ha lamentado este martes que la nueva herramienta presentada por el Ejecutivo de Pedro Sánchez para facilitar vivienda asequible cuente con 645 viviendas, de las cuales, dice, ni una sola esté en Andalucía. La consejera reclama, por tanto, al Gobierno que concrete cuándo va a llegar Casa 47 a la comunidad, con cuántas viviendas y en qué municipios.
7: Desde Andalucía siempre damos la bienvenida a cualquier iniciativa que ayude a las familias a acceder a una vivienda asequible, pero tenemos que ir a los datos. De las 645 viviendas que Casa 47 tiene actualmente en convocatoria, ¿cuántas están en Andalucía? Cero, ni una sola vivienda. Por eso pedimos al Gobierno de España que concrete cuándo va a llegar Casa 47 a Andalucía, con cuántas viviendas y en qué municipio.
6: En este punto ha advertido de que los anuncios y los portales de Internet están bien, pero las familias necesitan viviendas disponibles. En este sentido, Rocío Díaz asegura que desde Andalucía la Junta está movilizando suelo para aumentar la oferta.
7: Y hay una cuestión de fondo. No podemos confundir la herramienta con la solución. Un nuevo portal puede ayudar a encontrar vivienda, pero no construye las viviendas que necesitamos. El verdadero problema es que faltan viviendas. Por eso en Andalucía estamos movilizando suelo, impulsando vivienda protegida y trabajando con los ayuntamientos y con el sector privado para aumentar la oferta. Porque los anuncios y los portales están bien, pero lo que necesitan las familias realmente son viviendas asequibles y disponibles.
1: Gracias, Nicole. Y también sobre vivienda, la plataforma Málaga Habitable, Verde y Sostenible, Avesos, denuncia que la situación habitacional en la ciudad es cada vez más complicada. El integrante del grupo motor de la plataforma, Miguel Jiménez, relata en la Onda Local de Andalucía cómo en los últimos años se han disparado los precios tanto de compra como de alquiler, incluso en barrios obreros. Además de la cuestión económica, denuncia que cada vez hay menos oferta de vivienda en arrendamiento. En este sentido, resalta los datos del Banco de España y hace una comparativa con la ciudad de Barcelona, donde el 30% de los edificios se destinan a alquiler, mientras en Málaga ese porcentaje apenas alcanza el 10%.
8: Para las personas que viven de alquiler, de una manera digna, absolutamente no. Y desde luego, para las personas que buscan piso y aún no están de alquiler, pues igualmente es una de las provincias de todo el país donde hay una situación más complicada. Por ejemplo, datos del Banco de España de hace 4 años indican que en una provincia como Barcelona, más del 30% de los edificios construidos se destinan a alquiler, mientras que en Málaga este dato llega al 10%.
1: El integrante de Málaga Besos hace una radiografía del acceso a la vivienda en la ciudad malacitana, donde dice el 60% de las casas que se compran se hacen con dinero al contado. Un privilegio que, según recuerda, solo tienen unos pocos y que en su mayoría son extranjeros que utilizan la vivienda como inversión o especulación. Esta realidad es la que denuncia Miguel Jiménez, expulsa a los jóvenes de las ciudades por no poder acceder a este derecho recogido en la Constitución.
8: El 60% de los pisos de ese año se pagaron al contado. ¿Qué significa al contado? Pues que nadie de mi barrio se compró ese 60%. Y que suelen ser una gran parte residentes extranjeros, que están cuantificados en torno al 30%, rubitos de Europa, que esos son los invasores que nos están invadiendo y echando a nuestros hijos de la ciudad, para buscar una tercera, cuarta o fondos de inversión para especular con ella. Y luego sí, el otro 30%, pues también hay gente que aquí tiene capital en España, ¿no?
1: Más asuntos. Adelante, Andalucía registra su propuesta de ley para eliminar las ayudas por vivienda a altos cargos de la Junta. El grupo parlamentario la ha registrado hoy para suprimir la indemnización por vivienda y alojamiento a altos cargos de la Administración autonómica. Para ello, desde Adelante proponen una modificación de la ley del 8 de abril de incompatibilidades y retribuciones del personal alto cargo de la Administración de la Junta, según figura en el texto de la propia iniciativa, que este martes ha presentado en una atención a medio en el Parlamento, el portavoz del grupo, José Ignacio García, junto a diputados de la formación. Según explican, se destinan alrededor de 1,5 millones de euros de presupuesto anual a estas indemnizaciones, una elevada cifra que, dicen, sin embargo, no considera el incremento del número de altos cargos que ha tenido lugar con el nuevo gobierno. José Ignacio García.
9: Resulta que los altos cargos del Partido Popular y Vox, además de un salario de hasta 90.000 euros al año, además de dietas de alojamiento, manutención y demás, además de eso, tienen una ayuda al alquiler de hasta 2.000 euros al mes para pagarse una casa gratis, además del salario y además de las dietas. Esto nos parece una auténtica barbaridad y hoy hemos presentado una ley para eliminar esta ayuda al alquiler, esta casa gratis para los altos cargos de la Junta de Andalucía.
1: Y mientras tanto, por Andalucía planta cara al acoso escolar con una ley para proteger a los niños y niñas. La formación ha registrado en el Parlamento su ley de protección contra el acoso escolar y el ciberacoso, elaborada junto a colectivos educativos, sindicatos y profesionales de la comunidad educativa. El parlamentario del grupo, Ernesto Alba, ha agradecido expresamente el trabajo de los que han participado en la elaboración de esta norma y ha reivindicado que la propuesta nace precisamente de la experiencia y las demandas de quienes trabajan día a día en los colegios.
10: Esta ley, además, contempla algo que agrava la situación de acoso escolar, que es el ciberacoso. Es decir, cuando el acoso y esa violencia no queda exclusivamente cuando termina el horario escolar, sino que se ejerce 24 horas, además, a través de redes sociales, canales de comunicación digital. Queremos que se convierta en ley, en un sistema integral.
1: 7:20 de la tarde, hacemos una breve pausa y enseguida continuamos.
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1: Seguimos con la actualidad del día. El PSOE andaluz afea a Juan Manuel Moreno sus palabras sobre menores migrantes en Ceuta. El secretario adjunto de organización del partido, Alejandro Moyano, ha criticado este martes las declaraciones insensibles, dice, inhumanas y que rayan la inconstitucionalidad que en su opinión pronunció este pasado lunes el presidente de la Junta en relación a los menores migrantes llegados a Ceuta, y las ha atribuido a un interés partidista por parte del también líder del Partido Popular andaluz.
2: La actitud del presidente de la Junta de Andalucía deja mucho que desear. Ayer tuvo unas declaraciones que son insensibles, inhumanas y que además rayan la inconstitucionalidad. El presidente de la Junta de Andalucía ayer dijo que los menores migrantes no podían pisar la península.
1: Por su parte, el secretario general del PP andaluz, Antonio Repullo, ha reclamado al gobierno central verdad, seguridad y un calendario y medios para recuperar la normalidad cuanto antes en la ciudad autónoma.
3: Miren, Ceuta necesita conocer la verdad, tener seguridad, un calendario y medios para recuperar la normalidad. Nuestro partido, el Partido Popular de Andalucía, el gobierno de Juanma Moreno y los andaluces siempre estarán con Ceuta, con la verdad y con el rigor. Y nadie va a callarnos ni va a distraernos de la realidad que vive Ceuta, porque entre otras cosas nos lo están pidiendo los propios ceutíes.
1: Y la Universidad de Granada retrasa el 22 de septiembre el inicio del curso en Ceuta y refuerza la seguridad. Así lo ha anunciado el rector Pedro Mercado, asegurando que el objetivo es hacer de este campus un espacio seguro mientras se mantenga la situación excepcional que atraviesa en estos momentos Ceuta.
4: El objetivo es hacer del campus de la Universidad de Granada en Ceuta un espacio seguro, al menos en donde la actividad académica y la actividad cotidiana pueda realizarse con, podemos decir una palabra que quizás allí en el que el contexto es difícil, que es la normalidad.
1: La UGR cuenta en Ceuta con una comunidad universitaria de 1.755 personas, aproximadamente 900 estudiantes, más de la mitad proceden de la península y de fuera de ella, y deben desplazarse a Ceuta para desarrollar presencialmente su actividad universitaria. 7:24 de la tarde, repasamos enseguida la actualidad local y provincial.
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1: Abrimos la crónica local en Córdoba. El segundo encuentro andaluz sobre violencia de género se celebrará en Lucena. Bárbara Barrios, Onda Mencía.
2: Buenas tardes. Lucena acogerá los próximos 1 y 2 de octubre la segunda edición del Encuentro Andaluz sobre Violencia de Género, organizado por el Consejo Andaluz de Colegios de Abogados y con la colaboración del Colegio de Abogados de Lucena. Bajo el lema Abogacía y Víctima, primera línea de defensa, el encuentro pretende ofrecer a los letrados andaluces un espacio de formación, actualización y debate sobre los principales retos jurídicos relacionados con la protección de las víctimas. El programa incluirá 6 mesas redondas con una perspectiva práctica en la que participarán profesionales vinculados a este ámbito. Figuran asuntos como la asistencia a las víctimas, los aspectos penales y civiles de la violencia de género, la ejecución penitenciaria, los delitos sexuales y la violencia vicaria. La asistencia estará abierta a colegiados de toda Andalucía y podrá realizarse tanto de manera presencial en el Teatro Palacio Erisana de Lucena como online. Además, el 30 de septiembre se celebrará una reunión de la Subcomisión de Violencia sobre la Mujer del Consejo General de la Abogacía, centrada en las novedades y retos en esta materia. Andalucía, como saben, ha registrado en lo que va de año 10 víctimas mortales a manos de sus parejas o exparejas, lo que sitúa a la comunidad entre las más afectadas por la violencia de género en el conjunto nacional. Esto es todo desde Córdoba.
1: Gracias. Y en Cádiz el gobierno destina más de 10 millones de euros a 36 municipios para financiar la mano de obra de la reconstrucción de infraestructuras dañadas por las borrascas. Manuel Guzmán, Radio Chipiona.
3: Así es, el BOE ha publicado un Real Decreto del Ministerio de Trabajo y Economía Social que regula las ayudas para impulsar la contratación de personas desempleadas en municipios afectados por los temporales. La provincia de Cádiz va a recibir 10.673.830 euros por este concepto. A esta cuantía garantizada, los 36 ayuntamientos beneficiarios se pueden añadir otros 2.134.768 euros por cuantía adicional, por lo que la cantidad final podría llegar a los 12.808.598 euros. Estas subvenciones permitirán contribuir a la reconstrucción y recuperación de las zonas dañadas mediante la ejecución de obras y servicios de interés general y social. Esta medida ayudará a la normalización del desarrollo de la actividad socioeconómica en los municipios afectados, a la vez que incide en la ocupación de las personas desempleadas que sean contratadas para la ejecución de tales obras y servicios. Las ayudas cubrirán los costes salariales y las cotizaciones sociales de las contrataciones. Es todo desde la provincia de Cádiz.

preguntar, escuchar, comprobar y después contar. Este 8 de septiembre se celebra el Día Internacional del Periodista, una fecha dedicada a una profesión que lleva siglos intentando hacer algo que parece sencillo, pero no siempre lo es: explicar qué está pasando. La elección del día tiene detrás una historia mucho más seria. El 8 de septiembre de 1943 murió Julius Fučík, periodista y escritor checoslovaco que había sido detenido por la Gestapo durante la ocupación nazi y posteriormente ejecutado en Berlín. Su figura terminó convirtiéndose en un símbolo de los periodistas perseguidos por ejercer su profesión.

Y así nos despedimos. La información, ya saben, vuelve mañana a las 8:30 de la mañana con la primera edición de Este a Oeste. Mientras tanto, pueden seguir informados e informadas en su emisora municipal o comunitaria, en nuestra página web y en los perfiles de las redes sociales.

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1: Buenas tardes, hoy es martes 8 de septiembre. Tiempo en Radio Arcos, como siempre, para la información local. Vamos con algunos titulares del día. La presidenta de la Diputación de Cádiz, Almudena Martín del Junco, visita las obras del desmontaje del puente de San Miguel. Continúa abierto el plazo de sugerencias del avance del Plan General de Ordenación Municipal y el Plan de Ordenación Urbana. Confirmada Ana Carrera como candidata del PSOE a la alcaldía en 2027. Izquierda Unida reclama un plan municipal contra los vertidos incontrolados en Arcos. Y en deportes, hoy se abre el plazo de inscripción para las escuelas deportivas municipales, tanto en Arcos como en Gédula. Les contaremos todo lo concerniente a esta noticia en el tiempo de deportes con nuestro compañero José Antonio Velasco. Y comenzamos. La demolición del histórico puente de San Miguel de Arcos de la Frontera pues ha comenzado y da paso a una nueva etapa en la búsqueda de una solución definitiva para recuperar la conexión entre el Barrio Bajo y el resto de municipios. La actuación iniciada este lunes cuenta con el respaldo de la Diputación Provincial de Cádiz y del Ayuntamiento, que trabajan ya pues en los siguientes pasos para impulsar la construcción de este nuevo puente. La presidenta de la Diputación de Cádiz, Almudena Martínez del Junco, ha visitado hoy martes los trabajos de demolición y ha destacado el compromiso de la institución provincial, con Arcos de la Frontera ante una nueva infraestructura que llevaba tiempo presentando problemas y que se vio especialmente afectada por las lluvias del pasado invierno. Martínez ha explicado que en los próximos días está prevista la firma de un convenio entre la Diputación y el Ayuntamiento para así poder poner en marcha la asistencia técnica necesaria y realizar el encargo a Traxa, tanto para la elaboración del proyecto como para la posterior ejecución del nuevo puente. La presidenta provincial ha subrayado que la actuación representa un ejemplo de la colaboración entre administraciones para atender no solo las necesidades ordinarias de los municipios, sino también situaciones extraordinarias como la provocada por el deterioro del puente de San Miguel. Escuchamos a la presidenta de Diputación.
2: Era algo que se tenía que hacer. Como sabéis, llevamos mucho tiempo con el problema de este puente, con la sola viga en invierno, después con la lluvia que hemos tenido este invierno, el problema empeoró y había que darle una solución. Una solución que, bueno, se trató entre las instituciones, sabíamos que había que hacerlo, se colaboró también con una subvención para ver las diferentes opciones que había en esos proyectos para construir un nuevo puente, y hoy por fin estamos aquí en estos trabajos de demolición que comenzaron ayer y viendo ya el siguiente paso. El siguiente paso que será pues construir ese nuevo puente. Vamos a firmar en estos próximos días un convenio entre la Diputación y el Ayuntamiento de Arcos para hacer una asistencia técnica necesaria y también pues para hacer una encomienda a Traxa. Esta encomienda sería para esa elaboración del proyecto y para la posterior ejecución del puente. Como veis, se trata de algo que no solo es estar en lo ordinario, sino también en lo extraordinario de nuestro municipio, para garantizar pues esas necesidades que tienen y garantizar en este caso la movilidad y la conexión del Barrio Bajo con el resto. Hoy es un día un poco triste porque, bueno, este puente forma parte de la historia, de la vida diaria de todos los arcenses, pero habrá que encontrar una solución que sea pues lo más parecido, que coincida con el skyline de Arcos, algo que casco histórico, la peña, algo que es totalmente emblemático de la provincia de Cádiz y que por tanto tendrá que ser un puente bonito y un puente también, como digo, funcional y práctico para esa movilidad y para darle la solución que necesita también el Barrio Bajo.
1: Por su parte, el alcalde de Arcos, Miguel Rodríguez, ha agradecido a la presidenta de la Diputación su implicación desde los primeros momentos de la crisis generada por el deterioro del puente. Rodríguez ha recordado que se trata de un puente de 106 años que dejó de prestar servicio con normalidad y cuya situación terminó afectando a una infraestructura fundamental para la movilidad del municipio, especialmente por la conexión con el Barrio Bajo, la zona más poblada de Arcos, y con las zonas rurales. El alcalde también ha destacado que el problema obligó a las administraciones a trabajar conjuntamente y a estudiar diferentes alternativas para determinar las características y ubicación de una futura infraestructura. Asimismo, ha explicado que el ayuntamiento ha tenido que trabajar con el área de patrimonio de la Junta de Andalucía debido a que el puente se encuentra dentro del ámbito de protección del conjunto histórico de Arcos, lo que hizo necesario obtener una autorización específica para poder acometer su demolición. El alcalde ha señalado que ambas administraciones mantienen un contacto permanente para agilizar los trámites administrativos y ha expresado su confianza en que puedan producirse avances en muy poco periodo de tiempo. Rodríguez ha evitado establecer por el momento una fecha concreta para la finalización del nuevo puente, aunque ha insistido en que todas las partes están trabajando para acortar los plazos máximos. Escuchamos al alcalde.
3: Un trabajo en equipo, un trabajo que viene bien coordinado con otras administraciones públicas, como puede ser DPH, que también nos está facilitando bastante el trabajo. Y venimos de un periplo un poco complejo, un periplo en el que hemos estado sufriendo desde Arcos de la Frontera, pues lo que, bueno, mira, ha ocurrido que un puente de 106 años pues deja de funcionar, deja de ser útil, y aparte es que incomunica una parte fundamental de Arcos de la Frontera, como es la zona del Barrio Bajo, que es el barrio más poblado de todo nuestro municipio, por donde entran también la mayoría de vecinos que viven en las zonas rurales de Arcos de la Frontera. Por lo tanto, pues nos colocamos en una posición bastante débil en un momento dado de accesibilidad, de movilidad en nuestro municipio. Nos tocó remangarnos, nos tocó trabajar, nos tocó llamar puertas, y hoy pues podemos decir que gracias a la Diputación de Cádiz tenemos el puente demolido. También se hizo un estudio de detalle, un estudio de alternativa, perdón, para ver las distintas opciones que podían prever un futuro puente en Arcos de la Frontera. Hemos trabajado con patrimonio de la Junta de Andalucía, porque casualmente también nuestro puente está dentro de la zona de protección del casco histórico de Arcos de la Frontera, por lo tanto hacía falta un permiso extraordinario para que podamos llevar a cabo la demolición del mismo sin tener todavía aprobado un puente alternativo. Por lo tanto, han sido trabajos arduos, trabajos difíciles, pero yo creo que con el cargo de hoy me toca ser agradecido, y en este caso agradecido con Diputación Provincial de Cádiz, con su presidente al frente, que no nos ha dejado solo en ningún momento, que nos ha estado atendiendo, no solo económicamente, que lo económico es fundamental, pero también el interés, la insistencia, el cariño que se ha puesto es fundamental cuando se vive un momento de crisis como este que hemos vivido. Vienen tiempos nuevos para Arco, vienen tiempos en los que nos toca seguir remangados, en los que nos toca afrontar una nueva era, una nueva forma de comunicar la zona baja del pueblo con la zona rural del mismo, y ya estamos trabajando, como decíamos, pues en esa redacción de un nuevo proyecto, de un nuevo puente de San Miguel que dé soluciones de movilidad a Arcos de la Frontera.
1: Y continúa el periodo de exposición pública del avance del nuevo Plan General de Ordenación Municipal y del Plan de Ordenación Urbana, un trámite que permitirá a la ciudadanía conocer y participar en la planificación del municipio para las próximas décadas. Desde el 3 de agosto, la cartografía de ambos documentos está expuesta durante 45 días hábiles en la primera planta del edificio de urbanismo en la zona franca, en el polígono El Peral. Además, toda la documentación ya se puede también consultar en la web municipal. Durante este periodo, vecinos, colectivos y entidades pues pueden presentar sugerencias de forma presencial a través del Registro General del Ayuntamiento situado en el edificio Emprendedores, o bien a través de la sede electrónica. Desde la Delegación de Urbanismo también se ha subrayado la colaboración entre el Ayuntamiento y la Junta de Andalucía a través de una mesa de trabajo conjunta para avanzar en la tramitación de un planeamiento que sustituirá al vigente desde 1994 y lo que pretende es responder a las necesidades presentes y futuras del municipio. Escuchamos al delegado municipal de urbanismo, Salvador Valle.
4: Desde el principio de agosto, la cartografía básica, tanto del avance del Pegón como del avance del POU. Toda la documentación, informe, toda la cartografía está expuesta directamente en la página web municipal, concretamente planificaarcos.es, que cualquier ciudadano puede acceder directamente a través de un enlace desde la propia página web municipal. Pues bien, una vez que hemos expuesto este avance en el propio ayuntamiento, ahora tenemos un periodo importantísimo para que los ciudadanos sigan realizando aportaciones. Las aportaciones son fundamentales tras el avance, puesto que lo que se trata ahora es que los ciudadanos, vecinos y vecinas y colectivos de cualquier ámbito de Arcos de la Frontera puedan realizar sugerencias, propuestas, observaciones al avance que ya ha propuesto el equipo redactor y que está expuesto en la página web municipal y la Delegación Municipal de Urbanismo. es fundamental nutrir al equipo técnico con las ideas, las sugerencias de todos los ciudadanos. Por tanto, yo desde aquí animo a los vecinos de Arcos, a los colectivos de cualquier ámbito, social, económico, para que aporten ideas. ¿Qué ideas se pueden aportar? ¿Qué sugerencias? Pues de todo tipo. Se pueden sugerir cuestiones relativas a la vivienda, relativas a la protección del medio ambiente, la sostenibilidad, la accesibilidad, la mejora en nuestras variedades rurales, la protección también de nuestro histórico y nuestro patrimonio monumental. Tenemos la necesidad de que la sociedad participe intensamente en las observaciones, al avance y haga propuestas que enriquezcan el avance que ya ha sido aprobado. La fecha límite para presentar sugerencias son, por un lado, el 19 de octubre para el avance del Pegón y el 20 de octubre para el avance del POU. ¿Por qué hay 2 días de diferencia? Simplemente porque la publicación en el boletín oficial de la provincia de Cádiz hubo un día de diferencia entre el avance del Pegón y el avance del POU, por eso hay 2 días para límite para realizar alegaciones, sugerencias, en este caso sugerencias, propuestas. Yo desde aquí también animo al resto de grupos políticos que tengan o no representación municipal para que también realicen aportaciones. Al mismo tiempo, con la finalidad de que los ciudadanos, los colectivos puedan tener mayor información y quieran tener algún tipo de reunión técnica con el equipo redactor, se ha ampliado la fórmula de contacto con el equipo redactor de tal forma que hemos creado un correo electrónico, planificacionurbanisticaarcos@gmail.com, en el cual cualquier ciudadano colectivo puede solicitar una reunión indicando el objeto de la misma y si se refiere a alguna parcela, alguna finca o alguna vivienda, puede también indicar la referencia catastral de la misma.
1: El actual secretaria general y portavoz socialista será la cabeza de lista, al no haberse presentado ninguna otra precandidatura dentro del plazo establecido. La ausencia de más aspirantes hace innecesaria la celebración de primarias entre la militancia prevista inicialmente dentro del calendario establecido por el PSOE andaluz. El partido ha celebrado ayer tarde una asamblea informativa para trasladar a sus militantes el resultado del proceso y la designación de Ana Carrera. Su elección supone el relevo de Isidoro Gambín, que ya había cedido el protagonismo a Carrera en los últimos tiempos. Se cierra así la etapa del que fue el alcalde de Arcos y se abre un nuevo escenario para el PSOE local, que tendrá como principal objetivo recuperar la alcaldía después de su salida del gobierno municipal tras las elecciones de 2023. Carrera lleva toda la vida vinculada al PSOE. En el ámbito municipal formó parte de los gobiernos municipales encabezados por Gambín, ocupando responsabilidades en las áreas de turismo y educación. Precisamente, uno de los aspectos que marcarán esta nueva etapa será comprobar hasta qué punto la candidatura de Carrera representa una renovación respecto al anterior proyecto socialista o supone una continuidad de la línea política desarrollada durante los años de gobierno de Gambín. Su experiencia dentro de aquel equipo constituye uno de los elementos que acompañarán a la nueva candidata durante la preparación de los próximos comicios. El PSOE afrontará las municipales de 2027 desde la oposición y con la necesidad de articular una alternativa al actual gobierno municipal encabezado por Miguel Rodríguez. La candidatura de Carrera tendrá por delante el reto de definir un proyecto propio, construir el equipo que concurrirá a las urnas y presentar un programa con el que tratar de recuperar el respaldo electoral perdido en el 2023. Dejar atrás los aspectos más controvertidos de la anterior etapa de gobierno del PSOE, como la remodelación de la Plaza del Cabildo, será también una cuestión a tener en cuenta. El camino hacia las municipales de 2027 queda de esta forma oficialmente abierto para el PSOE de Arcos. Y del PSOE hasta Izquierda Unida, que de Arcos, que también reclama al Ayuntamiento la puesta en marcha de un plan específico para hacer frente a los vertidos incontrolados que, según denuncia la formación, se están produciendo en diferentes zonas del municipio. La organización señala que vecinos y vecinas le han trasladado imágenes y vídeos en los que se observan vertidos en lugares como los alrededores del cementerio, los Cabezuelos y el Santiscal. Izquierda Unida considera que el problema requiere una actuación que vaya más allá de la retirada puntual de estos residuos. Por ello, plantea combinar la limpieza de las zonas afectadas con un seguimiento posterior que permita comprobar que los vertidos no vuelven a producirse. La formación también reclama incrementar la vigilancia y desarrollar acciones de concienciación dirigidas a evitar que se depositen residuos en lugares no autorizados. Al mismo tiempo, considera necesario facilitar a la ciudadanía alternativas claras y accesibles para la correcta eliminación de aquellos materiales que no deben depositarse en los contenedores convencionales. Desde Izquierda Unida apuntan además a la responsabilidad de quienes realizan los vertidos, pero entienden que el ayuntamiento debe intervenir mediante la prevención, el control y la respuesta ante estas situaciones. La formación defiende un enfoque integral para abordar esta problemática que, según sostiene, se repite en distintos puntos de Arcos y que afecta a la imagen y a las condiciones de los aspectos del municipio. El Ayuntamiento de Arcos daba a conocer la programación cultural prevista para todo este mes de septiembre, con propuestas dirigidas a distintos públicos y repartidas por diferentes espacios del municipio. El delegado municipal de Cultura, Andrés Camarena, ha sido el encargado de presentar esa agenda que incluía pues exposiciones fotográficas, talleres, actuaciones musicales y la presentación de un libro. La programación comenzaba el jueves 3 de septiembre con la inauguración de la exposición fotográfica Con una fresca brisa de ocaso, de Antonio Alcázar Ojeda. La muestra podrá visitarse en la sala de exposiciones Víctor Martín del Palacio del Mayorazgo. El pasado sábado día 5, la música tomó protagonismo con Noches de Soul y Blues, una actuación de Quique Bonal y Vicky Luna que se celebraba en la playita del Santiscal. Pues este jueves 10 de septiembre a las 7:30 se va a inaugurar la segunda exposición del mes, también en el Palacio del Mayorazgo, en este caso en la sala Manoli Hernández. Se trata del 50 aniversario de Pasión de las Hermandades de Arcos de Juan de Dios Barroso Saborido, un recorrido fotográfico por la Semana Santa arcense con motivo del cincuentenario del Consejo de Hermandades y Cofradías, que va a permanecer abierta hasta el 4 de octubre. Vamos a escuchar al delegado de Cultura, Andrés Camarena, sobre estas dos actividades de esta semana, la exposición y también el taller de fotografía.
5: Exposición fotográfica, en esta ocasión pues uno de nuestros fotógrafos de Arcos de la Frontera, como es Juan de Dios Barroso Saborido, en la cual, bueno, pues en la misma sala también, una de las salas del Palacio del Mayorazgo, en esta ocasión pues la sala de Manoli Hernández, el jueves 10 de septiembre a las 7:30 de la tarde vamos a tener esta inauguración, en la cual, bueno, pues vamos a tener 50 años de fotografía de las hermandades de Arcos. Sabemos que estamos preparando esta procesión magna, en la cual pues prácticamente pues muchísimas de las hermandades y de las imágenes devocionales de nuestro municipio van a formar parte de este desfile procesional, de esta procesión magna, y que Juan de Dios, nuestro fotógrafo local, pues ha querido captar con su cámara pues una de las imágenes también de estos 50 años de la pasión en Arcos de la Frontera y de las hermandades de nuestra ciudad. Por supuesto, volvemos también y seguimos con el ámbito de la fotografía con un taller importante en la que vamos a hacerlo el viernes día 11 de septiembre a las 7:30 de la tarde en el Palacio del Mayorazgo, concretamente en la sala de la Molinera y el Corregidor, y es un taller de fotografía creativa con el teléfono móvil. Son 20 plazas las que están disponibles. Podemos hacerlo a través del teléfono de la Delegación Municipal de Cultura, el 956 70 30 13, o bien hacerlo también solicitándolo por el correo electrónico cultura@arcosdelafrontera.es. Es totalmente gratuito. Vamos a saber y vamos a sacarle provecho al teléfono móvil para que podamos hacer mejores fotografías, mejores vídeos. Una parte también de arte que tiene la fotografía con este tipo de terminales de teléfono, y que, por supuesto, totalmente gratuito, 20 plazas, a las cuales pues ya os pido que solicitéis vuestra plaza para poder participar en este taller de fotografía creativa móvil. Son 2 horas y media aproximadamente, desde las 7:30 de la tarde, en la cual tendremos una parte teórica y otra parte práctica, que podremos pues fotografiar distintos rincones del conjunto monumental para que podamos disfrutar y sacarle provecho, como decía, al teléfono móvil.
1: La propuesta municipal pues busca ofrecer durante septiembre distintas formas de acercarse a la cultura, combinando disciplinas como la fotografía, la música y la literatura, utilizando tanto espacios culturales como enclaves al aire libre de Arcos. Como ha comentado el delegado, la fotografía volverá a centrar la actividad cultural al día siguiente, el viernes 11 a las 7:30, la sala molinera del Palacio del Mayorazgo pues acogerá ese taller de fotografía creativa con móvil impartido por Indra Ruiz Moreno de Modaré, taller de arte. Nuestro compañero José Antonio Velasco ha tenido oportunidad de hablar hoy con la profesora que se va a encargar de dar este taller de fotografía. Vamos a escuchar a Indra Ruiz Moreno.
6: Pues mira, lo que vamos a hacer es un poco salir de esa foto convencional, ¿no? Uh-huh. De lo que te decía antes, esa foto convencional de voy a hacer una foto de un paisaje de no sé cuánto, que está muy bien, y de hecho podemos hacer fotos de paisaje. Y bueno, vamos a primero a explorar un poquito nuestros móviles, ¿vale? ¿Qué calidad nos puede dar el móvil? Ya una parte un poco más técnica, ¿vale? ¿Qué podemos hacer con nuestro móvil a nivel técnico? Esa es la primera parte, y luego pues vamos a explorar un poco eso que hablábamos antes, ¿no? De la fotografía un poco desde dentro, ¿no? Desde un poco conectada con qué quiero ir a buscar, ¿no? No más a que me venga la imagen de fuera, ¿no? De hecho, una cosa que le llama mucho la atención a la gente es que a veces hacemos el taller, las fotos las hacemos en el mismo espacio que estamos, no importa, en una sala cerrada, no importa porque vamos a ir a buscar la foto, uh-huh. ¿no? Que la foto nos encuentre.

0: rato con la foto y tal, me parece un colectivo muy interesante a quien dirigir este tipo de talleres.
1: Y si quieres aprender a sacar partido a la inteligencia artificial en tu día a día profesional, pues el próximo 15 de septiembre llega a Arcos una jornada presencial pensada para conocer de forma práctica cómo empezar a utilizar la IA en el trabajo. La jornada se va a celebrar de 10:30 a 12:30 en el auditorio del edificio Emprendedores y está dirigida a empresas, profesionales, autónomos y personas interesadas en descubrir las posibilidades que ofrece la inteligencia artificial. La actividad es gratuita, pero es necesario realizar inscripción previa. Recuerde, 15 de septiembre de 10:30 a 12:30 en el auditorio del edificio Emprendedores en Duque de Arcos. Está organizado por el Colegio Oficial de Ingenieros Industriales de Andalucía Occidental y colabora el Ayuntamiento de Arcos de la Frontera. Y hablamos de la reserva de localidades para seguir desde las sillas la procesión magna de Arcos. Se abría el plazo ayer, 7 de septiembre, a través de la plataforma Giglón. Según fuentes consultadas, se prevé que las localidades puedan agotarse rápidamente y la carrera oficial contará con sillas distribuidas desde la calle Corredera hasta el Paseo de Andalucía, pasando por San Juan de Dios. El precio establecido es de 8 euros por silla. Además, en el Paseo de Andalucía también se ha dispuesto una zona adaptada específicamente para personas mayores y personas con movilidad reducida. Los planos y sectores de la carrera oficial podrán consultarse en esta plataforma, como decimos, plataforma Giglón. Y llega el momento de escuchar el resumen de la actualidad deportiva local de la mano de nuestro compañero José Antonio Velasco. Creo que quieres hablarnos de las escuelas deportivas municipales. Cuéntanos. Muy buenas, José Antonio.
2: ¿Qué tal? Muy buenas, Mari Carmen. Sí, efectivamente, vamos a hablar de las escuelas deportivas municipales porque la Delegación de Deportes del Ayuntamiento de Arcos ha presentado la programación deportiva municipal para la temporada 2026-2027, que incorpora una amplia oferta de escuelas deportivas tanto en Arcos como en Gédula. La presentación contó con la participación del delegado municipal de deportes, Oliver Vero Eben, y la delegada de Gédula, Beatriz Morón. Vero Eben explicó que las escuelas deportivas municipales que quedaban pendientes de abrir su periodo de inscripción incluyen disciplinas como psicomotricidad, pádel, tenis, skate, kayapolo, voleibol y fútbol. Esta última diferenciada de los equipos federados. Las inscripciones pueden formalizarse desde hoy, de forma presencial, en la Delegación de Deportes, ubicada en el pabellón municipal, en horario de 9 de la mañana a 2 de la tarde. Las personas que no puedan acudir por motivos laborales podrán contactar con la Delegación de Deportes para solicitar una alternativa mediante correo electrónico. Las actividades, las escuelas deportivas municipales, comenzarán el 5 de octubre, una vez estén configurados los distintos grupos. La matrícula tendrá un coste de 30 euros, mientras que la cuota mensual será de 10 euros. Los pagos podrán realizarse a través de la plataforma Sportia o presencialmente en la Delegación de Deportes mediante tarjeta bancaria. Como requisito para la inscripción en la temporada 2026-2027, será necesario estar al corriente del pago de la cuota correspondiente a la temporada anterior. El delegado de deportes ha recordado además que continúan abiertas las inscripciones para las escuelas de baloncesto y para el fútbol federado, señalando que aunque algunos grupos ya están completos, todavía quedan plazas disponibles en determinadas categorías. Escuchamos al delegado municipal de deportes.
3: Desde la Delegación de Deportes, pues animamos pues a todas las personas, a todos los vecinos y vecinas de Arcos que quieran inscribirse en estas actividades dirigidas, al igual que a todos aquellos niños y niñas que quieran participar en las escuelas que faltan por salir, como he dicho antes, todas estas actividades deportivas que tenemos pendientes. Quiero recordar también que siguen abiertos las inscripciones de las escuelas de baloncesto. Hay muchos grupos cerrados, pero sigue habiendo huecos, y también para el fútbol federado. Por lo dicho, animamos a que se inscriban en una temporada más en estas escuelas deportivas municipales.
2: Por su parte, la delegada de Gédula, Beatriz Morón, presentó la programación deportiva.

0: Iba prevista para la pedanía durante la temporada 2026-2027, diseñada para niños, jóvenes y adultos. Las escuelas deportivas infantiles estarán dirigidas a nacidos entre 2003 y 2008 y ofrecerán psicomotricidad, patinaje, baloncesto, zumba y pádel. La inscripción tendrá un coste de 30 euros, con una cuota mensual de 10 euros. Y podrá realizarse desde hoy, a partir de las 9 de la mañana, de forma presencial, en la delegación de Gédula. Beatriz Moro.
1: En definitiva, hemos organizado una programación deportiva amplia y variada, pensando pues para que todos los jóvenes, niños y adultos puedan incorporar el deporte a su día, a su día a día. Desde el gobierno de Miguel Rodríguez queremos seguir trabajando por Gédula, para que tenga cada vez más actividades, más servicios y más oportunidades para nuestros vecinos. El deporte, sin duda, una de las partes fundamentales de este compromiso nuestro. Así que solo me queda animar a todas aquellas familias, niños y personas que quieran participar en estos deportes y que puedan tener una vida más saludable.
0: Con esta programación, el Ayuntamiento de Arcos de la Frontera pretende consolidar una oferta deportiva amplia para todas las edades y facilitar que el deporte forme parte de la vida cotidiana de los vecinos y vecinas, tanto del municipio como de Gédula. Y esto es todo, Mari Carmen, por ahora y desde la redacción de Deportes de Radio Arcos.
2: Pues muchas gracias a José Antonio Velasco. Nos vamos ya con el tiempo.
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2: Vámonos ya, saludamos a Isabel Escribano. Hola, ¿qué tal? Buenas tardes, Isabel.
4: Buenas tardes. Esta tarde en Cádiz, en las temperaturas máximas irán en ascenso en el área del Estrecho. Alcanzarán 29 grados en Cádiz, 33 en Algeciras, 35 grados en Jerez de la Frontera y 36 en Arcos de la Frontera. Los cielos estarán poco nubosos o despejados, con intervalos de nubes altas y con intervalos de nubes bajas o brumas en el área del Estrecho. Habrá polvo en suspensión y el viento soplará flojo variable, tendiendo a oeste. Mañana los cielos amanecerán poco nubosos, con intervalos de nubes medias y altas. Las temperaturas mínimas no cambiarán en el litoral. En el resto irán en descenso, con valores que irán de los 20 grados de Arcos de la Frontera a los 22 de Cádiz. Las temperaturas diurnas oscilarán entre los 28 grados de Cádiz y los 32 de Arcos de la Frontera. El viento soplará de oeste, será moderado en el litoral y flojo a moderado en el resto. Es una información de AEMET.
2: Y antes de despedirnos, como siempre, pues les recordamos la farmacia de guardia de hoy, martes 8 de septiembre. Es la que se encuentra en la calle Molino número 57, que corresponde a la licenciada María José Rodríguez Silva. Nos despedimos ya hasta mañana. Ya llega nuestro compañero José Antonio Velasco con su programa El Deportivo. Mañana a las 9 tienen una cita con la primera edición del informativo. Mientras tanto, disfruten del día. Hasta mañana.

0: ¿Qué tal? Muy buenas tardes y bienvenidos, bienvenidas a El Deportivo de Radio Arcos. ¿Cómo estáis? Me alegro de saludaros. Hoy no me quiero extender mucho en la presentación porque tengo a tres super invitados esperándome. Son Paco Moreno, Super Paco, uno de los tres capitanes del Arcos Club de Fútbol. Raúl Girón, uno de los jugadores más destacados de la pasada temporada y que apunta maneras también de cara a esta campaña de 2026-2027. Y Mario Romero, que ha fichado por el primer equipo como portero. Así que los tres van a estar hoy aquí en el Deportivo de Radio Arcos. Me siento pues súper orgulloso, más ancho que largo, imagínate. Bueno, a decir verdad, Paco y Mario van a estar en los estudios de Radio Arcos y Raúl intervendrá por teléfono porque está volviendo de sus merecidas vacaciones de unos días de descanso. Así que vamos al grano. Ya sabes que estamos aquí cada día a las 2 de la tarde en directo, a las 8 se repite el programa y que tienes o vas a encontrar más información deportiva en el Facebook y en el Instagram de Radio Arcos, en nuestro canal en YouTube y en radioarcos.com. Venga, que tengo muchas cosas que preguntarle a Paco, a Super Paco, a Raúl y a Mario. ¡Vamos al lío! ¡Vamos al lío!
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0: Aquí en Radio Arcos nos encanta hablar del Arcos Club de Fútbol. Hoy nos apetecía mucho hablar del Arcos y hemos dicho, vamos a invitar a tres miembros de la plantilla, al capitán, a uno de los porteros y a uno de los jugadores, por decirlo de algún modo, más destacados, aunque para mí todos son importantes, obviamente. Y tenemos en los estudios, por un lado, a Paco Moreno, super Paco, capitán, uno de los capitanes, uno de los tres capitanes, porque está Luisma y Calvo también. ¿Qué tal, Paco? Buenas, bienvenido.
1: ¿Qué pasa?
0: Y está Mario Romero, que es uno de los porteros esta temporada. Hola, Mario.
2: Buenas, ¿qué tal?
0: Y al teléfono, pues tenemos a Raúl Girón, que no ha podido llegar a tiempo aquí a los estudios de la radio. Raúl, ¿qué tal? Uy, te escucho regulín. ¿Tienes el manos libres?
3: Sí, tengo el manos libres. Lo que pasa es que muy poca cobertura por aquí, por la carretera.
0: Vale, ¿tú qué estás conduciendo?
3: No, ah. Estoy atrás, no te preocupes.
0: Vale, pues entonces te recomiendo, porfa, que quites el manos libres, ¿vale? Y así te escuchamos mejor.
3: Vale, bueno, estoy con los tascos.
0: Vale. Bueno, pues nada, aquí tengo a Paco y a Mario, por si les quieres decir algo.
3: Buenas, compañero, ¿qué tal? ¿Cómo estáis?
0: ¿Qué pasa? Ha dicho Paco, ¿vale? Aunque se la escucha así por lo bajini, pero...
3: Los he hecho de menos ya, Antonio.
0: Sí, ¿no? Pues a ver si vienes y le ponen las pilas, que están aquí, que están dormidos. Bueno, la temporada comienza oficialmente este fin de semana, pero me gustaría hablar un poquito de la pretemporada. Paco, uno de los pocos, y junto a Raúl, Antonio Juan Tellez, sí, hay unos cuantos, lo sé, que vienen de la temporada anterior, pero otros compañeros, muchos, han salido. Dicho, bueno, pues hasta aquí llegué, hasta luego, a mi etapa en el Arcos Club de Fútbol. No sé si, Paco, tú te lo planteaste en algún momento durante las negociaciones o tenías claro que te quedabas.
1: No, yo siempre lo he dicho, en ningún momento he dudado de quedarme o no. Al final es verdad que tengo que, hombre, que también tiene que querer la otra parte. Pero que en principio yo nunca he dudado de seguir, no por nada, sino porque al final a mí el fútbol es algo que me gusta y después que estoy en el equipo de que es mi equipo, entonces pues bueno, qué mejor que seguir, obviamente.
0: Y tú, cuando veías que otros compañeros que habían estado contigo el curso anterior, todo el año, iban saliendo, ¿qué sentías? ¿Qué?
1: Hombre, era pena más que nada, porque al final el año pasado fue un año demasiado bonito y demasiado bueno, y entonces es verdad que sentía pena de no poder... De que vivan la recompensa que de tanta lucha del año pasado, de que llegamos al ascenso. Pero bueno, también es verdad que es complicado este año la liga, porque son muchos desplazamientos. Todos los domingos prácticamente jugamos fuera de la provincia de Cádiz, los domingos de fuera, quiero decir. Y entonces pues hay gente que al final no se vive de esto. Entonces tú pierdes el domingo y hay gente que tiene hijos, hay gente que tiene un trabajo que el lunes a las 5 de la mañana se levanta. Entonces es verdad que es complicado de llevarlo para adelante. Pero bueno, al final todo el mundo, bueno, se vivió la experiencia del año pasado. Yo creo que no hay una mejor forma de retirarse, por así decirlo. Y los que han venido, pues nada, yo encantado, lo hemos cogido de forma, vamos, a mí me encanta el grupo que hemos hecho este año, tanto los viejos, como yo digo, como los nuevos, y de lujo, para mí, vamos, un grupo excepcional.
0: Claro, es que hay muchas personas que se piensan que vosotros cobráis un pastizal, que estáis como Cristiano Ronaldo, ¿sabes? Sí. Tenéis el mismo nivel de vida. El otro día, precisamente, me decía Vicente Vargas, el entrenador del Gédula, en el trofeo Ramón Gamaza, me decía, mira, José Antonio, es que uno de los jugadores, ahora no recuerdo el nombre porque yo de memoria ando cortito, y dice, se ha levantado esta mañana a las 5 de la mañana, ha ido a trabajar, el tío ha venido, está jugando aquí esta noche. Dice, es que se lo tengo que agradecer, es que no le puedo pedir más. Y en vuestro caso, en el Arcos, pues pasa
1: prácticamente igual.
0: En el Gédula no cobran, eso me dijo Vicente. Y en el Arcos creo que poco, pero sí, ¿no? O eso tengo yo entendido. Sí. Raúl, en tu caso igual, tú también viviste una grandísima temporada, la pasada, por todo lo alto, con ascenso de categoría. ¿Y cómo estás viendo el inicio, el arranque de la pretemporada de momento, aunque la temporada está aquí ya? ¿Cómo lo estás viviendo tú, Raúl?
3: Oh, bueno, Antonio, la verdad es que bastante bien. El equipo yo lo veo bastante bien, muy unido, y eso, al fin y al cabo, al principio de temporada, pues, para afrontar la temporada, es muy bueno, ¿no?
0: Y te pregunto lo mismo acá, Paco. Cuando tú veías que otros compañeros se iban y que decidían no continuar en esta campaña, ¿qué te entraba por el cuerpo? ¿Qué sentías?
3: Hombre, la verdad es que un poquito de pena, ¿no? Porque habíamos conseguido el objetivo juntos, pero bueno, no, también las incorporaciones se lo merecen. Por ejemplo, Mario es un chaval aquí de Arco, que también se merece estar aquí en el equipo de tu pueblo, como todo el mundo, ¿no? Y bueno, en verdad un poquito de pena por los demás que no han podido disfrutar de esta categoría, pero bueno, son decisiones, como ha dicho Paco, tema de trabajo, niños y demás, pues es normal que son viajes largos, es más normal que a lo mejor quieran dar paso ese de no seguir, ¿sabes?
0: Bueno, y es muy normal también en estas categorías que salgan, luego vuelvan, en fin, porque el caso de Michael, por ejemplo, se fue, luego ha vuelto, total. O Pichi, que también se fue del Gédula al Arco, volvió al Gédula, luego ha vuelto al Arcos. Esto es lo más normal del mundo. Mario, en tu caso, te estrenas como portero con el primer equipo. En fin, tú dirás cómo se vive esta experiencia.
2: Pues la verdad que bastante contento, porque como ha dicho Raúl, yo soy de aquí de Arco, pero estos años pues he estado jugando siempre en equipos de fuera y he vivido la experiencia del Arco, como han dicho Paco y Raúl, del ascenso y demás, como un aficionado más y no como jugador. Y la verdad que tengo ganas de afrontar esta temporada como jugador y vivir esas sensaciones desde dentro, ya no como aficionado, sino como jugador y portero del Arco.
0: En el Guadalcacín estabas, ¿no, Mario?
2: Sí, estas dos últimas temporadas he estado en el Guadalcacín. Y vamos, he sufrido todo lo que han dicho ellos, que disfrutaron, pues yo lo tuve que sufrir en contra, era el contrario.
0: Claro, efectivamente. Y ese hombre, eso tiene que ser doloroso, ¿no, Mario?
2: A ver, al final en esa situación, tú evidentemente sabes que estás jugando contra tu pueblo, contra la gente va a venir a verte, es un partido que por un lado es bonito, pero claro, una de las dos partes siempre al final va a perder. Y bueno, en este caso, si un equipo tuviese que ascender y no hubiese sido claramente mi equipo, pues evidentemente quería que fuese el Arco, y así ha sido el destino, que al final he acabado aquí. La temporada está ahí y voy a disfrutar yo también esta categoría.
0: ¿Y cómo te llega la propuesta? ¿Quién te llama para decirte, oye, Mario, que te queremos fichar como portero del primer equipo?
2: Pues a ver, yo en principio siempre he tenido muy buena relación con Rosales, que era el antiguo entrenador durante la temporada pasada. Y aparte yo también soy entrenador aquí de la cantera de Arco, entonces siempre estábamos hablando o preguntándome por el equipo, también por los partidos tanto del Arco como del Guadalcacín. Y al final siempre hemos tenido muy buena relación. Y cuando ya nosotros en Guadalcacín quedamos eliminados y el Arco iba ascendiendo ronda y demás, pues íbamos comentándolo. Y al final de temporada, pues, se dio la opción de poder venirme aquí y los dos, la verdad, que bastante contentos.
0: ¿Cómo ha sido la adaptación al vestuario del Arcos? Algunos de tus compañeros me imagino que los conocías, ¿no?
2: A ver, yo sinceramente es que creo que conozco tanto a los antiguos compañeros como a los nuevos, porque ahora con la entrada de David Navarro como nuevo entrenador, la verdad que ha habido dos o tres compañeros que yo ya conocía de años anteriores que también están aquí. Entonces yo eso de tener nuevos compañeros y antiguos como que no lo he tenido, porque la mayoría los conozco, he compartido vestuario con ellos y la verdad que el vestuario es muy bueno y puede ser una temporada muy bonita, porque tanto la gente de fuera como la de aquí de Arco está muy comprometida con el club.
0: Uno de los últimos anuncios de renovación fue el de Antonio Juan Téllez, que yo decía, ¿qué va a pasar con Antonio Juan? Y digo, está tardando mucho este anuncio. El de Paco y el de Raúl, no sé cuándo se hizo, si ya estaba, ¿seguía todavía Rosales como entrenador cuando os renovaron?
1: Sí. Sí,
0: ¿no? En tu caso también, ¿no, Raúl?
3: Sí, Antonio.
0: ¿Y cómo sienta la noticia de que finalmente se va? Y
1: a ver, nosotros, por ejemplo, nosotros con Calvo, Luisma y yo, nos hizo un grupo aparte y creo que ya lo teníamos hecho de antes, no sé por qué hablamos algo y nosotros somos los capitanes, por si. Y nos dijo, nos mandó el texto que después mandó por el grupo, nos lo mandó a nosotros primero. Eso fue cuestión de días, eso fue cuestión de que un martes o un lunes no se pudo inscribir la federación y el miércoles ya tomó la decisión de no poder seguir, o sea que no fue algo premeditado ni nada. Y entonces el mismo este miércoles pues nos mandó el mensaje, claramente nos quedamos los tres sin saber qué decirle, más que nada, pues ya no a nivel del club, sino también sabemos lo que significa el Arco para Rosales, entonces también a nivel personal, porque al final es nuestro entrenador, pero yo por ejemplo llevo este es mi sexto año en el Arco y cuando yo llegué él estaba jugando, entonces que yo llevo con él mucho tiempo, y ya a nivel personal, es decir, que no vea, Entonces, pues bueno, ya después mandó el mensaje también al grupo y todo el mundo apoyándolo, obviamente. Y después estuve hablando con la directiva, al día siguiente, a la mañana siguiente, estaban súper liados. Y salió la opción de David Navarro, que también, por lo visto, con Rosales, pues tiene amistad. Y nada, de igual, en esa semana se fraguó todo. O sea, del lunes no podía inscribir Rosales, el viernes está David Navarro firmado, porque es verdad que empezábamos muy pronto. Así que bueno, han salido las cosas bien desde mi punto de vista. O sea, si no hubiera seguido Rosales, pues al final hubiera estado también bien, pero bueno, frente a la situación, creo que tanto el club como todas las partes, pues se solucionó bastante bien.
0: Ahí estaba David Navarro diciéndole a su familia: año sabático, este año tranquilo, sin quebraderos de cabeza, sin sofocos, sin presiones de ningún tipo. Llamada del arco. Oye, David, que te necesitamos. Y en tu caso, ¿cómo fue, Raúl? Porque tú no estabas en ese grupo de los capitanes, ¿no? ¿Cómo te enteraste de lo de Rosales?
3: No, la verdad es que yo no estaba en ese grupo. Yo me enteré cuando mandó Rosales el techo al grupo que tenía creado de todos los jugadores. Y bueno, la verdad es que fue una noticia triste, la verdad, porque sabemos lo que, como ha dicho Paco, basándonos en lo que significa Rosales para el club y lo que sienten los colores y demás. Y aparte que, hombre, había conseguido el mérito de ascender a la categoría y demás, y es una pena. Pero bueno, como ha dicho Paco, yo creo que el club y Rosales también aceptaron en coger sustituto de David Navarro, que yo creo que es un pedazo de entrenador y que lo está demostrando, ¿no?, en la pretemporada.
0: ¿Creéis, os pregunto a los tres, creéis que volverá Rosales en algún momento?
1: Yo creo que, hombre, con las ganas que tiene y si de verdad, si se propone sacarse el título y tal, pues yo creo que en algún momento llegará. Hombre, yo también te digo que ojalá ascendamos este año y David Navarro el año que viene esté con nosotros, ¿sabes?
0: Bueno, a ver qué pasa. Me gustaría comentar el tema de cómo os tomáis las cosas en el campo. A Raúl, a Paco, si los he visto, a Mario lo tengo menos controlado. Paco es el típico que... O sea, el tío le da igual, te quiero decir, el tío le da una patada, él se levanta, sonríe, no ha pasado nada, sigamos jugando, aquí no ha pasado nada. Cae una bomba en el estadio, igual, tío, sonrisa, no pasa nada. Raúl, pues Raúl más o menos por el mismo camino, quizá un poquito cuando se tiene que poner serio se pone, pero tampoco le da mucha importancia. Te quiero decir, soy gente tan humana, tan corriente, aunque seáis los mejores jugadores del mundo mundial, pero luego, a la hora de la verdad, Paco, y además tú eres de los que siempre va separando al personal, que el personal sería allí a hostias a veces, no siempre. Y Paco siempre, venga, hombre, que no pasa nada con la tontería, ¿no? Tienes esa forma de tomártelo, ¿no, Paco?
1: Sí, al final, hombre, hay que haber un poquito de todo en el vestuario. Tiene que haber cordura, tiene que haber alguno que se fuera un poquito más loco. Pero, hombre, que es verdad que yo, al final, por mucho que nos calentemos, un partido de fútbol. Y tampoco estamos comiendo de ahí para arruinar. Hombre, no vamos a arruinar la vida, pero yo qué sé, no veo necesidad ninguna de eso. Y después también, no sé hasta qué punto la gente piensa eso, pero yo también miro mucho en la imagen del club y creo que eso da muy, muy mala imagen. A los aficionados les gusta. Después de venir un club... No sé, cualquier club de fuera queda feo. El arco es que está siempre pegando, no sé qué, no sé cuánto. Entonces, es un poco de todo. Después también, por ejemplo, los árbitros, como capitán al final siempre tengo que hablar a los árbitros. Pues a los árbitros se le puede ir el partido, te puede afectar a una falta que te piten y te marquen un gol. No sé, es algo que creo que se puede evitar y que al final, si nosotros como grupo y como equipo jugamos al fútbol, creo que podemos ganarle prácticamente a todos los equipos de la categoría. Y a lo mejor lo que le da la victoria a ellos puede ser una fartita de hecho, un fallo nuestro, porque está caliente el partido, una falta al borde del área, o un córner que precede de alguna pelea. Entonces, pues, mejor seguir. Yo creo que así ganamos bastante el partido.
0: Bueno, tenemos un buen capitán. Los tres son buenos, pero digo que Paco, que está aquí hoy en Radio Arcos, tenemos un buen capitán. Raúl, tú también eres de tomarte las cosas con tranquilidad, ¿no?
3: Bueno, sí, José Antonio, al fin y al cabo es como ha hablado Paco, ¿no? El fútbol y, hombre, es verdad que en el momento de estar caliente a lo mejor se puede ir un poco la pinza, ¿no? Pero es una cosa que al día siguiente vamos a volver a la vida normal, ¿sabes? Que no se acaba el mundo con el partido de fútbol, ¿no? Y como ha dicho Paco, yo creo que tampoco hay que ser así porque al fin y al cabo la imagen del club se puede manchar, puede venir aquí y equipo y decir, coño, narco, siempre hay pelea, siempre hay, ¿sabes? Entonces esa imagen no se la podemos dar club porque sabemos que somos un pueblo que jugamos para divertirnos, para competir, pero sobre todo también darle imagen a la cantera, ¿no?
0: Y entre vosotros ya no en el terreno de juego, en el vestuario, Mario, esta gente, ¿hay cachondeo, hay fiesta, hay juerga, hay, tenéis mote? No me los digas, pero supongo que sí. ¿Cómo va la cosa, Mario? Cuenta.
2: Pues como te he dicho antes, la verdad que el vestuario se ha complementado muy bien y hay muy buen ambiente, claramente hay broma, también con el entrenador y el cuerpo técnico hay muy buen rollo, y quiera que no, eso también ayuda bastante a crear una muy buena dinámica de equipo, que de cara a los partidos y a los resultados durante la temporada influye, porque no es lo mismo ser jugador y tener que ir a entrenar y decir, es que ahora me he peleado con este, ahora no tengo yo ganas de aguantar tontería del otro, y quiera que no, eso influye muchísimo en la actitud y en el comportamiento del grupo. Y la verdad que aquí en Arco tenemos la suerte de tener un vestuario muy bueno, sobre todo también muy joven, que eso también es muy importante, y la verdad que nos complementamos súper bien. Y tú llegas al final del día y ves que tienes que entrenar y no te supone ningún peso, al revés. Tienes ganas de ir a entrenar porque sabes que te va a despejar la cabeza, vas a disfrutar y vas a pasar la hora y media o dos horas que estemos allí de lujo con los compañeros.
0: Oh, sí, me consta que hay muy buena relación. Y por cierto, dos veces he hablado con David Navarro, todavía me quedan unas pocas de aquí a final de temporada, pero mis sensaciones son muy buenas. Es un tío que, o sea, te trata de tú a tú, muy normal, muy sencillo, te gasta bromas. O sea, yo me quedé al principio y digo, bueno, este hombre ya me está gastando bromas, me conoce hace dos días, y sí, y dices tú, bueno, pues guay, esto me gusta como... este entrenador y su filosofía de vida. Bueno, vamos al turrón, lo que nos interesa, la temporada, la pretemporada ha estado bien. Raúl, te he visto que han marcado ahí algunos golazos, ¿no?
3: Sí, bueno, hemos empezado, la verdad es que bastante bien la pretemporada. Es verdad que yo creo que hemos tenido no poco descanso, por así decirlo, pero como se ha alargado tanto el tema de los playoffs y demás, pues claramente uno pues, ha tardado hasta de vacaciones, como quien dice, menos de un mes. Entonces, quiero no, ese ritmo se nota, ¿no? Y yo creo que a la mayoría de los compañeros igual. La verdad es que hemos estado todo muy bien.
0: Qué bueno. ¿Y la temporada cómo se presenta, Paco? ¿Cómo la ves desde...?
1: Hombre, se presenta ilusionante porque al final venimos de ascender. La ilusión esta de llegar a esta categoría. Yo ya he jugado en ella, pero bueno, complicada. Hay equipos bastante buenos con bastante probabilidades y con bastante ganas de estar arriba. Pero bueno, nosotros es verdad que con la pretemporada que hemos hecho, plantándole cara tanto a equipos de segunda, incluso de segunda ref, como a equipos de menor categoría, en los que es diferente porque tienes que llevar tú la iniciativa y eso, yo he visto bastante bien a todos los compañeros, la verdad, no me ha disgustado. Ya, vamos, se lo estoy comentando a todo el mundo, que me preguntan, ¿quillo cómo ve el equipo? No sé qué. Y le digo, Guillo, pues lo veo súper bien, el grupo, lo que ha dicho Mario, un grupazo, vamos, me encanta. Entrando también lo que tú has dicho, entonces pues yo lo veo bastante bien. Es verdad que los desplazamientos, pues bueno, a todo el mundo le cuesta coger un domingo y tener que perder el domingo, pero es que al final es el compromiso que tenemos. Entonces, pues bueno, también es un grupo bastante comprometido, lo que ha dicho Mario, y eso me tranquiliza bastante. Así que yo creo que la temporada, no sé tampoco, después los resultados es lo que manda, ¿no? Pero bueno, lo veo a priori bien.
0: Y Mario, desde tu posición como portero, ¿mucha presión para esta temporada que empieza el domingo?
2: A ver, yo es que soy una persona, la verdad que jugando al fútbol y sobre todo en los partidos de que a lo mejor hay más tensión o son más importantes, me lo suelo tomar bastante bien porque soy muy tranquilo y sobre todo me gusta disfrutarlo, porque cuando más lo disfruto como que estoy mucho más tranquilo, mejor juego, mejor me salen las cosas, porque al final no estás pensando en lo malo que te puede pasar, sino al contrario, en disfrutarlo y todo lo bueno que te puede pasar, y al final te viene. Y la verdad que como portero este año, yo es que he tenido ya dos años a David Navarro, sabía cómo era su filosofía de juego, y la verdad que a mí como portero también comparto muchas ideas con él, y sobre todo creo que los porteros este año tenemos bastante protagonismo en el juego del equipo, que la verdad que eso es algo muy vistoso, sobre todo para la afición y para la gente que le gusta el fútbol, que al final al cabo es una responsabilidad que tú tienes, pero una vez te acostumbras y no tienes miedo y aprendes a llevarlo día a día, al final acabas disfrutándolo. También como portero es una virtud para ti que vas a aprender, y es muy importante para el equipo porque al final damos muchas más posibilidades de juego, de opciones, y la verdad que al final todo suma y es muy positivo para el grupo, y sobre todo también a la hora de afrontar partidos complicados. Y en la temporada yo creo que va a ser muy importante, como tú has dicho, nosotros como porteros y las acciones que tengamos.
0: Mm-hmm. Raúl, nueva temporada este domingo, el Inter de Sevilla era el domingo. ¿Qué expectativas tienes tú o qué esperas, claro?
3: Bueno, Antonio, la verdad es que muchas ganas. Y como hemos comentado antes los demás compañeros, Mario y Paco, yo creo que todo el equipo lo va a coger con bastantes ganas. Animo a la gente de que vaya al Gallardo porque, hombre, nueva temporada, nueva ilusión y quién sabe, ¿no? Podemos soñar con otro ascenso consecutivo.
0: Oye, ¿por qué no? Claro que sí. Paco, ve pensando ya un tema, una canción, ¿vale? Para ponerla ya para celebrar.
1: Queda tiempo todavía.
0: Queda tiempo. Tranquilidad y buenos alimentos, que esto no ha hecho más que empezar. Pero bueno, esto no es cómo empieza, sino cómo acaba. Siempre lo decimos aquí. ¿Quién os lo iba a decir a vosotros la temporada pasada, ¿no? Cómo finalizó todo. Mm. Hombre, es verdad que lo comentábamos antes fuera de micrófono, a puerta cerrada, con el estadio vacío, era todo muy raro. Pero poder decir, hemos conseguido el ascenso a pesar de todo. Mm. Porque esas últimas jornadas fáciles no fueron, precisamente.
1: Que va, no. Y además, esto de lo de... Fue un... Había agobio, tela, en todo. CBS palpaba... O sea, estaba entre la ilusión del ascenso y a la vez el desánimo, el agobio de no poder... De que si se abre, de que si no se abre, desde la afición, de la entrada, del apoyo, de ahora que pantalla, ahora no pantalla. Y fue... Fue un cúmulo de todo al final, pero bueno, el toque al final acabó de lujo. Yo creo que también le dio un poco también de... No sé si de grandeza, pero como de épica, ¿no? Por así decirlo. Y después de la celebración, fue diferente y al final, pues mira.
0: Fue como la típica película americana, que el equipo al final tiene que jugar en el estadio puerta cerrada, que gana, que es que fue todo de película, tío, sí. Que fue impresionante. Es que... Y yo estaba allí para la retransmisión en directo para Radio Arcos y 7 Televisión, y yo digo, es que es increíble, digo yo, ¿cuándo voy a vivir esto otra vez? Que esté el estadio completamente vacío y que el equipo se esté jugando el ascenso, que al final lo consiga... Aquello fue, yo decía, esto no está pasando, pero sí, efectivamente, estaba pasando, y tanto.
1: Pues vamos.
0: Bueno, esperemos que esta temporada sea diferente, ¿eh? Si vaya a conseguir el ascenso, que sea normalito y corriente, lleno de público, con toda la afición, imagínate, increíble. Bueno, pues ya estáis dándolo todo sobre el terreno de juego, lo habéis hecho esta pretemporada, se acabó el periodo de prueba, ahora ya empieza, sí o sí, la competición, la liga... Y ahora es cuando cuentan los partidos, los goles, los que entran, los que no entran, ahora es cuando cuenta todo. Pero bueno, me consta que estáis haciendo un magnífico trabajo, así me lo hizo saber también David Navarro, que está muy contento con vosotros. Así que esto pinta muy bien, el Arcos Club de Fútbol puede volver a hacer historia esta temporada. Y que si no se consigue el ascenso y se mantiene en la categoría, oye, pues nada, de lujo también, tampoco pasa nada. Un mensaje para la afición que os está escuchando ahora mismo, Paco, en nombre de todo el equipo, de todos tus compañeros, para una temporada que comenzará el domingo aquí en el Antonio Gallardo contra el Inter de Sevilla. ¿Cuáles serían tus palabras para la afición?
1: Pues nada, para empezar, agradecer a cualquier persona que haya estado en algún momento en el Gallardo, ya sea esta temporada o la pasada, que al final nos ayudó. Y yo creo que el reto de esta temporada es bastante ilusionante. Entonces, lo mismo que se consiguió el año pasado, que parecía bastante lejos, ¿por qué no ilusionarnos esta temporada y afrontarlo de esa forma e intentar que conseguir ese objetivo, ¿no? Que parece tan lejos. Entonces, pues bueno, siempre decimos que la afición es lo que nos lleva en volanda a ganar los partidos, a mantener la fuerza. Y que nada, el abono está a 50 euros, que así puede entrar toda la temporada. Con 50 euros ahora entra toda la temporada gratis. Así que nada, te cuesta el partido a 3 euritos y allí estaremos esperándolo.
0: Yeah. Muy bien, y si tenéis boda, bautizo, comunión, Paco Moreno, os pincha la mejor música, ¿no, Paco? Vamos a aprovechar para meter la cuña.
1: Ah, vale, pero eso no vale 50 euros.
0: Mario, ¿preparado para parar todos los disparos que lleguen a tu portería? Dime que sí, por Dios.
2: Sí, hombre, eso te lo claro.
0: Muy bien, que tengas una magnífica temporada a ti también. Raúl, ¿A ti qué te digo? ¿Qué te digo que tú no sepas ya? Que meta goles, ¿no? Que meta goles, dice Paco.
3: Lo intentaremos.
0: Eso es, por lo menos se va a intentar. Os veré el domingo en el Antonio Gallardo, a ver cómo se da la cosa contra el Inter de Sevilla. ¿Hacemos una porra? Raúl, ¿te animas a dar un resultado para el domingo?
3: Uf, complicado, Antonio, pero bueno, te voy a... La última vez que lo hice en playoff no salió mal, no salió mal.
0: Por eso, mójate.
3: Voy, le pongo un 2-1 para nosotros, va.
0: Venga, 2-1.
1: Yo 2-0, portería 0.
0: 2-0, yo estoy más con Raúl y Mario.
2: Yo iba a decir ahora mismo lo que ha dicho Paco de 2-0, pero voy a ser más optimista y voy a confiar, 3-0.
0: Hostias, Mario se ha venido arriba. Bueno, ojalá podamos contar aquí el lunes que ha sido un 3-0. Os agradezco la visita a ti, Paco, a Mario, a Raúl, que haya tenido un momentito, haya sacado tiempo para nosotros para ponerse al teléfono. Que regresa el hombre de sus vacaciones y aquí José Antonio molestándolo y diciéndole: Raúl, ponte al teléfono.
3: Que
0: Raúl.
3: ¿Qué va? ¿Qué va?
0: Que Raúl no, vamos, le faltó tiempo para decir: sí, cuenta conmigo que ahí estoy yo también participando. Gracias a los tres en nombre de toda la plantilla, por supuesto, y nuestros mejores deseos desde Radio Arcos para esta temporada. Que fíjate lo que voy a decir: que al finalizar la temporada podamos volver a retransmitir en directo el ascenso de categoría.
1: Hola.
0: Con Manolo Galvín dándome gritos por el pinganillo, me tenía loco por el tío. Pero me lo pasé bien al final. Es que Manolo es muy intenso. Manolo vive ahí y yo tranquilo, Manolo, tranquilo. Que te buscará a todos los protagonistas. Y él, pero búscate no sé qué, búscate. Tranquilo, Manolo. Ea, pues esto fue todo por hoy. Espero volver a veros muy pronto y con buenas noticias. Gracias a los tres. Buen viaje de vuelta, Raúl. ¿Ya está cerquita?
3: Muchas gracias, Antonio.
0: ¿Ya está cerquita o qué?
3: Ya vamos más cerquita. Nos quedan 4 horitas.
0: Ah, bueno. 4 horitas. Pues nada, hombre. Buen viaje. Cuidadito con la carretera. Un abrazo, Raúl.
3: Muchas gracias. Un abrazo. Hasta luego.
0: Ya me dice, tío, ya estoy cerca. Se me quedan 4 horas, digo. Bueno, pues muchas gracias a los tres. Y hasta el domingo, Paco, Mario. Gracias.
1: Hasta luego.

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Qué buen programa nos ha salido hoy, gracias a Paco, a Raúl Girón y a Mario Romero. Mañana más, mismo sitio, misma hora. Aquí te estaremos esperando. Gracias, como siempre, por la confianza, por la compañía y sobre todo por la paciencia, sí, eso también, por la paciencia de aguantar un servidor. Adiós, familia, adiós, campeones y campeonas, que seáis buenos, que seáis buenas, no como yo.

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2: Son las 8 de la tarde y 46 minutos.

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1: Son las 10 de la noche y 45 minutos.

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0: 19 de agosto de 2026, en los esteros próximos a Bahía Sur de San Fernando, la isla de León, tuvo lugar, a pleno sol y en un ambiente distópico total, una entrevista con dos de los miembros de la banda Cadi Case, concretamente su bajista y voz, Moisés, más su guitarra, Javi Gordiño. Nos hablaron de su inminente por entonces nueva publicación, Quien piensa pierde, un canto desgarrador hacia la pérdida del pensamiento crítico por parte de la sociedad. También repasaron otros aspectos relacionados con la propia banda, la situación actual de la sociedad y otros asuntos de los que puedes estar informada e informado escuchando este podcast. Ya para rematar, y como guinda del pastel, podrás escuchar dicha canción, Quien piensa pierde.
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0: Locomotora Rock de Radio El Palmar, aquí en los esteros de San Fernando, cerca de Bahía Sur, disfrutando de la naturaleza con Moy y Javi de Cadicace. Hola chicos, ¿qué tal?
1: Muy buenas.
2: Buenas tardes.
0: Buenas tardes. Un placer entrevistaros hoy en una circunstancia un poco distinta, ¿no? Por primera vez aquí al aire libre.
2: Distopía total.
0: Total, además va en consonancia con Cadicace, ¿no?
2: Sí, sí, que es pasarlo mal ahí, calor, angustia.
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0: Bueno, es que vamos a hablar sobre el futuro estreno inminente ya de lo que va a ser nuevo tema, Quien piensa pierde, que además es un tema que viene acompañado con videoclip, de ello vamos a hablar enseguida, pero antes vamos a poner un poco en contexto, ¿no? Para quien esté un poco más despistado y todavía no sepa, pues el funcionamiento de Cadicace desde 2024 en actividad, dos discos, dos EPs en este caso, el homónimo y el Se avecina tormenta, una actividad ya en directo bastante habitual y podemos decir que una consolidación total ya de la banda, ¿no?
1: Pues sí, empezamos en 2024, parecía que iba a ser un avance lento y fíjate, llevamos el año pasado, hicimos 9 bolazos y en lo que va de año, pues la verdad es que este verano hemos salido bastantes veces y muy contentos, la verdad, con el resultado y con la respuesta de la gente a la hora de comunicarnos que le gusta el proyecto, lo que ofrecemos, el directazo que tenemos. Claro. Yo me echo flor a mí mismo y a mi grupo.
0: Bueno, y tú, Moy, ¿qué titular le pones a estos dos añitos de Cadicace, que es un proyecto que tú empezaste con mucho cariño una vez disuelto Putov, que era tu antigua banda? Te pusiste manos a la obra, además en solitario para sacar el primer disco, y tras estos dos años y esta consolidación, ¿qué resumen podemos hacer de Cadicace?
2: Pues autogestión y trabajo duro y constante. La verdad que han sido dos años con un avance que, vamos, yo desde el primer momento no me lo hubiera esperado ni en el mejor de las situaciones. Hemos ido tirando para arriba y la verdad que está cogiendo una forma bastante guapa. La gente en directo tenemos esa respuesta, ese feedback. Está molando y bueno, con muchas ganas de seguir creando cosas y llegar a nuevo público.
0: Bueno, recordad que en este proyecto lo iniciaste primero en solitario, luego se incorporó Juan, tu antiguo compañero, en Putov a la batería y posteriormente llegó aquí Javi. Y bueno, esa es la formación, digamos, oficial de Cadicace, aunque va a haber una pequeña novedad de la que hablaremos en esta entrevista. Pero vamos con la publicación. Quien piensa pierde, 3 de septiembre, disponible ya en plataformas, además con videoclip, como decíamos. Tenemos un tema que definís como una descarga de rabia y coraje contra el abandono del pensamiento crítico. ¿Nos podéis desarrollar un poquito esta idea?
2: A ver, quien piensa pierde. Al final hemos llegado a un punto en la sociedad en la que parece que si piensa, pierde. Ya hemos llegado a un nivel de conformismo mental y comodidad absoluta que también lo fomentan las redes sociales y bueno, y el sistema en el que vivimos, que cada vez estamos más polarizados y el algoritmo de las redes sociales y todo, pues nos favorece eso, que estemos polarizados y que veamos solo lo que nos interesa. Y al final cada vez estamos más separados y consumimos únicamente lo que queremos. Entonces, claro, nos falta perspectiva y bueno, y contraste, que un poco es el punto que critico en el tema, ¿no? Al final nos obcecamos con una idea o con cualquier cosa que nos venden y la damos por buena, ¿no? Como dice el tema, yo lo he visto en la tele, okay. Yo lo he visto en el móvil y eso ya parece
0: eso
2: que
0: va a misa ya.
2: lo he visto en TikTok.

0: Podemos decir entonces que las redes sociales se han convertido en un, digamos, un medio de corrosión masiva, ¿no?
1: Sí, lo que antes eran los medios de comunicación clásicos, la radio, la prensa, posteriormente la televisión y demás, que eso no quita que no haya habido manipulación y,
0: sí, claro,
1: y falsa información. Lo que pasa que ahora está como muy, muy acentuado y la gente, vamos, uno mismo, yo mismo, que no quiere decir que, como autocrítica, ¿no? Nos metemos en redes sociales, oye, ha pasado cualquier evento, cualquier cosa, y nos metemos a ver qué es lo que se comenta, ¿no? Y el problema es, claro, es no saber distinguir entre lo que es una opinión de un loquito, que hay mucho loquito, mucho majara en redes sociales, en internet, y le damos su opinión por válida, cuando, bueno, tampoco habría que contrastar únicamente con un medio de comunicación. Lo suyo puedo comparar varias y, bueno, y llegar a tus propias conclusiones.
0: Entonces, esto puede responder a la siguiente pregunta que os iba a hacer, ¿no? Si, ¿cómo se puede filtrar tanta información basura? ¿Es posible obtener una información ciertamente veraz o al menos que venga de alguna fuente, digamos, fiable?
2: Pues realmente hoy en día es complicado, es bastante complicado, porque al final todos los medios de comunicación, da igual el canal que elija, incluso los medios actualizados, redes sociales, llámese plataformas streaming y demás, es complicado porque al final cada uno busca sus sesgos de confirmación, ¿no? Si tú tienes un sesgo, supongamos, de izquierda, pues a ti te gustan los medios de izquierda. Si tú eres más de derecha, pues buscas el sesgo de la derecha. Y al final uno lo que va buscando es autoconfirmarse, que ese es yo creo que es donde vamos a pegar con el puñetazo con esta canción, que al final da igual por donde mires, siempre va un sesgo de confirmación de tu ideología, de tu forma de pensar. Entonces, es complicado encontrar una información veraz. Al final es un poco criticar, sino buscar de toda esa información, de ese mare magnum que son las redes sociales, el internet, las plataformas y demás, es buscar un poco la luz, ¿no? Buscar y comparar y escuchar. Y una cosa que yo creo, bajo mi punto de vista, no sé si me estará de acuerdo, confiar en la experiencia de la gente que sabe. Hay gente que sabe de verdad de lo que habla, hay gente que se dedica a estudiar los hechos de tanto de temas de información, noticias y demás. Entonces hay que escuchar un poco de todos los sitios y no solo quedarte con la gente que opina lo que tú quieres escuchar, ¿sabes? Entonces ahí es donde yo creo que estamos nosotros intentando meter dedito en la llaga en esta canción.
1: Y ahí un poco respondiendo también lo que comentaba Álvaro, yo creo que es complicado llegar a como una verdad absoluta o universal, que es muy complicado, pero bueno, dentro de las herramientas que tenemos a día de hoy, yo diría que contrastar, comparar diferentes medios, no quedarse únicamente con una única información y, bueno, y desde luego que si contrastas y comparas con varios, pues te vas a acercar un poquito más a eso, ¿verdad?
0: Claro, y sobre todo no enmendar la plana gratuitamente a la ciencia, como ocurre muchas veces, ¿no? Porque tú puedes tener una ideología más cercana a la derecha, a la izquierda o al centro, lo que sea, ¿no? Pero claro, cuando sale alguien diciendo, no, que la Tierra es plana, tal, y claro, simplemente porque esa persona tiene un montón de followers, seguidores, ¿no? Ya tiene un poder bastante fuerte entre esa gente que abandona, como decía, el pensamiento crítico, y se genera una oleada bastante importante y a mi criterio preocupante, ¿no? Sobre ya cuestionar ciertas cosas que nos han hecho evolucionar,
1: que son básicas,
0: en medicina,
1: ¿no?
0: En general en ciencia, ¿no?
1: Claro, es que ese es el punto, yo creo, de el enfoque de la canción, que esa desinformación y todo esto ha existido de siempre, pero está especialmente acentuado a día de hoy. Yo, al menos mi impresión en los últimos años, que vamos, la red está llena de loquitos y se dice cada barbaridad que bueno, que roza lo absurdo.
0: Digamos que es la cara oscura de la libertad de expresión y de la libertad de publicación de contenido. En este aspecto hago una pregunta un poquito escabrosa, ya que, bueno, democracia, ¿no? Es un poco, significa que el pueblo es el que gobierna, o por lo menos el pueblo es el que decide quién lleva el timón. ¿Ustedes pensáis que está la población, toda la población está preparada mentalmente para intervenir en este proceso de elección?
1: como derecho, o sea, todo el mundo debe tener derecho. Al final todos somos seres humanos y formamos parte de esta sociedad. Hemos vivido, hemos nacido en esta sociedad y es lo que nos ha tocado, ¿no? Pero desde luego que hombre, que una persona que no se cuestiona las cosas ni un poquito, que no... Al final el voto vale igual de una persona que ha comparado todos los programas de todos los partidos, que se ha preocupado por informarse, a ver quién es el mejor gestor para mi país, a ver qué tal. Su voto vale lo mismo al final que uno que dice, ah, para esta gente que me
2: gusta el Entonces es una cuestión un poco de los cimientos, ¿no? De una buena educación desde la niñez para que el ser clave, humano crezca.
1: Sí. La clave de todo es la, yo creo, esa es mi forma de ver la vida un poco, es la educación. Es un proceso mucho más lento y que lo mismo no lo vivimos nosotros, pero yo creo que la clave es la educación. Bueno, en tratar de formar a personas una sociedad culta con un pensamiento crítico, con esa libertad real.
2: Y que aún así ya pues cada uno decida, pero por Totalmente. Lo menos tener una cierta base, un cierto criterio.
1: O sea, esto es un poco, Álvaro, cuando ha dicho esto, que me ha recordado lo típico que cuando estaba en el colegio y tenía que elegir al delegado y al final hay quien salía, el más subnormal.
2: El más gracioso,
1: el más, pues hemos tenido muchos políticos graciosos.
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2: Bueno, si no, pues... Creo que en eso estamos de acuerdo y por ahí va un poco el tema de la canción, en ese pensamiento crítico.

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0: nos salimos un poco de la temática y vamos ya pues con esa colaboración que habéis tenido en cuanto a Miguel Fernández, DJ Cachucha Beat, perteneciente además a FRAC, a la Fundación de Raperos Atípicos de Cádiz. Este chico, bueno, que había hecho con ustedes los videoclips, pero por primera vez colabora en una canción. ¿Qué os ha movido a contar con este gran artista para vuestro nuevo tema y cómo ha influido en el resultado final obtenido? Que a mi criterio, que lo he podido escuchar, ha sido brillante.
1: Yo voy a hablar por los dos porque creo que lo que piensa Moy yo lo conozco. Moy Míguez, Cachucha, es un crack. Yo cuando lo conocí en mi primer videoclip que grabamos, que fue el de Te Amo, me pareció un tío increíble. Primero, como persona, es lo más noble que te puede encontrar como persona. Un tío con unas ideas muy buenas. Y luego esa creatividad que él tiene un mundo interno en cuestión de creatividad, de visión, de cómo transmitir las historias, que cuando vi el resultado final del primer videoclip, del Te Amo, Mi Amo, yo flipé, me encantó. Y luego, aparte, lo que te digo, a nivel personal es un crack. Yo creo que lo hemos incorporado porque él domina muchas disciplinas, una de ellas es la imagen y la otra es el tema de DJ, DJ con mayúsculas, no DJ de pinchar en una boda,
0: sí, sí,
1: que también lo podría hacer perfectamente.
0: He estado viendo trabajos de él y es alucinante.
1: Lo que hace, sí. Él, sus publicaciones, a través de conocerlo, nos hicimos amigos por Instagram, que hoy en día tenemos las amistades en persona y por Instagram, y empecé a ver un poco su material y me encantó cómo ve, cómo reinterpreta las canciones, cómo mezcla, y una pasada. ¿Qué pasa? Que la temática nuestra y el estilo nuestro da pie a que encaje perfectamente un DJ, el rollo nu metal y demás, y hicimos un par de pruebas en varios ensayos y tal, y fue como anillo al dedo. Y nada, ya nos enganchamos, yo le dije Moy, por Dios, para adelante. Juan dijo, por Dios, para adelante, Moy. Y ya Moy ya lo enganchó por banda, pues imagínate. Y tenemos un follón montado con él que flipa.
0: Bueno, de hecho, él os ha acompañado en muchos de vuestros directos últimamente, y tras esta participación en Quien Piensa Pierde, ¿creéis que se ha establecido una alianza duradera o será una colaboración esporádica?
2: Sí, un poco como comentaba Javi, ya venía haciendo cosas con nosotros, con los videoclips. Juan y yo en concreto lo llevamos conociendo muchos años de videoclips anteriores que hemos grabado con él, y al final es que en este último año que hemos estado más y demás, es que cuadramos mucho. El tema es que tenemos mucha sintonía a nivel personal y además a nivel artístico. Compartimos muchos gustos musicales, entonces, claro, cuadra mucho. Y un poco de forma orgánica de trabajar con nosotros en los videoclips y decir, oye, pues vente para algún directo y colaborar. Al final, el primer directo hizo una canción, ya el siguiente fueron tres, y ya se sube con nosotros y está todo el directo con nosotros.
1: Complementa la dinámica del grupo, ¿no?
2: Claro.
1: Complementa a nivel, o sea, el tema de lo que hemos hablado, videoclip, a nivel musical es perfecto porque sabe dar el toque justo a que el saborcito final, ¿no? El perejil del plato.
2: La guinda del pastel.
1: Y luego la foto, como yo digo, a mí me gusta mucho el tema también imagen, soy aficionado también, me gusta la fotografía y demás. La foto de grupo, cuando estamos hablando de él, da una presencia y una prestancia a la foto y a los vídeos que nos hacemos, nos autograbamos, tío, que da buen rollo, da un aspecto muy guay, ¿eh?
0: Pues sí, ha degenerado ahí una asociación tremenda. Oye, vamos con la producción del tema, ya que corre a cargo de Cúsalo Record, que sí, es autoproducido por ti, Moy,
2: sí,
0: al igual que el resto de los trabajos de Cadicace, ¿no? ¿Tú estás abierto en un futuro a colaborar con otro productor o de momento tu idea es seguir autoproduciendo los trabajos de la banda?
2: Sí, no estaría cerrado, la verdad que me gustaría, porque al final entiendo la música como colaboración entre artistas y personas y compartir gustos. Entonces sí que me gustaría, he pensado alguna vez en hacerlo, he estado hablando mucho con Jacobo Fernández, que es el técnico de Narco, de CFDK, y
0: poca broma, ¿sí?
2: Y me tienta mucho el hacerlo con otro producto, sacaríamos resultados muy buenos, pero Cadicace en esencia es esa autogestión, ese trabajártelo tú. Así nació y un poco así lo siento a día de hoy. Quizás los resultados no lleguen a un nivel, como podría llegar a lo mejor con Jacobo Fernández, con Rafa Camisón en Jerez, pero esa esencia que tenemos haciendo nuestros propios trabajos, yo creo que se nota, porque las canciones o los videoclips, que también lo autoproducimos, que lo hace Miguel, tiene un mimo que un productor externo no se lo va a dar, desde luego.
0: Además, tú conoces el proyecto que lo iniciaste, es la esencia que has buscado, y ahora que lo habéis conseguido, pues yo personalmente espero que siga siendo así, porque es lo que convierte a Cadicaz en lo que realmente es y lo que tanto nos gusta al público en general y a los melómanos ya enfermizos como yo en particular.
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0: Hablamos del videoclip, como decís, ¿no? En el que nuevamente DJ Cachucha Beat, Miguel Fernández, en este caso con su sello Visual Maker, se ha ocupado del vídeo. ¿Qué vamos a encontrar en ese vídeo? ¿Qué vamos a encontrar? Y bueno, y también quién ha participado en el vídeo, aparte de la banda, quién interpreta el papel de esa persona que está totalmente cegada por el móvil.
1: Sin spoilers, ¿no? No puedo spoilear nada, ¿no? Hay que esperar el día 3.
2: Bueno, eso ya ha salido en principio.
1: Bueno, ese videoclip, pues, al final es eso, es un poco a través de imágenes. Imágenes variadas, el uso de libros, mucho flash, una mente perturbada, te hace ver un poco eso, que te hace ver y te hace preguntarte, ¿estoy en lo cierto?
0: Como en Matrix, ¿no?
1: Como en Matrix, ¿estoy en lo cierto? ¿Soy yo el que tiene la verdad absoluta? Entonces ahí Miguel con su... Miguel, Cachucha. Mi Cachucha ahí ha dado un toque súper chulo. Porque da esa imagen distópica del grupo, lo que nosotros buscamos. Luego el personaje, la persona que está todavía enganchada con su móvil.
2: Marisa,
1: que Marisa yo me la como porque no sé si lo sabéis. ella es maestra mía de colegio. Y
0: fue mi profe. En la que sale
1: en el...
2: La suegra de Miguel.
1: La novia Raquel, pues es la hija de la profe de mía. Y ha cuadrado la vida para que nos reencontremos 40 años después.
0: Cerrando círculos con cabeza.
1: En su casa, ¿sabes? Y yo flipo, vamos, a mí me encanta la. Porque era una profesora que me marcó mucho. Entonces la hemos usado como personaje, es una persona ya adulta, madura, que al final muchos de nosotros, yo me incluyo, vivimos nuestra vida a través de esa pantallita que nos da tanta. Entonces ese videoclip lo interesante es eso, es ver cómo nosotros le hemos dado la vuelta, sobre todo al tema de quién nos guía, quién nos da nuestra opinión, quién crea esta opinión que tenemos cada uno de nosotros.
0: Además, literalmente, hay momentos en los que la imagen se invierte. Sí. Está, creo que ahí tiene la metáfora esa, ¿no? Con el tema de la vuelta a todo, ¿no?
2: Sí, sí, sí. Ahí, y el videoclip que también algo guay que hizo, que al final utiliza muchos elementos visuales y metáforas, como el tema de los libros cayendo, que un poco refleja lo que es la caída de la inteligencia, como la caída del pensamiento, y el papel al bar, el rollo conspiranoico, ¿no? Como va envolviendo los libros, como ella se ve envuelta en ese papel al bar, y como al final lo que era el pensamiento antes, la inteligencia, está en declive y bueno, y se está convirtiendo pues en lo que es a día de hoy las conspiraciones y el negacionismo.
1: Una pregunta rápido, porque sé que esto lo va a ver gente de antes de los 2000, o sea, de después de los 2000. Recomiendo la película Señales para que entendáis un poco por qué el papel va, ¿vale? No quiero hacer...
0: Magnífica.
1: Creo que hay momentos en que se ve el porqué de este papel va.
0: Esa película, para muchos, posiblemente la mejor de este famoso director de Shyamalan, muchos dicen que es su sentido, pero sin embargo Señales tiene las escenas de contención, de tensión, arma tensa, ¿no? más meritorias de su trayectoria y de gran parte de la historia del cine. A mi humilde criterio es una gran película y muy recomendable, Javi.
2: Me la veré. No la he visto. Pues, oye, soy del 93, ¿verdad?
1: Del 93, yo soy del 82, o sea que al final esa
2: pero
1: diferencia...
2: Sí, me la apunto.
0: Yo cuando abrieron el cine del Corte Inglés de Cádiz, creo que fue la primera película que vi allí en una matinada, además.
1: Yo la primera vez que vi esa película fue en mi casa, yo vivía ahí enfrente del muelle y era, yo ya era mayorcito, tendría 16, 17 años, y me la alquilé, esa noche estaba yo solo en casa, me la puse, y en el momento en que aparece, te puedo decir que he soñado con ese momento.
0: Yo creo que es uno de los sustos más gordos, ¿eh?
1: Yo es que tuve que quitar la película.
0: Sí.
1: Y yo no soy cagueta, ¿eh? No, ni nada. Pues imagínate, yo vivía en un campo, mi tío en aquella época sembraba maíz, pues ya muérete. Yo tuve que quitar la película y estuve 2 semanas que por las esquinas veía al bicho. O sea, que...
0: Poniendo sonrisas y lágrimas y espíritu más, ¿no? Para no.
1: Esa película me marcó y lo gracioso es que crea la idea Miguel, hacemos el videoclip y veo el gorrito cuando llega el momento, yo veo el gorrito y digo, Dios, cabrón, qué bien hilado, tío.

0: Oye, recordamos la fecha de publicación tanto de la canción como del vídeo, porque van a salir a la vez, ¿no?
1: El 3 de septiembre y nada, y ya pues la gente que tire para el enlace.
0: Spotify, YouTube, imagino.
1: Spotify y YouTube, pero bueno, también está en Amazon Music, Apple, bueno, todas las plataformas. Pero bueno, el videoclip al final en nuestro canal de YouTube y bueno, y el la canción como tal, pues en Spotify está junto el resto de EP, así que nada, que tiren para allá a escucharlo.
0: Bueno, y esta canción va a pertenecer a un futuro EP, o de momento no hay nada pensado sobre esto.
1: No, en principio es una canción, digamos, independiente, que sale como single solitario, digamos. Tenemos más canciones ahí compuestas, que podríamos haber hecho un EP, pero esta canción también es especial porque estaba en parte compuesta incluso antes de esa vecina tormenta. Ah, es una canción.
2: Es una revuelta de canciones.
1: Sí,
2: una reedición.
1: Sí, es como una reedición que tiene su historia, y si quieres te lo cuento rápido.
0: No, por supuesto.
1: Sí. La canción viene de una colaboración que íbamos a hacer con Eddie Cooperman y Enjoy Canoa, el corista de Tote King, que querían hacer una canción así con una base de rock, y estuvimos trabajando en ello, preparé la canción y demás, y teníamos algún boceto y demás. Lo que pasa es que al final, como pasa con tantas cosas, se queda en el tintero, se queda ahí la idea, y yo no quería que se quedara ahí en el...
2: Es que esa base es muy...
1: En el tintero, sí.
2: Es muy buena, cuando Moy me la mandó con ya las voces grabadas de Eddie y demás, yo me encantó, o sea, que me la idea, yo dije, esto es un pelotazo, por lo menos a mi gusto. Y cuando, bueno, de hecho la he tenido mucho tiempo de tono de llamada, que si yo contara alguna anécdota de ese tono de llamada. Y cuando yo le decía, tío, Moy, vamos a apretarle este tema suena muy bien, me gusta mucho el cuerpo, el riff tiene un cuerpo muy guay.
0: Sí.
2: Y él cogió ya, empezó a pensar, y nos fuimos allí a mi casa, a mi patio, y nos volvimos locos. Y claro, salió esta...
1: Claro. Al final es que teníamos la canción ya grabada, la instrumental y demás, pero eso más pensado como una base de rap. Y claro, como se quedó un poco estancado el tema, lo hablé con Cooperman y dije, bueno, esto yo quiero darle salida de una forma u otra. O le damos caña con ustedes, o nosotros y ustedes hacen una colaboración. Y al final pensándolo digo, mira, lo hacemos totalmente nuestra, con Miguel además haciendo scratches. Y así salió.
0: Bueno, al igual que Eddie, bueno, ustedes versionasteis el Prison Daddy de Eddie, a lo mejor Eddie puede hacer una...
1: Sí,
0: una
1: versión, no, eso, directo, totalmente, ¿no? Que una cosa no quita a la otra, al final ha sido más por bueno, por querer aprovechar y decir, oye, pues tenemos esto y queremos seguir sacando material, pues vamos a sacarlo. Pero desde luego que tenemos pendiente con Cooperman cosas.
2: A mí personalmente, perdona que te corte, a mí personalmente cuando grabó lo que grabó Eddie, es que Eddie le pega mucho a este estilo.
1: Sí, o sea, era la hostia.
2: Si ahora es hostia el tema, si hubiéramos conseguido que él colaborara por 100%, esto hubiera sido ya pelotazo doble, porque pega muchísimo esa voz, ese rapeo que él tiene, es basta.
0: Artistazo, Eddie.
2: A mí me encanta.
0: Sí, sí, la verdad que tanto.
2: Fue un descubrimiento, que coste, gracias a Moy, que yo no los conocía.
0: Lo mismo te digo, yo la primera vez fue en el disco de Puto, cuando... la de los 90,
1: Total 90.
0: Total 90, que ahí rapeaba Eddie, y a partir de ahí empecé a escuchar a Surimi, que lo había de oída solamente, pero no me había puesto con su música. Y
1: gran rapero y gran rockero, ¿eh? Le gusta mucho el rock y el heavy.
0: Y un metalero también.
1: Sí, sí, sí, sí, sí.
2: A mí mi hermano una vez me lo puso y dijo, esto no va conmigo. Tipo, yo sé, a mí el rap que me gusta es el rap típico, ¿no? Claro. CFDK, grupos ya sentados. Y lo escuché la primera vez con esas fases tan videojuego, tan setentera. Y le decía, no, esto no me va. Mi hermano tiene 15 años menos que yo. ¿Qué pasa? Que en la vida te lleva por muchos derroteros porque no me paré a escucharlo. Y cuando conocíamos y empezamos a hablar de música, y me habló de ello, y digo, bueno, voy a darle una oportunidad sentándome. Y vamos, yo de hecho cuando coincido con Eddie allí en los locales, ya me he ido de allí, pero bueno, he coincidido, se lo dije, que fue mi descubrimiento del 25, o sea, nunca, no, sin rima. Y me encantó, y cada dos por tres me lo pongo, cuando voy a entrenar o voy a trabajar o lo que sea, me lo pongo de fondo y me encanta. Y creo que era la colaboración perfecta para este fondo de arroz, ¿sabes qué te digo? Él era el pollo perfecto.
0: Bueno, pues en este caso igualmente tenemos Quien Piensa Pierde con Cadi Case y DJ Cachuchaví, disponible desde el 3 de septiembre, tanto en plataformas musicales como en YouTube con ese videoclip. Y nada, además estaremos atentos en vuestras redes también a futuros eventos, conciertos, ¿no? Que estará la cosa sí, ahora mismo a tope, ¿no?
1: Sí, ahora mismo está la cosa bastante calentita, tenemos el mes de septiembre bastante lleno. El 5 de septiembre ahí en Águila Rock, en un pueblo de Córdoba. El 11 de septiembre, si no recuerdo mal, en Huelva, en la sede de Huelva Rock. A finales de septiembre, 26 de septiembre en La Bodega, ahí en el festival Use Your Noise, junto a varios grupos de aquí, de la Bahía y de Jerez. Y ya después nos metemos en noviembre, diciembre, tenemos bastantes cosillas, así que yo lo que animo a la gente que se meta en nuestras redes, chequee la fecha y que nos veamos en directo, porque Cadi Case grabado está guay en estudio, pero en directo es otra cosa, y es una energía bastante guapa.
2: Esos grupos, yo no valga la comparación, ¿no? Evidentemente, yo a otro nivel, ya. No, a mí me pasó con Funquillo, como nos pasa. Yo me veo los vídeos y el FIBA, lo que hemos hablado al principio, el FIBA de la gente, que los directos son muy buenos, tío. O Funquillo, por ejemplo, yo lo escuché en disco y cuando lo escuché la primera vez en directo flipé porque eran mejor que el disco.
0: El espectáculo en vivo.
2: El espectáculo,
0: ¿no?
2: Y a nivel musical era, nunca mejor dicho, te salía del pellejo. Pues nosotros, creo, me había pegado ese mocazo, creo que nosotros también.
0: Totalmente, además, merecido lo que dicen, ¿no? Porque os lo habéis ganado en estos dos añitos habéis conquistado el corazón de mucha gente y esperemos que sigáis por esta senda. De momento ya sabemos que el 3 de septiembre tendremos la nueva canción de Cadi Case, Quien piensa pierde, con DJ Cachuchaví, la colaboración que esperemos que se repita en más ocasiones. También tendremos a Juan Aragón a la batería, que hoy no está aquí, pero tenemos a Javi Gordeño guitarra, a Moisés bajista y vos, chicos. Un placer este ratito con ustedes.
1: El placer nuestro, como siempre, Álvaro.
0: Y nos vemos próximamente en más sitios, ¿no?
1: Eso espero, en sitio más fresquito.
0: Sí.
1: Abrazo.
3: Y ahora sí, te dejamos con lo último de Cadi Case, disponible desde el 3 de septiembre en plataformas digitales y YouTube, vídeo incluido. Quien piensa, pierde.

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12: Mijas, localidad malagueña de la Costa del Sol, cuyas calles blancas de balcones y ventanas enrejados se asoman al Mediterráneo.
13: Los fenicios y los griegos ya explotaron los abundantes metales que guarda la Sierra de Mijas, un paraje cubierto de pinos que vigilan la costa.
12: La portada del Palacio Arzobispal de Sevilla, la Capilla de Santa Tecla de Burgos o el altar de la Encarnación de la Catedral de Málaga fueron labrados con los materiales de la Sierra de Mijas.
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15: Hola, soy Juanjo Carmona, responsable de la oficina para Doñana de WWF. Esta organización se dedica, pues, desde hace ya más de 50 años a proteger el medio ambiente y además, muy curiosamente, aunque es una organización internacional, nació precisamente aquí, en España, y más concretamente en Doñana, para defender este espacio. Trabajamos en lugares como Doñana, en los humedales, porque son uno de los ecosistemas más importantes para la vida en el planeta. Cuando digo la vida, no solamente es para la flora y la fauna, sino también para el ser humano. Durante toda la historia hemos aprovechado los humedales para cuestiones como el agua limpia, la pesca, materiales para incluso la construcción, como los juncos. Y aunque vivimos en un mundo pues mucho más globalizado, más dinámico, donde pensamos que ya no los necesitamos con esa intensidad, pero lo seguimos haciendo. Y al mismo tiempo, bueno, pues también es verdad de que son lugares con una riqueza natural pues increíble, que en estos momentos sobre todo están en peligro por el cambio climático y la sobreexplotación que estamos haciendo de los mismos. Ahora mismo en Andalucía, bueno, vivimos un periodo de sequía, pero también tenemos un momento de escasez, que no es lo mismo, y tenemos que cuidar nuestros humedales para el futuro y también para el presente. 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

0: Saludos, buenos días. Es martes 8 de septiembre. Tiempo en Radio Arcos para la información local. Vamos con algunos titulares del día. Ya se derrumbó el histórico puente de San Miguel en Arcos. La presidenta de la Diputación de Cádiz visitará las obras del desmontaje del puente de San Miguel. Confirmada Ana Carrera como candidata del PSOE a la alcaldía en 2027. Izquierda Unida reclama un plan municipal contra los vertidos incontrolados en Arcos. En deporte, hoy se abre el plazo de inscripción para las escuelas deportivas municipales, tanto en Arcos como en Gédula. Les contaremos todo lo concerniente a esta noticia en el tiempo de deportes. Y comenzamos. El futuro puente de San Miguel, pues, ¿mantendrá el arco o eso se pretende? Según palabras de Miguel Rodríguez, y se adaptará a las necesidades actuales. El Ayuntamiento de Arcos ya trabaja en el diseño del nuevo puente de San Miguel, una infraestructura que pretende sustituir al puente centenario derribado y mejorar tanto la circulación rodada como las condiciones de accesibilidad. El alcalde Miguel Rodríguez ha confirmado que el proyecto cuenta ya con una financiación y que actualmente se trabaja en la definición del nuevo puente. Una vez finalizado el diseño, el siguiente paso pues será iniciar el procedimiento de licitación para poder comenzar la ejecución lo antes posible. La nueva infraestructura deberá responder a unas condiciones diferentes a las del antiguo puente. Entre los objetivos planteados por el ayuntamiento se encuentra permitir la circulación simultánea en ambos sentidos, evitando que los vehículos tengan que esperar para cruzar desde el extremo contrario. También se contempla la creación de un itinerario peatonal cómodo y accesible, con espacio suficiente para el tránsito de personas con movilidad reducida. Los accesos deberán igualmente adaptarse a las exigencias establecidas por la normativa vigente. Escuchamos al alcalde de Arcos, Miguel Rodríguez, que se desplazaba en el día de ayer para ver ese derrumbe del puente de San Miguel.
1: España. Miguel Ángel Jurado, que es el ingeniero responsable desde el primer momento de todo lo que ha implicado, tanto el estudio de alternativa que está desarrollado por parte de la Diputación Provincial de Cádiz, como también del desmonte del puente de San Miguel. Como ya todo el mundo habéis podido comprobar, el puente ya ha sido derrumbado, se han cumplido las expectativas que teníamos de realizarlo de una forma controlada. La forma de hacerlo ha sido pues mordiendo el arranque del puente, en el cordón comprimido del arranque del puente de San Miguel. El puente ha perdido el efecto arco y se ha llevado a cabo pues el desplome y el derribo controlado que queríamos conseguir. Por lo tanto, solicito el trabajo de Miguel Ángel, que ha estado desde el minuto uno trabajando y comprometiéndose con nuestros vecinos de Arco de la Frontera en este trabajo tan particular como es la demolición del puente de San Miguel. Hay que destacar, me comentaba Miguel Ángel antes, el efecto que han tenido las torres que se colocaron en su día para aguantar el puente, para que de esta forma la caída no haya sido una caída tan brusca, sino que haya sido controlado y hayamos conseguido ese efecto de caída relajada o de caída más tranquila que pretendíamos conseguir desde el primer momento. Por lo tanto, destacar también pues esos trabajos previos que se llevaron a cabo por parte también pues del anterior ingeniero de Macías, que bueno, que colocó pues esa torre para aguantar el puente, y bueno, ya nos encontramos en una fase completamente nueva. Le hemos dicho adiós a un puente centenario, un puente que tenía 106 años, que pesaba unas 330 toneladas aproximadamente, sí. si no me equivoco. Los tiempos cambian. Ahora teníamos un puente de piedra, después hemos sido un puente de hierro y ahora pues estamos trabajando en la proyección de un puente que dé un servicio de mayor garantía también a nuestro vecino. Hablábamos a nivel técnico que el hecho de intentar recuperar este puente pues era un gasto desmesurado y que íbamos a seguir teniendo un puente dañado y con defectos de la estructura. Por lo tanto, la mejor decisión que se ha podido tomar, entendemos que es esta, y ahora pues pensar a futuro en un puente donde la doble circulación pueda hacerse sin que ningún coche tenga que esperar la otra punta, sino que las distancias pues sean las que la ley nos obliga a mantener, donde se pueda llevar a cabo un paso peatonal cómodo, donde puedan pasar personas con movilidad reducida, en definitiva, pues hacer unos accesos nuevos, pues con todas las garantías que la ley nos exige para que todo el mundo pueda acceder sin ningún tipo de problema por este futuro puente de San Miguel. Sabéis que tenemos la financiación, se está trabajando en el diseño del puente nuevo, y una vez que esté terminado, pues empezaremos la licitación del mismo para así empezar la ejecución lo antes posible. Lo que sí podemos decir, bueno, pues que hay cuestiones que son de normativa, tienen que llevar las distancias que tienen que llevar, intentaremos que sea lo más funcional y accesible posible para dar el mejor servicio que tenga que dar. Tendrá un arco, porque así nos lo exige patrimonio, y también nuestra intención pues era que se mantuviera la foto clásica, el skyline de Arco de la Frontera con este arco tan característico, pero bueno, será un arco pues con los tiempos actuales en los que nos encontramos, y que también pues tendrá su función a nivel de estructura dentro de lo que será el futuro puente de San Miguel.
0: Hoy martes, en la calle Callao, en la salida del puente de San Miguel de Arcos, pues la presidenta de la Diputación, Almudena Martínez del Junco, y el alcalde de Arcos, Miguel Rodríguez, van a visitar las obras que se están ejecutando ya en el puente. Le daremos buena cuenta de esta visita en el informativo segunda edición a la 1:30 de la tarde. El actual secretaria general y portavoz socialista será la cabeza de lista al no haberse presentado ninguna otra precandidatura dentro del plazo establecido. La ausencia de más aspirantes hace innecesaria la celebración de primarias entre la militancia prevista inicialmente dentro del calendario establecido por el PSOE andaluz. El partido ha celebrado ayer tarde una asamblea informativa para trasladar a sus militantes el resultado del proceso y la designación de Ana Carrera. Supone el relevo de Isidoro Gambín, que ya había cedido el protagonismo a Carrera en los últimos tiempos. Se cierra así la etapa del que fuera alcalde de Arcos y se abre un nuevo escenario para el PSOE local, que tendrá como principal objetivo recuperar la alcaldía después de su salida del gobierno municipal tras las elecciones de 2023. Carrera lleva toda su vida vinculada al PSOE en el ámbito municipal, formó parte de los gobiernos municipales encabezados por Gambín, ocupando responsabilidad en las áreas de turismo y educación. Precisamente uno de los aspectos que marcarán esta nueva etapa será comprobar hasta qué punto la candidatura de Carrera representa una renovación respecto al anterior proyecto socialista o supone una continuidad de la línea política desarrollada durante los años del gobierno de Gambín. Su experiencia dentro de aquel equipo constituye uno de los elementos que acompañarán a la nueva candidata durante la preparación de los próximos comicios. El PSOE afrontará las municipales de 2027 desde la oposición y con la necesidad de articular una alternativa al actual gobierno municipal encabezado por Miguel Rodríguez. La candidatura de Carrera tendrá por delante el reto de definir un proyecto propio, construir el equipo que concurrirá a las urnas y presentar un programa con el que tratar de recuperar el respaldo electoral perdido en 2023. Dejar atrás los aspectos más controvertidos de la anterior etapa de gobierno del PSOE, como la remodelación de la Plaza del Cabildo, será también una cuestión a tener en cuenta. El camino hacia las municipales de 2027 queda de esta forma oficialmente abierto para el PSOE de Arcos. Y del PSOE, de una nota de Izquierda Unida que reclama al Ayuntamiento la puesta en marcha de un plan específico para hacer frente a los vertidos incontrolados que, según denuncia la formación, se están produciendo en diferentes zonas del municipio. La organización señala que vecinos y vecinas le han trasladado imágenes y vídeos en los que se observan vertidos en lugares como los alrededores del cementerio, los Cabezuelos y el Santiscal. Izquierda Unida considera que el problema requiere una actuación que vaya más allá de la retirada puntual de esos residuos. Por ello plantea combinar la limpieza de las zonas afectadas con un seguimiento posterior que permita comprobar que los vertidos no vuelven a producirse. La formación también reclama incrementar la vigilancia y desarrollar acciones de concienciación dirigidas a evitar que se depositen residuos en lugares no autorizados. Al mismo tiempo considera necesario facilitar a la ciudadanía alternativas claras y accesibles para la correcta eliminación de aquellos materiales que no deben depositarse en los contenedores convencionales. Desde Izquierda Unida apuntan además a la responsabilidad de quienes realizan los vertidos, pero entienden que el ayuntamiento debe intervenir mediante la prevención, el control y la respuesta ante estas situaciones. La formación defiende un enfoque integral para abordar una problemática que, según sostiene, se repite en distintos puntos de Arcos y que afecta a la imagen y a las condiciones de los espacios del municipio. ¿Y quieres aprender a sacar partido a la inteligencia artificial en tu día a día profesional? Bueno, pues apunta, en el próximo 15 de septiembre llega a Arcos una jornada presencial pensada para conocer de forma práctica cómo empezar a utilizar la inteligencia artificial en el trabajo. La jornada se va a celebrar de 10:30 a 12:30 en el auditorio del edificio Emprendedores y está dirigida a empresas, profesionales, autónomos y personas interesadas en descubrir las posibilidades que ofrece la IA. La actividad es gratuita, pero es necesario realizar inscripción previa. Será el 15 de septiembre, recordamos, de 10:30 a 12:30 en el auditorio del edificio Emprendedores en la avenida Duque de Arcos. Está organizada por el Colegio Oficial de Ingenieros Industriales de Andalucía Occidental y colabora el Ayuntamiento de Arcos de la Frontera. Y les informamos a todos aquellos hermanos que deseen participar en el cortejo del traslado de nuestro Padre Jesús de las Tres Caídas el próximo día 25 de septiembre, a participar en el cortejo de la procesión magna que va a tener lugar, como hemos estado comentando, el 10 de octubre en Arcos. El 8 y el 9, hoy, la inscripción para el traslado de nuestro Padre Jesús de las Tres Caídas, y el 14 y el 15 de septiembre, pues podrán participar todos los hermanos inscritos y se podrá retirar la papeleta de sitio de la procesión en magna. Se va a respetar el orden de antigüedad en caso de no superar el máximo permitido de 60 hermanos establecidos por el Consejo Local de Hermandades y Cofradías. El donativo es de 5 euros. Pueden ir a la Secretaría en la calle Hermandad, en la Casa Hermandad de las Tres Caídas, que se encuentra en la calle Sol número 12, de 8 a 9:30 de la noche. El teléfono 665-12-9499. Y le recordamos que el Consejo Local de Hermandades y Cofradías de Arcos pues presentaba oficialmente el pasado viernes los principales detalles de la procesión magna que va a recorrer la ciudad el 10 de octubre. Un acontecimiento que pondrá el broche al 50 aniversario de la institución y lo que pretende es convertirse en una de las grandes citas cofrades del otoño en Andalucía. El acto se celebraba en el Colegio La Salle y ha servido también para presentar la revista conmemorativa del cincuentenario y el cartel anunciador de la magna, una obra de la artista Antonio Rodríguez Ledesma, además de dar a conocer el dispositivo organizativo, el acompañamiento musical, los traslados previos y las medidas previstas para facilitar la llegada y movilidad de miles de visitantes. El presidente del Consejo Local de Hermandades y Cofradías, Miguel Ángel Roldán, pues ha definido esta jornada como el inicio de una cuenta atrás histórica para Arcos y ha reivindicado el trabajo desarrollado durante todo el año con motivo del cincuentenario. Radio Arcos estuvo presente llevándoles a todos los oyentes todo lo que ocurría en esa presentación magna. Nuestro compañero José Antonio Panal pues les contó en directo desde el Colegio La Salle el sitio elegido para esa presentación. Allí tuvo la oportunidad de entrevistar a los protagonistas de la magna que se celebrará el 10 de octubre. Hablaba precisamente con el presidente del Consejo Local de Hermandades y Cofradías de Arcos de la Frontera, Miguel Ángel Roldán, antes de que comenzara el acto.
2: Es una apuesta muy grande que hemos hecho, como se puede ver, ¿no? Muchos asistentes de muchas ciudades de Andalucía, bueno, y queremos que dé bien, queremos que sea el pitoletazo de salida de la procesión magna que inyecte esa ilusión, ¿no?, para ese día. Bueno, pues bueno, es un acto bastante dinámico. Esperemos que no sobrepase la hora, esperemos que no. Bueno, pues como veis, pues está el conservatorio participando y un quinteto de metales para ambientar un poco los sonidos. Bueno, pues se va a presentar el cartel la revista que la comisión de publicación ha editado, que es preciosa. Habrá un vídeo recordatorio de todo el año que llevamos hasta las puertas de la Magna. Se dirán los detalles de la Magna, las bandas que vienen. En fin, es un acto donde se va a dar a conocer muchos detalles. La plataforma donde se podrán adquirir esas sillas para la carrera oficial de la procesión Magna también se dará hoy a conocer. Que ya te adelanto que bueno, que hoy sale la plataforma y seguramente el lunes pues se pongan a la venta, ya tiene usted una primicia panal. Todos los detalles, desde traslado, horarios, itinerario, formaciones musicales que acompañan, imágenes que procesionan, bueno, un resumen bastante, palcos que habrá, bueno, sillas, ¿no? Porque palco ha sido muy difícil poderlo instalar en Arco por la aerografía que tiene. Pero bien, ya se van a conocer todos los detalles para intentar que ya se quede todo cerrado, la gente se organice y que no haya el menor cambio posible, que no sea de última hora. Esperemos que el tiempo nos acompañe, que seguramente sí. Y ya está toda la carne en el asador, como se suele decir.
0: La delegada diocesana de Hermandades y Cofradías, Elena Gómez, también ha reivindicado durante su intervención el carácter religioso de la celebración y ha advertido de que una procesión magna no debe entenderse únicamente como un acontecimiento cultural o turístico. Gómez ha destacado también el trabajo desarrollado por el Consejo durante el año del cincuentenario y las iniciativas pastorales, formativas y caritativas impulsadas con motivo de esta celebración. Por su parte, la delegada del Gobierno de la Junta de Andalucía en Cádiz, Mercedes Colombo, también se encontraba presente y nuestro compañero José Antonio Panal pues tuvo también la oportunidad de conversar con ella. También el alcalde de Arcos, Miguel Rodríguez, destacaba la importancia que esta celebración tendrá no solo para el mundo cofrade, sino para el conjunto de la ciudad. En este sentido, el ayuntamiento pues ha participado en la coordinación de los distintos aspectos que requiere una jornada de estas características, especialmente en materia de seguridad, movilidad, accesibilidad, ordenación del espacio público y organización del recorrido en coordinación con el Consejo Local y los servicios técnicos municipales. La celebración supone además, según se destacaba, según desde la institución municipal, pues una oportunidad para proyectar la imagen de Arcos y poner en valor su patrimonio histórico, monumental y cultural ante la previsión de que la Magna pues atraiga numerosos visitantes y aficionados del mundo cofrade procedentes de distintos puntos de Andalucía. Escuchamos al alcalde de Arcos antes también del comienzo de esa presentación.
1: Bueno, un acto importantísimo, ¿no? Y se celebra pues los prolegómenos de la procesión Magna de Arcos de la Frontera, que será la próxima de octubre, que organiza el Consejo Local de Hermandades y Cofradías de Arcos de la Frontera con esta efeméride. Y hoy, aparte de la presentación del cartel, pues van a presentar todo lo que son las actividades y lo que va a consistir ya sobre todo la procesión Magna, que está muy cerquita, que será el próximo 10 de octubre. Y bueno, muy contento, veo que está el Salón de Actos de la Salle completamente lleno. Vengo acompañado de Mercedes Colombo, la delegada del Gobierno de la Junta de Andalucía en la provincia de Cádiz, también el delegado territorial de Cultura. Y bueno, muy contento, viendo las ganas que hay, ¿no?, de que este acontecimiento ocurra. Que llevamos más de un año, creo, ¿no?, de preparativos. Nosotros como ayuntamiento lo que hacemos es colaborar con el Consejo de Hermandades, con todas las hermandades de nuestro pueblo, de Arco de la Frontera. Y muy contento, viendo cómo la gente de Arco se mueve, lo trabajan, hacen cosas, ¿no? Y esta actividad, pues es una actividad pues muy importante, ¿no?, donde se pone en valor la función que tienen las hermandades en Arcos de la Frontera. Yo creo que el Consejo en ese caso pues lo que hace es poner en valor todo ese trabajo que hay día a día, semana a semana, mes a mes, año tras año, cuaresma tras cuaresma y semana santa tras semana santa. Así que muy satisfecho el trabajo que el Consejo está realizando. Bueno, hemos tenido muchísimas reuniones de seguridad, pero también me acompaña hoy en todos los delegados, el delegado de Seguridad Ciudadana, Oliver Vero Eben, porque es cierto que un acontecimiento de este tipo, con tanta gente en Arco, va a requerir de un dispositivo de seguridad enorme. Y para ello, pues bueno, pues vamos a estar dando todo lo que podamos desde el Ayuntamiento de Arco. Hay que dar las gracias a los trabajadores municipales, a Protección Civil, a todos los trabajadores de seguridad, a la Policía Municipal, a la Guardia Civil, a bomberos, a sanitarios, a toda la gente que van a estar muy pendientes de todo lo que ocurre en Arco de la Frontera este próximo 10 de octubre.
0: y el acto concluyó con los correspondientes agradecimientos a las instituciones, empresas y colectivos que han colaborado en la celebración del cincuentenario y de la procesión magna, así como las hermandades de Arcos, anteriores presidentes y fundadores del Consejo, y las personas que han participado en la organización. Con la presentación del cartel, la revista y los detalles del dispositivo, pues Arcos entra ya en la cuenta atrás para esa procesión magna que aspira a convertirse en uno de los grandes acontecimientos cofrades de Andalucía en este año 2026, coincidiendo con el medio siglo de historia del Consejo Local de Hermandades y Cofradías. Y ya se lo comentaba el día de la presentación el presidente a nuestro compañero José Antonio Panal, la reserva de las localidades para seguir desde las sillas la procesión magna de Arcos se abría ayer lunes 7 de septiembre a través de la plataforma Giglón. Según fuentes consultadas, se prevé que las localidades pues puedan agotarse rápidamente. La carrera oficial contará con sillas distribuidas desde la calle Corredera hasta el Paseo de Andalucía, pasando por San Juan de Dios. El precio establecido es de 8 euros por silla. Además, en el Paseo de Andalucía se ha dispuesto una zona adaptada específicamente para personas mayores y personas con movilidad reducida. Los planos y sectores de la carrera oficial pues también podrán consultarse en esa plataforma. Si hablamos de la procesión magna el 10 de octubre, bueno, pues mucho antes, la romería en honor al Santísimo Cristo del Romeral, que también afronta sus días centrales aquí en Arcos con el regreso al culto de la imagen tras 5 meses de restauración, el pregón, concierto de Ana Caro y la tradicional peregrinación de romeros hasta la ermita. La imagen del Santísimo Cristo del Romeral volverá al culto mañana, miércoles 9 de septiembre, coincidiendo con el primer día del solemne triduo celebrado en su honor. Su regreso se producirá después de 5 meses de trabajo de restauración. Los actos van a continuar el sábado 12 de septiembre en el recinto ferial, donde va a tener lugar el pregón de la romería y el concierto de Ana de Caro. El pregonero, ya saben que será el padre Juan Antonio Vital Santos, que recibió las pastas el sábado 5 de septiembre durante esa convivencia cena pro romería celebrada en el Salón de Celebraciones La Serranía. Y la programación culminará el domingo 13 de septiembre con la tradicional peregrinación de los romeros hacia la ermita. Y llega el momento de escuchar el resumen de la actualidad deportiva local de la mano de nuestro compañero José Antonio Velasco. Creo que quieres hablarnos de las escuelas deportivas municipales. Cuéntanos. Muy buenas, José Antonio.
3: ¿Qué tal? Muy buenas, Mari Carmen. Sí, efectivamente, vamos a hablar de las escuelas deportivas municipales, porque la Delegación de Deportes del Ayuntamiento de Arcos ha presentado la programación deportiva municipal para la temporada 2026-2027, que incorpora una amplia oferta de escuelas deportivas tanto en Arcos como en Gédula. La presentación contó con la participación del delegado municipal de deportes, Oliver Vero Eben, y la delegada de Gédula, Beatriz Morón. Vero Eben explicó que las escuelas deportivas municipales que quedaban pendientes de abrir su periodo de inscripción incluyen disciplinas como psicomotricidad, pádel, tenis, skate, kayapolo, voleibol y fútbol. Esta última diferenciada de los equipos federados. Las inscripciones pueden formalizarse desde hoy, de forma presencial, en la Delegación de Deportes, ubicada en el pabellón municipal, en horario de 9 de la mañana a 2 de la tarde. Las personas que no puedan acudir por motivos laborales podrán contactar con la Delegación de Deportes para solicitar una alternativa mediante correo electrónico. Las actividades, las escuelas deportivas municipales, comenzarán el 5 de octubre, una vez estén configurados los distintos grupos. La matrícula tendrá un coste de 30 euros, mientras que la cuota mensual será de 10 euros. Los pagos podrán realizarse a través de la plataforma Sportia o presencialmente en la Delegación de Deportes mediante tarjeta bancaria. Como requisito para la inscripción en la temporada 2026-2027, será necesario estar al corriente del pago de la cuota correspondiente a la temporada anterior. El delegado de deportes ha recordado además que continúan abiertas las inscripciones para las escuelas de baloncesto y para el fútbol federado, señalando que aunque algunos grupos ya están completos, todavía quedan plazas disponibles en determinadas categorías. Escuchamos al delegado municipal de deportes.
4: Desde la delegación de deportes, pues animamos pues a todas las personas, a todos los vecinos y vecinas de Arcos que quieran inscribirse en estas actividades dirigidas, al igual que a todos aquellos niños y niñas que quieran participar en las escuelas que faltan por salir, como he dicho antes, todas estas actividades deportivas que tenemos pendientes. Quiero recordar también que siguen abiertos las inscripciones de las escuelas de baloncesto. Hay muchos grupos cerrados, pero sigue habiendo huecos, y también para el fútbol federado. Por lo dicho, animamos a que se inscriban en una temporada más en esta escuela deportiva municipal.
3: Por su parte, la delegada de Gédula, Beatriz Morón, presentó la programación deportiva prevista para la pedanía durante la temporada 2026-2027, diseñada para niños, jóvenes y adultos. Las escuelas deportivas infantiles estarán dirigidas a nacidos entre 2003 y 2008 y ofrecerán psicomotricidad, patinaje, baloncesto, zumba y pádel. La inscripción tendrá un coste de 30 euros con una cuota mensual de 10 euros y podrá realizarse desde hoy a partir de las 9 de la mañana, desde las 9 de la mañana, de forma presencial en la delegación de Gédula. Beatriz Moro.
5: En definitiva, hemos organizado una programación deportiva amplia y variada, pensando pues para que todos los jóvenes, niños y adultos puedan incorporar el deporte a su día a día. Desde el gobierno de Miguel Rodríguez queremos seguir trabajando por Gédula, para que tenga cada vez más actividades, más servicios y más oportunidades para nuestros vecinos. El deporte, sin duda, una de las partes fundamentales de este compromiso nuestro. Así que solo me queda animar a todas aquellas familias, niños y personas que quieran participar en estos deportes y que puedan tener una vida más saludable.
3: Con esta programación, el Ayuntamiento de Arcos de la Frontera pretende consolidar una oferta deportiva amplia para todas las edades y facilitar que el deporte forme parte de la vida cotidiana de los vecinos y vecinas, tanto del municipio como de Gédula. Y esto es todo, Mari Carmen, por ahora y desde la redacción de Deportes de Radio Arcos.
0: Muchas gracias a nuestro compañero José Antonio Velasco, que siempre nos trae la información deportiva. Recuerden que a las 2 de la tarde, el Deportivo, estas noticias ampliadas.
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0: Vamos a ver cómo continúan las temperaturas, si van en ascenso, si van bajando. Vamos a ver, esperemos que nos den un respiro. Saludamos a Javier Andrés, de la Agencia Estatal de Meteorología en Andalucía. Hola, ¿qué tal? Buenos días, Javier Andrés.
7: Buenos días. Hoy en la provincia de Cádiz las temperaturas bajan, localmente se mantienen, aunque en el área del estrecho suben. Hoy con máximas de 37 grados en Arcos de la Frontera, 35 en Jerez de la Frontera, 33 en Algeciras, 29 en Cádiz y Rota. En las dos próximas jornadas las temperaturas diurnas bajarán, quedándose el jueves en una máxima de 27 grados en la capital. El cielo hoy estará poco nuboso, soleado, con intervalos de nubes altas. En el área del estrecho, con intervalos de nubes bajas y brumas. Tendremos también hoy calima. El viento comienza flojo, de dirección variable, tendiendo a componente oeste. Es una información de AEMET.
0: Ya han escuchado la temperatura. Antes de finalizar este informativo, les recordamos la farmacia de guardia de hoy martes 8 de septiembre. Es la que se encuentra en la calle Molino número 57 y que corresponde a la licenciada María José Rodríguez Silva. Esto ha sido todo en este informativo de primera edición. Recuerden que a la 1:30 de nuevo tenemos esa cita. Ahora, escuchamos música. A las 10 de la mañana llega nuestro compañero José Antonio Velasco, también con el magazine Contigo en la mañana. Pues hasta entonces, que disfruten, y si puede ser en esta sintonía en Radio Arcos 107.8, mucho mejor. Hasta la 1:30.

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0: las 9:34 y Juanes, que lanzó su versión del amor después del amor, pues el 8 de abril ha llovido de 2021, con un homenaje al clásico tema del músico argentino Fito Páez. Yo antes también le quiero recordar que se informa que con motivo de la próxima celebración de la Feria de San Miguel, con el fin de facilitar el montaje y desmontaje de las instalaciones correspondientes, pues el mercadillo semanal de los viernes, El Barato, pues se va a trasladar a la ubicación del Barrio Bajo durante los viernes 18 y 25 de septiembre y el viernes 9 de octubre. Y se recuerda que el viernes 2 de octubre no habrá mercadillo, ya lo saben. El 18, el 25 y el viernes 9 de octubre, la ubicación en el Barrio Bajo, y el 2 de octubre no hay mercadillo. Bueno, pues continuamos aquí en esta mañana de hoy, martes 8 de septiembre.
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0: Virgen de las Nieves, esa balada y un homenaje poético pues del cantante Melendi dedicado a los habitantes de La Palma por la erupción del volcán de Cumbre Vieja. Se estrenó en el año 2021. Es un homenaje. Esta letra menciona la quinta de las ocho hermanas en referencia a La Palma, la quinta isla del archipiélago canario por orden de tamaño. Es la patrona, el título proviene de la Virgen de las Nieves, patrona de la isla de La Palma y, como no, también patrona de Arcos de la Frontera. Bueno, pues nosotros seguimos aquí hasta las 10 de la mañana, que comienza nuestro compañero José Antonio Velasco contigo en la mañana.
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0: Pues ha quedado la voz de María Parrado, esta chiclanera, con este tema, calcetines, un sencillo fresco, alegre y, como no, dinámico, que yo creo que os ha invitado un poquito a bailar, porque es un tema bastante alegre. 9:45.
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0: 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Les echo de menos.
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ni juzgarse. Malú, en esta mañana también aquí en Radio Arcos, en el 107.8 de la FM. Bueno, pues nosotros seguimos aquí en este programa hasta las 10 de la mañana. Ya saben que comienza nuestro compañero José Antonio Velasco, que os llevará pues acompañándole toda la mañana con entrevistas, con música, pues para estar acompañado, si estás solo o sobre todo también si vas en el coche.

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Muy buenos días, son las 10 de la mañana, 2 minutos, es martes 8 de septiembre. Mi compañera Mari Carmen Torres ya recoge todos los bártulos y se va, le agradecemos su tiempo y su compañía y su trabajo, por supuesto. Pero ahora me toca a mí, hasta mediodía, estaré contigo en la mañana. ¿Qué tal estáis? ¿Cómo lo lleváis? Bien, más o menos, tirando. Bueno, en cualquier caso, da igual cómo te encuentres hoy, cómo te sientas. Si te pones la radio, concretamente Radio Arcos y este programa, yo te digo a ti que aquí resucitamos a un muerto. O sea, que tienes que dejarte el programa puesto hasta mediodía. Mira, vamos a hablar, obviamente, de la información meteorológica. Vamos a conocer con detalles qué va a ocurrir con el tiempo en las próximas horas. Nos interesa y mucho, porque ya está aquí la vuelta al cole. Queremos saber si los más pequeños de la casa van a sudar la gota gorda de camino al colegio o en la propia clase, si no tienen aire acondicionado, claro. Pues parece más bien que no. Pero bueno, lo dejo ahí. Luego entraremos en profundidad a analizar la información meteorológica. Las noticias más refrescantes, más locas, más interesantes que hemos encontrado por ahí, también te las vamos a contar en el programa de hoy. Faltaría más. Y voy a hablar a partir de las 10:30, bueno, más o menos 11 menos 25, 11 menos 20 aproximadamente, con Indra Ruiz Moreno. Ella va a ser la encargada de impartir... Bueno, Indra Ruiz Moreno pertenece a Moaré Taller de Arte en Jerez de la Frontera y ella va a ser la encargada de impartir un taller de fotografía creativa con el móvil. Va a ser este viernes, aquí en el Palacio del Mayorazgo, por si te interesa, ¿vale? Yo lo que pasa es que me coincide con un evento que tengo que cubrir para la radio, si no me hubiera apuntado sí o sí. Tiene buena pinta, taller de fotografía creativa con el móvil. Este viernes en el Palacio del Mayorazgo con Indra Ruiz Moreno desde Jerez de la Frontera. En el tiempo dedicado a la actualidad deportiva, hoy van a estar aquí con nosotros en los estudios de Radio Arcos, o eso espero, Paco Moreno, Super Paco, capitán del Arcos Club de Fútbol, Mario Romero, el nuevo portero del primer equipo del Arcos Club de Fútbol, y al teléfono Raúl Girón, uno de los jugadores más destacados de la pasada temporada y de esta ya también, que ni siquiera ha empezado, pero de la pretemporada, pues también va a estar con nosotros. Y antes de terminar el programa sabremos qué pasó tal día como hoy en España y en el mundo. Anécdotas, curiosidades, efemérides. ¿A quién tenemos que felicitar en el día de hoy por su onomástica, por su santo? Bueno, más bien, ¿a quién no tenemos que felicitar? Y ahora verás por qué digo esto. Hoy se celebra, según el santoral, ¿eh? Yo me lavo las manos, yo no quiero saber nada. Según el santoral, hoy se celebra San Camino, Santa Adela, San Adrián, Nuestra Señora de la Victoria, Santa Fuensanta, Nuestra Señora de Gracia, Santa Aurora, Santa Idoya, Santa Ainhoa, Nuestra Señora de Merichel, Natividad de la Santísima Virgen María, Virgen de Covadonga, Santa Nuria y Virgen de la Cabeza. Eso dice el santoral. Y la frase del día la pronunció el escritor y profesor argentino Julio Cortázar, quien dijo: ven a dormir conmigo, no haremos el amor, él nos lo hará. Y se quedó tan pancho, vamos, yo no me he enterado de nada, pero bueno. Ven a dormir conmigo, no haremos el amor, él nos lo hará. Julio Cortázar. Y en el apartado de días internacionales, hoy se celebra el Día Internacional de la Alfabetización, el Día Internacional del Periodista, el Día Mundial de la Fibrosis Quística, el Día Mundial de la Fisioterapia y aquí en España el Día del Cooperante. Ea, ya está todo dicho, ¿qué os parece si comenzamos y lo hacemos como cada mañana para no perder la costumbre con música? Aquí era cuando se llevaban bien. Andy.

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hoy hay varias romerías por la Sierra de Cádiz y las mínimas se han movido en torno a los 23 grados, como estaba previsto. Las máximas empiezan a bajar, aunque siguen los avisos, por 39 grados en las provincias de Sevilla, Córdoba y Jaén y por 36 grados en la costa de Huelva. Los descensos continuarán durante esta próxima noche y ya serán más notables mañana durante el día e incluso hasta el amanecer del jueves, llevándonos a valores, a temperaturas ligeramente por debajo de lo habitual para la época del año. Recordaros que estos descensos están asociados al paso de una vaguada atlántica y que también trae un cambio de viento. Hoy ya notaremos el poniente, que mañana soplará aún con más alegría, aumentando la sensación de frescor. Por fin, ya era hora. Hoy ya tendremos un día un pelín más fresco. Cielo con algunas nubes altas translúcidas por la mañana. Irán a menos a partir del mediodía. Por la tarde, cielo despejado. Las temperaturas bajan, lo harán 3 grados las máximas, mientras que las mínimas se mantienen. Viento inapreciable por la mañana, con brisa de poniente por la tarde.

Hoy esté activo ningún aviso por altas temperaturas. La máxima prevista para hoy en Arcos es de 37 grados. Mañana la máxima será de 33, igual que el jueves. El jueves y el viernes. Ya el sábado y el domingo nos ponemos en 34 o 35 grados respectivamente.

10 de la mañana y 13 minutos y antes de escuchar algunas de las noticias más refrescantes, más locas, más divertidas, más atrevidas, curiosas, interesantes que hemos encontrado hoy para contaros, antes María Jiménez dice que se acabó. Pero María, ¿cómo va a ser esto si acabamos de empezar, hija de mi vida? Es que María es así, era así, qué lástima. Muy grande María, allá donde esté.

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mañana hacemos una búsqueda exhaustiva, pero vamos, no te haces una idea, para buscar las noticias que consideramos más os pueden interesar. Y esta mañana me he encontrado con la historia de película de Carmen, una vecina de Estella del Marqués que ha acogido a más de 100 personas en su casa, pero no así de golpe, sino a lo largo de su vida. Dice ella que a su casa ha ido todo el mundo, que no le ha cobrado nada a nadie, que ha tenido gente de todas las clases y países. Y es que Carmen tiene una historia tras de sí que merece la pena contaros y que conozcáis. Ella es vecina de Estella del Marqués. Y no ha tenido una vida fácil. Empezó a trabajar en el campo con 14 años y se quedó viuda con 40 años y con 4 hijos. Su historia, como ha contado su hijo en el programa Andalucía a Dedo de Canal Sur, donde el periodista Nacho Medina recorre los pueblos de nuestra comunidad haciendo autostop y sin dinero ni alojamiento, su historia es para un libro o una película y para enamorarse de ella. Nunca les dijo Carmen a sus hijos que dejaran de estudiar para ayudarla. Dice ella que trabajaba de día y de noche. Su marido falleció de cáncer de colon y ella siempre ha estado trabajando. Su amistad con un cura que se hizo misionero en Ecuador le llevó en su día a acoger a 3 niños ecuatorianos que forman parte de su familia. Pero su labor y humanitaria va más allá. Por su casa han pasado más de 100 personas de distintos países y dicen que no les hemos puesto pega ninguna, dice Carmen, muy querida entre los vecinos de Estella del Marqués. Carmen se ha convertido en un apoyo para muchas personas que han necesitado un lugar donde quedarse o simplemente una mano tendida. Su casa de Estella del Marqués ha sido un punto de acogida para quienes necesitaban, sin importar su procedencia ni sus circunstancias, quienes necesitaban un alojamiento provisional. Una forma de entender la vida basada en la solidaridad y la generosidad que sus vecinos conocen bien y que con el paso del tiempo ha hecho que Carmen, una de esas personas imprescindibles en la vida cotidiana de su pueblo. Cambiamos radicalmente de tema para hablar de los chiringuitos, porque el desmontaje obligatorio de los chiringuitos de la costa andaluza tras la temporada de verano se paraliza por un recurso de la Junta de Andalucía. El sector estaba en vilo por 2 sentencias que no permitían dejar estructuras fijas sobre la arena durante todo el año, aunque la Junta de Andalucía ha recurrido ante el Supremo y de momento no tendrán que desmontar, salvo en el caso de Rota, donde hay abierta una negociación específica con el Ministerio. Piden a Cádiz, Jerez, San Fernando, El Puerto y Chiclana de la Frontera que se sumen al abono único estatal, un título de pago mensual para subirse al bus urbano metropolitano y estatal, trenes de cercanías, media distancia y tranvía y el catamarán. El gobierno de España abre su programa de abono único y a administraciones locales y autonómicas y Facua anima a los principales ayuntamientos gaditanos a adherirse. Las entradas para Así Canta Jerez en Navidad, de Luis de Periquín, a la venta desde hoy. La venta en las taquillas del Teatro Villa Marta de Jerez de la Frontera será de 10:30 de la mañana, en nada, en 9 minutos, y hasta las 2 de la tarde, mientras que la venta de entradas online comenzará esta noche a las 10. Como ha sido habitual los últimos años, el espectáculo de Luis de Periquín congregará a numerosos aficionados, generando largas colas para la venta de entradas en la taquilla del Teatro Villa Marta desde la madrugada, con las funciones colgando el cartel de no hay billetes al poco de ponerse a la venta. Van a ofrecer 7 funciones del 3 al 6 de diciembre en Jerez de la Frontera. Jueves 3 de diciembre a las 9 de la noche, viernes 4 de diciembre a las 5:30 y 9 de la noche, sábado 5 de diciembre a las 5:30 y 9 de la noche, domingo 6 de diciembre a las 5:30 y 9 de la noche. En 2026, Así Canta Jerez en Navidad celebra 15 años sobre los escenarios con un repertorio que repasará todos los éxitos de este grupo de villancicos. Pues ya lo sabéis, desde hoy ya están a la venta las entradas para el espectáculo Así Canta Jerez en Navidad, gira 15 aniversario, dirigido por Luis de Periquín. Gibraltar pretende que el aparcamiento de su aeropuerto esté en terreno español.
La posibilidad de contar con nuevos vuelos y la mayor afluencia de público llevan a la colonia británica a negociar con la línea para que los coches estacionen allí. Gibraltar quiere evitar la entrada masiva de vehículos y sugiere que los usuarios del aeropuerto estacionen en la línea y entren a pie hasta la roca.

agricultor español ha dicho lo de Ceuta acabará con concesiones a Marruecos. Por cada 10 euros que gastamos, a ellos les cuesta un euro. Quien habla es Andrés Góngora, agricultor almeriense y secretario general de COAG, que ha lanzado una advertencia sobre una posible consecuencia económica. Que Marruecos consiga nuevas concesiones comerciales que terminen perjudicando aún más al campo español. El dirigente agrario teme que esas concesiones permitan incrementar todavía más la presencia de productos marroquíes en el mercado comunitario. En los últimos años se han multiplicado esas importaciones, sobre todo de frutas y hortalizas, pero también de otros productos. Góngora puso el tomate como ejemplo de la desigualdad de costes a la que, según denuncia, se enfrentan los productores españoles. Por cada 10 euros que se gastan los agricultores en mano de obra aquí en España, la producción de tomate a Marruecos le cuesta un euro. La relación es 10 a 1. También alertó sobre el volumen de producto que llega a Europa. Hay más de 500.000 toneladas al año de tomate que llegan a la Unión Europea libre de aranceles. A esta diferencia añade las obligaciones que deben cumplir los agricultores comunitarios. Y luego está la otra parte, la regulación y la normativa europea que están obligados a cumplir los agricultores europeos. No solo los españoles, sino todos los europeos, y que esa normativa no existe en Marruecos. Su conclusión es tajante, está muy claro que es una competencia desleal. De Cádiz publica hoy: la reintroducción del quebrantahuesos en la Sierra de Cádiz da sus primeros pasos. Se está estudiando el entorno del Parque Natural de Grazalema para decidir cuáles pueden ser los mejores emplazamientos de las jaulas nido. La Junta de Andalucía puso en marcha hace años un programa de reintroducción del quebrantahuesos en la Sierra de Cazorla, que ha conseguido 15 parejas y que se ha ido extendiendo por toda Sierra Morena. Como otras rapaces, se trata de un ave de vida larga y por tanto de desarrollo tardío, por lo que los resultados se esperan a medio plazo. En Cazorla, el primer polluelo en libertad nació en 2015. Aún así, en el proyecto que ahora da sus primeros pasos aquí en la Sierra de Cádiz, esperan tener alguna reproducción en unos 5 años. A diferencia del buitre negro, el quebrantahuesos no cuenta con una población flotante local.

Natalia Santiago, experta en ahorro. A partir de los 50 años suben los niveles de felicidad muchísimo. La curva de la felicidad es como un cubo. La parte baja es entre los 30 y los 50 años. Y a partir de los 50 toma nivel de felicidad al máximo. Eso dice esta señora que es experta en ahorro. La especialista defiende que la jubilación debe empezar a prepararse desde la entrada en el mercado laboral y considera una ventaja aplastante llegar a esta etapa, a los 50, con una vivienda en propiedad. La psicología sugiere que las personas que todavía escriben, que todavía escribimos, me incluyo, en calendarios a mano, en lugar de hacerlo en nuestro teléfono móvil, no es que seamos antiguos, sino que valoramos la simplicidad. Esto dice la psicología. Numerosos estudios y profesionales dedican su tiempo a comprender algunos rasgos del comportamiento humano y en este caso los psicólogos afirman que aquellas personas que siguen apuntando cosas en el calendario de papel valoran más la experiencia táctil. Esto se debe a que esta simple acción permite crear un registro tangible de su vida, algo que pueden sostener en sus manos y que les aporta felicidad y emoción.

Faltan 3 minutos para las señales horarias de las 10:30 de la mañana de este martes 8 de septiembre. Y después de la música voy a hablar con Indra Ruiz Moreno de Moaré Taller de Arte en Jerez de la Frontera, porque Indra va a impartir un taller de fotografía creativa con el móvil. Va a ser este viernes a partir de las 7:30 de la tarde en la sala La Molinera del Palacio del Mayorazgo. Si te interesa, pues ya sabes, inscríbete, todavía estás a tiempo. Se trata de una iniciativa que forma parte de la programación cultural municipal de septiembre y con la que el Ayuntamiento de Arcos de la Frontera continúa promoviendo actividades relacionadas con el arte y la cultura en distintos espacios de nuestra localidad. Lo que propone Indra es acercar la fotografía creativa al público mediante el uso del teléfono móvil como herramienta artística. Me encantaría participar en este taller, pero justo me coincide con que tengo que cubrir un acto del Arcos Club de Fútbol en el edificio Emprendedores. Si no, ahí estaba yo el primero. Pero si tú puedes, ya sabes, este viernes, taller de fotografía creativa con el móvil en el Palacio del Mayorazgo. Luego sabremos más en unos minutos con la ayuda de la persona encargada de impartir este taller, Indra Ruiz Moreno, de Jerez de la Frontera de Moaré, Taller de Arte. Y ahora vamos a recordar un tema que popularizó Marcos Llunas. Fue un éxito, un pelotazo, número uno en ventas, años 90, o sea que hay que retroceder mucho en el tiempo para encontrar este Reina de las Diosas de Marcos Llunas, el hijo de Diango. ¿Os acordáis, no? Me encantaba poner estos temas en la radio. Y volver a hacerlo, pues imagínate, 30 y pico años después. Estoy más o menos igual, ¿eh? Más o menos.

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0: Seguimos en el magazine contigo en la mañana, en la sintonía de Radio Arcos. Os quiero presentar a nuestra siguiente invitada. Indra Ruiz Moreno, para ser exactos. ¿Quién es Indra? Pues es una graduada en psicología y licenciada en Bellas Artes con especialidad en grabado y diseño gráfico. ¿Y por qué la hemos invitado? Pues porque va a ser la encargada este viernes de impartir un taller de fotografía creativa con móvil en el Salón de la Molinera, en el Palacio del Mayorazgo, a partir de las 7:30 de la tarde. Indra, muy buenos días, un placer recibirte aquí en Radio Arcos.
1: Muy buenos días.
0: Buenos días, ¿qué tal? Bienvenida. Indra, eres graduada en psicología y licenciada en Bellas Artes. ¿En qué momento descubriste que tanto psicología y Bellas Artes podrían complementarse y formar parte de un mismo camino profesional?
1: Pues yo creo que es algo como que lleva un poco dentro toda la vida. Claro, yo empecé estudiando Bellas Artes, pero dudaba entre las dos cosas. Yo cuando estaba en el instituto dudaba, digo, es que me gustan mucho las dos cosas, me interesan mucho los humanos y las humanas. y entonces para mí el arte es algo muy humano y la psicología me resulta algo muy enigmático, ¿no? También de los seres humanos. Y entonces, claro, es algo como que siempre me ha llamado mucho la atención, entender, ¿no? Entender a las personas y entender también lo que crean las personas, ¿no? Porque al final el arte tiene mucho de esto, ¿no? De lo que necesitamos los humanos psicológicamente expresar, ¿no? Entonces, claro, es algo que yo me pregunto desde cuándo, creo que es algo como que siempre me ha llamado la atención desde que tengo uso de razón. Luego, claro, cuando yo estudié mi carrera y luego me sigue llamando mucho la atención el tema de la psicología, pues ya estudiando la carrera de psicología digo, uff, espérate, porque es que aquí hay materia, ¿no?, para trabajar con esto. Sí.
0: Actualmente eres profesora de dibujo, pintura y grabado en Moaré Taller de Arte. ¿Qué es lo que más disfrutas de enseñar y qué aprendes tú de tu alumnado?
1: Pues bueno, a mí me encanta acompañar los procesos de las personas, porque bueno, obviamente en las clases enseñamos técnicas, ¿no? Porque la gente viene a aprender técnicas. Pero al final creo que lo más importante no es tanto las técnicas, sino los procesos que la gente camina, ¿no?, para mejorar, ¿no?, en esas técnicas. Al final me he dado cuenta, ¿no?, de que la gente se bloquea mucho con eso que llamamos, ¿no?, el síndrome del impostor, la impostora, ¿no? Se bloquea muchísimo en el tema de las artes. Oye, esto no se hace, o somos a veces como muy autoexigentes, y me da mucho que pensar y me da mucha pena, porque pasa desde que somos muy muy pequeños, desde los peques. Hay como mucho bloqueo con esto, ¿no? Y al final algo también que los adultos, las adultas le estamos transmitiendo, ¿no? Como que hay algo que hacer que tenga que ser de una determinada manera, ¿no? Que el arte debe de ser de un determinado modo, ¿no? O tiene que transmitir cierta belleza, o tiene que estar hecho de tal modo, ¿no? Y al final el arte es un modo de expresión. La forma que tenga ya son convenciones, ¿no?, que nosotros le ponemos.
0: Tienes te decía que tienes una amplia experiencia trabajando con niños y adolescentes. ¿Qué papel puede desempeñar el arte en etapas tan importantes de la vida?
1: Pues yo creo que el arte es un modo de que ellos se puedan expresar de manera libre, ¿no? Además, en este mundo que vivimos, que es todo como muy cuadriculado, ¿no? Llevamos a los peques con unos horarios súper concretos, peques y no tan peques, ¿no? Y adolescentes, unos mucha responsabilidad, todo así como muy cuadriculadito. El arte debe de ser un lugar de libertad, de expresión libre. Esto es algo que me preocupa particularmente, ahora me lo están transmitiendo mucho a mamis y papis que vienen a las clases, que al final el arte en las escuelas se está convirtiendo en otra, como en otra materia más, igual de cuadriculada, ¿no? Y desde aquí aprovecho algún llamamiento, ¿no?, a ponerle un poco de atención a esto, porque realmente pienso que debe de ser un espacio de libertad, de expresión libre, ¿no?, de que puedan comunicar sus emociones, comunicar cómo se sienten, fundamentalmente, ¿no?, y que lo podamos escuchar y que lo podamos ver, ¿no?, y al final la expresión, la comunicación a través del arte es una manera de también de salud mental, ¿no?
0: De hecho, durante años has colaborado con grupos de niños y adolescentes en riesgo de exclusión. ¿Qué experiencias guardas para ti de que son especiales, digamos, ¿no?, de estas colaboraciones?
1: Bueno, yo me estaba hablando de hace muchos años. Sí, sí, pero sí, hace ya tiempo que porque cuando era más joven y tal, pues estuve bastantes años colaborando con este tipo de colectivo de manera totalmente altruista. Y bueno, el ambiente, ¿no?, que se creaba en esos espacios, en esos grupos, eso no tiene precio, ¿no? Cuando hay una comunicación, cuando hay el grupo, ¿no? Porque al final los adolescentes necesitan formar parte, ¿no? Formar parte de grupo, formar parte de espacio, ¿no? Y el arte puede ser una gran herramienta para generar estos espacios, ¿no? Para generar esta pertenencia y de una manera muy sana, ¿no? Sí. Y claro, obviamente son espacios seguros, ¿no? O sea, el haber generado esos espacios seguros para estos peques y que luego hayas visto a lo mejor que en un futuro ven otro futuro un poquito más clarito, ¿no? pues es satisfactorio, claro, obviamente.
0: ¿Tú crees, Indra, que es necesario tener conocimientos artísticos para beneficiarse de este tipo de actividades, o cualquier persona puede utilizar el arte, digamos, como herramienta de expresión?
1: Cualquier persona puede utilizar el arte. Tenemos un problema, que es que dejamos de dibujar cuando somos pequeños, ¿no? Como cuando somos niños, todos los niños dibujan, todos los niños pintan, y de repente como que dejan de pintar, yo creo que por esto que te comentaba antes, ¿no? Porque tiene que ser algo como tan concreto, ¿no? Lo que se espera de ellos es tan concreto que como que les coarta, ¿no?, un poco, ¿no? Yo pienso que puede ser muy sano a cualquier edad, te hablo, ¿eh? Te estoy hablando de 0 a 100, ¿vale? O más, ¿no? Retomar este lenguaje, el lenguaje de lo plástico. Porque cualquier persona tiene esa capacidad. Tenemos todas las personas tenemos esa capacidad de generar arte plástico, arte visual, y puede ser muy beneficioso. Sí.
0: Cuando una persona se enfrenta a una hoja en blanco o a un lienzo, a una plancha de grabado, ¿qué crees que puede descubrir de sí misma esa persona?
1: ¿Qué crees que puede descubrir de sí misma? Bueno, muchas cosas. Eso es difícil de decir.
0: Por
1: yo
0: ejemplo,
1: creo que cada persona descubrirá una cosa.
0: Sí.
1: Sí.
0: Pero normalmente tu alumnado, no sé, ¿qué te transmite? ¿Qué te trasladan ellos en este sentido?
1: Claro, es que depende de la persona.
0: Claro.
1: Esto es como muy particular, ¿no? Porque cada persona tú le ves su diferente proceso, ¿no? Hay gente que yo veo que encuentra seguridad, ¿no? Cuando de repente se da cuenta de que puede hacer las cosas, pues le crea seguridad. Ah, mira, pues no, yo soy capaz de ver esto, soy capaz de hacer esto, ¿no? Le genera esa... Hay gente que simplemente le le resulta relajante, o simplemente el hecho de estar concentrado o concentrada en una actividad que se sumerge mucho, ¿no?, en esa actividad, ya nada más que eso le genera bienestar, ¿no?, en este momento que estamos viviendo, ¿no?, que estamos distraídos todo el rato, ¿no?, con un montón de cosas, ¿no?, como una hiper información, ¿no?, el poder estar varias horas concentrada haciendo una actividad, nada más que eso, yo creo que ya me lo transmiten, ¿no?, esto, ¿no?, el uy, se me ha pasado el tiempo volando, ¿no?, he estado muy relajada, muy tranquila, ¿no?
0: Bueno, estamos hablando con Indra Ruiz Moreno, que va a impartir este viernes aquí en Arcos un taller de fotografía creativa con móvil a partir de las 7:30 de la tarde en la Sala La Molinera del Palacio del Mayorazgo. Si te interesa, ponte en contacto con la Delegación de Cultura. Precisamente al hilo de esto del taller de fotografía, tengo entendido, Indra, que has impartido también talleres de fotografía consciente. ¿Qué diferencia existe entre simplemente hacer una fotografía y observar y fotografiar desde la perspectiva consciente?
1: Bueno, al final es un poco como trabajar desde dentro, no desde las emociones. No hay tanto ir a buscar una imagen bella, no, como venga, voy al mundo, voy a salir al mundo, voy a ver qué fotografía, ¿no? A ver qué encuentro, sino tomar conciencia de una misma o de uno mismo, de qué es lo que estoy sintiendo hoy, qué es lo que estoy buscando, qué es lo que quiero transmitir, y con todo esto que yo me pregunto, con todo eso voy a buscar la fotografía fuera. No sé si se me ha entendido bien.
0: Yo sí, confío en que la audiencia también. Indra, has llevado tus talleres a colegios e institutos. Desde tu experiencia, ¿crees que la educación artística debería tener mayor peso en colegios e institutos?
1: Creo que debería tener mayor peso y creo que debería, por supuestísimo, porque creo que la creatividad es algo además que se puede implementar en muchas materias de la vida, incluso en las materias más científicas, y si no que lo digan los científicos, si no es necesaria la creatividad, y que al final tener como más amplitud de conocimiento en materias te abre la mente, ¿no?, para poder solucionar cosas. Y no solamente creo que necesitas más tiempo, sino más calidad, sino el cómo se hace, desde dónde se hace, desde qué lugar. Esto me parece que es muy, muy, muy a revisar por los profes, por los educadores de las escuelas, sí.
0: ¿Y qué le dirías a alguien que piensa que no tiene talento para dibujar, para pintar, para fotografiar y que por eso nunca se atreve a hacer nada de esto? ¿Qué le dirías?
1: Yo le diría que experimente, que simplemente experimente por el simple, sencillo placer de experimentar con una técnica, con una acuarela, simplemente que manche, que experimente, como si fuera un peque. Conectar con ese peque interior, con ese niño, con esa niña interior, y que experimente. Y ya, bueno, ya luego ya veremos, pero para empezar por ahí.
0: ¿Tú crees que entonces todos necesitamos algún espacio creativo en nuestra vida?
1: Yo creo absolutamente que sí. Sí, totalmente.
0: Y Indra, si tuvieras que elegir una sola palabra para definir lo que el arte significa para ti, ¿cuál sería y por qué?
1: Wow, vaya pregunta. Bueno, yo creo que para mí es mi vida. No podría vivir sin el arte, de todas las artes, ¿eh? La música, el teatro, la literatura, las artes plásticas, no tendría mucho sentido. Mi vida no tendría mucho sentido sin todo esto.
0: Bueno, me llevaría toda la mañana hablando contigo, Indra. Me pareces una persona muy interesante y que nuestra audiencia debería conocer bien, pero en la radio el tiempo es oro. Eso sí, no me gustaría despedirte sin antes hablar un poco del taller de fotografía creativa con móvil que vas a impartir este viernes aquí en Arcos. ¿En qué consiste exactamente? ¿Qué van a aprender las personas que se inscriben a este taller?
1: Bueno, Pues mira, lo que vamos a hacer es un poco salir de esa foto convencional, ¿no? Uh-huh. De lo que te decía antes, esa foto convencional de voy a hacer una foto de un paisaje de no sé cuánto, que está muy bien, y de hecho podemos hacer fotos de paisaje. Y bueno, vamos a primero a explorar un poquito nuestros móviles, ¿vale? ¿Qué calidad nos puede dar el móvil? Ya una parte un poco más técnica, ¿vale? ¿Qué podemos hacer con nuestro móvil a nivel técnico? Esa es la primera parte, y luego pues vamos a explorar un poco eso que hablábamos antes, ¿no? De la fotografía un poco desde dentro, ¿no? Desde un poco conectada con qué quiero ir a buscar, ¿no? ¿No? Más a que me venga la imagen de fuera, ¿no? De hecho, una cosa que le llama mucho la atención a la gente es que a veces hacemos el taller, las fotos las hacemos en el mismo espacio que estamos, no importa, en una sala cerrada, no importa, porque vamos a ir a buscar la foto, uh-huh. Lo que la foto nos encuentre, ¿vale? No sé si se entiende esto, pero sí, bueno, sí. El que no lo entienda, que venga al taller, que venga al taller y que lo experimente.
0: Claro, es lo mejor. Por cierto, ¿hay límites de plazas?
1: Sí, tenemos 20 plazas.
0: Bien.
1: Sí, ahora mismo, pues no, como yo no llevo las inscripciones, pues no sé cuánta gente es inscrita.
0: ¿Y a quién está dirigido exactamente el taller? ¿A qué tipo de personas, edades, estas cosas?
1: Está dirigido fundamentalmente a adolescentes y jóvenes, ¿vale? Pero bueno, aceptamos a cualquier persona de cualquier edad, pero está muy dirigido a este grupo de edad porque lo creo muy necesario, ¿no? También con todo este tema de redes sociales, de todo el rato con la foto y tal, me parece un colectivo muy interesante a quien dirigir este tipo de talleres.
0: Ciertamente, sí. ¿Y qué duración tiene?
1: Pues unas 2 horitas. Sí.
0: Está bien. Se pasará rápido, seguro. Sí. Con Indra.
1: Sí, se le pasa rápido.
0: Aprenderéis mucho y se pasará el tiempo volando. Taller de fotografía creativa con móvil. Lo va a impartir Indra Ruiz Moreno de Moaré Taller de Arte de Jerez de la Frontera, ¿no? Por cierto, que no lo hemos dicho.
1: Efectivamente, desde la frontera. Te voy a dar una última puntualización.
0: Venga.
1: Porque realmente has dicho mi nombre muy muy bien, pero mi nombre artístico, para que la gente lo sepa, es Indra Monrobé, por si alguien me quiere buscar por redes sociales, Indra Monrobé, ¿vale?
0: Cierto, es así. Es el nombre artístico de Indra. Yo he optado por el nombre que aparece en el carnet de identidad. Bueno, pues Indra Ruiz Moreno va a impartir este taller de fotografía creativa con móvil en el Palacio del Mayorazgo este viernes a partir de las 7:30 p.m. Animaros y oye, por experimentar, igual aprendéis mucho y bonito, y luego lo podéis poner en práctica, nunca se sabe. Y además, como dice Indra, con esto de las redes sociales, estamos todo el día fotografía para arriba, fotografía para abajo, hacemos fotos a todo, hasta la comida. Hay gente que directamente no come, sino fotografía la comida. Entonces, pues, hombre, saber hacer una buena foto es importante, no hacerla porque sí. Así que por eso se llama fotografía creativa con móvil. O sea, que ya las cámaras han pasado hasta un segundo plano. Ya todo lo hacemos con el móvil. Qué barbaridad. Pero bueno, en nuestra...
1: Oye, que quien quiera traer una cámara de foto al uso, también la puede traer. Que no, porque, ¿sabes? Si hay alguien que tenga una buena cámara y la sabe usar, que se la traiga también, que la hacemos también con esa cámara, ni problema.
0: Bien, bien. Dato importante a tener en cuenta. Bueno, Indra, muchísimas gracias. Que sea un éxito este taller y hasta la próxima.
1: Muy bien, muchas gracias a ti.
0: Hasta luego. Bueno, pues habéis escuchado a Indra Ruiz Moreno de Moaré Taller de Arte, taller de fotografía creativa.

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